0: Tenemos 21 grados centígrados y lloverá durante toda la noche aquí en la capital del país. Quiero mandar un fuerte saludo hasta Toluca en el Estado de México en la 102.9 de FM. También saludar con muchísimo gusto a Jalapa allá en Veracruz en la 92.9 de FM. Gracias, muchísimas gracias por sintonizarnos. Y a quienes nos están escuchando aquí en la capital de la República Mexicana, a través de Radio Cañón 760 AM. Estamos transmitiendo en vivo y en directo desde la capital de la República Mexicana para toda la cadena nacional de radio, Radio Cañón. Y ya está Juan Carlos ahí en la cabina y todo el equipo para llevarle los tres temas de reflexión en esta segunda emisión de Informativo NTR. El primero, las autoridades de Colombia informaron que a tres días del terremoto de 7.4 que afectó diversas zonas del país, suman 273 personas fallecidas, más de 3.800 heridos y casi 500 personas desaparecidas. El presidente de Colombia, Abelardo de la Espriella, declaró la emergencia económica del país y ha estado recibiendo ayuda humanitaria de muchas naciones. De México se han recibido ya despensas que fueron enviadas en dos aviones de la Fuerza Aérea Mexicana con apenas dos docenas de militares, de integrantes de la Fuerza Armada de México que han llevado estas despensas. La presidenta Claudia Sheinbaum informó que el gobierno mexicano está listo para enviar toda la ayuda necesaria para apoyar al pueblo colombiano. Sin embargo, alertó que las autoridades de ese país no han aceptado el ingreso de rescatistas mexicanos. La mandataria informó que se han enviado despensas, pero el gobierno de Colombia no autorizó el ingreso de los rescatistas de la Unidad de Ayuda Humanitaria Cali de la Secretaría de la Defensa Nacional, que son 255 elementos de las Fuerzas Armadas Mexicanas, entre la Fuerza Aérea, en la Secretaría de la Defensa Nacional y la Guardia Nacional. Según la presidenta Claudia Sheinbaum, el gobierno colombiano no ha aceptado el ingreso de estos rescatistas porque no tienen certificaciones. Imagínese usted, si algo ha tenido el ejército mexicano y nuestro país, es una colaboración importante en esos desastres naturales que han provocado los terremotos. Creo que los mexicanos somos lamentablemente expertos en poder reaccionar a los sismos, y las Fuerzas Armadas han aplicado el plan DN3 de manera exitosa, no solamente en México, sino también en otros países. Recientemente estuvieron en Venezuela, pero ahora el gobierno colombiano no ha reconocido su expertise y no han ingresado a territorio colombiano. Escuchemos a la presidenta.
1: Antes de ello quería comentarles, ayer comenté que a Colombia habían ido los rescatistas, la brigada de rescatistas del ejército, pero no. Pidieron certificación por parte de Colombia, están certificados, pero ahora piden otra certificación. Entonces, estamos llevando a través de aviones Hércules, despensas, insumos médicos y otras cosas que solicitan. Pero sí, para aclarar que la brigada de la Secretaría de la Defensa Nacional de Rescatistas, pues no fue aprobada por el gobierno de Colombia, está lista para salir en cualquier momento. Bueno, han ido a 98 países a rescatar y a trabajar por la gente, solidariamente. Bueno, es importante que se conociera esta información porque ayer tenía la información de que sí habían ido, pero hoy me hicieron la aclaración en el Gabinete de Seguridad.
0: La mandataria rechazó que esto vaya a generar un conflicto con Colombia. Sin embargo, sí resaltó que los rescatistas mexicanos han actuado en 98 países donde se han registrado desgracias naturales. La presidenta Claudia Sheinbaum dijo que la Brigada Cali estará lista para el momento que se necesite. Escuchemos a la presidenta.
1: Son buenísimos los rescatistas de México, buenísimos. Una gran experiencia, certificados, han trabajado en muchos lugares del mundo. Nosotros ofrecemos la solidaridad. Ya depende del país si la recibe o no la recibe. Pero ahí están han ido a todo el mundo. No, Entonces depende más bien del gobierno de Colombia, de ellos decidan.
0: El segundo tema de reflexión de esta tarde. En los últimos días se han detenido a dos individuos cercanos al entonces gobierno de Alejandro Moreno en Campeche. Los dos están acusados de desvío de recursos y uso de empresas fantasmas para lavar el dinero. El dirigente nacional del PRI, Alejandro Moreno, acusó que existe una persecución en su contra por denunciar que el gobierno de Morena esté relacionado con el narcotráfico. Esta mañana la presidenta Claudia Sheinbaum rechazó que la reactivación de la investigación sobre el gobierno del priista Alejandro Moreno cuando estuvo al frente del gobierno de Campeche sea un asunto político. De hecho, dijo la presidenta, yo ni información tengo sobre ese asunto. Escuchemos a la presidenta.
1: Cuando fui a Oaxaca, me pidió el gobernador de Oaxaca, porque a través de él, la dirigencia de la sección 22 pidió hablar conmigo a la entrada a uno de los eventos. Entonces hablé con la dirigente principal de la sección 22 y algunos de los que estaban ahí y me dijeron queremos una reunión y les dije qué vamos a tratar en la reunión y me dijeron temas de Oaxaca que de acuerdo con ellos no se han cumplido. Entonces dije, bueno, si son temas de Oaxaca, los recibo en la Ciudad de México en 2 semanas. Y por eso se da esta reunión. No veo por qué tendría que haber alguna movilización, porque sencillamente pues fue un acuerdo en mi visita a Oaxaca para ver pues qué se ha cumplido y qué no se ha cumplido de los compromisos que estableció Secretaría de Educación Pública, Gobernación, con los maestros y maestras de Oaxaca, porque no es con la gente, sino con las y los maestros de Oaxaca a través de la dirigencia de la sección 22.
0: En tanto, el coordinador de los diputados del PAN, José Elías Lisha, dijo que no tiene ninguna información que lleve a reactivar una solicitud de desafuero de Alejandro Moreno, como se han pronunciado algunos legisladores de Morena. El diputado del PAN le dijo al gobierno que lo que sí está pendiente es el desafuero en contra del gobernador con licencia de Sinaloa, Rubén Rocha Moya, quien está acusado por los Estados Unidos de tener vínculos con el cártel de Sinaloa. Escuchemos al diputado del PAN.
2: Estamos a favor de los derechos de las audiencias, no de la censura y jamás lo estaremos. Pero también hoy lo venimos a decir. Si tan preocupados están por los derechos de las audiencias, bueno, pues empecemos por reconocer que si hay un espacio comunicativo absolutamente desproporcionado, es el de la mañanera. La mañanera desde hace 8 años es un show de televisión. A eso equivale. Es un show con toda la cobertura, con todo el aparato del Estado, con transmisión en vivo, en donde de verdad alguien en su sano juicio, hasta el más morenista se lo preguntamos. ¿En verdad no creen que es un espacio en donde no se han vertido opiniones? En donde no se han vertido infinidad de datos que no son precisos.
0: En tanto, el coordinador de los senadores del PRI, Manuel Añorbe, denunció que los priistas están recibiendo amenazas y advirtió que solo, ojo con el lenguaje, advirtió que solo matando a Alejandro Moreno lo podrán callar. Escuchemos al coordinador de los senadores del PRI.
3: Alejandro Moreno no lo van a arrodillar, no los van a arrodillar, no los van a callar. Sí hay una persecución política, no tengan la menor duda, pero en este sentido estamos firmes. Alejandro Moreno, la única manera de que lo callen es que lo maten, porque, por supuesto, así lo van a silenciar, así van a silenciar al PRI, que nos desaparezcan, porque quiero decirle que sí tenemos amenazas, sí hay muchas amenazas, no solamente ya de manera directa, sino que pues ellos quisieran que no existiera el PRI, no existiera la oposición, me refiero a Morena, y concretamente no nos van a callar.
0: Y el tercer tema de reflexión de esta tarde, la Universidad Nacional Autónoma de México informó que se realizó el examen de control en 2 de las 4 sedes para aquellos estudiantes que se inscribieron para repetir la prueba e ingresar a las 133 carreras que ofrece la máxima casa de estudios. La UNAM informó que se realizaron las pruebas de control en las ciudades de León, Guanajuato y Oaxaca, Oaxaca, con tres turnos, donde los estudiantes respondieron 120 reactivos y tuvieron 3 horas para resolverlo. El rector de la UNAM, Leonardo Lomelí, visitó la sede de Oaxaca, donde supervisó la aplicación del examen y preguntó a los estudiantes sobre su desempeño. Escuchemos el momento.
4: Pues todo regular.
5: Bien, ¿cómo viste? ¿Cómo te sentiste?
4: Ah, pues un poquito apretujado, ¿no? O sea, estaba un poco apretujado el lugar. De ahí en fuera del examen, pues la verdad lo sentí bien. Creo que me gustó más esta fase que la primera, que pues ahora sí que estar viendo a cada rato las preguntas y tener que quitarlas, sí te distrae, quita tiempo, un poco de concentración, pero pues sí, todo bien por el momento.
5: Pues mucha suerte.
4: Gracias.
5: ¿Cómo lo sentiste? Sí. ¿Cuántos puntos más o menos sacaste la primera canción?
4: 111.
5: ¿111? ¿Cómo te sentiste en este?
4: Bien, me sentí...
5: ¿Vamos por más o por menos?
4: Pues yo creo que una puntuación parecida.
5: Muy bien.
6: Muchas gracias. Mucho gracias por aplicarlo y mucho éxito.
4: Sí, muchas gracias, igualmente.
0: La UNAM informó que más de 58,000 personas se inscribieron para realizar el examen de control después de que el 21 de julio pasado, el comité técnico que revisó la prueba en línea realizada en mayo pasado, encontrara serias irregularidades durante su realización. El rector Leonardo Lomelí rechazó que la realización de un nuevo examen de ingreso a licenciatura haya afectado la credibilidad de la máxima casa de estudios. Escuchemos nuevamente al rector.
7: No, yo creo que no perdió credibilidad, simplemente se está corrigiendo una situación que, por desgracia, involucró también en muchos casos pues, la acción de empresas y de personas que ofrecieron ayuda indebida a los aplicantes. La universidad está corrigiendo esa situación, pero hay que decirlo también, habría que señalar e invitar a las y los aspirantes y a sus familias a que en lo futuro no acepten ningún tipo de ayuda indebida, que confíen en sus propias capacidades y que a partir de ello pues presenten el examen con la confianza de que aquellos que llevan a cabo bien sus estudios, aquellos que se preparan adecuadamente, podrán tener un espacio en la universidad.
8: Rector, pero entonces ¿fue error de la UNAM, error de la empresa o error de los estudiantes?
7: A ver, yo creo que por supuesto que hubo situaciones que no previeron ni la universidad ni la empresa y eso se está atendiendo. Pero también hubo una responsabilidad. Quien hace trampa, claro que comete también un error.
8: ¿Hicieron trampa mis alumnos entonces,
7: Rector? A ver, por supuesto que algunos sí hicieron trampa. O sea, eso está más que evidenciado. Y de hecho hay evidencia que en su momento pues ya ha sido analizada por la propia Dirección General de Administración Escolar.
0: En los próximos días se continuará aplicando el examen de control en Tijuana, Baja California, y en la Ciudad de México, donde se espera que puedan acudir más de 50,000 aspirantes. Aquí en la capital del país, el examen se va a realizar en el Palacio de los Deportes 3 días continuos. La prueba terminará el próximo 19 de agosto, así es que veremos cuál será el resultado. Por lo pronto, hay más orden y sobre todo más supervisión de las autoridades de la UNAM en esta crisis que lamentablemente sí podría afectar a la máxima casa de estudios. Ya lo veremos en el ranking de las universidades del mundo, si esto le afecta en su imagen internacional a la máxima casa de estudios. Así las reflexiones en esta segunda emisión de Informativo NTR.
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2: De la tarde con 18 minutos tiempo del centro de México, nos vamos hasta la redacción de El Financiero Televisión con mi compañero Gustavo González. Él es el coordinador de información de El Financiero Televisión. ¿Qué dijo la presidenta ahora? Y bueno, pues ahora sí ya lo dijo directamente: el gobierno de Colombia no permite la entrada de rescatistas mexicanos porque no reconoce sus acreditaciones y sus certificaciones. Vaya decisión del presidente de Colombia, ya lo habíamos platicado contigo, Gus, pues, pero ya lo veremos más adelante. Por lo pronto, ¿qué dijo hoy la presidenta Claudia Sheinbaum? Vamos pues con Gustavo González. ¿Cómo estás, Gus? Te saludo con mucho gusto.
3: Justamente, Beto, amigos del auditorio, muy buenas tardes. Antes que otra cosa, la presidenta dijo que efectivamente esta brigada de rescatistas de la Secretaría de la Defensa Nacional no fue aprobada por Colombia. Durante la mañanera, la presidenta explicó que si bien el agrupamiento Cali de la Sedena fue puesto a disposición para apoyar en las labores de rescate tras este terremoto del pasado lunes, el gobierno colombiano exigió una certificación extra.
4: Ayer comenté que a Colombia habían ido los rescatistas, la brigada de rescatistas del ejército, pero no, pidieron certificación por parte de Colombia, están certificados, pero ahora piden otra certificación. Entonces estamos llevando a través de aviones Hércules, despensas, insumos médicos y otras cosas que solicitan. Pero sí, para aclarar que la brigada de la Secretaría de la Defensa Nacional de Rescatistas pues no fue aprobada por el gobierno de Colombia, está lista para salir en cualquier momento. Bueno, han ido a 98 países a rescatar y a trabajar por la gente.
3: Así es, la presidenta le da un poco de risa esta determinación de Colombia, y es que, como bien apunta, las Fuerzas Armadas Mexicanas cuentan con una amplia experiencia que se adquirieron como producto de 98 viajes a igual número de países en los que han ido a ayudar de alguna forma u otra. Prueba de ello también, Beto, es que recientemente acudieron a Venezuela, donde también unos terremotos azotaron a esta población, así como a Canadá, donde fueron a apoyar contra estos incendios forestales. La presidenta, eso sí, descartó un problema con Colombia por la negativa de aceptar a los rescatistas mexicanos. Dijo, eso sí, y lo dejó muy claro, que están listos para cuando Colombia los requiera.
4: Son buenísimos los rescatistas de México, buenísimos. Una gran experiencia, certificados, han trabajado en muchos lugares del mundo. Nosotros ofrecemos la solidaridad. Ya depende del país si la recibe o no la recibe. Ahí están han ido a todo el mundo, ¿no? Entonces depende más bien del gobierno de Colombia, de ellos decidan.
5: Claro, ¿tiene considerado hablar con el presidente de este país?
4: A ver, repito, no es un conflicto, no hay un problema. Solo estoy informando la solidaridad que ofreció México. Colombia dijo: queremos despensas, queremos medicamentos, pero rescatistas necesitamos una certificación.
3: Y tiene toda la razón en esta ocasión la presidenta. De veras que es incomprensible cómo Colombia no permite la entrada de cuanta ayuda le pueda llegar. Los militares mexicanos son de la más alta preparación. Recordemos desde esta catástrofe en Katrina cómo fueron a Nueva Orleans justamente a ayudar a los estadounidenses. Desde ahí la verdad es que han agarrado muchísima experiencia en acudir en auxilio a otras naciones cuando se les requiere por algún desastre natural. Pero bueno, Beto, ese es el asunto de Colombia. En otro tema, Sheinbaum rechazó nuevamente que se utilice o que utilice la vaya a utilizar la mañanera la oposición, ya que dijo ellos tienen acceso a los medios de comunicación y que si quieren que hagan su propia conferencia de prensa matutina.
4: Entonces ellos tienen acceso, pues a las redes tiene acceso cualquier ciudadano, y a los medios de comunicación pues pueden convocarlos a través de sus fracciones. El ejercicio de la mañanera es un ejercicio de información y de debate público, de debate de ideas y de acciones y de información permanente de lo que hace el gobierno. Y vamos a seguir con las mañaneras y vamos a seguir con el debate público y vamos a seguir con el derecho de réplica, porque sí hay mucha noticia falsa. Y todos pueden hacer el mismo ejercicio. Tiene su chiste sostener todos los días una conferencia de prensa.
3: La presidenta restó importancia a la denuncia de Alejandro Moreno, él es el presidente nacional del PRI, que fue a hacer en Estados Unidos, ya que afirmó no goza de credibilidad ni en México ni en más allá de sus fronteras.
4: No tengo conocimiento. Es un asunto de la Fiscalía de Campeche y ellos pues tienen que dar toda la información.
6: El senador y presidente del PRI ha señalado que pues existe un tema de persecución política. ¿Con esta situación se podría estar realizando esta persecución?
4: No, ¿usted lo descarta? Es un asunto de delincuencia, de delitos que se cometieron y están siendo investigados desde hace tiempo, entiendo, por la Fiscalía de Campeche. Entonces, pues ellos son los que tienen que informar.
3: Y ya que hablamos de opositores con problemas, la presidenta rechazó que se esté maltratando a Ernesto Rufo en prisión. Dijo que está recibiendo tanto su atención médica y sus medicamentos a tiempo como visita.
4: No, eso no. O sea, él tiene visita, o sea, tiene visitas, tiene. Se puede dar una información por parte del sistema penitenciario de. Incluso él toma medicamentos, se le entregan los medicamentos, es lo que me ha informado el sistema penitenciario.
6: Es decir, que no hay ningún problema con él, la
4: no,
6: entrega.
4: Incluso... No hay, y sí sería muy bueno que se informara.
3: Y ya se informó, Beto, la Secretaría de Seguridad y Protección Ciudadana emitió hace unos minutos una tarjeta informativa en la que justamente dice que desde el ingreso al Centro Federal Ernesto Rufo, ha recibido la atención correspondiente conforme a la normatividad y a los lineamientos aplicables a las personas privadas de la libertad con pleno respeto a sus derechos. Y asegura en esta tarjeta informativa que al momento de su ingreso fue canalizado al área de observación y clasificación, donde recibió atención de las áreas de psicología, medicina, jurídica, criminología y trabajo social para la integración de su expediente único. Asimismo, se le proporcionaron los insumos básicos de primera necesidad, entre ellos prendas de vestir, calzado y artículos para higiene personal. Eso dice la Secretaría de Seguridad y Protección Ciudadana. Y en otro tema, la presidenta explicó cómo es que se dio este encuentro que ya sostuvo hace unas horas con la sección 22 de la Coordinadora Nacional de Trabajadores de la Educación allá en Palacio Nacional.
4: Me pidió el gobernador de Oaxaca porque a través de él, la dirigencia de la sección 22 pidió hablar conmigo a la entrada a uno de los eventos. Entonces hablé con la dirigente principal de la sección 22 y algunos de los que estaban ahí y me dijeron queremos una reunión y les dije qué vamos a tratar en la reunión y me dijeron temas de Oaxaca que de acuerdo con ellos no se han cumplido. Entonces dije, bueno, si son temas de Oaxaca, los recibo en la Ciudad de México en 2 semanas. Y por eso se da esta reunión. No veo por qué tendría que haber alguna movilización, porque sencillamente pues fue un acuerdo en mi visita a Oaxaca.
3: Respecto a su salida de esta reunión, la secretaria general de la sección 22, Jenny Araceli Pérez, quien fue la que encabezó la mesa de negociación en la que se revisaron acuerdos previos tanto a nivel estatal como federal, dijo que estos han sido incumplidos. Y abro comillas, dice ella, en primera instancia no podemos dejar de lado nuestras demandas centrales, que es la jubilación digna, la abrogación de la ley del ISSSTE y la reforma educativa. Hemos argumentado porque hemos luchado y seguiremos luchando por esta demanda que es justa y que no solamente es para el magisterio. Y asegura, estamos luchando por los trabajadores del país. Por eso también reiteramos que es importante que se retomen las metas con la CENTA. Sin embargo, dijo Jenny Araceli Pérez, aquí es preciso mencionar que no tenemos respuesta. Esto, así las actividades de la presidenta este jueves.
7: Pues ahí está, y creo que la presidenta pues debe de tener alguna interpretación distinta a la negativa de los rescatistas. Esto ya pinta a que durante lo que le resta de su sexenio y el inicio del sexenio o el gobierno del presidente de Colombia, habrá rigidez en la relación uno más, y es que la extrema derecha de Abelardo de la Espriella seguramente chocará constantemente con México, después de que en medio de esta tragedia del terremoto, Gus, pues también se conoció que Estados Unidos tuvo un acuerdo con Colombia para combatir a las bandas del narcotráfico, que todavía son muy poderosas allá en Colombia y en el mundo, pues puedan ser combatidas en territorio colombiano, algo que también le gustaría a los Estados Unidos hacer aquí en nuestro país, Gus.
3: Algo que le gustaría y que difícilmente se va a poder, pero allí en Colombia ya lo lograron, este acuerdo lo firmaron ayer y va a permitir operaciones conjuntas contra estas bandas del narcotráfico. No sé si sea la mejor salida para Colombia, pero creo que se empieza a ver como una de las únicas salidas que es recibir ayuda externa para poder combatir el narcotráfico. Creo que no se debe de interpretar como una ofensa a la soberanía o estar violando a la soberanía. Estas bandas de narcotraficantes, y lo hemos visto tanto en Colombia como en México, son muy poderosas, y más poderosas se han vuelto porque tienen la protección de gobiernos locales y estatales. La única manera de combatirlas, Beto, es de veras hacer un enfrentamiento frontal contra estas gentes e integral, porque no nada más hay que combatirlos en el campo, también hay que combatir las finanzas y, como dice la presidenta, también hay que combatir las causas. Aunque este asunto, este enfoque que le damos en México, no era más que de nada más combatir las causas, la verdad es que no está funcionando para nada, aunque digan que el índice de homicidios y sea un poco de realidad haya bajado. La verdad es que la percepción todavía de las personas que estamos inmersos en una ola de violencia hace más de 10 años, no es de hace mucho tiempo, pero peor desde hace unos 10 años, y que la verdad es que no baja esta violencia.
7: Pues ya lo veremos, Gus, y por lo pronto te agradezco muchísimo tu información desde la redacción de El Financiero Televisión. Muchísimas gracias, Gus.
3: Beto, como siempre, un placer, que tengan todos una excelente tarde.
7: Muchísimas gracias. Vamos a un corte y regresamos con más.
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7: Les saludamos con muchísimo gusto.
19: ¿Qué tal? ¿Cómo estás, Alberto? Saludos a ti y a todo tu auditorio en un tema gravísimo, gravísimo para la Ciudad de México, para muchas ciudades del país. Han salido casos por todos lados y algo que parecía ser un secreto a voces, pero que las autoridades eran las únicas que se hacían las occisas para no enterarse.
20: Diputada, primero, ¿cómo identificamos que es un caso de despojo? Porque, por ejemplo, hay muchos, obviamente, se rentan viviendas y de pronto quienes rentan empiezan a tener algunos derechos, se quedan en esos, hay juicios y finalmente los juicios duran mucho tiempo. Hay personas que dicen que llegan a los inmuebles, principalmente aquellos que no están ocupados, y dicen, si están desocupados, yo los puedo tener, porque también se impulsaron algunas leyes que permitían, pues, que se apoderaran de algunos predios, después se echó abajo, pero hay mucha confusión. Primero, ¿cómo calificar y cómo saber que estamos ante un delito de despojo?
19: Mira, hay muchos, la pregunta es muy importante porque pueden haber conflictos entre privados que al no tener resolución, pues lo resuelven por la mala, que tampoco quiere decir que está bien. Pero, por ejemplo, no sé, un pleito por una herencia sobre un inmueble, ¿no? Pudiera ser un ejemplo. Estos familiares están peleando entre ellos. Y ahí, obviamente, que ir a las instancias correspondientes de justicia cívica para que esto se resuelva. Sin embargo, cuando hablamos de estos delitos de despojo, estamos hablando de delincuencia organizada, para empezar, ¿no? Y ahí hay una colusión de las autoridades, de las alcaldías, de los gobiernos estatales, en el caso de la Ciudad de México, del gobierno central, de las notarías. Se ha descubierto toda una red de notarios también que se han prestado precisamente al robo de estos inmuebles, y son redes que tienen además tentáculos por todas las calles y territorios de las ciudades. O sea, tienen a sus famosos halcones revisando y pues visionando durante mucho tiempo algún inmueble, viendo si hay movimiento, si no, cada cuánto van, y justamente estos inmuebles que no tienen movimiento, que parece estar abandonados, ellos están todo el tiempo al acecho de bienes inmuebles, sobre todo de personas de la tercera edad, para quitárselos a la mala, o incluso si alguno muere, pues írseles a meter sin que nadie de los familiares pueda reclamarlo antes. Y entonces sucede lo que ya la gente ha estado denunciando. Mira, te voy a hablar del caso de Matías Romero en la Colonia del Valle, en la Alcaldía Benito Juárez, Ciudad de México, con quien he tenido la posibilidad de estar todo el tiempo en contacto directo con los vecinos, y decir que si no hubiera sido por ellas y por ellos, vecinas valientes que alzaron la voz y que tomaron su caso con mucha valentía, sin importar qué pasar, porque las mismas autoridades amenazan siempre a quien quiere denunciar, si no hubiera sido por eso y que lo llevaron a los medios, no, nadie las hubiera ayudado en las autoridades. O sea, se estaban haciendo de la vista gorda. Este predio de Matías Romero, por ejemplo, para que la gente reconozca si está en algún riesgo similar, es un predio que daba la parte de atrás de la casa donde habita esta familia. Ese predio que estaba atrás de la casa donde habita esta familia, pues no tenía mayor movimiento porque ellos vivían y hacían sus actividades en la parte de enfrente del predio. Entonces, esta red organizada de criminales estuvieron al acecho durante mucho tiempo, estuvieron viendo que nadie entraba por ahí, pensaron que era un inmueble separado, que estaba abandonado, y entonces entran a la acción dos mujeres, en donde le cambian la cerradura. Lo primero que hacen de inmediato es cambiarle la cerradura, y van viendo si nadie reclama, si nadie entra, entonces ellos ya son los dueños y pueden entrar y salir, imagínate. Y luego pues empiezan a hacerse ya de una ocupación de vivienda permanente, o sea, lo ocupan pues. Y aquí pues las autoridades claramente se dan cuenta, tienen operativos de su propio personal de policía y de seguridad pública todo el tiempo metido en las colonias. ¿Tú crees que no van a saber qué suceden estas cosas? Y las vecinas pues se dieron cuenta, tenían cámaras ahí, denunciaron en el momento y cayeron con otros vecinos. La red de vecinos organizados de la del Valle es fundamental, tienen una alta organización, otra vez vecinos valientes y muy organizados, que cuando el gobierno falla, ellos se organizan siempre, y llegaron. La policía no las quiso detener, tenían ahí pues ya agarradas a las dos mujeres que se habían metido al predio. La policía no se las quiso detener, las dejó libres, decía que no podían detenerlas porque eran mujeres, pretextos, y se las llevaron. Y después de muchos días, sin que hubiera detenidos, sin que aseguraran el inmueble, seguían sin asegurarlo, ya les habían robado cosas al interior del inmueble, logran la mesa de trabajo y logran la detención de estas dos mujeres. Ellos pudieron acreditar la propiedad con sus papeles, ni siquiera con los papeles les hacían caso, tardaron días. El problema es que a veces muchos inmuebles tienen problemas en sus papeles, por eso también el llamado a la gente es que pongan todo al corriente, todo, no lo dejen para mañana, porque ya vimos que los amantes de lo ajeno, ligados con el gobierno, están haciendo de las suyas.
20: Diputada, con lo que nos estás diciendo, me parece, todo tiene tinta a que hay algún tipo de impunidad propiciada por las autoridades de la Ciudad de México. Los hemos visto muy activos últimamente, de hecho se anunció una estrategia en la que prometen que en 15 días se regrese el inmueble y en 30 días se procese a los presuntos delincuentes, pero para llegar a ese momento, pues va a ser muy complicado, ¿no? Porque hay mucha metodología, mucha burocracia, y sobre todo hay un conflicto entre particulares, como bien dices, que puede catalogarse como despojo. ¿Pero crees que ha sido solapado desde las autoridades capitalinas actuales este delito que hoy pues lo estamos viendo lamentablemente en muchas alcaldías?
19: Absolutamente, es una red de criminales organizados que están desde los gobiernos de mucho tiempo atrás, o sea, los anteriores y estos, y que además no respeta colores de partido, porque en unas alcaldías son unos colores, en otras son otros, y además con notarios, o sea, todo lo que los vecinos han venido denunciando, y en la reconstrucción de los hechos de varios casos está una red involucrada de gobernantes con notarios, con redes territoriales que están al acecho para la ocupación y usurpar los inmuebles de personas, sobre todo adultas mayores. En la Ciudad de México, Alberto, hay 50,000 carpetas hoy de denuncias, nada más en los últimos 5 años, sobre delitos de despojo, de las cuales solo 25,000 aproximadamente están hoy en proceso de justicia con las autoridades, o sea, la mitad, un poquito menos de la mitad, las otras haciéndose de la vista gorda. Imagínate cómo es posible que teniendo 50,000 carpetas de denuncia, las autoridades no supieran lo que está sucediendo, y es apenas ahora que se hacen mediáticos los casos, que entonces deciden actuar y hacer ya un protocolo y hacerse los preocupados. Más bien, preocupados deberían de estar porque están violando los derechos de los ciudadanos desde el minuto uno, no actuar de oficio. Nosotros lo que estamos proponiendo es que haya primero una homologación metropolitana para tipificar el delito de despojo. Morelos, Ciudad de México, Estado de México, Querétaro, son estados que están encabezando el listado. También decir que se tiene que crear fiscalías metropolitanas de atención al delito, porque estas redes están sofisticadas y cada vez más con alcance metropolitano, y que la flagrancia cuente, que se puedan detener a estas personas y que la flagrancia pueda aplicar según el Código Penal, porque en la Ciudad de México no las pudieron capturar en ese momento por esa razón. Y de no haberse otra vez hecho mediático el asunto, las hubieran dejado libres.
20: Sí, y ahora la propuesta es crear una fiscalía especializada para ese caso, al grado de tener ya una fiscalía. ¿Así es el problema, diputada?
19: Sí, metropolitana, porque la Ciudad de México tiene una fiscalía especializada, que es la que ha estado atendiendo estos temas con estas mesas de trabajo con los vecinos ya después de ahogado el niño. Y lo que estamos nosotros buscando desde Movimiento Ciudadano es que sea metropolitana para atender los casos, porque esta red, insisto, de criminales está sofisticada y está con tentáculos en toda la zona metropolitana del Valle de México. Vamos a buscar replicarlo en las otras zonas metropolitanas también, pero hoy el volumen está concentrado acá. Y de nuevo, yo creo que tienen muchas explicaciones que dar los gobernantes de por qué este caso estaba así, del delito de despojo en la ciudad, y nadie hacía absolutamente nada ante, pues obviamente, la omisión de autoridades que a todas luces están involucradas.
20: Sí, y sobre todo porque ya están invadiendo, pues, por ejemplo, en la colonia del Valle, donde hay muchos departamentos, pero no se habla, por ejemplo, de lugares lejanos en donde la gente lamentablemente no tiene información de defensa, alcaldías como Iztapalapa, como Tláhuac, como Milpalta, en donde podría haber terrenos que se cosechan de donde viven las personas, pues eso lamentablemente no se conoce, pues porque finalmente no llega la información, o están muy indefensas o son víctimas de estos grupos, ¿no?
19: Sí, todo el tiempo están trabajando también para sobrevivir. ¿A qué hora van a poderse organizar para poderse defender de un gobierno que su obligación es cuidarles, no atacarles, no dejarles indefensos? Esta es la paradoja de los malos gobiernos en la ciudad. Por eso yo siempre que se acercan los vecinos conmigo les digo, miren, ya podemos hacer una terapia de grupo todos para despotricar sobre los malos gobiernos y por qué no están haciendo su trabajo de cuidarlos, porque esto es el verdadero problema, ¿no? Que tenemos que andarlos persiguiendo para que no les violen sus derechos, amparándolos, organizando grupos, generando apoyo jurídico para defenderlos, no de los criminales que están fuera del gobierno, sino de los que están adentro. Es verdaderamente, insisto, Alberto, es una paradoja desmoralizante para mucha gente, y que pues nosotros como representantes populares, en mi caso diputada federal, pues no voy a cerrar los ojos, no los he cerrado nunca y los estamos ayudando. Pero pues es luchar con un aparato y un monstruo gigante que está sofisticado y que tiene todas las herramientas del Estado para seguir molestando, violando derechos y usurpando, en este caso, inmuebles. Aquí lo que yo les diría a los vecinos, sobre todo de las zonas alejadas, porque claro que no tienen la suerte de los vecinos de la del Valle, que de entrada pueden dedicarle tiempo para organizarse, y que tienen muchas herramientas, que además pues los hemos acompañado ya desde hace mucho tiempo, entonces ellos han encontrado maneras muy independientes y autónomas ya de organizarse, de capacitarse, aprendiendo de los casos de acompañamiento jurídico que les hemos dado. Primero que busquen a sus representantes, me buscan a mí, con todo gusto los puedo canalizar. Vamos a dar un taller en los siguientes días, si me permite, estaré llegar la información, un taller virtual para que se conecten desde donde estén, ahora sí que hasta desde el trabajo, porque esto es muy importante, para que puedan aprender justo a reconocer si están en riesgo y qué hacer si están ya dentro del problema. Y canalizarlos a todos a la fiscalía, que pues ya el gobierno dijo que puso una mesa ahí para atenderlos, pues hay que ponerlos a trabajar y vigilarlos. Esas son las herramientas que ponemos en la mesa, pero pues de nuevo, claro, Tláhuac, Milpalta, Iztapalapa, Gustavo Madero, o sea, sobre todo también las alcaldías periféricas, pues todas están también con población que está envejeciendo, que está creciendo, que se está mudando, y muchos terrenos quedan o en pleitos o quedan pues obviamente abandonados si la persona que ahí habitaba muere. Así que la ciudad de esto no se escapa, y de nuevo, que la gente sepa que son redes organizadas y que no se puede dejar, y que pues hay que organizarse entonces con los vecinos y los representantes honestos para que les podamos dar la batalla.
20: Sobre todo porque es lo único que se tiene. Muchas veces una casa, un terreno es el único patrimonio que se tiene, y si se lo roban, pues le están robando la vida completa. Diputada Laura Ballesteros, diputada de Movimiento Ciudadano, me parece una gran iniciativa esta, porque ayuda directamente pues a quien necesita justicia y que lo protejan, y estaremos siempre muy abiertos a platicar contigo para pues ver los avances y sobre todo pues la defensa que pueda tener un ciudadano ante estas injusticias. Por lo pronto, diputada Laura Ballesteros, te agradezco mucho que hayas platicado con nosotros.
19: Muchas gracias. Y bueno, mira, si el gobierno falla, la comunidad se tiene que organizar. Ya basta de estarles pasando por alto tanta injusticia.
20: Claro, eso sí es un hecho y es el arma más importante que podemos tener los ciudadanos. Muchísimas gracias, diputada. Hasta luego. Vamos a un corte y regresamos con más.
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3: Hidrocarburos a través del fracturamiento de la roca, inyectando agua junto con sustancias tóxicas y arena a altas presiones. Esto permite que se fracture la roca y que queden liberados los hidrocarburos. Ahí cabe señalar que ya cuando tenemos que tocar la roca generadora es porque nos hemos acabado los hidrocarburos que eran de fácil acceso, los que conocemos como convencionales, y vamos a esta roca donde el gas y el petróleo se encuentran encapsulados en pequeñas cantidades dentro de la roca. Entonces, bueno, en este momento en México estamos ya agotando prácticamente los yacimientos convencionales, pero requerimos aún gas y petróleo, ¿no? Entonces, bueno, pues ya como hemos escuchado en diferentes momentos durante la mañanera, la presidenta ha dicho con mucha claridad que, bueno, en México tenemos una situación muy grave de importación de gas proveniente de Estados Unidos y que, bueno, pues es algo que preocupa muchísimo para la soberanía energética del país, y por eso es que se recurre a esta técnica. ¿Por qué es tan riesgosa? Pues en primer lugar, porque como ya he dicho, se tiene que perforar la tierra hasta una profundidad de 3 a 5 kilómetros y se inyecta agua. Se inyectan hasta 80 millones de litros de agua que son mezclados con sustancias tóxicas, algunas de ellas son cancerígenas, otras son radioactivas. Y pues cuando se inyectan hay enormes riesgos de contaminar mantos acuíferos y pues también la misma tierra queda contaminada. En algunos lugares esta técnica ha generado sismicidad inducida, como en Texas, donde se ha incrementado la sismicidad en un lugar donde antes no había sismos, o en Argentina, donde también se han incrementado de forma importante los sismos en la zona de la Patagonia, donde también se desarrolla fracking, ¿no? Otros de los riesgos son derivados precisamente de esta agua que es mezclada con sustancias tóxicas y que una vez que es extraído el hidrocarburo, pues hay un enorme problema ya de la disposición de estas aguas contaminadas o de reflujo que le llaman, y en lugares igualmente como Texas está generando un gran problema tanto la cantidad de agua que se requiere, pero también el agua que regresa. En este momento hay lugares donde ya no saben dónde poner esta agua porque ya es una gran cantidad de aguas de reflujo que se necesitan disponer en algún lugar, y que además lo que está provocando, además de sismicidad, es también que en algunos lugares están regresando a la tierra en forma de geysers, o también están modificando la superficie de la tierra debido a que estas aguas que son reinyectadas a la tierra también mueven las placas tectónicas, ¿no? Otro de los problemas muy graves que hay con el fracking son las emisiones de gases de efecto invernadero, como el gas metano, el cual tiene una capacidad de calentamiento del planeta mayor que el dióxido de carbono. Se dice que hasta 86 veces es su capacidad de calentar la atmósfera en los primeros 20 años en que es emitido. Y hay que decir también que el gas el gas fósil o gas natural, como se le ha nombrado, pues en su mayoría es gas metano. Entonces, desde el inicio de la perforación de los pozos de fracking, pues empieza a emitir este gas metano, y durante todo el proceso del fracking, incluyendo ya cuando se extrayó el hidrocarburo y se está transportando, pues hay importantes emisiones de gas metano que contribuyen muchísimo para el calentamiento del planeta y que también genera enfermedades respiratorias, y también está asociado a una serie de enfermedades y malformaciones congénitas, así como dificultades también para mujeres gestantes, como partos prematuros, entre otras dificultades, ¿no? Entonces, bueno, son múltiples los problemas asociados con el fracking, especialmente los relativos al agua, ¿no? Por la enorme cantidad de agua que se requiere, y también por las enormes cantidades de agua que regresan a la superficie ya contaminadas y que se tienen que sacar del ciclo de agua, porque ya esa agua ya no se puede reciclar del todo, ¿no?
20: Nos presentaron en aquel evento con la presidenta Claudia Sheinbaum como la única opción para poder tener mayor combustible, no ser, insisto, tan dependiente, principalmente en el mercado de los Estados Unidos. ¿Hay otra opción a comparación del fracking, o es un mal que lamentablemente vamos a tener que hacer? Porque sí, nos están diciendo todos los perjuicios que podría traer esta práctica, pero del otro lado, todos los días hay una demanda impresionante en nuestro país de energía.
3: Sí, pues mira, creo que algo relevante de esta primera presentación que se hizo con el comité de científicos es que están señalando que sí hay otras alternativas. De entrada, pues que sí se debe de apostar a incrementar el uso de energías renovables como la eólica, la solar, ¿no? Que afortunadamente nuestro país es abundante en estos recursos que están ahí todo el tiempo, que son renovables, y que habría que apostar pues la mayor parte del recurso que en este momento que se está destinando, por ejemplo, para salvar a Pemex, se debería de apostar precisamente a estas energías renovables. Pero también están hablando en esta mañanera del jueves pasado, también se habló de algo muy importante, y que es la eficiencia energética. Por una parte, señalaron que en México se están quemando grandes cantidades de gas, de este gas que queremos recuperar con fracking. También lo estamos quemando así nada más, porque no tenemos la tecnología para aprovechar la mayor cantidad de gas que sale de los pozos que ya existen en México, ¿no? O sea, ni siquiera estamos hablando de pozos de fracking, sino de pozos e infraestructura donde se está escapando el gas fósil. Pues habría que generar la tecnología para poder aprovecharlo, ¿no? Además de otras cuestiones de eficiencia que pues en las que también se tiene que avanzar. Sin embargo, pues es claro que aún con esto no estaríamos logrando esto que ahora es parte de la narrativa oficial y que es la soberanía energética, ¿no? Y por eso se está puesta para extraer el gas fósil a través de fracking. Pero sin duda, sí es importante señalar que aún extrayéndolo con fracking no alcanzaríamos esta soberanía energética, y que por lo tanto sí tenemos que pensar tanto en incrementar las energías renovables

0: otra parte, el 19%, fíjate nada más, el 19% se va solamente para los procesos internos de Pemex. Y el 12% de gas que actualmente se está usando en México va para la industria. Entonces, estamos diciendo que la mayor parte del gas que se consume en nuestro país está siendo utilizado para la industria. Entonces, ahí es donde entran estas preguntas de ¿para qué y para quién la energía? Y con toda claridad tenemos que decirlo, se va para los procesos industriales que en su mayoría están en manos de empresas transnacionales y de grandes capitales que muchas veces instalan sus empresas maquiladoras, muchas de ellas en nuestro país, para llevarse mano de obra barata, energía barata, agua barata y dejarnos la contaminación. Por eso es muy importante que estemos cuestionando en este momento para qué y para quién este gas que se ve como una necesidad indispensable, ¿no? Entonces, realmente es que sí se necesita determinar con toda claridad cuáles van a ser los costos, que esto es algo que poco se definió en esta mañanera del jueves pasado, cuáles van a ser los costos reales, además de los económicos, también señalar los costos ambientales que implicaría el desarrollo del fracking en México.
1: Pues vaya reto el que vamos a tener como país, y seguramente ahí la Alianza Mexicana contra el Fracking pues se será protagonista para conocer pues el otro lado de la moneda, ¿no? Porque muchas veces nos presentan algunos mecanismos, algunas prácticas con todos los beneficios, pero ¿cuál es el resultado? Y en México hay mucha historia que ha afectado a nuestro medio ambiente y principalmente a las comunidades. Ahí está la minería, por ejemplo, ahí está el uso también de ríos, inclusive de mares, que han afectado seriamente a las comunidades y a la salud de sus habitantes. Y ahí, Alejandra Jiménez, estaremos muy pendiente de todos los posicionamientos que tendrá la Alianza Mexicana contra el Fracking. Por lo pronto, te agradezco mucho que hayas platicado con nosotros.
0: Yo te agradezco, Alberto, por también permitirnos informar a tu público. Y bueno, y les recuerdo que está la página de la Alianza, precisamente, que es nofrackingmexico.mx, en donde podrán encontrar muchísima más información de la que yo he dado esta mañana sobre los impactos del fracking y también pues nuestros diferentes posicionamientos tanto frente al fracking como a diferentes desastres que este año desafortunadamente han sido abundantes en materia de hidrocarburos.
1: Vaya que sí. Muchísimas gracias, Alejandra, por haber platicado con nosotros. Gracias. Vamos a un corte y regresamos con más.
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0: veras durante las tardes noches, por lo que las autoridades de Protección Civil llaman a habitantes y visitantes a manejar con precaución. La temperatura máxima en el día será de 24 grados y por las noches de 14 grados en promedio. No se descartan tormentas eléctricas. El sistema Cutzamala continúa la alza por las intensas lluvias que se han registrado en este mes de agosto y ya supera el 75% de su capacidad total. Esta es muy buena noticia para la Ciudad de México y su Valle Metropolitano, ya que el sistema Cutzamala, que se conforma de tres presas, pues proporciona hasta el 30% de líquido que requerimos los habitantes de esta zona, la más poblada de toda la República Mexicana, con alrededor de 20 millones de personas. Pues ahora este sistema Cutzamala en promedio tiene más del 75%, luego de que hace dos años las presas que lo abastecen registraran mínimos históricos. La Comisión Nacional del Agua indicó que las presas del Cutzamala tienen la siguiente capacidad: la de presa Valle Victoria, 73%, la presa Valle de Bravo, 82.7%, así es que los paisajes ahí en el pueblo mágico de Valle de Bravo han de estar extraordinarios con esa enorme presa, y la presa El Bosque con 66.3%. Una muy mala noticia, sobre todo para los motociclistas. Hay que tener mucha precaución y saber que una motocicleta es casi un camino a un accidente. Si no se maneja con mucho cuidado, con mucha precaución, los resultados son estos. La Secretaría de Seguridad Ciudadana, a través de su Dirección de Tránsito, informó que en lo que va del año, 45.9% de las muertes registradas por accidentes de tránsito, por conducir a alta velocidad o invadir carriles confinados, han sido de motociclistas, lo que representa 111 muertes en diferentes partes de la ciudad. La Secretaría de Seguridad Ciudadana informó que el motociclista es el principal conductor que pierde la vida, entre otros factores, más allá de circular a alta velocidad, por no llevar casco, viajar con más de dos personas y menores de edad, por mencionar algunos otros factores. La jefa de gobierno capitalino, Clara Brugada, anunció el arranque del primer programa de vivienda en renta asequible para jóvenes y población prioritaria. La mandataria capitalina informó que el programa iniciará este año con una primera etapa de 1,000 viviendas. Indicó que su administración incrementará a 200,000 jóvenes el número de beneficiarios de la beca universal para universitarios hasta alcanzar la totalidad. La jefa de gobierno entregó el Premio Juventud de la Ciudad de México 2026 a jóvenes de entre 12 y 29 años de edad que han destacado por transformar la vida de sus barrios y comunidades en la ciencia, deporte, arte y defensa de los derechos humanos. Escuchemos a la jefa de gobierno.
1: Este premio demuestra que la juventud de esta ciudad tiene nuevas ideas. La juventud de esta ciudad es heredera de quienes en 1968 tomaron las calles para desafiar el autoritarismo, de quienes han defendido libertades, los derechos, la diversidad, la educación pública, la soberanía y la justicia social. En cada hora decisiva, la juventud mexicana siempre ha estado del lado correcto de la historia. Ser joven es negarse a aceptar que el mundo está terminado. Es saber que la historia todavía puede escribirse de otra manera. Es profundizar las transformaciones que abren derechos, que ensanchan libertades y que derriban privilegios. A la juventud quiero decirles, no dejen nunca de inconformarse, de imaginar, de organizarse y de soñar en grande.
0: La Confederación Patronal de la República Mexicana aquí en la Ciudad de México estimó que las compras por el regreso a clase en la capital podría dejar al comercio establecido una derrama económica de unos 6.143 millones de pesos. Las ganancias se generarán por la venta de útiles escolares, electrónicos y uniformes como los productos más vendidos. El presidente de la Coparmex capitalina, Adal Ortiz, afirmó que el gasto promedio de las familias capitalinas por cada estudiante oscilará entre los 3.500 y los 4.000 pesos, considerando la adquisición de útiles escolares, uniformes, mochilas, calzado, libros y otros artículos indispensables para el inicio del ciclo escolar. Esto representa un esfuerzo muy importante para las familias capitalinas. Así es que podría usted estar gastando entre 3.500 y 4.000 pesos. Así es que vaya comparando precios. Todavía tiene muchos días para poder comprar los útiles para que terminen estas vacaciones. Recuerde usted que los niños y las niñas y los adolescentes regresan el 31 de agosto a clases. Así es que vaya comparando precios. Hay muchas ofertas en muchos centros de comercio, en tiendas departamentales. Así es que compare precios para no gastar tanto en este regreso a clases. La Coordinación de Protección Civil del Gobierno Federal informó que el próximo sábado 19 de septiembre a las 12 del día, tiempo del centro del país, se llevará a cabo el segundo simulacro nacional 2026. La Coordinadora Nacional de Protección Civil del Gobierno Federal, Laura Velázquez, destacó que este ejercicio preventivo busca fortalecer la preparación, coordinación y capacidad de respuesta de los tres órdenes de gobierno, así como promover la participación activa de la sociedad para reducir los riesgos ante estos desastres. La Suprema Corte de Justicia de la Nación otorgó dos amparos al exgobernador de Chihuahua, César Duarte, y pues analiza si puede una persona extraditada de Estados Unidos ser procesada en México por delitos distintos de aquellos por los que fue entregada. El caso fue remitido por el primer tribunal colegiado en materia penal y administrativa del 17º Circuito, que pidió a la Corte determinar si el expriista, extraditado en 2022, tiene derecho de audiencia y defensa antes de enfrentar nuevos cargos. El asunto gira en torno a la regla de especialidad previsto en el artículo 17 del Tratado de Extradición celebrado entre México y los Estados Unidos, que solo permite ampliar los cargos si el país que extradita da su consentimiento. Un juez federal otorgó una suspensión definitiva a Hilda Susana Lozoya Austin, hermana del exdirector de Pemex, Emilio Lozoya, por la vinculación a proceso dictada en su contra por el delito de operaciones con recursos de procedencia ilícito relacionado con el caso de agronitrogenados. La quejosa promovió el amparo el pasado 29 de julio ante el juzgado octavo de distrito en materia penal en la Ciudad de México, donde reclamó el auto que le fue dictado el 7 de julio, a través del cual se le vinculó a proceso. El juez Rubén Darío Noguera, quien concedió la medida cautelar, solo dio a conocer el sentido de su resolución, pero no hizo público el alcance de la suspensión definitiva. La Secretaría de Agricultura y Desarrollo Rural liberó 14.970.000 moscas estériles en 7 municipios de Chihuahua para combatir al gusano barrenador del ganado. Actualmente en el país hay 1.965 casos activos de esta enfermedad en 29 entidades federativas. La especie más afectada sigue siendo los bovinos, con 864 casos, seguido por los perros, con 711. Desde el primer registro de contagio a finales de noviembre de 2024, se han acumulado 37.564 animales enfermos, de los cuales 22.000 son bovinos y 8.000 son perros. Las entidades que presentan más de 100 casos activos son Puebla, Zacatecas, Veracruz, Oaxaca, Chiapas, San Luis Potosí, Yucatán, Querétaro y Chihuahua. La Agencia Nacional de Aduanas de México informó que la recaudación en las aduanas del país alcanzó 131.616 millones de pesos en julio, la cifra mensual más alta en lo que va de 2026, y que refleja un crecimiento de 5.4% respecto al mismo mes del año pasado. Sin embargo, en el acumulado del año, entre enero y julio, la recaudación de ingresos públicos a través de las aduanas acumuló 791.009 millones de pesos. Esto significa, pues, 45.000 millones de pesos menos en los primeros 7 meses de 2025, así lo informan los reportes mensuales. Y en información internacional, en esta segunda emisión de Informativo NTR, Irán y Estados Unidos siguen estancados en sus esfuerzos por acordar un fin permanente a la guerra en el Golfo, de acuerdo con una fuente iraní de alto rango, quien aseguró que no ha habido progreso en las conversaciones para reactivar el acuerdo provisional acordado en junio y definir un plazo para implementarlo. La fuente informativa del gobierno iraní reconoció que uno de los temas que se están debatiendo a través de los mediadores es que Estados Unidos retome el acuerdo provisional y defina un plazo para la implementación de los compromisos. No se ha logrado, dijeron en el gobierno de Irán, ningún avance en este asunto. El brote de ébola en curso en la República Democrática del Congo va camino de superar el más mortífero de la historia, que mató a más de 11.000 personas, declaró la Organización Mundial de la Salud. El brote en el Congo, considerado el más rápido de la historia, ha matado hasta el momento a más de 2.000 personas, de entre más de 4.300 casos, y fue declarado el pasado 15 de mayo. Pero las autoridades sanitarias hasta ahora dicen que pues toda esta enfermedad muestra que comenzó meses antes, quizá en el mes de febrero. Y ayer miércoles 12 de agosto, se registró un temblor de 5.7 en los países de El Salvador, Honduras y Nicaragua. Así lo informó el Ministerio del Medio Ambiente y Recursos Naturales de El Salvador. El sismo fue de 5.7 y se sintió, como le digo, en El Salvador, Honduras y Nicaragua. Fue el día de ayer, pero esto lo traigo a colación porque algo debe de estar pasando en esa zona del mundo. Lamentablemente, los sismos en Venezuela, que dejaron hace mes y medio, casi dos, pues más de 6.000 personas muertas, y recientemente el lunes pasado ese sismo terremoto de 7.4 en Colombia, que hasta el momento ha dejado más de 260 personas muertas y miles de personas heridas, y ahora pues este sismo que se sintió el día de ayer en El Salvador, Honduras y Nicaragua. Afortunadamente, las autoridades de protección civil de esos tres países no reportaron víctimas ni daños en infraestructuras, aunque obviamente generó temor entre los pobladores. El sismo se registró dos días, como le digo, de un terremoto de 7.4 en Colombia, que deja hasta el momento más de 260 muertos, unos 3.500 heridos y casi 500 desaparecidos, según el último balance del gobierno de Colombia. Así las reflexiones en esta segunda emisión de Informativo NTR.
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1: Y le agradezco muchísimo al señor Mario González, él es padre de uno de los normalistas de Ayotzinapa. En los últimos días se ha informado de la detención y ya procesamiento de Ángel Aguirre Rivero, exgobernador de Guerrero, en el momento en el que desaparecieron los jóvenes de Ayotzinapa. Este exmandatario pues está acusado de haber destruido evidencia, videos de el que se grabaron en las cámaras de seguridad del Palacio de Justicia de Iguala, y en el que, según integrantes de ese grupo interdisciplinario de especialistas internacionales, en ese video se podía constatar que los jóvenes venían en autobuses y fueron detenidos por policías municipales, estatales y elementos del ejército mexicano. Una prueba muy fuerte, muy importante, que debieron de haber tenido desde el principio de la investigación y que lamentablemente, pues por órdenes del exgobernador, fue destruida. Mario González, le agradezco mucho que esté con nosotros. ¿Y qué significa la detención de Ángel Aguirre Rivero para la investigación? Lo saludo con gusto, Mario.
2: ¿Qué tal? No, pues es un paso más a la investigación. Ojalá y pudiera hablar de qué contenía esos videos, pero afortunadamente se logró que se quedara detenido.
1: Sí, un exgobernador, don Mario, que lamentablemente nunca quiso cooperar con la investigación, prefirió un mes después de la desaparición de los jóvenes pedir licencia y parecía que estaba ahí intocado, estaba involucrado en algunas investigaciones, pero nunca se le señaló como un actor fundamental, cosa que sí pasó, por ejemplo, con el alcalde de Iguala, que ha estado detenido ya diversos años, o el ahora exprocurador general de la República, Jesús Murillo Cara. Para ustedes, para todas las indagatorias, para los que ustedes han investigado, ¿Ángel Aguirre Rivero es relevante para la investigación?
2: Sí, por supuesto, él estaba enterado del momento en el que estaban atacando a nuestros hijos por el C4 y desafortunadamente se hizo mucha omisión en actuar rápidamente para salvarlos. Desafortunadamente no tuvieron oportunidad los muchachos ni ayuda para poder salvarse.
1: Sí. ¿Por dónde va la nueva investigación, don Mario? La presidenta Claudia Sheinbaum ha dicho que hay una nueva forma de investigar. Se tienen casi los mismos datos, pero la Fiscalía General de la República y el gobierno federal pues han instruido a una investigación, a una nueva investigación. ¿En esto ustedes han encontrado algo nuevo de lo que se haya manejado en los últimos tiempos o siguen estancados? Ahí pareciera que hay una protección hacia los dos batallones que estaban en la zona de Iguala y que esto es lo que no ha permitido que se avance la investigación.
2: Sí, miren, la nueva investigación, pues nosotros no vemos ninguna. Nosotros vemos que se tenía que haber quedado el GIEI para que forzara a todos a tener órdenes de aprehensión. Inclusive la había dicho en el 2015 que se tenía que investigar a Ángel Rivero y a todos los funcionarios de Guerrero porque tenían muchas cosas que decir. Desafortunadamente pues fueron expulsados en esos tiempos y a la fecha no han querido que regresen, como usted bien lo dice, para investigar esos batallones que tienen mucho que ver. Hay 800 folios que no han querido revelar y desafortunadamente pues nos quieren llevar, bueno, o sea, quieren llevar la investigación a estatal, pero pues no nosotros no vemos ninguna nuevas investigaciones.
1: Esta, pues por lo pronto la presidenta Claudia Sheinbaum ha dicho que se reúne con ustedes periódicamente y los hemos visto ahí a una representación, a los padres y madres de los jóvenes normalistas que van a Palacio Nacional, pero han servido estas reuniones con la presidenta Claudia Sheinbaum. ¿Siguen ustedes teniendo pues la garantía de que se avanza o simplemente se administra el tema para que pues finalmente pues se diga que se está trabajando, pero poco avance?
2: No, nosotros no vemos yo creo que se administra el tiempo y desafortunadamente pues no hacemos no tenemos compromisos serios ahí como para decir cada mes vamos viendo los resultados de esos compromisos. O sea, nosotros les pedimos varias cosas, pero definitivamente pues no nos los han dado.
1: Oiga, don Mario, ¿y hay todavía la esperanza? Que entiendo que la esperanza muere al último, el interés sobre todo de ustedes, la lucha que ha sido histórica, la que han hecho ustedes como padres y madres de los jóvenes normalistas de Ayotzinapa, pero ante el completo manoteo de este expediente, ya son tres administraciones las que han tomado la investigación, ¿se puede llegar a conocer en dónde están los jóvenes? ¿Qué pasó con ellos? Porque es una de las heridas abiertas más dolorosas que podemos tener entre las sociedad mexicana, hay una exigencia de que se resuelva, pero vemos poca voluntad política, ¿no?
2: Sí, desafortunadamente protegen a los que de verdad tenemos pruebas que han participado. Por ejemplo, uno de ellos está el secretario de Seguridad Pública, que es Omar García Harfuch, que estuvo en la Junta de Buen Gobierno, tanto como Aguirre, como fue Peña Nieto, Coronel Cienfuegos, o sea, muchas personas relevantes y desafortunadamente de ese lado no se ha podido tocar nada. Entonces creo que eso es lo que tenemos que seguir empujando. Y sí, está muy difícil porque están protegiendo a alguien muy poderoso o a alguien muy importante que no quieren que se sepa. Creo que se ha demostrado que hubo participación de los mañosos, pero todos esos mañosos, los puntos que han dicho que los muchachos están enterrados en tal lado, no ha sido verdad. Entonces creemos nosotros que el ejército tuvo mucha participación. Y esos 800 polios podrían abrir un panorama mucho más pleno para saber la verdad.
1: Y es que pareciera que la verdadera instancia que hay que investigar es el ejército mexicano, porque sabemos muy bien, don Mario, no es nuevo, lleva décadas el ejército mexicano haciendo labores, entre comillas, de seguridad, pero también de actividades delictivas, y eso es creo que lo que se está escondiendo. El ejército, con esta militarización de la seguridad pública que hay desde el gobierno de Enrique Peña Nieto, pues ha cometido este tipo de abusos, y creo que el caso de Ayotzinapa podría ser representativo de que la militarización de la seguridad pública pues no es el resultado, y creo que el caso pues más alarmante es el caso de Ayotzinapa, y quizá por ahí puede haber una protección para evitar que las administraciones reconozcan el error en el que han caído, ¿no?
2: Sí, sabemos perfectamente bien cómo estaban coludidos el batallón 27 con el crimen organizado, pero desafortunadamente todas esas líneas no han querido tocarlas. Nosotros, por ejemplo, en el mandato de López Obrador hubo 2 años en que nos dio apertura a todo y todas las líneas llegaban hacia el ejército, o sea, y por eso fue que ya no le dieron más información al grupo de expertos y tuvo que irse.
1: Y eso es muy importante. Ahora, ¿creen ustedes que es así a través de la presidencia de la República como se avance? ¿O será necesario, ya por último, don Mario, que vengan nuevamente investigadores independientes, quizá extranjeros, argentinos, uruguayos, que tienen mucha experiencia en lo que es la investigación sobre estos desapariciones forzadas? ¿Será necesario crear un nuevo grupo interdisciplinario de investigadores independientes, o confían que sea la voluntad de la presidenta Claudia Sheinbaum?
2: No es necesario tener ayuda internacional. Ya se lo hemos dicho, se lo hemos planteado, inclusive se ha planteado el regreso de dos expertos independientes del GIEI, del ex GIEI, y no ha querido. Ella quiere otros expertos que vengan, pero al venir otros expertos tenemos que empezar desde cero. Esos tienen que empezar a leer todo el expediente. Entonces es una pérdida de tiempo grandísima. Entonces no hay como dos personas que ya saben el camino y que han dado resultados, que es lo más favorable. O sea, recordemos que ellos han dicho de los dos positivos. Entonces creo yo que no, ya no hay manera de que vengan otros expertos apenas a leer el expediente, sino los expertos ya están listos. Desafortunadamente, como dicen la verdad, les incomodan. Entonces no quieren que vengan.
1: Sí, eso es muy lamentable. Hay un camino y hay un avance importante, principalmente por estos investigadores internacionales que lamentablemente dejaron precisamente por la falta de voluntad política para seguir con las investigaciones. Y esperemos, don Mario, que esta investigación termine con el conocimiento pleno de dónde están los jóvenes, dónde están sus hijos, porque es algo que la sociedad mexicana debe de exigir justicia para ustedes y para todas aquellas personas que tienen un familiar desaparecido. Es fundamental resolver estos asuntos. Y por lo pronto, don Mario González, padre de uno de los normalistas de Ayotzinapa, le agradezco muchísimo que haya estado con nosotros platicando.
2: No, al contrario, les agradezco mucho por su tiempo y el interés. Y ojalá y Dios quiera y podamos llegar a la verdad y saber el paradero de los muchachos.
1: Ojalá que sea así y así hacemos los votos desde este noticiero. Muchísimas gracias, don Mario. Nosotros vamos a un corte y regresamos con más.
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5: Y ahora vamos con Óscar Orozco y todos los deportes. Adelante, Óscar, te escuchamos. Muy buenas noches.
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0: Buenas noches, Beto, ¿cómo estás? Un gusto saludarte a ti y a todo el auditorio de Informativo NTR. Vamos con la información deportiva más importante de este jueves. Hoy se juega el boleto para la siguiente etapa de la League Cup. Dos equipos grandes, dos de los más populares, dos de los más ganadores del fútbol mexicano. Y en estos juegos está en juego, vaya la redundancia, su prestigio. Así es, el equipo del América y Cruz Azul están a un punto de avanzar a los cuartos de final, instancia en la que ya están dos equipos, el León y el Toluca, que tras los partidos de ayer avanzaron a la etapa de cuartos de final. Toluca derrotando en casa, tuvo dos partidos en casa, Toluca los aprovechó muy bien, ayer derrotó 3-1 a Dallas FC, que fue un simple comparsa el día de ayer, fue paseado y bailado por el cuadro escarlata en el infierno mexiquense, y el León, que dio la sorpresa al eliminar al equipo de Lionel Messi 3-2, gran actuación del cuadro Esmeralda, que a pesar de contar con Messi, el equipo de las Garzas, el club de Miami, pues no pudo sostener el resultado, y así el León avanza a cuartos de final con marca perfecta. 9 puntos logrados de 9 disputados, convirtiéndose en uno de los pocos equipos de la Liga MX que avanza con esta marca de 3-3. Inclusive los de la MLS tampoco lo han logrado, ya llegó a 8 unidades, pero 9 no. Así que habla bien del equipo del cuadro de Guanajuato, que da la sorpresa. Este lugar sería ocupado normalmente por un Chivas, por un Pumas, Pachuca, Monterrey, Tigres, que están al borde de la eliminación. Tigres ya está eliminado. Monterrey, con su triunfo de ayer ante Nashville 2-1, le mete presión a las Águilas del América y a Cruz Azul en los duelos de hoy, ya que por la diferencia de goles podría avanzar el cuadro regiomontano. Si pierde América, si pierde Cruz Azul por goleada, pues ahí podría aprovechar Monterrey este porcentaje o esta diferencia de goles para meterse entre los primeros cuatro. Ya con un empate que consigan, independientemente si pierden o no en penales el equipo del América ante Austin y el equipo de Cruz Azul ante Chicago Fire, ya esto es independiente, avanzarían porque llegarían a 7 puntos y ya serían inalcanzables para Monterrey, que tiene 6. De ahí la importancia de los partidos de esta noche. De este día de Cruz Azul y del América ante Austin y Chicago Fire. En el papel son favoritos porque han demostrado en sus dos partidos que pueden, que tienen condiciones, pero sabemos que las condiciones en las que enfrentan estos partidos en calidad de visitantes, con viajes constantes, y esto ha mermado a muchas quejas, ¿no? Ya son constantes las quejas de los entrenadores. El Loco Abreu de ayer también señaló que no va a jugar hoy con sus elementos, los va a guardar porque viene la liga y que no le importa lo que ocurra en el partido de hoy. Ya los dirigentes de Tijuana saben que no va a exponer a sus elementos, así que va a saldrá con un cuadro alterno. Mohamed también, a pesar de que avanzó a los cuartos de final, señaló que pues sufrió con los viajes, con estas dinámicas de entrenar. El equipo disputó la CONCACAF, la final de la CONCACAF antes del Mundial, y tuvo un poco tiempo de preparar este torneo, la League Cup y la Liga. Hay muchas quejas, pero al final de cuentas, mientras la federación y los clubes también vean billetes, lo deportivo sale sobrando. Matías Almeida también se quejó de los viajes, de si fuera en los partidos en México la historia sería distinta, y muchos pueden hablar que no es cierto, que la Liga MX no destaca, pero cuando son enfrentamientos de ida y vuelta, los gringos ven su suerte y son vapuleados por la Liga MX. Ahí están los últimos más de 20 años, solamente dos veces, solamente una vez ha ganado un equipo de Estados Unidos, pero muchos no ven esta diferencia y es una realidad de los que los equipos se quejan. Ayer Chivas por fin ganó, Beto, su partido, que el último ya está eliminado con un puntito, llega a 4, se instala en el octavo lugar de la tabla general. De los 18 equipos, Chivas es octavo. No le fue tan mal, pero le hubiera ido mejor, y obviamente la presión con un equipo como Chivas siempre es mayúscula. En esta ocasión no fue la excepción, y tuvieron que llegar los chamacos salvadores, los chamacos sub-20, para sacar a Chivas del hoyo de la falta de gol. Si bien es cierto, el primero fue el de Luis Rey como defensa central, es un tipo bastante inteligente vulneró el arco que parecía imbatible de Sal Saunders y después entró ya el genio de Hugo Camberos y de Santiago Sandoval, quienes forzaron al límite a Seattle, que no pudo sostener el resultado, y en un cabezazo de un elemento de los más bajitos, chaparritos de Chivas, cabezazo, pase de Luis Romo, y Chivas manda el balón al fondo, 2-1, ya hay gol. Esto es motivante, es un tanque de oxígeno puro para las Chivas, que van a encarar el próximo domingo el duelo vital en la liga ante Santos, el equipo que ha perdido 3 partidos consecutivos en el torneo, ni un punto, y espera a Gaby Milito, pues no ser el famoso levantamuertos de equipos que están en el hoyo. Santos se va a motivar, pese a que lleva 3 derrotas, enfrentar a Chivas siempre es motivante, sin duda alguna, y bueno, pues ahí está el resultado. Bien, hoy arrancó el Mundial de Tochito, el Mundial de Flag Football allá en Alemania, y bueno, México, que es favorito para avanzar, tuvo un arranque espectacular, así que México arrancó con doblete de triunfos en el Mundial de Flag Football allá en Alemania, tanto en la rama femenil como en la rama varonil, vencieron, y bueno, pues ahí está, arrancó este día, este Mundial allá en Düsseldorf, en esta ciudad allá en Alemania, que va a terminar el próximo domingo 16. El torneo reparte algo más que un título, otorgará plazas directas a los Juegos Olímpicos de Los Ángeles 2028. El rival a vencer, sin duda, son los Estados Unidos. México llega como favorito, la selección femenil encabeza el ranking mundial, y bueno, pues arrancó con una buena actuación, goleó o vapuleó 38-14 a Alemania, la femenil, teniendo como baluartes a Diana Flores y a Tania Rincón, quienes son una de las mejores jugadoras del mundo, y bueno, pues también por ahí el equipo de Estados Unidos también ganó 26-21, y bueno, pues ahí está México avanzando. También en la rama varonil derrotaron a los alemanes, los hombres 30-22, también Diego Arbizu fue el mariscal de campo y fue el baluarte para esta competencia, y bueno, pues ahí está este buen arranque del equipo mexicano en el Mundial de Flag Football en 2026 allá en Alemania, y bueno, pues también después ganaron su segundo partido las chicas también, hoy hubo doble jornada tanto en varonil como en femenil, y bueno, pues ahí está, tras haber ganado a Alemania también, derrotaron a Eslovenia, y acaricia ya las semifinales del Mundial de Flag Football, 53-24, nada más, ahí en el segundo partido, arranque perfecto, y bueno, pues también la segunda victoria de los varones, después de ganar a Alemania, fue a Brasil, 25-38, 38-25, así que bien, buen arranque de México en esta competencia, en el flag football, en el tochito, ¿no? Para tanto la rama varonil como la rama femenil, semifinales el sábado y el domingo la gran final. Y bueno, pues ahí están ya los mexicanos avanzando y cumpliendo con este favoritismo. Hasta aquí la información deportiva más importante de este jueves. Les deseo a la gente que tenga una excelente noche. Cuídense mucho. Gracias a los micrófonos a cabina.
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1: Y ahora nos vamos hasta NTR Guadalajara con mi compañera Nidia Cervantes. Adelante, Nidia, te escuchamos. Muy buenas noches.
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3: Alberto, muy buenas noches desde Jalisco. Compartirte información, decirte que el programa de apoyo a policías estatales y a sus familias, que se denomina Legado Jalisco y que fue presentado hace algunos meses por parte del gobierno del estado y de forma conjunta con academia e iniciativa privada, bueno, ha generado algunas complicaciones, algunas dificultades, porque fíjate que en este proyecto, que además de las viviendas incluye pues mejoras salariales, capacitación, becas educativas para las hijas e hijos de los elementos policíacos, así como incentivos para la ampliación y remodelación o adquisición de vivienda y apoyos complementarios para la familia, pues así a simple vista parece que es un extraordinario programa. Bueno, resulta que está generando dificultades, inconformidad por parte de algunos vecinos de Mirador San Isidro, luego que ellos aseguran, Alberto, que esto estaría generando problemas ambientales. De esta forma, los vecinos inconformes, bueno, tomaron un, digamos, un tramo de estos predios donde se pretende hacer este conjunto habitacional y, bueno, se plantaron allí para evitar que las autoridades comenzaran a hacer o continuaran con los trabajos. Resulta que luego fueron desalojados por la fuerza pública y este miércoles el Instituto Jalisciense de la Vivienda dijo que pues está en pie este proyecto de 200 viviendas para policías en Mirador de San Isidro, donde se han inconformado precisamente por esta situación. Y aunque reconoce el Instituto Jalisciense de la Vivienda que todavía están pendientes los estudios y la autorización para comenzar con la construcción, bueno, el director del organismo, Guillermo Medrano Barba, descarta que esté previsto cancelar el proyecto y asegura que van a continuar con las mesas de diálogo con los vecinos inconformes. También Medrano Barba atribuyó parte del rechazo a esta edificación, a este proyecto, a una falta de información sobre el predio y sostuvo que este no estaba destinado originalmente a un área verde, sino a equipamiento. Él explicó que el fraccionamiento fue autorizado hace 33 años y que cuenta con polígonos para áreas verdes, de ese equipamiento. Posteriormente, el Congreso del Estado, Alberto, autorizó modificar el destino del terreno donde se plantea construir las viviendas y actualmente permite el uso habitacional. Bueno, ante toda esta situación, tuvimos oportunidad de platicar esta tarde con José Valle, quien es especialista en política y en gobernabilidad. Él considera que este conflicto vecinal en la colonia Mirador San Isidro escaló debido a la decisión del gobierno de recurrir una a la fuerza pública contra una manifestación legítima que mantienen estos vecinos en la zona y también ante la postura inflexible de las autoridades para dar continuidad a las obras. Los vecinos anuncian pues que interpondrán un juicio de amparo, recurso legal que podría paralizar temporalmente este proyecto o prolongar de manera indefinida el conflicto social. Gómez Valle señala que si el gobierno sostiene que la obra es viable, debe demostrarlo técnicamente mediante evidencias, diagnósticos sólidos y diálogo transparente entre los ciudadanos, especialistas y las autoridades. Pero a juicio de Pepe Valle, de José Valle, este analista y especialista político y en gobernabilidad, bueno, el problema de fondo en este caso pues se radica principalmente en la incapacidad institucional, Alberto, para socializar los proyectos públicos. Vamos a escuchar parte de lo que dijo José Valle.
4: Un conflicto que era estrictamente vecinal, con base en una muy legítima inconformidad contra un proyecto habitacional, empezó a involucrar ciertas decisiones de gobierno, ¿no?, que tenían que ver con el uso del suelo, con la infraestructura, con el agua, con el medio ambiente, con la participación ciudadana y vecinal, y algo que detonó finalmente en el uso de la fuerza pública. Creo que ahí es donde estalla agarra otra dimensión, escala en otro sentido, sí, este conflicto.
3: Alberto, la información desde Jalisco. Muy buenas noches.
1: Desde que se comenzó a hacer la conferencia de prensa matutina en Palacio Nacional con el expresidente Andrés Manuel López Obrador, la oposición ha calificado este espacio como un acto de propaganda y ataque directo en contra de la oposición. López Obrador utilizó muchas horas de la conferencia de prensa matutina para acusar a sus opositores, para decir que estaban moralmente derrotados, y una vez que conocía a quienes aspirarían luchar por el poder en las diversas elecciones, pues simplemente los acababa en la conferencia de prensa matutina. Así le pasó a Xochitl Gálvez, por ejemplo, le pasó a Ricardo Anaya, le pasó a Felipe Calderón, también a Ernesto Zedillo Ponce de León, y cualquier expresión de oposición que se diera en nuestro país era atacada inmediatamente por la conferencia de prensa matutina. El asunto es que no ha tenido control, ni límite, ni tampoco acceso a quienes ataca. López Obrador y ahora Claudia Sheinbaum ha dado parejo en contra de sus opositores políticos, ya sea medios de comunicación, analistas, escritores, gobiernos extranjeros y medios de comunicación. Con todos tiene lo mismo. Sin embargo, ya desde hace ya bastante tiempo, la oposición ha exigido que esta conferencia de prensa mañanera se regule y, sobre todo, que se permita el derecho de réplica. Según panistas y priistas, inclusive integrantes de Movimiento Ciudadano, pues esta mañanera debería de también abrir la voz a todas aquellas personas que están siendo atacadas por el presidente en turno. Sin embargo, esto nunca ha acontecido. Creo que la máxima queja fue cuando en la elección de 2024, la elección presidencial, la conferencia de prensa mañanera no se suspendió. Y de hecho, el expresidente López Obrador la utilizó para atacar principalmente a Xochitl Gálvez, la candidata opositora a la presidencia de la República. El Instituto Nacional Electoral sí encontró algunas irregularidades, pero no lo sancionó. Y el asunto es que no se detuvo. Aún en elecciones hubo conferencia de prensa mañanera. Solamente se suspendió en el llamado periodo de veda, 3 días antes de los comicios. Pero de ahí en fuera, siempre ha sido un instrumento político de golpeteo y de propaganda. El día de ayer, el presidente nacional del PAN, Jorge Romero, estuvo en la Cámara de Senadores para la Comisión Permanente. Ahí dijo que en el marco del análisis de lineamientos para pues poder controlar a los medios de comunicación y garantizar a las audiencias su derecho, también se debe de regular a la conferencia de prensa mañanera. Jorge Romero, dirigente nacional del PAN, reiteró que la mañanera debe de ser limitada y sobre todo debe de permitir el derecho de réplica. Escuchemos al dirigente nacional del PAN.
5: Estamos a favor de los derechos de las audiencias, no de la censura, y jamás lo estaremos. Pero también hoy lo venimos a decir. Si tan preocupados están por los derechos de las audiencias, bueno, pues empecemos por reconocer que si hay un espacio comunicativo absolutamente desproporcionado, es el de la mañanera. La mañanera desde hace 8 años es un show de televisión. A eso equivale. Es un show con toda la cobertura, con todo el aparato del Estado, con transmisión en vivo, en donde de verdad alguien en su sano juicio, hasta el más morenista, se lo preguntamos. ¿En verdad no creen que es un espacio en donde no se han vertido opiniones? ¿En donde no se han vertido infinidad de datos que no son precisos?
1: ¿Se acuerda usted cuando Xochitl Gálvez se paró en la puerta de Palacio Nacional para que le permitieran el ingreso y que pudiera hablar en la conferencia de prensa mañanera? Esa acción de varios días le permitió tener una notoriedad política que pues la impulsó para la candidatura presidencial, primero del PAN, después del PRI y después de otras organizaciones sociales.
6: Sin embargo, no se abrió la conferencia de prensa mañanera. Ahora, en este gobierno, nuevamente se insiste que tiene que ser abierta la conferencia de prensa mañanera. Sin embargo, esta mañana, la mañana de este jueves, la presidenta Claudia Sheinbaum le dijo a la oposición que si quieren hablar, pues ahí están los medios de comunicación. Y si quieren un espacio todavía más fuerte, pues que hagan su propia conferencia de prensa matutina. Lo que advirtió que la conferencia en Palacio Nacional, pues solamente será para ella y sus integrantes del gabinete. Escuchemos a la presidenta.
7: Ellos tienen acceso a los medios, tienen acceso a las redes, son funcionarios públicos porque pertenecer a la Cámara de Diputados, de senadores, o ser funcionario público de un partido político, pues utiliza recursos públicos. Al utilizar recursos públicos, pues eres un servidor público.

0: ideas y de acciones y de información permanente de lo que hace el gobierno. Y vamos a seguir con las mañaneras, y vamos a seguir con el debate público, y vamos a seguir con el derecho de réplica, porque sí hay mucha noticia falsa. Y todos pueden hacer el mismo ejercicio. Tiene su chiste sostener todos los días una conferencia de prensa.
1: Claro. Y así nos quedaremos con una conferencia de prensa mañanera que servirá para lo que ya conocemos: propaganda, ataques a opositores políticos, y ya veremos cómo se comporta la presidenta Claudia Sheinbaum en esta elección intermedia que comenzará en el mes de enero. Ya nos vamos. A nombre de todas y todos los que hacemos posible esta segunda emisión de Informativo NTR, le agradecemos muchísimo su compañía esta noche de jueves. Yo le invito a que al filo de las 10 de la noche pueda ver el noticiero de El Financiero Televisión con Ortega a las 10, o lo puede escuchar en esta cadena nacional de radio, Radio Cañón, a las 22 horas con Ortega a las 10. Y el día de mañana, ya mañana de viernes, ya lo iba a decir mal, ¿verdad? Ya mañana de viernes, nos pueda sintonizar a partir de las 7 de la mañana todo el equipo de Guillermo Ortega Ruiz en la primera emisión de Informativo NTR. Yo lo dejo en compañía de don Miguel Reyes Razo y sus crónicas 760. Muchísimas gracias y muy buenas noches.
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8: Latina. La presidenta Sheinbaum descarta persecución política contra Alejandro Moreno tras detención de colaboradores cercanos. La Casa Blanca señala a México por riesgo de transbordo ilegal de mercancías chinas. Abelardo de la Espriella declara emergencia económica para hacer frente a la crisis por el terremoto en Colombia.

Muy buenas noches, ¿cómo le va? Qué gusto me da saludarle. Soy Sofía Villalobos, ya nombre de mi compañero Guillermo Ortega, titular de este noticiario. Le doy la más cordial bienvenida y, bueno, le agradezco que me acompañe e iniciamos con la información que ha definido el día. Mire, Estados Unidos ha anunciado la reanudación por completo de sus actividades de vigilancia fitosanitarias en todo Michoacán, luego de que fueron suspendidas el 5 de agosto pasado. Esto como consecuencia de una alerta de seguridad que derivó en la paralización de las exportaciones de aguacate mexicano hacia ese país. La embajada estadounidense en México informó la reanudación de las labores después de que el viernes pasado indicó que se retomaban parcialmente en Tancítaro, Tacámbaro, Uruapan y el corredor entre Morelia y Pátzcuaro. El embajador Ronald Johnson destacó que la decisión es resultado de las medidas de seguridad instrumentadas por el gobierno mexicano en el estado y nuestra evaluación de las condiciones del sitio. Y los secretarios Omar García Harfuch de Seguridad y Ricardo Trevilla Trejo de la Defensa Nacional viajaron a Michoacán para afinar el operativo de seguridad a la cadena de producción y exportación del aguacate. Los funcionarios llegaron por la mañana a la ciudad de Morelia, la capital, donde analizaron los riesgos y las amenazas a esta cadena productiva del llamado Oro Verde en una reunión privada en la zona militar 21. La célula de los R del Cártel Jalisco Nueva Generación reclutó al joven boxeador profesional Cristian Martín Medina García, alias El Vikingo, para cobrar extorsiones a productores de aguacate y empresarios de la región de Uruapan. Antonio Cruz Medina, secretario de Seguridad Pública de Michoacán, precisó que El Vikingo se encuentra en prisión preventiva oficiosa y está vinculado al proceso por el delito de extorsión. Fue detenido el pasado 7 de agosto en compañía de un grupo de hombres armados en el poblado de Tiamba, cuando extorsionaba justamente un grupo de aguacateros. Pete Hegseth, el secretario de Defensa de Estados Unidos, advirtió que los cárteles del crimen organizado serán objetivos militares de Washington si trafican drogas vía terrestre o amenazan a estadounidenses. Durante su visita al curso de entrenamiento de operaciones en la jungla en Panamá, Hegseth afirmó que los criminales serán combatidos con tácticas usadas con grupos terroristas como el Estado Islámico y Al-Qaeda. Hegseth enfatizó que su aviso contra los cárteles es en serio y atacarían desde el tráfico de cocaína hasta el de fentanilo en las plazas de México. La presidenta Sheinbaum dijo que las detenciones de personas cercanas a Alejandro Moreno, dirigente nacional del PRI, no son un

0: Una persecución política y el asunto lo deberá explicar la Fiscalía de Campeche. En la mañanera, Sheinbaum criticó a Alejandro Moreno por pedir a Estados Unidos cancelar las visas de 3 consejeros del INE, luego de que resolvieran que no se puede llamar narcopartido a Morena.
1: Es presidente de un partido político, cuasi en extinción. Pero como presidente de un partido político en México, va y presenta una denuncia en Estados Unidos para pedir que quiten visas. Bueno, es hasta da risa, pues. Y el otro tema tiene que ver con la Fiscalía de Campeche. No es algo que tenga que ver con la Fiscalía General de la República.
0: Ricardo Monreal, el coordinador de Morena en la Cámara de Diputados, anunció que se emitirá un exhorto a los legisladores para evitar la confrontación, el odio y la decadencia en la política. Esto tras el pleito registrado en la Comisión Permanente. Eric Vilchis tiene los detalles.
2: El coordinador de Morena en la Cámara de Diputados, Ricardo Monreal, llamó a todos los partidos y sus integrantes a no llevar a la política a una decadencia con confrontaciones, insultos y violencia. El llamado se da a 24 horas del enfrentamiento a empujones y palabras altisonantes entre los diputados del PRI, Carlos Eduardo Gutiérrez, y de Morena, Arturo Ávila.
3: Si nosotros nos alejamos del quehacer político, inicia la irracionalidad, el caos, la confrontación, el insulto, el odio, el pleito. Y eso no lo quiere México. Por eso hay que hacer un gran esfuerzo de respeto, de tolerancia y del cuidado de formas.
2: En un mensaje difundido en sus redes sociales, Monreal reconoció que si los políticos degradan o trivializan la política, lo único que están demostrando es que no cumplen con su tarea de debatir la solución de los temas nacionales. A la condena del enfrentamiento registrado durante la sesión de la Comisión Permanente en el Senado, también se sumó el diputado del Verde Ecologista, Raúl Bolaños Cacho.
4: Quienes representamos a un proyecto de nación, por lo menos en el caso personal, tenemos la solidez de una formación académica y de argumentos reales para dar la batalla en el pleno, en una discusión seria, no con insultos y con gritos. Ese no es el México que esperan nuestras hijas e hijos.
2: Con miras a convertirse en el próximo presidente de la mesa directiva de la Cámara de Diputados para el próximo periodo de sesiones, Raúl Bolaños Cacho lanzó el siguiente llamado.
4: Yo les haría un llamado a los dos a mantener la civilidad. Viene un año legislativo, este el tercero, que estará marcado por un contexto electoral. Y si no somos nosotros quienes ponemos frío a los debates y hacemos que los argumentos ganen a los insultos, estaríamos representando de manera incorrecta a las y los mexicanos.
2: Con Ortega, a las 10, con información de Francisco Rubio, Eric Vilchis.
0: Un juez federal concedió una suspensión a Ricardo Thompson Navarro contra la vinculación a proceso y prisión preventiva oficiosa que se le impuso por los delitos de delincuencia organizada y huachicol. Esta medida cautelar frena de manera temporal el avance hacia la etapa de juicio oral, manteniéndose vigente su actual estatus legal. Thompson Navarro fue capturado por las autoridades federales en Ensenada, Baja California. La Fiscalía General de la República lo señala como uno de los socios clave de Ernesto Rufo, exgobernador de Baja California, dentro de la empresa Ingemar, presuntamente utilizada para operar una red de tráfico ilegal de combustibles desde Texas hacia México. Más adelante, ICE busca adquirir guantes que aplican descargas eléctricas. Y enseguida, Jan Albert Hudson, representante en México del Comité para la Protección de Periodistas, habla sobre la lista de periodistas y políticos críticos de la 4T que presentó Luisa María Alcalde.
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0: Luisa María, alcalde, consejera jurídica de la Presidencia de la República, presentó un análisis sobre una presunta red de amplificación digital que afirmó difunde y multiplica mensajes críticos contra el gobierno federal y la llamada Cuarta Transformación. En la lista aparecen medios y comentaristas que, según el gobierno, originan y legitiman parte de estos mensajes. Es Alberto García Sarubi quien nos presenta los detalles.
1: En plena consulta sobre los lineamientos que aplicará el gobierno para defender a las audiencias y que han sido calificados de tener una intención de censura contra los medios de comunicación, la consejera jurídica de la presidencia, Luisa María Alcalde, presentó una lista de periodistas y políticos que dijo conforman un grupo que ataca la Cuarta Transformación. En Palacio Nacional, donde encabeza una conferencia de prensa denominada Derecho de Réplica, la consejera jurídica presentó un supuesto ecosistema de opositores que desde los espacios informativos y digitales alimentan una campaña de difamación en contra del gobierno federal.
2: Este es un análisis que hemos realizado, es una observación de 7 meses, desde el 1 de enero al 8 de agosto, esos son el periodo de tiempo en el cual analizamos las diferentes alcances que vamos a presentar.
1: La consejera jurídica de la presidencia informó que el ecosistema consiste en que periodistas por medio de investigaciones publiquen ataques en contra del gobierno, después medios de comunicación las amplifiquen y al final analistas las exageren para difundir una falsa idea sobre las decisiones gubernamentales. Entre los periodistas señalados como parte de esta campaña digital de ataque se encuentran Lourdes Mendoza, Raimundo Riva Palacio, Adela Micha, Ciro Gómez Leiva, Juan Ortiz, Azucena Uresti, Carlos Loret de Mora, Jorge Ramos, Joaquín López Dóriga y Héctor de Mauleón. La consejera jurídica señaló también a medios de comunicación como el Universal, Latinus, Azteca Noticias y Aristegui Noticias y a políticos y figuras públicas como parte de la estrategia de ataque, entre los que están Felipe Calderón, Vicente Fox, diputados y senadores de oposición, así como políticos de diversos partidos. Luisa María Alcalde, quien dirigió a Morena hasta mayo pasado, informó que este análisis de periodistas, medios y políticos es una encomienda que pidió la presidenta de la República.
2: Estamos haciendo este análisis que nos solicitó la presidenta porque pues es muy interesante cómo en nuestro país vamos reconociendo y estableciendo mecanismos de defensa para aterrizar estos derechos.
1: El presidente nacional del PRI, Alejandro Moreno, acusó al gobierno de intimidar a quienes se atreven a criticarlos. El expresidente Felipe Calderón ironizó al agradecer al gobierno mantenerlo presente en sus ataques. Es una honrosa distinción, aseguró. Con Ortega a las 10, Alberto García Sarubi.
0: Más tarde, Luisa María Alcalde respondió a la polémica generada tras la presentación de la lista de periodistas en un video difundido en redes sociales. Luisa María Alcalde rechazó que se trate de una lista negra de periodistas enemigos del gobierno federal. Dijo que se trata del análisis de un ecosistema digital que amplifica tendencias a través de redes sociales.
2: Lo que presentamos fue un análisis sobre cómo funciona un ecosistema digital de amplificación artificial de tendencias y quiénes aparecen en este ecosistema. Una noticia, una opinión o una publicación se puede emitir por un periodista, medio o político. Eso no significa que esa persona o ese medio forme parte de ninguna operación. Lo que ocurre después es lo relevante. Otras cuentas anónimas, que hemos denominado trolls, retoman el contenido de estos medios o políticos, lo replican, lo conectan con una narrativa coordinada para posicionar tendencias. Y finalmente, una enorme red digital de más de 500,000 de bots en distintos países del mundo lo amplifican hasta convertirlo artificialmente en una conversación de millones de publicaciones.
0: Para hablar de este tema, me da mucho gusto saludar esta noche a Jan Albert Hudson, representante en México del Comité para la Protección de Periodistas. Jan Albert, ¿cómo estás? Buenas noches.
3: Muy bien, muchas gracias por el espacio.
0: No, gracias a ti. A ver, Jan Albert, ¿qué te ¿Cómo interpreta el comité, y tú mismo que lo diriges, encabezas, pues, esta lista presentada por Luisa María Alcalde desde Palacio Nacional, y luego después vemos esta respuesta? ¿La consideran un ejercicio de transparencia, como ellos quieren hacer ver, o algo con otros fines?
3: Pues claramente son transparentes los intentos de este gobierno de otra vez estigmatizar a periodistas, a voces críticas. Es una práctica que ya vimos venir desde el gobierno pasado. Es algo que conocíamos bien durante el sexenio de Andrés Manuel López Obrador. Y teníamos un poco la esperanza de que no se fuera a repetir esta práctica en este sexenio. Lo que especialmente me preocupa es que aparentemente el gobierno federal está invirtiendo muchos recursos en identificar un supuesto ecosistema de voces críticas en vez de invertir recursos en la defensa de las y los periodistas, cuando apenas vimos 5 asesinatos de periodistas en 4 estados en un lapso de menos de 2 meses. Yo creo que el gobierno de la presidenta Claudia Sheinbaum, yo creo que la consejera jurídica Luisa María Alcalde, están enfocándose en prioridades muy equivocadas.
0: Oye, Jan Albert, a ver, y cuando hablamos o sea, se habla de capas del ecosistema digital. Ellos mencionan periodistas, políticos, cuentas de ataque y cientos de miles, dicen, de cuentas para amplificar los temas en contra de la 4T. De toda esta clasificación, ¿qué es lo que más les preocupa a ustedes?
3: Lo que a mí me preocupa es que si bien la consejera jurídica mencionó que no se trata de crear la impresión de que existe una especie de operación, en realidad de eso sí se trata. Si no fuera así, no hubieran presentado estos datos de la forma como la presentó. Lo que estamos viendo es que el gobierno federal está intentando crear una narrativa de una especie de conspiración por parte de voces críticas y está metiendo factores como bots y trolls, de que no tenemos ninguna evidencia de qué tan real son esos datos o cuáles son realmente las relaciones que tienen esos bots con las personas mencionadas en esa conferencia de derecho de réplica, y como tal se está generando esa narrativa y se está inmediatamente estigmatizando a esos periodistas que de por sí durante los últimos años han recibido mucha intimidación, muchas amenazas y mucha hostilidad online por el tipo de periodismo que hacen.
0: Sí, y no solo esta intimidación de parte de la propia 4T, sino también de aquellos seguidores de la 4T. Entonces, es como cuando expusieron en una mañanera los datos personales de algún periodista, justo por un tema como este, Jan Albert, que se sentían amenazados o que no toleran la crítica. Es un riesgo, ¿no?, que va más allá cuando estás expuesto, eres alguien ya conocido, y no solo te sientes amenazado por el propio gobierno, sino por toda aquella gente que coincide con él, o también podríamos pensar como ellos piensan, estos amplifican, ellos también amplifican estas voces en contra.
3: Así es. Por ejemplo, el laboratorio Signal Lab en Guadalajara, durante el sexenio de Andrés Manuel López Obrador, identificó redes orgánicas de personas, miles de personas, que justamente estaban amplificando el mensaje del entonces presidente Andrés Manuel López Obrador. Entonces, es una práctica muy común a todos lados del espectro político. Pero lo que hace muy delicado al asunto es que en México, a pesar de la caída presumida por la propia presidenta Sheinbaum del número de homicidios, la violencia contra periodistas no está bajando, está aumentando más bien. Entonces, yo creo que el gobierno federal debe asumir una responsabilidad y tener muchísimo cuidado en cómo se presenta ante los medios de comunicación, cómo escoge interactuar con los medios de comunicación y no hacer ese tipo de prácticas de estigmatización porque sabemos sabemos que en México la línea entre hostilidad online y violencia física es muy delgada y las capacidades y la voluntad política del Estado mexicano de realmente investigar violencia contra periodistas, combatir la impunidad en crímenes contra la prensa, es prácticamente inexistente.
0: El comité ha documentado un aumento en amenazas y ataques contra periodistas mexicanos, no solo de los que ya hay, ¿no? Porque aparte, además, el gobierno, John Albert, siempre dice que es por el crimen organizado, cuando sabemos que los dos, digamos, puntos que amenazan más a un periodista son el propio Estado, y hablemos de Estado como el gobierno federal, estatal y o municipal, cuando se sienten amenazados, agredidos, etcétera, expuestos. O sí, el crimen organizado, pues, que cada vez tiene más fuerza en este país. Entonces, además de esto, cuando hay señalamientos en particular, como el que se está haciendo por parte de Luisa María Alcalde, suman, digamos, al riesgo que ya un periodista tiene, ya mencionábamos, aparte de todos los seguidores de la 4T que pudieran también ser una amenaza, más allá del riesgo que ya tienes por publicar, ¿no? O no hacer caso a la censura.
3: Pues yo creo que es muy importante señalar de que estamos hablando de dos diferentes tipos de violencia contra la prensa, ¿no? La violencia narcopolítica, que es brutal, que costó la vida a 5 periodistas en 2 meses, que se lleva a cabo más que nada a nivel municipal y estatal. El error del gobierno federal es mantener de que no tiene nada que ver con ellos. Primero, ellos tienen la responsabilidad sobre el territorio nacional, incluyendo los lugares donde los grupos de la delincuencia organizada están atacando a periodistas. Y segundo, de que muchas veces hay políticos, funcionarios públicos involucrados en esos crímenes. Entonces, yo creo que esa narrativa de que no somos nosotros no estamos atacando a periodistas, delata una visión muy chueca sobre la naturaleza de la violencia contra periodistas. Y bueno, el segundo contexto es el contexto político, que es lo que estamos viendo ahorita. Periodistas que son críticos del gobierno federal, de la 4T, del Partido Morena, y por tanto reciben hostilidad en redes sociales y en ocasiones también a nivel calle. Y yo creo que es muy importante que no dejemos de enfatizar de que varios periodistas que han sido señalados por antes el presidente López Obrador, ahora por la consejera jurídica del gobierno federal actual, recibieron amenazas también en la calle, fueron hostigados también en la calle. Exacto. Entonces, yo creo que el gobierno federal debe tener muchísimo cuidado en cómo se comunicas, ¿no?, sobre ese tema. No estoy diciendo, y no creo que nadie está diciendo, que el gobierno de la presidenta Sheinbaum no tenga derecho de réplica, que no puede expresar en conformidad con ciertas publicaciones periodísticas. Claro que cualquier gobierno tiene todo su derecho de responder, pero lo tiene que hacer tomando en cuenta la magnitud de la voz que tiene, el poder y los recursos que tiene, y la proporcionalidad en comparación con las y los periodistas que son señalados por el gobierno federal.
0: No, y desde el foro que lo hace, Jan Albert, desde la propia mañanera, ¿no?, que es el espacio que se sigue obviamente en los medios y en la agenda política y comunicativa, es decir, todo mundo se entera, habría que poner una comparación o el contexto de qué pasaría si alguien hablar así, ¿no?, de ellos en un diario, pues, ¿qué diría, no?, que es una persecución. A ver, tú mencionabas al inicio algo muy importante, Jan Albert. ¿En dónde están los recursos que el gobierno tendría que poner para garantizar, ¿no?, el libre periodismo, la libre comunicación en el país, cuando México sigue siendo uno de los países más peligrosos, no estando en guerra, por decirlo entre comillas, por todo lo que significa el crimen organizado en el mundo y donde más periodistas son asesinados? ¿Cómo llegar a esta concientización para las autoridades? ¿Cómo lograr esta empatía? ¿A qué voces externas podrían ellos escuchar para, de organismos como ustedes, como son el Comité de Protección para los Periodistas, para sensibilizarse a lo que representa esta profesión y los riesgos que implica?
3: Pues una voz muy importante es la Corte Americana de Justicia. De hecho, hace unos años tenció que la acción de recursos públicos para la estigmatización, tipo que acabamos de ver de periodistas, comentadores y voces críticas, presenta una afectación directa a la libertad de expresión. Entonces, tenemos el precedente por parte de un instituto internacional que sí tiene la objetividad para dar una sentencia así. Organizaciones como CPJ, como Reporteros Sin Fronteras, como Artículo 19, pues nosotros siempre tratamos de enfatizar qué es lo que se necesita para tener una situación en la que los periodistas pueden ser críticos, pueden tener un diálogo, a veces crítico, a veces fuerte, pero siempre dentro de un contexto en el cual no hay represalias, ¿no?, por el uso de la libertad de expresión. También creo que vale la pena revisar cómo está la situación en otros países en la región, porque en muchos países latinoamericanos hemos visto una erosión muy fuerte de la libertad de expresión de una forma mucho más extrema que de lo que estamos viendo acá en México. Ejemplo Venezuela, ejemplo Nicaragua, ejemplo El Salvador. Y esos son los escenarios que deberíamos evitar acá en México. No estamos ahí. Todavía hay muchos espacios para levantar la voz, para hablar libremente, a pesar de toda la violencia criminal que están enfrentando muchos periodistas en México, pero cada vez que el gobierno federal hace un ejercicio como lo hizo el día de hoy a través de la consejera jurídica Luisa María Alcalde, hay un poquito más de erosión de la libertad de expresión, se cierran un poquito más los espacios donde las y los periodistas pueden expresarse, pueden ser críticos, hay un poquito más de autocensura y hay un poquito más de peligro para el periodismo. Y el periodismo en México está enfrentando varias crisis, la crisis de seguridad es la más fuerte, pero también la crisis de la censura es una crisis muy, muy importante. Y yo creo que es muy importante que nos enfoquemos en esto, que no caigamos en narrativas meramente políticas, pero que nos enfoquemos en qué es la libertad de expresión, qué es el rol de las y los periodistas, qué es el rol del Estado y cómo podemos llegar a un punto en el cual ya no hay este desequilibrio, esta estigmatización, esta polarización, para evitar que en el futuro podríamos llegar a un escenario todavía menos favorable.
0: Es decir, que ahora que haces esta mención de estos países, ¿te preocupa, Jan Albert, con todo este panorama y lo que hemos platicado esta noche, el rumbo que está tomando México en cuanto al oficio del periodismo y la comunicación y la crítica?
3: Me preocupa mucho. Me preocupa que no se está atendiendo a la violencia narcopolítica contra periodistas. Me preocupa que la impunidad en crímenes contra la prensa sigue del mismo nivel que durante décadas pasadas. Me preocupa que hay cada vez más acoso judicial contra periodistas, que hay estados que están legislando de una forma que brutalmente limita la libertad de expresión. Lo hemos visto en San Luis Potosí, en Nuevo León, otros estados. Me preocupa que toda esta situación aparentemente no es una prioridad del gobierno federal de la presidenta Sheinbaum, pero lo que sí es una prioridad es polarizar, estigmatizar, señalar a periodistas. Es decir, que el gobierno federal realmente no está tomando en serio esta situación. Y sí estamos en un rumbo, yo creo, equivocado, un momento muy delicado para México, como lo hemos estado pasando durante los últimos años. Y yo creo que es muy importante que cambiemos el discurso y la narrativa y nos enfoquemos en fortalecer la libertad de expresión, fortalecer la democracia, reconocer el rol del periodista, entender que un diálogo, un debate, a veces una confrontación entre el periodismo y el Estado puede ser muy saludable, pero no de esta forma, que tiene que ser con mucha más cautela por parte de un gobierno que cuenta con muchísimos más recursos y poder que el periodismo.
0: Vaya tema, gracias por tu tiempo, por tu análisis esta noche. Jan Albert Hudson, representante en México del Comité para la Protección de Periodistas. Muy buenas noches y hasta pronto, Jan.
3: Muchas gracias.
0: Hasta pronto, Jan Albert. Ahora vamos a En Voz Alta con Leonardo Kurchenko.
4: Muy buenas noches, Sofía. Buenas noches al auditorio. El episodio presenciado ayer en Palacio Nacional, Sofía, nos asemeja y nos remite mucho más a una dictadura que a un régimen democrático. La señora Luisa María Alcalde, consejera jurídica y convertida ahora en una renovada torquemada, presentó una lista, como en tiempos de la Inquisición, señalando a los llamados adversarios del régimen en materia empresarial y de medios. Los tiempos de la 4T señalan que hay que apuntar a los críticos, desacreditarlos, provocar la división y el enfrentamiento. Solo en tiempos de Franco en España, de Pinochet en Chile, de los militares en Argentina, y mire que fueron varios, pero elija usted Videla, Galtieri o el que sea, así empezó todo. Luego pasaron a la persecución, a la cancelación y al encarcelamiento. Es una auténtica regresión democrática la que personifica, con la venia de la presidenta, lamentablemente, la señora Alcalde, promotora de la iniciativa de los mal llamados derechos de las audiencias. Ni en tiempos del más rígido PRI se enumeraba a quienes los criticaban, se les denostaba públicamente. Aparecieron por ahí comunicadores cuyo impacto crítico en redes lastima a la propagandística visión ideológica de la presidenta. Los duros de Morena, sector al que tristemente pertenece Luisa María, quieren pues la quema de textos y de mensajes digitales, la prohibición de esas redes y el silencio censor de las voces que cuestionan, critican y señalan las profundas contradicciones del gobierno. México vive un lamentable esfuerzo por limitar la información libre y democrática, plural y abierta. Sofía, hasta aquí el comentario. Muy buenas noches. Buenas noches al auditorio.
0: Más adelante, el rector de la UNAM supervisa la segunda jornada de la aplicación del examen presencial en Oaxaca. Y enseguida, la Casa Blanca señala a México por riesgo de transbordo ilegal de mercancías chinas.
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0: México registró un récord histórico de visitantes internacionales en el primer semestre del año. Solo en junio llegaron 8.1 millones de turistas extranjeros que dejaron una derrama de más de 2 mil millones de dólares. Los detalles con Tamara Moreno.
1: El turismo internacional en México mantuvo su tendencia de crecimiento durante junio de 2026 al registrar la llegada de 8.189.014 visitantes extranjeros, un incremento anual de 2.1% de acuerdo con los resultados de la encuesta de viajeros internacionales publicados por el INEGI. A la par, el gobierno federal expuso que durante el primer semestre del año se alcanzó un récord histórico de 51.1 millones de visitantes internacionales, un crecimiento de 7.7% respecto al mismo periodo del año pasado.
2: Entre enero y junio del 2026, comparado con enero-junio del 2025, 7.7% más de viajeros internacionales. Gran dato.
1: Con relación a la llegada de turistas extranjeros a nuestro país por la vía aérea en junio, el INEGI reportó una disminución de 5.3% respecto al mismo mes de 2025, por lo que los partidos de la Copa 2026 celebrados en México no pudieron compensar la tendencia a la baja que vive el país. Sin embargo, de acuerdo con la secretaria de Turismo, en el acumulado semestral, la cifra es positiva.
3: Existe una disminución de turismo aéreo en todo el mundo y, por supuesto, en México, en los destinos principales de nuestro país. Y tener un 4.6% más que el mismo periodo de enero a junio que el año anterior, pues es un récord también histórico.
1: De acuerdo con el INEGI, en el sexto mes de este año se observó que el principal motivo de visita de las y los turistas no fronterizos, es decir, quienes viajan más allá de la franja fronteriza y suelen pernoctar en el interior del país, fue vacaciones, recreo u ocio, con el 66.3% de las entradas. En segundo lugar se ubicó visita a familiares o amistades con el 26.1%. Le siguió motivos profesionales o de negocios con el 4.7%. Los datos del organismo muestran que el turismo receptivo continúa sustentado principalmente por viajeros procedentes de Estados Unidos con 1.5 millones de entradas, de América del Sur a Islas del Caribe con más de 300 mil ingresos y de Canadá con 124.709 entradas. En menor proporción se registraron llegadas de residentes de América Central, de Europa y de Asia. El resto correspondió a residentes de otras regiones. Los viajeros internacionales que visitaron México durante junio de 2026 dejaron una derrama económica de 2.912.5 millones de dólares, lo que significó un aumento anual del 5.9% en comparación con el mismo mes del año pasado. En el acumulado semestral que incluye los primeros datos tras la Copa 2026, la Secretaría de Turismo también reportó mejorías.
3: Y también alcanzamos un balance en la derrama económica, más de 18.780 millones de dólares, lo que es ligeramente un aumento del 0.5%, pero no disminuimos. Al contrario, vamos también de manera ascendente a pesar de la inflación que está viviendo Estados Unidos, del encarecimiento de los vuelos, sobre todo de larga distancia.
1: Analistas del sector consideran que este repunte ha sido fuertemente respaldado por el llamado efecto mundial, el cual dinamizó de manera exponencial la actividad económica y turística, especialmente en las regiones clave del país. Con Ortega a las 10, Tamara Moreno.
0: Estados Unidos incluyó a México entre más de 40 países considerados de alto riesgo de transbordo ilegal de mercancías, principalmente vinculadas con China. Según un informe de la Casa Blanca, esta práctica consiste en enviar productos a través de terceros países para evitar aranceles estadounidenses y ocultar su verdadero origen. México aparece en el nivel 1 junto con Canadá, India, Japón y la Unión Europea debido al volumen de comercio y su papel en la cadena de suministro.
4: Es decir, literalmente hay más de 40 países involucrados, grandes y pequeños. Sorprendentemente, México es uno de los más grandes. Son capaces de eludir los aranceles del T-MEC básicamente mediante el engaño.
5: Pero un segundo.
4: India también está bien presente en el radar. No lo pensaría. Y luego el sudeste asiático es como la mina de oro de todo esto, como cabría esperar. Vietnam, Camboya, Malasia, Indonesia y así sucesivamente.
5: Al finalizar la jornada, el índice de precios y cotizaciones cerró a la baja 1.41% hacia las 64.826.39 unidades, siendo la perdedora Grupo Carso con 3.32%. El FTSE Viva cerró con pérdidas de 1.38% hacia las 1.307.48 unidades. El Instituto Mexicano de Ejecutivos de Finanzas ajustó ligeramente al alza su expectativa de crecimiento para México en 2026 al pasar de 1.1 a 1.2%. En contraste, redujo su pronóstico de inflación a 4%. Los analistas mantuvieron, sin cambio, la expectativa de tasa de referencia del Banco de México en 6.5% al cierre del año. Kio Data Centers informó que durante este año destinará más de $200 millones al desarrollo de nuevos proyectos en la Ciudad de México, Monterrey y Querétaro. El objetivo es ampliar su capacidad ante la creciente demanda de servicios en la nube, inteligencia artificial y aplicaciones de misión crítica. La empresa dio a conocer esta cifra en presencia de Marcelo Ebrard, secretario de Economía, quien le entregó el distintivo hecho en México. En el mercado del petróleo, la industria mexicana pierde y queda en los $77.12 por barril. En el mercado internacional, los precios del crudo retrocedieron. El West Texas Intermediate queda en los $81.09 por barril, mientras el Brent en los $87.07 por barril. En Wall Street, los mercados finalizaron la jornada al alza. El Nasdaq ganó 0.81%, el S&P 500 0.65% y el Dow Jones 0.13%. Con Ortega a las 10, Eric Vilchis.
0: Andrés López Beltrán ha anunciado este jueves que el gobierno de Donald Trump le revocó su visa. En una publicación en redes sociales dijo que decidió escribir esta carta al presidente Donald Trump. Me dirijo a usted con el respeto que me merece en lo personal y por su investidura para informarle que Marco Rubio, secretario del Departamento de Estados Unidos, y Christopher Landau, subsecretario de esa dependencia, dice parte de la carta que le escribió el hijo del expresidente al presidente Trump, y calificó la medida como una decisión de carácter político y cuestionó que las autoridades estadounidenses retiren visas mediante determinaciones que, según expuso, no presentan una razón relacionada con algún delito. Hasta el momento, el documento difundido por López Beltrán no detalla una notificación oficial del Departamento de Estado con los motivos específicos de la cancelación, pero el hijo del expresidente López Obrador se ha quedado sin visa. Abelardo Alaspriaya, presidente de Colombia, declaró emergencia económica para afrontar la crisis provocada por el terremoto de magnitud 7.4 registrado el lunes pasado y que ha dejado hasta el momento más de 280 muertos. El presidente colombiano señaló que este instrumento creará un fondo milagro que va a canalizar los recursos nacionales e internacionales para la reconstrucción de hospitales, centros educativos, inmuebles, vías y aeropuertos. La declaratoria permitirá modificar partidas presupuestales y acelerar la contratación de obras y servicios para atender a los damnificados. Las esperanzas de encontrar más sobrevivientes del terremoto se desvanecían este jueves, mientras los equipos de rescate reducen sus búsquedas al agotarse la ventana de vida. En Cali, capital del departamento del Valle del Cauca y la tercera ciudad más poblada del país, los rescatistas comenzaron a descartar posibilidades de encontrar personas con vida. El Servicio Geológico Colombiano informó que se han registrado 171 réplicas desde el sismo principal, lo que aumenta la presión sobre los sobrevivientes y los riesgos que enfrentan los rescatistas mientras revisan escombros inestables. Y el gobierno de Colombia informó que solo recibirá rescatistas de 4 países aliados, Estados Unidos, Israel, Ecuador y El Salvador. Justificó su decisión al asegurar que son los que cumplen con los estándares internacionales necesarios. Angélica Guerrero nos informa.
6: La Brigada de Rescatistas de la Secretaría de la Defensa Nacional no fue aprobada por Colombia, confirmó la presidenta Claudia Sheinbaum. Durante la mañanera, explicó que si bien el agrupamiento Cali de la Sedena fue puesto a disposición para apoyar en las labores de rescate tras el sismo del pasado lunes, el gobierno colombiano solicitó una certificación extra.
2: Están certificados, pero ahora piden otra certificación. Pero sí, para aclarar que la Brigada de la Secretaría de la Defensa Nacional de Rescatistas pues no fue aprobada por el gobierno de Colombia.
6: La mandataria subrayó que los brigadistas de las Fuerzas Armadas Mexicanas cuentan con una amplia experiencia, producto de 98 viajes a igual número de países, y que prueba de ello es que recientemente acudieron a Venezuela tras los sismos, así como a Canadá, para apoyar con los incendios.
7: México buscará tener esta otra certificación que solicita ese gobierno para que ingrese el apoyo.
2: Son buenísimos los rescatistas de México, buenísimos. Nosotros ofrecemos la solidaridad, ya depende del país si la recibe o no la recibe.
7: ¿Tiene considerado hablar con el presidente de este país?
2: A ver, repito, no es un conflicto, no hay un problema, solo estoy informando. La solidaridad que ofreció México, Colombia dijo, queremos despensas, queremos medicamentos, pero rescatistas necesitamos una certificación.
6: Sostuvo que por lo pronto se envían alimentos no perecederos, insumos y medicamentos a Colombia a través de aviones Hércules. Reiteró que México es un país fraterno con todas las naciones y que cuando el gobierno colombiano decida solicitar más ayuda, México estará dispuesto a apoyar. Con Ortega a las 10, Angélica Guerrero.
0: Y justo a esta decisión del presidente de la Espriella, pues que recién inicia como presidente en Colombia, que se estrena, digamos, ha sido sumamente criticada, principalmente por el pueblo colombiano, que son los afectados y que dicen, estas manos, estos rescatistas que tienen tanta experiencia y que han ayudado en muchísimas emergencias, no solo temblores, aquí en Colombia, en la zona afectada, hacen mucha falta. Pero así ha sido rechazado el grupo de rescatistas que mandaba el gobierno de México. Y la Secretaría de la Defensa informó que este jueves envió las 19 toneladas más de ayuda humanitaria a Colombia para los damnificados por el terremoto. Como acaba de decir la presidenta, la ayuda humanitaria sí la aceptaron. Las autoridades precisaron que salieron dos aeronaves de la Fuerza Aérea Mexicana desde la base aérea militar de Santa Lucía en el Estado de México. En las aeronaves se transportaron a la ciudad de Pereira 650 despensas que equivalen a 15 toneladas y 4 toneladas más de insumos médicos. La defensa señaló que con este cargamento ya suman 38 toneladas de ayuda humanitaria que México envía a Colombia. Y la Secretaría de Relaciones Exteriores informó que se concretó la repatriación de 36 connacionales afectados por el terremoto en Colombia. La Cancillería dijo que el operativo permitió el regreso de mexicanos que se encontraban en condiciones de vulnerabilidad tras las afectaciones provocadas por el movimiento telúrico. La dependencia señaló que las personas repatriadas recibieron acompañamiento durante el traslado y confirmó que se encuentran fuera de peligro. Enseguida, lluvia de estrellas ilumina el cielo de esta tierra.

0: Guillermo Ortega Ruiz.
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0: La presidenta Claudia Sheinbaum sugirió al PAN que realice su propia conferencia. Esto luego de que el blanquiazul presentó ante el Congreso una iniciativa para que exista derecho de réplica en la mañanera. Leonardo Lomelí, rector de la UNAM, supervisó la segunda jornada del examen presencial extraordinario en Oaxaca, con el que se busca corregir las irregularidades del primer proceso de admisión que fue en línea. Integrantes de la sección 22 de la CENTE de Oaxaca informaron que tras reunirse con la presidenta Claudia Sheinbaum, quedó en firme que se destinarán los 800 millones de pesos anunciados como parte del presupuesto que se deberá destinar a las escuelas del estado. La Canacintra llamó a las MIPYMES a renovarse en la era tecnológica porque de lo contrario el camino es la mortandad. Al anunciar el quinto foro de innovación empresarial Canacintra 2026, su presidenta María de Lourdes Medina dejó en claro que la industria necesita renovarse de manera permanente. La presidenta Sheinbaum dijo que dependerá de la Comisión Reguladora de Telecomunicaciones dar o no otra prórroga para el registro de líneas telefónicas. El chavismo y la oposición de Venezuela acordaron renovar a todos los jueces que conforman el Tribunal Supremo de Justicia, señalado de servir al gobierno. El Servicio de Inmigración y Control de Aduanas, ICE, planea adquirir guantes capaces de administrar descargas eléctricas para sus agentes. La iniciativa desató el rechazo de los demócratas y defensores de migrantes, que pidieron cortar los fondos del ICE. Rusia admitió que la refinería de Orsk, en el sur del país, quedó completamente inoperativa por un ataque de Ucrania. Según el gobierno ruso, las reparaciones durarán medio año. Las autoridades de Groenlandia paralizaron una inversión de perforación petrolera de una firma vinculada a Donald Trump y a sus donantes. El gobierno dijo que no puede completar a tiempo el proceso administrativo y debe evaluar su impacto ambiental y social. Un juez federal desestimó una demanda presentada por la administración Trump en la que se alegaba que la Universidad de Harvard no protegió a los estudiantes judíos e israelíes del acoso. Con Ortega a las 10, Tamara Moreno.
1: Pamela Gasca y los deportes desde el estudio de Fox Sports. Buenas noches, Pamela.
2: Sofía, es un placer saludarte a ti y a tu auditorio en El Financiero desde el estudio de Fox Sports para hablar de lo más importante que acontece en el mundo deportivo. Y luego de la histórica participación de la delegación mexicana con 407 medallas en los Juegos Centroamericanos y del Caribe en Santo Domingo, Rommel Pacheco nos platica qué es lo que tiene proyectado para estos atletas.
3: Una gran noticia para México, el mejor resultado que se haya tenido en la historia de los Juegos Centroamericanos desde su creación hace 100 años. En México se crearon hace 100 años y en esta conmemoración que México rompa y bate el récord que de número de medallas, no solo de México, sino unos Juegos Centroamericanos. 407 medallas, 167 de oro, con participaciones históricas en deportes que no se habían dado hace muchos, muchos, muchos años. Regresamos contentos, felices. El esfuerzo es meramente de los atletas, de los entrenadores, pero sí que ha habido un gran acompañamiento de CONADE, ya que les hemos dotado de todo lo que han requerido, campamentos fuera de México, en Europa, bicicletas, botes, y no te hablo de bicicletas que las consigues acá en el súper, son una inversión bastante importante la que se requiere, sus becas, aumentamos más de 100 millones extra el presupuesto de becas, concentraciones, seguros de gastos médicos, todo lo que han requerido.
2: El próximo 22 de agosto da inicio el WTA de Monterrey, que tiene como protagonista, entre otras, a Linda Noskova, la checa que vive el mejor momento de su carrera, actual número 7 del ranking y viene de ser campeona en Wimbledon. De esto nos habla el director del torneo, Hernán Garza.
4: Pues estas jugadoras que hemos confirmado, yo creo que han, como siempre, pues cada año queremos traer pues lo mejor. Se dio en esta ocasión que Linda Noskova, campeona del GNP del 2024, pues ganara Wimbledon este año. A nivel internacional, a nivel toda Latinoamérica, pues sí, consideramos que es uno de los torneos más importantes. El circuito de ser un 500. Solo hay 18 torneos 500 en el mundo, okay. Y bueno, pues este es uno de ellos, y además hay una pre-quali donde le estamos dando oportunidad a las mejores 8 jugadoras juveniles de México para que de ahí la que gane tenga un wild card para entrar a la quali del torneo.
2: Esto es lo que tenemos, Sofía, como siempre, con muchísimo gusto para ti, tu auditorio, desde el estudio de Fox Sports. Que tengan un extraordinario jueves. Nos saludamos. Hasta la próxima.
1: Hasta la próxima, Pamela Gasca. Muy buenas noches. Y para despedirnos, mire, ayer ya le informaba sobre el eclipse total de sol en que pudieron ver, o ver la oscuridad, pues, en varias partes de Europa. Pero por la noche, imagínense qué gozadera, los aficionados a la astronomía disfrutaron de la lluvia de meteoros, de las Perseidas o lágrimas de San Lorenzo, como se le conoce, que alcanzaron su punto máximo pocas horas después del eclipse solar. Observadores del cielo en Rusia, Croacia, Bosnia e incluso en Stonehenge, en Reino Unido, presenciaron el espectáculo mientras cientos de estrellas fugaces, meteoros pues, cruzaban el cielo. La coincidencia con la luna nueva del reciente eclipse solar dejó el escenario perfecto para captar el paso de los bólidos brillantes y sus estelas en el cielo. ¡Qué espectáculo! Gracias por acompañarme esta noche. Ya mañana es viernes. Acompáñenme a las 20 y luego a las 22 horas para terminar la semana muy bien informados. Y les deseo, como siempre, que pase usted la mejor de las noches.

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0: Revista del Consumidor. Radio. Un cuaderno que se deshoja la primera semana, una goma que mancha en lugar de borrar, o una pluma que deja de pintar en pleno examen. Lo que parecía un ahorro termina siendo un doble gasto para tu bolsillo. ¡Que no te pase! Quédate para saber cómo les fue a las marcas en nuestro estudio de calidad.
1: Y para que la estrategia esté completa, en nuestra sección Cuida tu Dinero, te compartimos algunas herramientas para proteger tu economía en este nuevo ciclo escolar. ¡No le cambies!
0: Revista del Consumidor.
1: Surtir la lista de útiles escolares requiere de tiempo, paciencia y sobre todo una buena planeación. Frente a un anaquel lleno de opciones, la decisión se complica. El reto no solo es encontrar el precio más bajo, sino garantizar que los útiles duren todo el ciclo escolar.
0: Para ayudarte y orientarte en estas decisiones, realizamos un estudio de calidad de algunos artículos incluidos en la lista de útiles escolares.
1: Analizamos un total de 94 productos de útiles escolares, entre bolígrafos de tinta azul, lápices de colores, cuadernos, juegos de geometría, gomas y sacapuntas.
2: El objetivo general de este estudio es verificar que los productos cumplan con su etiquetado, que cumplan en cuanto a las pruebas de seguridad, para que en el momento que lo utilicen las niñas y los niños en la escuela, sea producto seguro para ellos.
1: Para empezar, verificamos que ningún producto tuviera defectos a simple vista y que todos incluyeran su información comercial. En los cuadernos, comprobamos el número de hojas, que el papel resista el borrado sin rasgarse, que hojas y pastas no se

0: negro y azul. En las gomas, pusimos a prueba su nivel de desgaste y su efectividad al borrar.
1: Para los juegos de geometría, comprobamos la precisión en las escalas de reglas y escuadras, la graduación exacta del transportador y el buen trazo del compás. En los sacapuntas, revisamos que no presentaran aristas filosas y que lograran una punta perfecta.
0: Y finalmente, en los bolígrafos, vigilamos que no manchen ni chorren, midiendo metro a metro cuánto rinde la tinta antes de agotarse. ¿Cuáles fueron los resultados?
1: Todos los cuadernos analizados cumplieron con su número de hojas, gramaje y no presentaron defectos. De los modelos no plastificados, el mejor evaluado al promediar todas las pruebas fue un modelo de la marca Escribe. Si prefieres cuadernos plastificados, los mejores evaluados fueron First Class, Keep, Cute, Norma y dos modelos de Escribe.
0: En los lápices de color, ninguno presentó defectos. Los que tienen las puntillas más resistentes son Cores, Mae, Norma, Vinci, además de dos modelos de Faber-Castell y dos de Staedtler.
1: En las gomas, las que menos se desgastan son Artesco, Maped, Pelican y Staedtler.
0: Para los sacapuntas, dos de Cores y uno de la marca Kum no presentan leyendas de precaución.
1: Los bolígrafos de tinta azul no presentaron defectos en sus acabados. Si quieres que la tinta te rinda al máximo, la marca Bic rompió récord al superar los 2,000 metros de escritura, mientras que Mae y Office Max apenas alcanzaron los 800 metros.
0: Finalmente, en los juegos de geometría, todos los modelos analizados presentaron algún defecto en sus acabados y ninguno logró la excelencia general.
1: Ahora bien, antes de comprar los útiles escolares, haz una pausa y revisa lo que quedó del ciclo anterior. Rescatar los materiales que siguen en buenas condiciones no solo le da un gran respiro a tu economía, sino que también ayuda a reducir el impacto ambiental.
0: En este regreso a clases, haz que su inversión saque 10.
2: Y recuerden que aquí en el Auditorio Nacional de Protección al Consumidor seguimos trabajando para ofrecerles la mejor información y veraz para las y los consumidores. Para ver los resultados completos y a detalle de ese estudio de calidad, consulta la revista del consumidor, ya sea impresa o de forma digital.
3: Revista del consumidor.
1: Además de la lista de útiles, el regreso a clases trae consigo otras compras importantes, como uniformes, mochilas y libros, convirtiéndose en una de las temporadas de mayor presión para tu presupuesto.
0: Y tras los gastos de vacaciones, el reto es mayor. Sin embargo, este momento es una excelente oportunidad para hablar de finanzas en familia y practicar un consumo responsable, porque planear tus compras es la mejor forma de cuidar tu economía.
1: Te invitamos a dar el primer paso en casa. Siéntate con tus hijas e hijos a revisar los materiales del ciclo anterior. Juntos pueden identificar qué cuadernos, colores o juegos de geometría siguen en buenas condiciones para reutilizarse.
0: Al hacerlo, no solo reduces tus gastos inmediatos, también les enseñas el valor de cuidar sus cosas y los involucras en la toma de decisiones financieras y del hogar. Fomentar este hábito garantiza que los útiles duren más.
1: Cuando llegue el momento de salir a comprar, la anticipación será tu mejor aliada para evitar los sobreprecios de última hora. Compara en diferentes establecimientos y dale una oportunidad a las ferias de útiles escolares locales, donde puedes encontrar productos de gran calidad a menor costo.
0: Recuerda que la prioridad siempre será lo básico. Libros, cuadernos y uniformes van primero. Los artículos de moda pueden esperar. Ayuda a las infancias a distinguir entre lo indispensable y lo superfluo. Es una lección muy importante para su futuro financiero.
1: Ahora, si decides utilizar un crédito para cubrir estos gastos, la clave está en la responsabilidad. Evalúa si realmente lo necesitas y si cuentas con la capacidad de pago mes a mes para evitar el sobreendeudamiento.
0: Un crédito bien utilizado puede ser un gran apoyo, pero si lo usas sin planear, puede comprometer tu estabilidad. Antes de firmar, tómate el tiempo de analizar el costo anual total,

0: conocido como CAT, así como la tasa de interés y las comisiones.
1: ¿No sabes qué opciones considerar? Los créditos personales y de nómina son una alternativa muy práctica, ya que no tienen un destino específico y los puedes usar para distintos gastos. En la modalidad de nómina, tu salario funciona como garantía, por lo que no requieres de un aval.
0: Otra opción son las tarjetas de crédito. Al ser un mecanismo de financiamiento revolvente, te permiten adquirir los productos sin tener que liquidarlos al instante. Esa línea de crédito te libera conforme realizas tus pagos, así que úsala a tu favor y haz que tu dinero rinda al máximo en este regreso a clases.
1: No lo olvides, surtir la lista de útiles escolares sin deudas te ayudará a tomar el control de tu economía familiar.
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de la vida electoral, de la organización electoral del partido en el poder de Morena, informó ayer en la noche que le fue retirada su visa estadounidense. Me imagino que a través de un correo electrónico le mandaron un anuncio informando que su visa había sido suspendida. Andrés López Beltrán, hijo del expresidente López Obrador, publicó una carta en sus redes sociales, principalmente en la plataforma de Instagram, en donde tiene su perfil. Ahí es una carta, hoy publicó una carta dirigida al presidente estadounidense Donald Trump. Le dice de manera textual: me dirijo a usted con el respeto que merece en lo personal y por su investidura para informarle que Marco Rubio, secretario de Departamento de Estado, y Christopher Landó, subsecretario de esa dependencia, autodenominado el quitavisa, han ordenado quitarme el permiso para ingresar a los Estados Unidos de América. Como es evidente, dijo Andrés López Beltrán a Donald Trump, esta decisión es de carácter político, más bien politiquero y propagandístico, al estilo hitleriano, pues no existe ninguna razón que justifique tan arrogante proceder. No sobra asegurar que dichos funcionarios no cuentan con ninguna prueba contra mi persona acerca de un acto inmoral o delictivo. Andrés López Beltrán asegura a Donald Trump que no le causa ningún problema el no visitar Estados Unidos, porque aseguró ese país vive tiempos decadentes. Sin embargo, me gustaría conocer su opinión sobre mi caso y ojalá no lo tome como un desafío, pero considero que sería de elevado nivel moral y de interés público que con la franqueza que le caracteriza me contestara cuando menos dos sencillas preguntas. ¿Está usted enterado de lo que estoy exponiendo? Y si lo estaba, ¿no le parece un acto prepotente de su parte que muestra cómo escribió hace poco mi padre, de que usted es un gobernante en la actualidad apático y distinto al que él conoció y trató? ¿Qué significa que le hayan quitado la visa a Andrés López Beltrán? Lo primero, pues es un ser humano, es un ciudadano mexicano que podría estar investigado por alguna circunstancia. No explica el gobierno estadounidense generalmente por qué retira la visa, pero representa el corazón del régimen de la Cuarta Transformación, el hijo del expresidente Andrés Manuel López Obrador, que fundó este movimiento de la Cuarta Transformación, que sigue estando en el poder, en la presidencia de México. López Obrador tuvo una relación, digamos que buena, con Donald Trump en su primer sexenio del presidente estadounidense. De hecho, López Obrador lo fue a visitar a Washington.

0: reunión en dos ocasiones. Dieron conferencias de prensa conjuntas. Hablaron bien de ambos presidentes. De hecho, Donald Trump sigue hablando bien de López Obrador. Por eso llamó mucho la atención ayer que Andrés López Beltrán informara del retiro de su visa. Hay que recordar que en esta misma semana, Andrés López Beltrán acudió a uno de estos programas de opinión de sus aliados, y ahí el hijo del expresidente, quien busca ser diputado federal, rechazó todas las acusaciones que hay en su contra por pertenecer al crimen organizado, principalmente al huachicol. Hay que recordar que la oposición ha dicho que Andy López Beltrán pues tiene relaciones con bandas del huachicol y sobre todo con prestamistas del gobierno que se han beneficiado de las principales obras que ha construido su padre. Andrés López Beltrán dijo que no existe una sola prueba de lo que se le acusa y retó a quienes pues lo están señalando a que presente precisamente esas pruebas. Escuchemos lo que dijo esta misma semana Andrés López Beltrán.
1: Dijeron que por el huachicol, al cual no pertenezco y no tengo nada que ver, que el huachicol me había dado ganancias por 55,000 millones de dólares, un billón de pesos, la mitad de la fortuna de Carlos Slim.
2: Sí.
1: Bueno, y las pruebas.
2: Sí, caray, no.
1: O sea, ¿se vale mentir así? ¿Se vale? Pues eso es lo que hacen.
2: Claro.
1: A eso se dedican y por eso cobran a quienes les pagan. Pues es una vergüenza. Imagínense, un billón de pesos. ¿Dónde se puede esconder ese dinero?
2: Claro, sí, no, es algo...
1: Estaría yo aquí en Tabasco, trabajando casa por casa, repartiendo la Regeneración, con un billón de pesos atrás, respaldándome. Es una locura y es una calumnia.
2: Claro, sí.
1: Una gran mentira. Pero a eso se dedican.
0: En esa misma entrevista realizada el miércoles en la noche, Andrés López Beltrán dijo que los ataques no son personales, no son hacia su persona, sino lo que busca la oposición en México al acusarlo de relaciones con el crimen organizado es porque quieren dañar la imagen que ha dejado su padre, el expresidente Andrés Manuel López Obrador, en toda la transformación del país. Así es que se hacía a un lado de estas acusaciones, Andrés López Beltrán, como le digo, busca ser diputado federal por Tabasco. Escuchemos nuevamente lo que dijo en esa entrevista.
1: No estoy relacionado con ninguna actividad delictiva. Y ahí, pues, el primer juez es la conciencia. Yo estoy muy tranquilo sabiendo que no estoy involucrado en nada de eso. Sin embargo, pues, mentira que no mancha tizna. Uh-huh. Y ellos creen que en base a la repetición de una mentira van a manchar una imagen. Y no peco de ególatra en esto. No es por mí. No es conmigo el problema. El problema es con Andrés Manuel López Obrador y con el movimiento que le encabeza. Ellos quieren manchar esa imagen. Andrés Manuel López Obrador se presentó como una opción honesta, honestidad valiente. Quieren manchar esa honestidad. Él se presentó como la propuesta de austeridad republicana. Quieren manchar la imagen de austeridad.
0: Pues esto ya trascendió a México y ahora el Departamento de Estado norteamericano ha retirado la visa a Andrés López Beltrán. No es el único en Morena que le han retirado su visa. Creo que el caso más evidente ha sido el de la gobernadora en activo de Baja California, Marina del Pilar, quien ha aparecido en diversas grabaciones, pues tratando de negociar el regreso de su visa a cambio de entregar información, pues, sensible sobre la seguridad de nuestro país. Otro de los morenistas que le fue retirado su visa, por ejemplo, fue Héctor Astudillo, exgobernador de Guerrero, Juan Francisco Jim, alcalde de Nogales en Sonora. Y recientemente en publicaciones en los Estados Unidos se señala que los gobernadores, el de Sonora, Alfonso Durazo, y el de Tamaulipas, Américo Villarreal, les habrían retirado su visa. Importantes figuras de Morena y del actual gobierno, la mayoría de ellos son gobernantes en activo. Alfonso Durazo, quien fuera secretario de Seguridad Pública de Andrés Manuel López Obrador, Américo Villarreal, un operador electoral de Morena durante mucho tiempo y gobernador de uno de los estados que lamentablemente han sido señalados con presencia del crimen organizado, y Marina del Pilar Ávila Olmeda, gobernadora en función de Baja California. Y súmele otro caso, el caso del gobernador con licencia de Sinaloa, Rubén Rocha Moya, quien está acusado por un juzgado de Nueva York de relaciones con el cártel de Sinaloa. Esto ya habla más allá de un ataque político, entiendo. Esto ya podría ser una investigación que Estados Unidos hace directamente al régimen en activo de México. Veremos si la presidenta Claudia Sheinbaum se pronuncia esta mañana sobre esta decisión del gobierno estadounidense, pero fue un golpe muy duro el haberle retirado la visa Andrés López Beltrán, porque por cierto, su hermano pues se la pasa en Estados Unidos, no vivía ahí, su hermano el mayor, pues ahí está, veremos qué es lo que pasa, pero por lo pronto, ahí está esta denuncia de Andrés López Beltrán. Vamos a ir a un corte y regresamos con más información.
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0: Y aquí a nivel nacional también las cosas están que arden, ¿eh? Y es que resulta que la consultora política, la consejera jurídica de la Presidencia de la República, presentó el miércoles por la tarde una llamada lista negra de periodistas, medios de comunicación y opinólogos, figuras públicas que hablan sobre el régimen. Esto es inadmisible, según para Luisa María Alcalde, la propia presidenta de la República y el partido Morena. Todos los días en la conferencia de prensa mañanera, la presidenta Claudia Sheinbaum y sus funcionarios atacan a la oposición, atacan a medios de comunicación, a opinadores, como si la democracia no tratara de llevar voces contrarias al gobierno. En todo régimen democrático hay crítica, en todo régimen democrático el gobierno está expuesto a opiniones en contra y en pro. Es algo natural. Y los mexicanos en los últimos tiempos hemos vivido así. Quizá en los años 60, 70, había sí una censura muy fuerte al grado que se desaparecía y se mataba a opositores. Hoy, lamentablemente, las circunstancias están regresando. Primero, en contra de periodistas, de colegas en distintos estados de la República que han sido asesinados por buscar información sobre los malos manejos de los servidores públicos a nivel municipal y a nivel estatal. El crimen organizado los mata, ¿pero para qué? Para proteger sus negocios, para proteger su vida ilegal, para proteger la impunidad y la complicidad con la que actúan debido a autoridades que se han convertido en los propios delincuentes. Hoy se ve una crítica desde la mañanera, y qué bueno, esa es parte también de la libertad de expresión de la presidenta Claudia Sheinbaum, de lo que tuvo Andrés Manuel López Obrador, o de la propia consejera jurídica de la presidencia, Luisa María Alcalde, una política que ha estado en los últimos tiempos en los primeros niveles de gobierno en el Estado mexicano. Recuerde usted que fue secretaria del Trabajo, de ahí brincó a ser secretaria de Gobernación, la encargada de la política interna del país. Después fue presidenta del partido en el poder Morena, y en mayo fue sustituida por la secretaria del Bienestar, Ariadna Montiel. Semanas después asumió ya el cargo de consejera jurídica de la presidencia, la que presuntamente tendría que analizar las acciones de gobierno, presentar iniciativas de reforma y ver por el bien del país. Sin embargo, en plena consulta sobre los lineamientos que aplicará el gobierno para defender a las audiencias y que han sido calificados de tener la intención de censurar a los medios de comunicación, la consejera jurídica de la presidencia, Luisa María Alcalde, presentó una lista de periodistas y políticos que dijo conforman un grupo que ataca la Cuarta Transformación. En Palacio Nacional, donde encabeza una conferencia de prensa semanal denominada Derecho de Réplica, la consejera jurídica presentó un supuesto ecosistema de opositores que desde los espacios informativos y digitales alimentan una campaña de difamación en contra del gobierno federal. Luisa María Alcalde presentó el miércoles esa lista y dijo que se trabajó durante los últimos 7 meses y fue una labor de Estado con recursos públicos para analizar redes sociales y medios de comunicación. La consejera jurídica de la presidencia informó que el ecosistema consiste en que periodistas, por medio de investigaciones, publican ataques en contra del gobierno, después medios de comunicación las amplifiquen y al final analistas las exageren para difundir una falsa idea sobre la decisión gubernamental. Entre los periodistas señalados como parte de esta campaña digital de ataques se encuentran quienes todos los días hacen su labor periodística. Aquí lo hemos dicho, el periodismo es crítico por esencia. Cuando un periodismo aplaude al gobierno, ya no es periodismo, se convierte en propaganda. Y quienes pues nos preparamos y queremos estar haciendo periodismo todos los días, tenemos que ser críticos. Tenemos que dejar a un lado aquellas acciones del gobierno que quizá son positivas, pues esa es su obligación, pero debemos de poner el dedo en la llaga de aquello de lo que está mal para exhibir y para que la gente como usted, como yo, nos informemos. Bueno, los colegas, algunos de los colegas que fueron nombrados en esta lista ya los conoce usted y todos los días ejercen su derecho de expresión. y el derecho a informar a la gente. Se encuentra nuestra compañera Lourdes Mendoza, nuestro compañero en el financiero Raimundo Riva Palacio. También están Adela Micha, Ciro Gómez Leiva, Juan Ortiz, nuestro compañero en ovaciones, Azucena Uresti, Carlos Loret de Mola, Jorge Ramos, Joaquín López Dóriga y Héctor de Mauleón, entre otros, que por cierto, Héctor de Mauleón, en las últimas semanas, en el diario Universal, en su columna, pues ha difundido y exhibido estos audios de Marina del Pilar, rogándole a las autoridades de los Estados Unidos un acuerdo para que le regresen su visa. Son periodistas, como le digo, que todos los días escucha usted críticas, no hay nada que esconder. La consejera jurídica señaló también a medios de comunicación como El Universal, Latinus, Azteca Noticias y Aristegui Noticias, y así a políticos y figuras públicas como parte de la estrategia de ataque, entre los que están Felipe Calderón, ¿le causa algún tipo de sospecha? Vicente Fox también le causa algo. Aquí hemos platicado con ellos y hablan sobre sus críticas sin ningún tipo de filtro. También hay diputados y senadores de oposición que aquí también escucha. Ayer tan solo platicamos con la diputada de Movimiento Ciudadano, hemos hablado con Rubén Moreira, con Marco Cortés, con todos aquellos diputados, y ya los he escuchado que de frente critican al gobierno federal. Luisa María Alcalde, quien, como le digo, dirigió a Morena hasta mayo pasado, informó que este análisis de periodistas, medios y políticos es una encomienda que pidió la presidenta de la República. Ya hay reacciones. El presidente nacional del PRI, Alejandro Moreno, acusó al gobierno de intimidar a quienes se atreven a criticarlos. En tanto, el expresidente Felipe Calderón ironizó al agradecer al gobierno mantenerlo presente en sus ataques. Es una honrosa distinción, es lo que dijo el expresidente de origen político. Ayer por la tarde comenzó una crítica tremenda en contra de Luisa María Alcalde y el gobierno, tanto que la consejera jurídica de la presidencia tuvo que salir en redes sociales a aclarar que esto no se trataba de una lista. Se le acusaba al gobierno ya de Claudia Sheinbaum de estar en niveles como los de Stalin, la Gestapo, en donde se construían listas para atacar a los opositores. Ya sabe usted la historia, cómo se comportaron esos regímenes, el de Stalin y también muchos otros como el alemán. Bueno, Luisa María Alcalde rechazó que esta haya sido una lista negra para, pues, perseguir a periodistas y políticos. Simplemente dijo Luisa María Alcalde, es para exhibir a quienes en una operación orquestada critican todos los días al gobierno. Escuchemos a la consejera jurídica de la presidencia, Luisa María Alcalde.
1: He visto algunas reacciones al programa de ayer de Derecho de Réplica. Hay quienes hablan incluso de que presenté una supuesta lista de periodistas enemigas del gobierno. No es el caso. Lo que presentamos fue un análisis sobre cómo funciona un ecosistema digital de amplificación artificial de tendencias y quiénes aparecen en este ecosistema. Una noticia, una opinión o una publicación se puede emitir por un periodista, medio o político. Eso no significa que esa persona o ese medio forme parte de ninguna operación. Lo que ocurre después es lo relevante. Otras cuentas anónimas, que hemos denominado trolls, retoman el contenido de estos medios o políticos, lo replican, lo conectan con una narrativa coordinada para posicionar tendencias. Y finalmente, una enorme red digital de más de 500,000 de bots en distintos países del mundo lo amplifican hasta convertirlo artificialmente en una conversación de millones de publicaciones. Vamos a ver aquí un ejemplo, pero hay muchos. Aquí está el medio, la noticia, primera plana, se retoma por este troll, se editorializa y luego explota a través de los bots. Esto es precisamente lo que estamos estudiando. No hay listas negras, ni decimos que los medios estén financiando bots o trolls. Lo que aseguramos es que hay gente que sí está financiando, y es evidente. y la gente tiene derecho a saber este tipo de fenómenos.
0: Y eso está prohibido. Hacer una crítica, reunirse para criticar al gobierno en redes sociales, que además es el espacio natural para la crítica. Bueno, Rubén Moreira, diputado del PRI, coordinador de los diputados del PRI, pues acusó al gobierno de estar utilizando pues ya elementos que hablan de una dictadura. Aseguró que esta lista negra publicada por la consejera jurídica de la presidencia, Luisa María Alcalde, no significa más que persecución en contra de los críticos. Escuchemos al coordinador de los diputados del PRI, Rubén Moreira.
2: Las listas de opositores del gobierno es motivo de orgullo, porque yo no estoy de acuerdo con el sistema de salud que hoy tenemos, es pésimo, no es Dinamarca, como dijo López Obrador, porque las carreteras están deshechas, porque el dinero se va a un tren que no tiene pasajeros, a un aeropuerto que le faltan pasajeros, a una refinería que no refina, o a un tren que se descarrila un día sí y un día también. Por eso soy opositor. Pero ese es un derecho que tengo y que está en la Constitución. Las listas que hoy realiza el gobierno son elaboradas por los sistemas de inteligencia de este país, que no persigue a los narcotraficantes. Y son difundidas desde Palacio Nacional por quien tiene la obligación de defender los intereses jurídicos de México. Es la persona que ustedes vieron en el video. En lugar de estar preocupada por los derechos humanos, por redactar buenas iniciativas de ley, por defender a los mexicanos en el extranjero, saca listas de opositores e incita a la población a agredirlos. Eso no está bien.
0: Pues va a ser un tema que seguramente también hoy será pues cuestión, y se hará cuestionamientos a la presidenta de la República. Veremos si hay una respuesta, pero por lo pronto vaya crítica a la acción de Luisa María Alcalde con esta lista negra que publicó el gobierno federal. Antes no se conocían, después iban filtrando, era algo así como secreto de gobierno, no dar a conocer estas listas. Hoy se hacen evidentes. El asunto, según Luisa María Alcalde, es para exhibirlos ante el público. Pero realmente tienen un interés para censurarlos. Y en estos momentos en el que se están analizando los lineamientos en defensa de la audiencia, acusados estos lineamientos de tener una intención gubernamental de aplicar la censura en México. Híjole, vaya cosa, ¿eh? Vaya cosa. Y calientito comenzó pues este noticiero, la primera emisión de Informativo NTR. Vamos a ir un corte y regresamos con más información.
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1: Y son las 7 de la mañana con 33 minutos, tiempo del centro de México, ya de esta mañana, mañana de viernes. Qué bien se escucha decir que es viernes, ya llegamos al fin de semana, así es que todavía falta un poco, hay que echarle todas las ganas y el ánimo para que el día de mañana, ya sábado, podamos disfrutar el fin de semana, divertirnos y además, ¿qué crees? Pues es quincena, ¿no? Hoy es quincena, así es que todos muy guapos, por ahí de mediodía seguramente empezaremos a brillar. Cuide usted su dinero, claro, no traiga dinero en efectivo porque, pues lamentablemente la inseguridad de nuestro país es bastante alta y pues cuide usted lo que gana para evitar que se lo roben. Cuesta trabajo ganarlo, sí, nos gusta mucho nuestro trabajo, pero pues siempre cuesta trabajo. Por eso se llama trabajo, ¿no? Así es que cuide su dinero, es quincena, es viernes. Y aquí yo le informo, el Servicio Meteorológico Nacional pronostica que para lo que, pues este fin de semana, continúen las fuertes lluvias en la Ciudad de México y en su zona metropolitana. Hemos tenido lluvias en los últimos días y pues el Servicio Meteorológico Nacional informa que se tendrá una probabilidad de lluvia de más del 50% el sábado y el domingo. Las lluvias serán más severas durante las tardes noches, por lo que las autoridades de Protección Civil llaman a habitantes y visitantes a manejar con precaución. La temperatura máxima en el día será de 24 grados y por las noches de 14 grados en promedio. No se descartan tormentas eléctricas. La Confederación Patronal de la República Mexicana aquí en la Ciudad de México estimó que las compras por el regreso a clase en la ciudad podrían dejar al comercio establecido una derrama económica de unos 6.143 millones de pesos. Las ganancias se generarán por la venta de útiles escolares, electrónicos y uniformes como los productos más vendidos. El presidente de la Coparmex capitalina, Adal Ortiz, afirmó que el gasto promedio de las familias capitalinas por cada estudiante oscilará entre los 3.500 y 4.000 pesos, considerando la adquisición de útiles escolares, uniformes, mochilas, calzado, libros y otros artículos indispensables para el inicio del ciclo escolar. Esto representa un esfuerzo muy importante para las familias capitalinas. Están todavía muy a tiempo de estar comparando precios. Hoy hay ofertas, las estado viendo en tiendas departamentales. Recuerde que en la educación básica no hay pues una obligación para comprar un cuaderno de tal marca. Vaya que hay cuadernos carísimos, pero no hay obligación. Sí están muy bonitos y podrían estar de moda, pero no hay obligación para comprarlos porque vaya que cuestan un dineral. Pero pues puede usted comparar, ver la lista de útiles y todavía tiene uno tiempo, todavía unas dos semanas a partir de este fin de semana para poder comparar y comprar los útiles. La Secretaría de Educación, Ciencia y Tecnología e Innovación de la Ciudad de México publicó la convocatoria correspondiente al segundo semestre de 2026 de la beca a universitarias y universitarios para transporte y más, con la que se busca reducir las barreras económicas que dificultan la permanencia y conclusión de los estudios de nivel superior en la Ciudad de México. El programa contempla otorgar hasta 200.000 apoyos económicos a estudiantes de licenciatura inscritos en instituciones públicas de educación superior ubicadas aquí en la capital del país o en planteles de universidades nacionales públicas localizados en la zona metropolitana del Valle de México en modalidad escolarizada o mixta. Y ya le decía que ha estado lloviendo y lloviendo bastante fuerte aquí en el Valle de México, en el centro de la República Mexicana. Eso ha provocado que tengamos niveles muy altos de llenado en el sistema Cutzamala, este sistema de tres presas que abastecen un 30% a toda esta zona en donde vivimos casi 20 millones de personas. Pues el sistema Cutzamala en estos momentos continúa al alza por las lluvias intensas que se han registrado en este mes de agosto y ya supera el 75% de su capacidad total, luego de que hace apenas dos años estábamos llegando a niveles muy bajos. De hecho, se hablaba del día cero en el que ya no se podría bombear agua hacia el Valle de México. La Comisión Nacional del Agua indicó que las presas del sistema Cutzamala son tres, como le digo, tienen la siguiente capacidad. La presa Villa Victoria, 73.1%, la presa El Bosque con 66.3% y la presa de Valle de Bravo, que es la más grande, está en ese pueblo mágico de Valle de Bravo. Nunca me canso de invitar a que vaya usted a Valle de Bravo, es muy bonito, hay una zona pues llena de vegetación, muy boscosa, puede usted pues hacer ecoturismo, pasarla muy bien, además el pueblo es extraordinario, muy bonito. Pues bueno, ahí está la presa más grande y en estos momentos es la que registra el mayor número de el nivel de llenado, tiene 82.7%. Y según previsiones de algunos pues integrantes de la Comisión Nacional del Agua, si sigue lloviendo con esta intensidad, pues podríamos estar superando muy pronto el 90% de llenado en las presas, algo que sería extraordinario pues para una ciudad y un valle de México que exige segundo a segundo este tipo de agua. Así es que enhorabuena, y hay que administrar el agua, no malgastarla. Y este viernes se aplica el programa Hoy No Circula de manera normal. No circulan los vehículos con engomado azul, terminación en sus placas 9 y 0, que no tengan los hologramas 0 y doble 0 del Valle de México. Ahora nos vamos hasta NTR Guadalajara con mi compañera Nivia Cervantes. Adelante, Nivia, te escuchamos. Muy buenos días.
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0: Alberto, cuando son ya las 7 de la mañana con 40 minutos desde esta perla tapatía, te comparto información. Decirte que el transporte público concesionado aquí en el estado está recibiendo más subsidio, pero hay menos viajes. Y es que durante los primeros 5 meses de este año, el transporte público concesionado movilizó menos pasajeros que en el mismo periodo del 2025 y de 2024, pero recibió más recursos como subsidio a la tarifa. Datos de la Secretaría del Transporte evidencian que entre enero y mayo se validaron 250 millones, poco más de 250 millones de pasajes, y se dispersaron 650 millones de pesos a los transportistas. La cantidad de pasajes fue 16.67 millones menor a la registrada en 2025 y 2.1 millones inferior a la que se reportó en 2024. En contraste, los recursos entregados aumentaron más casi 47% respecto a los años 25 y pues 157% frente al 2024. La diferencia, Alberto, se relaciona con el incremento de la tarifa y el subsidio por pasajero. Es que hay que decir que para este año se fijó un apoyo de 2 pesos con 60 centavos por pasaje y la Secretaría del Transporte decidió entregarlo de manera retroactiva desde enero, aunque la nueva tarifa de 11 pesos entró en vigor en abril. Entre enero y marzo, el usuario pagó 9 pesos con 50 centavos. También decirte, Alberto, que aquí en el estado de Jalisco, bueno, se está realizando una revisión para evaluar las condiciones territoriales y fortalecer las estrategias interinstitucionales de atención a la salud ambiental de la cuenca del río Santiago. Este recorrido y este análisis, esta observación se está realizando por parte de especialistas de la Organización Panamericana de la Salud, quienes están acompañados por autoridades del gobierno de Jalisco y del federal. Bueno, esto se ha realizado en para conocer cuál es la realidad y después empezar a presentar estrategias. Alberto, la información desde Jalisco. Muy buenos días.
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2: Hola, ¿qué tal? Te saludo desde Zacatecas con lo más destacado. Este jueves llegaron a la capital las primeras 20 de las 122 unidades que integrarán el Platabús, nuevo sistema de transporte público de la zona metropolitana Zacatecas-Guadalupe. Luz Eugenia Pérez Haro, titular de la Secretaría de Desarrollo Urbano, Vivienda y Ordenamiento Territorial, informó que el inicio de operaciones está previsto para el 12 de diciembre. La primera etapa contempla 70 autobuses alimentadores, 40 troncales, 2 para el aeropuerto y 10 especiales para el centro histórico. Todas las unidades serán eléctricas y contarán con aire acondicionado, cámaras de videovigilancia, botón de pánico y accesibilidad para las personas con discapacidad. La tarifa será entre 11 y 12 pesos. Y el gobierno de Zacatecas comprará un segundo helicóptero Black Hawk con un costo estimado de 110 millones de pesos y características similares a la aeronave con que cuenta actualmente la Secretaría de Seguridad Pública, aunque será un modelo más reciente y estará equipado con blindaje y tecnología traca. El secretario de Seguridad Pública, Arturo Medina Mayoral, informó que el proceso de adquisición está avanzado y actualmente se realizan los trámites para obtener los permisos de autoridades de Estados Unidos. Explicó que el sistema Traca permitirá realizar barridos de vigilancia con una cámara equipada con detector de calor para operaciones diurnas y nocturnas. La nueva aeronave permitirá ampliar las labores de seguridad, búsqueda, rescate y apoyo en zonas de difícil acceso, con 2 helicópteros. La Secretaría de Seguridad Pública podrá atender operaciones simultáneas en diferentes regiones del estado. Además, Zacatecas ya cuenta con pilotos capacitados para operar este tipo de aeronaves. Y en la segunda sesión ordinaria del Comité de Validación y Atención a Migrantes, se aprobó un paquete de 27 proyectos de obras y acciones del programa 2x1, ejercicio fiscal 2026, con una inversión tripartita superior a los 26 millones de pesos. El titular de la Secretaría del Zacatecano Migrante, Iván Reyes Millán, encabezó los trabajos de la reunión virtual en representación del gobernador David Monreal Ávila. Los 27 proyectos serán ejecutados en 13 municipios del estado, con una inversión total total de 26,036,452 pesos con 91 centavos aportados por el gobierno estatal, las presidencias municipales y los clubes de Zacatecanos Migrantes. Hasta aquí la información desde el estado de Zacatecas. Le invito a que continúe en Informativo NTR.
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1: Y le agradezco muchísimo al escritor y periodista José Luis Montenegro. Él es un especialista en todo lo que tiene que ver con información del crimen organizado, Nota Roja, todos estos pues periodos en nuestro país que han tenido que ver con el crimen y la complicidad también de autoridades con los criminales. Es autor recientemente del libro El día que cayó el Mencho, en el que analiza, reflexiona sobre el abatimiento de uno de los narcotraficantes más importantes, porque se mantenía en activo en un verdadero imperio que era el Cártel Jalisco Nueva Generación. José Luis Montenegro, te saludo con muchísimo gusto.
2: Gracias por la invitación, buenos días.
1: Al contrario, José Luis, muchísimas gracias por estar con nosotros, y bueno, son muchos los temas que quisiéramos platicar contigo. El primero, pues, ¿qué te parece toda esta decisión que ha tomado el gobierno de los Estados Unidos para retirarle la visa al hijo del expresidente Andrés Manuel López Obrador, quizá en estos momentos el hijo más con más vida pública en nuestro país, busca ser diputado? ¿Qué podríamos pensar cuando se retira una visa a un personaje como este, que es representativo del régimen, pues, en activo, el régimen político mexicano, José Luis?
2: Alberto, creo que el retirarle la visa a un político, pues vamos a decirlo así, incipiente, porque no tiene ningún tipo de carrera política, está iniciando, como bien refieres, pues el gobierno de Estados Unidos brinda confianza a todos los que acceden o tratan de ir a su país, a, ya sea de turismo o de negocios. Pues bueno, tienen una política muy férrea para extender este tipo de permisos de estadía temporal o de residencia permanente. Yo creo que el caso de Andrés Manuel López Beltrán radica en eso, que no tiene por parte de la autoridad norteamericana pues una especie de confianza. Yo creo que allí, más allá de especular si tiene o no alguna investigación abierta por algún caso de corrupción o de vínculos con el crimen organizado, pues o inclusive, ¿no?, lo que se dice mucho del contrabando de combustible, el huachicol o huachicol fiscal, pues tendríamos que esperar a ver si hay alguna acusación directa. Pero Estados Unidos de momento no tiene una confianza hacia su persona, hacia su estadía, y bueno, pues le ha revocado esta visa norteamericana.
1: José Luis, el asunto es que no es el primero que representa al régimen en activo mexicano. Pues ahí está la gobernadora de Baja California, Marina del Pilar, que la escuchamos constantemente en audios casi rogando que pues tenga una negociación con el gobierno de los Estados Unidos. Tenemos un gobernador con licencia, Rubén Rocha Moya, ese sí acusado por un juzgado de Nueva York de relaciones con el cártel de Sinaloa. Tenemos información periodística de periódicos muy importantes en los Estados Unidos señalando a los gobernadores de Sonora y al gobernador de Tamaulipas. El de Sonora me parece más significativo porque fue secretario de Seguridad Pública del gobierno de López Obrador. ¿Habría, a tu conocimiento, con toda tu experiencia en estos análisis e información sobre el crimen en México, habría una revisión, una investigación en contra de todo el régimen político de Morena por parte de los Estados Unidos?
2: Totalmente. Lo dijo hace unos días Terrence Cole, el director de la DEA, lo dijo ya el fiscal general de Estados Unidos, el Homeland Security. O sea, hubo muchas, pues ya indicios, inclusive ya señalamientos directos, ni siquiera indicios, señalamientos directos de la autoridad norteamericana, que no solamente van por el desmantelamiento, en este caso, del cártel Jalisco Nueva Generación y todos sus líderes, con las recompensas de más de 100 millones de dólares. Encabezando esta lista está Juan Carlos Valencia González, el 03, sino que también la autoridad norteamericana dijo que van por los socios, y entre socios se refieren a los empresarios y políticos que permiten la operación de esta red. El Cártel Jalisco es una de las organizaciones terroristas que catalogó Estados Unidos en febrero del año pasado, pero también está el Cártel de Sinaloa, está los Viagras, por ejemplo, están otros, la Nueva Familia Michoacana, otras organizaciones que también tienen vínculos, bien lo referías tú, Marina del Pilar, ¿no?, Américo Villarreal, Alfonso Durazo Montaño, Rubén Rocha Moya y los otros siete personajes que están indiciados en esta acusación de la Corte del Distrito Sur de Nueva York. Es decir, sí van por todos, van por absolutamente cualquier liga o nexo que también se involucre a la clase política mexicana, los denominados narcopolíticos.
1: Y es que leyendo tu libro, este libro que acabas de publicar, El día que cayó el Mencho, nos ponemos a pensar, era un hombre muy importante, muy poderoso, muy sanguinario. De hecho, el Cártel Jalisco Nueva Generación, pues quizá tenía el poder de absoluto en todo el país sobre el tráfico de drogas. Se habían metido en huachicón, en extorsión, en secuestro y muchos otros delitos, y actuaban de una manera impune. Y esto nos habla de quizá una complicidad por parte de las autoridades, o de plano las autoridades eran parte del Cártel Jalisco Nueva Generación. Pero José Luis Montenegro, ¿qué pasó con el Cártel Jalisco? Porque estábamos acostumbrados que cuando caía su líder, pues el cártel empezaba a desaparecer, pero ahora vemos que el Cártel Jalisco Nueva Generación es quizás hasta más fuerte en algunas regiones del país. Pareciera que trabaja como método de franquicias, ¿no?
2: Es correcto. El Cártel Jalisco Nueva Generación tiene presencia en 32 de las 32 entidades de la República Mexicana, en al menos 40 países. Y más que verlo desde la óptica general de un cártel de la droga, tú lo has explicado muy bien, es una empresa transnacional del crimen. Es decir, tiene franquicias a través de las cuales no solo les otorga una especie de poder para lucrar con la marca o con las siglas CJNG, sino también se dedican a diferentes delitos, insisto, tráfico ilegal de drogas sí, pero contrabando de combustible, que es la segunda fuente de ingresos más importante de los cárteles de la droga hoy día, el huachicol. También cobran extorsiones, que en Jalisco esto es un, es uno de los delitos más pujantes para esta organización. En el capítulo al interior del CJNG, en el libro viene la red de extorsiones a los maquineros, los operadores de máquinas tragamonedas en el estado, sobre todo en la zona metropolitana de Guadalajara. Este caso en específico deja una derrama económica, imagínate, de casi 1.800, casi 2.000 millones de pesos al año al Cártel Jalisco Nueva Generación. Entonces, pues sí, es una organización sui generis que, a pesar de la caída de su líder, en este caso Rubén Oseguera Cervantes, el Mencho, pues tuvo una transición muy suave, porque todo el mundo sabía que se iba a quedar Juan Carlos Valencia González, el 03, al frente de esta organización. ¿Y por qué lo digo con tal contundencia? Porque esta organización tiene independencia económica, opera como redes nodales en este esquema de franquicias, entonces no tiene un mando que dependa, o que todas las células dependan precisamente de la decisión de una persona, ¿no? Cada quien tiene una autonomía territorial, una independencia económica, y solamente se adhieren a las reglas y pagan su cuota o su franquicia al líder, en este caso Juan Carlos Valencia. Por eso este esquema de negocios con una variación de delitos ha sido exitoso en México, y no lo digo a modo de apología, sino que Rubén Oseguera supo cómo manejar desde un inicio este cártel, más bien manejado como una empresa criminal.
1: Sí, y ahora por último, José Luis Montenegro, pareciera que ya no es el objetivo acabar con los capos del narcotráfico, los delincuentes. Ya lo dijo el propio Ismael El Mayo Zambada en esa entrevista con Julio Scherer: a mí me matan, me quitan y viene otro y viene otro. ¿Será posible acabar con el narcotráfico si realmente se ataca a los políticos y a las autoridades cómplices, a los empresarios? Ese quizá podría ser el verdadero camino para poder acabar con el narcotráfico en México, ¿o realmente es un mal que debemos de aprender a vivir con él?
2: Híjole, no, es esto último que me acabas de referir, quizás es lo que menos ayudaría, ¿no? Aprender a vivir con el narco es aprender a vivir en el silencio, aprender a aceptar el desplazamiento forzado, el reclutamiento forzado, la aparición de fosas clandestinas, el que jóvenes se tengan que tirar al suelo en una escuela por el fuego cruzado entre cárteles y elementos del ejército. Creo que eso es lo que menos deberíamos de seguir haciendo, Alberto, que es seguir normalizando la violencia. El caso específico que refieres de, bueno, se captura algún capo y ahora se capturan los narcopolíticos y con eso se acaba el problema, creo que todavía no. Falta lo medular, que es el financiamiento, la estructura financiera del cártel. Mientras no se ataque el blanqueamiento de capitales, los que permiten que permeen estas empresas fachada, encontrar la raíz del dinero e ir tras este banco criminal, que en el caso del Cártel Jalisco Nueva Generación son los Cuinis, ¿no?, que siguen operando a pesar de la caída también de Miguel González Valencia. Eso se, de eso se trata en este meollo del asunto, ¿no? Atacar la vena, la arteria financiera y con ello desmantelar una estructura desde la raíz. No pasa nada, como bien refieres, si capturan a un Mayo Zambada, a un Chapo Guzmán, a un Rubén Oseguera Mencho. Se trata de acabar con la raíz y pues no permitir, ¿no?, que siga proliferando esta clase de criminales que al día de hoy, como lo digo en el libro, el día que cayó el Mencho, pues Rubén Oseguera es uno de los últimos grandes capos mexicanos. Se seguirían los Chapitos o Juan Carlos Valencia, pero se trata, insisto, de no institucionalizar el narco, sino más bien de acabar con este flagelo que tanto daño ha causado a la sociedad.
1: Sí, porque ahora el mapa es distinto, ahora hay que atacarlos de manera estatal y también podría venir una buena herramienta, ¿no? Porque ya no es esa gran figura, casi una deidad del líder del cártel con corridos y con fiestas y con todo, el señor de los gallos y todo eso, sino que ahora podría fraccionarse, podría ser una estrategia estatal y podría ser quizá más fácil atacar a un cártel en cada estado de la República que uno nacional. A lo mejor hay podría ser una buena estrategia, pero hasta el momento no lo vemos así, ¿no?
2: No lo vemos, y fíjate que lo que dices es una de las hipótesis que yo he manejado en días recientes tras el anuncio del gobierno de Estados Unidos de las recompensas de 100 millones de dólares. Parecería que Estados Unidos, en colaboración con México, quieren fragmentar precisamente el cártel Jalisco a través de estas recompensas. Apelan a las traiciones entre sus líderes o también a que los propios capos que están siendo buscados pues se entreguen de manera voluntaria del otro lado de la frontera, lo cual, insisto, tampoco arregló el problema porque se caen las cabezas, pero habrá siempre alguien que quiera suplir y llenar estos vacíos de Estado. Y estos vacíos de Estado que han sido gobernados por el propio narcotráfico pues son el tema de seguridad pública. Muchas veces hasta los programas sociales son patrocinados por el narco, entonces calles pavimentadas, construcción de hospitales, y es ahí cuando la carencia de un verdadero Estado de Derecho es lo que provoca estas deficiencias en materias tan elementales, insisto, como la seguridad, y es ahí donde aparecen los narcos. Pero digo, es un tema extenso que podríamos aquí pasarnos horas platicando, pero yo te agradezco mucho el espacio, Alberto, para poder conversar acerca de este libro, El día que cayó el Mencho.
1: Imagínate, nada más tener una entrevista sería casi de 3 horas por cada uno de tus libros. El día que cayó el Mencho, pues realmente muy actual. El caso de los Chapitos, todavía una facción del cártel de Sinaloa que todos los días habla el secretario de Seguridad y Protección Ciudadana, Omar García Harfuch. Y el último, que quizá pues ahora va a causar mucho más actualidad con este retiro de viso de Andrés López Beltrán, pues la cuarta transformación del crimen organizado, ¿no? Un tema referente precisamente a ese régimen, que lo haces también con este gran periodista Ricardo Ravelo. José Luis Montenegro, te agradezco mucho que estés con nosotros, la verdad es que seguimos mucho tu labor periodística y pues te felicitamos por todos estos libros y sobre todo publicaciones que han trascendido las fronteras mexicanas. Te agradezco mucho que hayas platicado con nosotros.
2: Gracias, Alberto, un gran abrazo a ti y al auditorio. Nada más recordarle que El día que cayó el Mencho, el libro ya lo pueden encontrar en todas las librerías en formato físico de la República Mexicana. Si quieren el libro en digital o audiolibro, lo pueden conseguir en tiendas digitales como Amazon. Ya está disponible en México, en Centroamérica y en Estados Unidos. Te agradezco mucho.
1: Al contrario, José Luis, pues ahora sí que es una lectura obligada. Muchísimas gracias, José Luis, y estamos en comunicación. Gracias.
2: Buen día, Alberto.
1: Y ahora vamos a un corte y regresamos con más.
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1: Y ahora pasamos con el primer tiempo de todos los deportes y Óscar Orozco. Adelante, Óscar, te escuchamos. Muy buenos días.
12: Buenos días, Beto, ¿cómo estás? Un gusto.

medio o ya desarrollándose la Liga MX y la MLS para pues obtener dolaritos. Y vaya sorpresa, el día de ayer Cruz Azul, tu máquina cementera de la Cruz Azul, Beto, la volvió a Cruz Azulear. El flamante campeón de la Liga MX hizo de las suyas y fracasa en la Leagues Cup. Así es, después de ganar dos partidos de buena manera, motivantes, estos triunfos ante equipos de la MLS, el único partido que no debía perder el día de ayer ante Chicago Fire, y lo pierde. ¿Y de qué manera? En el último minuto, en agonía, pierde Cruz Azul la oportunidad de avanzar a los cuartos de final. ¿Por qué? Por diferencia de goles. Así es, por este pequeño detalle, el equipo de Cruz Azul, de quien ya dábamos por hecho que había clasificado. Así es, ya el día de ayer dábamos por hecho el Cruz Azul está dentro, América, León y Toluca son los cuatro equipos que nos van a representar en esta Leagues Cup. No, Cruz Azul tenía otro guión. Así es, porque de manera sorpresiva cayó la noche de anoche ante Chicago Fire, que en tiempo de reposición los vacuna y los deja sin nada, con las manos vacías. Tremendo resultado para la máquina, que es su segundo partido que pierde bajo el mando de Joel Wiki. Perdió contra los Potros de Hierro del Atlante en la liga, y aquí va caminando la máquina, avanzando, y llega Chicago Fire y lo derrota. Así es, un gol, un doblete de Tejain al 93. Bueno, primero marcó el 67, luego Nico Ibáñez había empatado el 81. Este empate le daba el pase con 7 puntos al cuadro cementero, pero no fue así. Chicago Fire al 93 derrota al Cruz Azul, que se va con las manos vacías, y Cruz Azul no se guardó nada una vez más en la alineación, explotando al máximo a sus jugadores: Joel Wiki, Jeremy Márquez, Will Herdita, El Chiquete, Gonzalo Piovi, Omar Campos, Palavecino, Lira, Charlie Rodríguez, Gabriel Fernández, Paradela, el cuadro de lujo de la máquina. Insisto, los está explotando Joel Wiki, pero el que explotó fue la máquina con esta derrota. Luego Lewandowski por ahí jugó algunos minutos con el Chicago Fire con poca participación, y el equipo de Chicago, de Illinois, derrota al Cruz Azul, que se regresa con las manos vacías. Increíble, sorpresa, fracasa Cruz Azul, y fracasó Pumas, y fracasaron las Chivas en este torneo, y bueno, tres de los cuatro grandes están eliminados una vez más de este torneo, una vez más. Así es, bien, pues Cruz Azul sin duda regresará a la Liga MX con esa sensación amarga de tener a un minuto, a un suspiro, el pase a la siguiente ronda, y queda eliminado. Se va en el quinto lugar con 6 puntos también, pero la diferencia de goles de Monterrey es más 4, y Cruz Azul tuvo más 3. Así que un gol fue la diferencia, y así se despide Cruz Azul de este torneo. Se va a enfocar, o ya lo que le toca, lo que le toca en la liga, refrendar el título y la CONCACAF, de la que hace un año fue monarca el equipo de la máquina. Increíble, pero cierto, Cruz Azul queda eliminado. Monterrey pasa, que estaba frotándose las manos viendo este partido de Chicago Fire, diera el resultado que le convenía, y así fue, así fue. Entonces Rayados pasa a la siguiente ronda, cuartos de final. Toluca en tercero con 6. América, que América también le sufrió. Habíamos advertido que los partidos ante los equipos de la MLS no iban a ser fáciles, pero se confiaba en que América y Cruz Azul iban a avanzar por lo que habían mostrado, y ayer no salieron en una buena noche. También América le sufrió bastante, llegó a 7 puntos porque empató ante un equipo de Austin, que es uno de los equipos más aguerridos y que mejor juegan en esta competencia, y bueno, pues es uno de los cuatro equipos que precisamente avanzaron a la siguiente ronda. Chicago Fire, marca perfecta como el León, derrota a Cruz Azul, así que tampoco era un flan, ya lo demostró. 3 de 3, igual que León, 3 de 3, Chicago Fire, el mejor equipo de la Leagues Cup para la MLS. El

0: Austin también empató ante el América. El América le sufrió el día de ayer para sacar este resultado, un resultado que pues sacó con cierto apuro. No fue nada fácil. En penales perdió el América, pero ya tenía el boleto en la mano. Así que eso era lo de menos, ya los penales eran lo de menos. Cristian Borja, el colombiano, fue el que falló en el penalti decisivo y estaba ya la muerte súbita. Marcó por el América en primera instancia, bueno, un autogol de John Gallagher al 48, luego Usuni empató al 67, Rafa Veiga, Israel Reyes, Alan Cervantes, Sebastián Cáceres y Kevin Álvarez habían marcado desde los 11 pasos. Pero Cristian Borja falla y así el América pierde en penales, pero el empate le da 7 puntitos que lo colocan ahí entre los mejores 4 equipos. El día de ayer también el balance, Necaxa gana, cierra con decoro 2-1 al Nueva York. Santos también, que había perdido sus 2 encuentros, pues gana al equipo de Filadelfia, así que cierra con dignidad el cuadro de la comarca lagunera. Y Timbers derrotó a Tijuana 3-1, Timbers de Portland 3-1 a los Cholos, que ya habían advertido iban a jugar con muchos suplentes porque no iba a arriesgar Sebastián Abreu a sus elementos para este compromiso que él consideraba pues ya no tenía razón de ser. Bien, las posiciones como quedaron en la Liga MX: León, América, Toluca y Monterrey, los primeros 4, Cruz Azul en quinto, Juárez en sexto, en séptimo Tigres, las Chivas quedaron en 8, si hubiera liguilla Chivas avanzaría como octavo, 4 puntitos de las Chivas, no quedaron tan mal como pudieran haber quedado. Santos con 9 con 3 puntos, Pachuca en 10, en 11 quedó Atlas, Necaxa en 12, 13 Atlante, 14 San Luis, 15 Querétaro, Pumas 16, Tijuana 17 y en 18 Puebla. Los dos equipos que perdieron sus 3 partidos fueron Tijuana y Puebla. Por parte de la MLS, Chicago Fire en primer lugar, Austin en segundo, Columbus Crew en tercero y Real Salt Lake en cuarto. Los Ángeles FC quedan fuera, Charlotte también, Timber, Cincinnati, Dallas, San Diego, Orlando, Minnesota, Nashville, Inter Miami, Nueva York, Seattle Sounders, Philadelphia y Whitecaps quedan eliminados de la competencia. Así que pues ya están listos los cuartos de final para esta competencia. Y bueno, pues ahí están la decepción, que fue Cruz Azul, sin duda, es la decepción, fracaso, igual que las Chivas, igual que los Pumas. Y bueno, pues ahí está esta competencia que, bueno, pues se va a definir los 8 mejores, 4 por cada liga, ¿no? 4 por cada liga quedan definidos los resultados, los cruces ahí están definidos: León, América, Toluca y Monterrey, en ese orden quedaron. Y también quedó por parte de Chicago en primer lugar. Y bueno, pues ahí estarán los Chicago, Austin, Columbus y Real Salt Lake. Ahí están los 4 clasificados de esta competencia, que bueno, pues va a definir al Monarca en la siguiente semana. Se van a disputar. Y bueno, el líder de la Liga MX se va a enfrentar al cuarto lugar. Entonces sería León contra Real Salt Lake, América contra Columbus Crew, Toluca contra Austin y Monterrey contra Chicago Fire. Los partidos van a ser a un solo duelo y están contemplados para celebrarse la siguiente semana, 25-27 de agosto, a media semana. Y faltan todavía que se confirmen los horarios de estos compromisos. Pero según aquí lo que se había estipulado es León contra Real Salt Lake, América contra Columbus, Toluca contra Austin y Monterrey contra Chicago Fire. Esto a falta de que se confirme más adelante. Así que bueno, pues ahí está la League Cup. Polémica, termina por fin la pesadilla para el fútbol mexicano de la League Cup. La pesadilla para Pumas, pesadilla para Chivas, pesadilla para Cruz Azul. Y ya viene nuestra liga. El día de mañana, sábado, arranca ya la competencia. Así que ya cambiemos el chip. Olvidémonos de esta Leagues Cup polémica, con lesionados, con equipos que decepcionaron, otros que agradaron, como León, que es una gratísima sorpresa que esté entre los mejores cuatro de esta competencia. Así está la situación, y pues ya a cambiar el chip porque viene la Liga. También hablar de la Liga de España, que arranca el día de mañana sábado con la primera fecha. A la vez Getafe, Sevilla contra Rayo Vallecano, el domingo Racing de Santander contra Villarreal, el Español contra el Levante, el Deportivo La Coruña contra el Elche, eso ya sería en el lunes, y el Atlético de Madrid contra el Málaga. El Atlético de Madrid que presume ya la contratación del Cuti Romero, así es, este defensa central argentino, que fue traspasado por 40 millones de dólares, poco más, del Tottenham al Atlético de Madrid. Cambia la Premier League por la Liga de España, el Cuti Romero, uno de los defensas centrales más duros, más fuertes y de mayor cartel en la Premier League con el Tottenham, ahora estaría en el Atlético de Madrid. Y bueno, pues la jornada 2 será hasta la siguiente semana, ahí ya tendrá actividad el Real Madrid y el Barcelona. En esta primera fecha no está contemplado que jueguen, será hasta el miércoles 26 y jueves 27 cuando el Real Madrid tenga su partido de la primera fecha ante la Real Sociedad y el Barcelona ante el Athletic de Bilbao. Así que bueno, pues posponen su debut en la Liga el cuadro merengue y el equipo del Barcelona. Bien, hasta aquí de momento la información más importante de este viernes. Le deseo a la gente que tenga un excelente fin de semana, cuídese mucho y le invito a que siga con nosotros en el noticiero porque más información no le cambie.
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1: Y le agradezco al ex senador y ex dirigente nacional del PAN, Damián Cepeda, que esté con nosotros. Damián, qué gusto saludarte.
2: Hola, ¿qué tal? Qué gusto en saludarte a ti y a todos los que nos están escuchando.
1: Muchísimas gracias, Damián. Pues ayer nos informábamos por el propio Andrés López Beltrán del retiro de su visa, y más allá de que se le haya retirado por cualquier cuestión, puede ser hasta personal, representa algo muy importante porque es el corazón del régimen de la Cuarta Transformación. Es el hijo del expresidente Andrés Manuel López Obrador, y mucho se ha hablado sobre pues sospechas de relaciones con el crimen organizado, principalmente con este hijo de Andrés Manuel López Obrador, que por cierto quiere ser diputado federal por Tabasco y ya tiene una actividad proselitista adelantada fuera de todo orden electoral. ¿Qué significa para el país que Andrés López Beltrán, más allá de su figura individual, pues se le haya decidido retirar la visa en un momento en el que Estados Unidos ha advertido que está retirando la visa a personas y a políticos relacionados con el crimen organizado, Damián?
2: Me parece un golpe muy duro para un movimiento que hizo toda su base bajo el planteamiento de que iban a ser distintos y que llegaron y no solo no fueron distintos, sino creo que han cometido abusos que nunca habíamos visto en este país. Yo lo que veo es una descomposición total de parte del sistema de Morena. Y creo que esa descomposición se encabezó primero pues en el gobierno de López Obrador y ha continuado hasta este gobierno, particularmente en este gobierno, más bien con pues una especie de protección política que se ha dado y una falta de disposición para la rendición de cuentas a los distintos casos de señalamientos. Uno de los señalamientos más fuertes y reiterados constantemente fue precisamente al ámbito familiar del expresidente y marcadamente pues al hijo que decidió participar en política. Yo creo que pues ahí están los señalamientos desde hace ya mucho tiempo, ahí están los casos de personas, al menos afines, relacionadas, que han tenido problemas con la ley, que han sido señalados por casos graves de corrupción, y creo que hoy pues Estados Unidos toma esta determinación en un contexto. O sea, yo entiendo que una visa es un tema de entrada voluntario que tú pides. Entiendo también que un país tiene el derecho pues de permitir entrar o no a cualquier persona, pero no nos hagamos, pues esto se está haciendo en el contexto de los señalamientos claros que está haciendo el gobierno de Estados Unidos hacia México, en el sentido de ligas de distintos miembros del partido en el poder, de gobernantes con el crimen organizado, la solicitud que han tenido de combate más frontal al crimen organizado, pero sobre todo a los políticos corruptos que se aliaron con el crimen. Y en ese contexto es que se da el retiro de la visa de la gobernadora de Baja California, que se da el retiro de la visa presumiblemente de otros gobernadores, que se ha comentado en medios, pero que con una opacidad brutal Morena no ha querido señalar nada, como si fuera un tema nada más de la vida personal, que no lo es, porque cuando eres gobernante pues tienes a tu cargo, imagínate, fuerzas policíacas, la responsabilidad de la ciudadanía. No es un tema privado el saber o no si un país extranjero te considera que no eres apto para visitarlo, y en ese contexto se da este retiro. Bueno, me parece, digamos, pues una etapa más de esta caída estrepitosa que está teniendo Morena por sus escándalos de corrupción, ligas con el crimen.
1: Y Damián, pues bueno, ya será cuestión de la familia López Obrador, que por cierto, pues Andrés Manuel, el expresidente, presumía de una buena relación con Donald Trump. Pero creo que lo más importante es qué afectación al gobierno de Claudia Sheinbaum, heredera de todo esto, y sobre todo porque hemos visto que gran parte del tiempo que tiene la presidenta Claudia Sheinbaum, pues la dedica a defender el régimen de Andrés Manuel López Obrador. Como mexicanos nos preocupa cuál será la relación de la presidenta con el presidente Donald Trump en momentos complicados, por ejemplo, revisión del Tratado Comercial de Norteamérica, amenazas constantes de operativos de las fuerzas estadounidenses para combatir al narcotráfico, ahora relación con países latinoamericanos como el propio Colombia, Argentina, El Salvador, que ya se han dicho y declarado abiertamente aliados incondicionales del presidente Donald Trump. ¿Qué presión le mete esto a la presidenta Claudia Sheinbaum?
2: Mira, yo el problema que veo es que precisamente temas que deberían de ser del ámbito de la justicia contaminan la relación con un país al que México le destina el 84% de sus exportaciones. O sea, cuando uno ve que tu principal socio comercial tiene, como es natural, prioridades, como tú también las tienes, ¿no? Para nosotros, igual el comercio, la migración, el respeto a los derechos humanos a los migrantes en Estados Unidos y demás. Ellos están poniendo en la mesa, oye, tengo un problema porque has dejado crecer al crimen organizado y eso está haciendo que exporten fentanilo particularmente y que mueran, pues, 100,000 personas al año en Estados Unidos, al menos dice Trump que 200,000, pero vamos a quedarnos con los datos, digamos, más verificables. Pues es muchísimo, es más gente que los que mueren en México por la violencia del crimen. Entonces, que te pongan en la mesa, oye, pues es que hay que combatir al crimen, hay que combatir a quien financia el dinero y hay que combatir al político corrupto que se está aliando, no debería de ser un problema para México. Al contrario, yo, si estuviera en esa posición, diría, oye, qué gran noticia que la principal solicitud de el socio comercial al que le destino la mayor parte de las exportaciones que generan millones de empleos en México es algo que yo debo de hacer, pues por obligación propia, por voluntad propia, porque es mi deber el darle paz a los mexicanos. Bueno, lejos de eso, vemos que se convierte en un tema de tensión, se convierte en un tema que genera aranceles, que genera riesgo para el propio tratado y demás. ¿Por qué? Pues por este aferre de parte de el gobierno de Morena de proteger a sus miembros señalados, como es el caso de Sinaloa, pues, o es el caso de Baja California, o es el caso de Michoacán, o es el caso de Tamaulipas, y hoy es el caso, al menos administrativamente, del hijo del expresidente. Entonces, yo sí creo más bien que no es justo para los mexicanos que todos tengamos una consecuencia porque una bola de políticos que decidieron corromperse y aliarse con el crimen no quieren que los metan a la cárcel. Entonces yo diría, no, mi exigencia es, oye, los temas de justicia que se dan en el ámbito de la justicia y que se vaya a la cárcel quien haya cometido un crimen. México no tiene por qué estar de rehén de intereses de unos cuantos que se aprovecharon de la posición en la que estaban.
1: Damián, ha dicho la presidenta Claudia Sheinbaum, dirigentes también de Morena, que Estados Unidos pues será un jugador importante en las próximas elecciones de 2027, donde se renueva la mitad del poder político con las 17 gubernaturas, pero también la Cámara de Diputados. ¿Crees tú que esta sea una medida de Estados Unidos en la que ya se declara abiertamente en contra del régimen de Morena y les pudiera ayudar a ustedes en la oposición? ¿Lo ves así? Porque ya me imagino que esa será uno de los argumentos que se van a estar diciendo desde el oficialismo.
2: Mira, yo como todo mexicano quisiera que los problemas de México se arreglaran en México, tal cual. El problema es que no está sucediendo. Y cuando veo, por ejemplo, que un gobierno extranjero, en este caso Estados Unidos, ataca no a México, sino a políticos en específico que decidieron aliarse con el crimen, acorde a lo que ellos tienen de información, como es el caso de Sinaloa, digo, caray, me hubiera encantado que esto pasara en México, pero como no pasa en México, qué bueno que vayan a pagar. O sea, no se pueden escudar en el discurso de la soberanía para tapar abusos que cometieron esos políticos. Dicho eso, yo no creo que Estados Unidos nos vaya a venir a arreglar los problemas a México, lo digo con toda claridad. Yo creo que Estados Unidos está en su agenda de prioridades, y mal haría en no estarlo. Ellos tienen un gobierno que su prioridad es darle resultados a sus ciudadanos, y hoy lo que ven es un problema con el crimen organizado que se está contaminando con fentanilo y matando gente, y están tomando todas las medidas que están en su alcance para hacerlo. ¿Eso quiere decir que van a solucionar los problemas de democracia, de justicia y otros temas en México? No lo creo. Quiere decir que van a atacar ese problema que hoy está alineado con quienes queremos que en México haya paz y que no existan políticos que estén favoreciendo al crimen. Oye, qué bueno, hay que sumar esfuerzos y combatir juntos ese mal. Pero de ahí a que un país extranjero vaya a venir a arreglar los problemas, no lo creo. Además, cambian de opinión conforme a ellos tienen su propio interés. Hay que recordar nada más el tema de Cienfuegos, por ejemplo, que lo detuvieron, y después por un tema que ellos consideraron de seguridad nacional, de mayor interés público, decidieron entregarlo. Y pues ellos tienen sus prioridades. Nosotros aquí tenemos que hacernos cargo de nuestros propios problemas. Y yo, ¿cómo creo que es? Alzando la voz, y en términos electorales, presentando las candidaturas más competitivas, y también en términos de gobierno, que cuando nos toque gobernar, pues en gobiernos municipales y estatales sean ejemplo. de algo distinto y mostrar a la gente, ¿sabes qué? Es que otro México sí es posible. Ahora, yo lo que sí veo en parte de este gobierno de Morena es que están desesperados, ¿eh? O sea, los veo tocados. Todas estas acciones que han estado teniendo son símbolos de debilidad. ¿Qué gobierno que está fuerte saca unos lineamientos para querer controlar el acceso a la verdad, a la información? Pues nadie. ¿Qué gobierno que está fuerte saca una lista de enemigos públicos, ¿no? Entre los que mete a periodistas, políticos y demás. Pues nadie. Es que son cosas que solo hacen gobiernos autoritarios. Y eso es lo que estamos viendo en Morena. A mí me parece sumamente condenable. Hay que levantar la voz. Han perdido pues toda brújula moral, ética. Se convirtieron en la peor versión de lo que prometieron combatir. Pero no podemos dejarnos. Aquí hay que estar firmes, levantando la voz y actuando. Porque hoy veo a un gobierno que está hasta el cuello con casos de corrupción en su partido, que está hasta el cuello de ligas con el crimen organizado y que quiere a toda costa empoderarse para evitar perder el poder.
1: Y esto podría, como bien dices, Damián, pues tener algunos coletazos autoritarios como esta lista negra que ya tuvieron que sacar ayer a Luisa María Alcalde para decir no es una lista negra, nada más es casi una opinión, pero se utilizaron recursos públicos. Dijo que por lo menos fueron 7 meses de investigación de la consejería jurídica que tendría que estar haciendo iniciativas o revisando cualquier tipo de ley para en beneficio de los mexicanos. Ya lo veremos, Damián, y seguramente estaremos platicando más adelante contigo porque esta historia apenas comienza. Y te agradezco, Damián Cepeda, ex legislador, ex senador, ex dirigente nacional del PAN, pues que puedas estar con nosotros platicando. Te agradezco mucho, Damián.
2: Con mucho gusto, estoy a tus órdenes.
1: Muchísimas gracias, vamos a un corte y regresamos con más.
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1: Y cuando son las 8 de la mañana con 32 minutos, tiempo del centro de México, ya de esta mañana, mañana de viernes, 14 de agosto del año 2026. Yo lo invito a que pueda comprar, adquirir el diario Ovaciones, el diario de casa, el diario de todo este grupo de comunicaciones que le lleva radio con este informativo NTR, que le lleva televisión y también prensa escrita con el Ovaciones. Lo invito a que lo compre, lo puede encontrar en cualquier puesto de periódicos, también tiendas de autoservicio. Y este día, este viernes, el diario Ovaciones, pues dice, informa lo que ya le estaba yo comentando, que quitaron la visa a Andrés López Beltrán y exige explicaciones a el presidente de los Estados Unidos, Donald Trump. También publica lo declarado por el secretario de Guerra de los Estados Unidos, Pete Hegseth, en donde informa que el gobierno estadounidense plantea utilizar capacidades desarrolladas en operaciones contra ISIS y Al Qaeda para poder combatir a los narcotraficantes. Obviamente, todas las miradas van hacia México. Según el secretario de Guerra, podría haber ataques en tierra en contra de los narcotraficantes, y esto se haría con operaciones muy parecidas a las que están aplicando en contra de este grupo terrorista ISIS y Al Qaeda, que siguen pues todavía en una guerra en esa zona del Medio Oriente. También se informa que, según un informe de la Casa Blanca, México pues sigue apoyando a China, y han identificado que muchos de los productos que llegan a nuestro país de China pues son como para lavar de aranceles a los productos chinos. Estados Unidos exigió que el país actúe como socio de producción de Norteamérica y no como un refugio tarifario para terceros países. Pues ahí está, le recomiendo, lo invito a que pueda adquirir el diario Ovaciones, el diario de casa que dirige Guillermo Ortega Ruiz. Lamentablemente se sigue incrementando el número de personas fallecidas allá en Colombia. Según el último reporte por parte de las autoridades colombianas, se registran 281 muertos y más de 3.900 personas heridas. El número de personas desaparecidas está también incrementando, y como han pasado ya un poco más de 3 días, pues lamentablemente ya las esperanzas de encontrar a personas vivas abajo de los escombros pues se va acabando. El día de ayer, la presidenta Claudia Sheinbaum informó que el gobierno colombiano no ha permitido el ingreso de rescatistas nacionales. Son rescatistas integrantes de la Secretaría de la Defensa Nacional, son militares integrantes de las Fuerzas Armadas, entre la Fuerza Aérea Mexicana, el propio Ejército Mexicano y la Guardia Nacional. Militares que han actuado en más de 98 países en donde se han necesitado acciones de rescate y de la comunidad internacional. Tan solo hace poco, menos de 2 meses, pues estuvieron también participando con el gobierno de Venezuela en esos 2 terremotos que provocó la muerte de más de 6.000 personas. La presidenta Claudia Sheinbaum dijo que el gobierno mexicano va a apoyar en todo a Colombia, pero se necesita que se apruebe el ingreso de los rescatistas mexicanos. Así lo dio a conocer la presidenta Claudia Sheinbaum ayer en la mañana en su conferencia de prensa matutina.
2: Antes de ello, quería comentarles, ayer comenté que a Colombia habían ido los rescatistas, la brigada de rescatistas del ejército, pero no. Pidieron certificación por parte de Colombia, están certificados, pero ahora piden otra certificación. Entonces estamos llevando a través de aviones Hércules, despensas, insumos médicos y otras cosas que solicitan. Pero sí, para aclarar que la brigada de la Secretaría de la Defensa Nacional de rescatistas pues no fue aprobada por el gobierno de Colombia, está lista para salir en cualquier momento. Bueno, han ido a 98 países a rescatar y a trabajar por la gente solidariamente. Bueno, es importante que se conociera esta información, porque ayer tenía la información de que sí habían ido, pero hoy me hicieron la aclaración en el gabinete de seguridad.
1: La presidenta también ya eliminó cualquier problema diplomático por la decisión de Colombia de no permitir el ingreso de rescatistas mexicanos. La presidenta dijo que no hay ningún conflicto con el presidente de Colombia. No dijo si tendría una conversación telefónica con Abelardo de la Espriella, pero sí descartó que esto pueda convertirse en un problema diplomático. Escuchemos a la presidenta.
2: Son buenísimos los rescatistas de México, buenísimos, una gran experiencia, certificados, han trabajado en muchos lugares del mundo. Nosotros ofrecemos la solidaridad, ya depende del país si la recibe o no la recibe, pero ahí están, han ido a todo el mundo, ¿no? Entonces depende más bien del gobierno de Colombia, de ellos decidan.
3: Claro, ¿tiene considerado hablar con el presidente de este país?
2: A ver, repito, no es un conflicto, no hay un problema. Solo estoy informando la solidaridad que ofreció México. Colombia dijo, queremos despensas, queremos medicamentos, pero rescatistas necesitamos una certificación. Entonces, eso es la información. No hay ni problema, ni sencillamente. Ayer dije que fueron los rescatistas porque no tenía toda la información. Y ya hoy en la mañana, bueno, desde ayer, pero hoy en la mañana me lo confirmó el general secretario y el secretario de Relaciones Exteriores, que estaban solicitando esto y por eso no habían ido los rescatistas. Entonces, es información, hasta ahí nada más.
1: Y tiene razón la presidenta Claudia Sheinbaum, los rescatistas mexicanos son los mejores que puedan existir en estos momentos porque han actuado en su propio pueblo, en su propio país, rescatando a personas. Una pena que no se acepte y seguramente son cuestiones políticas. Lo primero es apoyar al pueblo colombiano. Ya lo veremos en los próximos meses cómo será la relación ríspida, lo podemos adelantar, entre la presidenta Claudia Sheinbaum, presidenta de México, y el presidente Abelardo de la Espriella, presidente de Colombia, que está pues muy cercano a toda esta línea de gobernantes de ultraderecha en América Latina y en los Estados Unidos. Por lo pronto, la Secretaría de la Defensa Nacional realizó el segundo envío de ayuda humanitaria de apoyo a la población colombiana afectada por el sismo. Ya se trasladaron esta vez 15 toneladas de alimentos y 4 toneladas de insumos médicos y material de curación, que es lo único que ha aceptado el gobierno colombiano. Nos vamos hasta NTR, Guadalajara, con mi compañera Nivia Cervantes. Adelante, Nivia, te escuchamos nuevamente.
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0: Alberto, cuando son ya las 8 de la mañana con 40 minutos desde esta perla tapatía, te comparto información, decirte que el anteproyecto de presupuesto de egresos 2027 del Poder Legislativo no alcanzó los votos necesarios para su aprobación. Esto en la Comisión de Administración del Legislativo. La diputada de Movimiento Ciudadano, Montserrat Pérez Cisneros, quien preside la comisión, presentó un dictamen por 1.098 millones de pesos para el próximo año. Diputados de oposición plantearon incrementar 3.12% el presupuesto ejercido este año, señalando en 1.109 millones de pesos. La propuesta provocó el voto en contra de Pérez Cisneros, quien argumentó que su bancada se opone a cualquier aumento en el gasto del Congreso. También el diputado Alejandro Barragán sostuvo que el Poder Legislativo no puede aprobarse un presupuesto inferior al ejercido el año anterior, como contemplaba el dictamen rechazado. También decirte, Alberto, que aquí en Jalisco sigue la problemática con el desabasto de medicamentos para los pacientes renales, para los pacientes trasplantados, y bueno, esto, como te decía, ha sido de manera reiterada. O ha habido diferentes manifestaciones recientemente de los pacientes quienes están reclamando, exigiendo que les doten de este medicamento Tacrolimus, que debe ser indispensable para su tratamiento, para evitar que el órgano trasplantado sea rechazado. Sin embargo, no ha sido posible, y las autoridades del Instituto Mexicano del Seguro Social han dicho ante las manifestaciones que ya está en proceso de que llegue, de que les entreguen este medicamento. Pero hay más de esto que te estaré compartiendo en el siguiente resumen. Alberto, muy buenos días.
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2: Hola, ¿qué tal? Te saludo desde Zacatecas con lo más destacado. La Secretaría de Educación fue notificada por el gobierno federal de que deberá erradicar cualquier actividad o práctica militarizada o policial del bachillerato general militarizado y del bachillerato general policial para permitir su operatividad. El secretario de Educación, Armando Delgadillo Rubalcaba, informó que la dependencia trabaja en una propuesta para ambas instituciones, tomando en cuenta la petición de padres de familia que han solicitado mantener este tipo de educación basada en valores y disciplina. El funcionario señaló que en próximos días, una vez concluida la propuesta, será presentada al gobierno federal con el objetivo de continuar atendiendo las juventudes zacatecana en ambos planteles. Y por cuarto día consecutivo se registró un paro de labores en la Universidad Autónoma de Zacatecas. Este jueves fue tomado el campus Siglo XXI por dos grupos de docentes y trabajadores. Docentes de la Licenciatura en Cultura Física y Deporte protestaron por irregularidades en las cargas laborales, mientras que integrantes del Sindicato de Trabajadores de la Universidad reclamaron por la violación de los derechos laborales de un compañero. Además, estudiantes del tercer semestre de la Licenciatura en Turismo tomaron el edificio 7 para exigir solución a la desorganización en la asignación de profesores. Desde las 6 horas fueron colocadas banderas rojinegras y cerradas las entradas al campus, lo que obligó a suspender las clases presenciales. También integrantes de la Unión de Pozos Agrícolas de Zacatecas liberaron las instalaciones de la Comisión Nacional del Agua tras 4 días de protesta, aunque confirmaron que permanecerán afuera de manera pacífica. La organización mantiene tomadas las instalaciones de la Secretaría de Agricultura y Desarrollo Rural para exigir la presencia de autoridades federales y resolver trámites pendientes con el objetivo de recuperar la cuota energética para 135 productores que se quedaron sin este beneficio desde 2023. La CONAGUA informó que se acordó dar seguimiento prioritario a 15 trámites pendientes y agilizar 10 transmisiones de derechos de agua, además de regularizar títulos de concesión vencidos. Hasta aquí la información desde el estado de Zacatecas. Le invito a que continúe en Informativo NTR.
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1: Y le agradezco a Marco Antonio Baños, ex consejero del Instituto Nacional Electoral y ex consejero presidente del Instituto Federal Electoral, que esté con nosotros. Y hoy, Marco, hablar contigo de algo que nos está preocupando mucho. El gobierno mexicano, el gobierno de la presidenta Claudia Sheinbaum, está mostrando algunos síntomas de un estado totalitario dictatorial. Y es que presentar listas de periodistas, medios de comunicación, figuras públicas, opinadores, y mostrarlos como si fuera pues una cofradía en contra del gobierno, lo que podría indicar acciones en su contra, es muy peligroso de cara a las elecciones del próximo año, en donde hay señalamientos directos en contra de gobernadores en activo, donde va a haber elecciones como la gobernadora de Baja California, el gobernador de Sinaloa, el gobernador de Sonora, el de Tamaulipas, y quizá pareciera que hoy el gobierno mexicano busca censurar, coartar la libertad de expresión ante estos ataques para mantener el poder como sea. Algo que realmente nos debe de preocupar. Marco, te saludo con muchísimo gusto.
2: Gracias, Alberto. Empiezo por retomar esta frase que mencionas, que me parece muy importante. Es claro que el gobierno federal se siente acorralado, y acorralado en las propias gestiones y en el proceder que han tenido en los últimos 8 años. Es increíble que de nueva cuenta pues veamos como un político del primer nivel, que por cierto pues ya rebasa las características de los Adán Augusto, rebasa las características del propio Rocha Moya, etcétera, porque se coloca en el círculo familiar del presidente. Que le hayan retirado la visa a Andy López Beltrán no es un tema menor, es un tema que debe obligar al gobierno a dar una explicación puntual de qué está pasando con todos estos políticos que están señalados por los Estados Unidos, que son requeridos en términos de una aprehensión y una extradición inmediata, y que sin embargo el gobierno federal los está ocultando. Está generando todo eso un enorme clima. Y luego, por otro lado, la consejera jurídica de la presidencia, Luisa María Alcalde, que en vez de dedicarse a revisar las partes y los asuntos jurídicos que le corresponden al gobierno, se dedica a generar una serie de situaciones que polemizan y que otra vez enrarecen el ambiente. Se le ocurrió a la señora pues presentar una lista cuando todo mundo recuerda, y ayer fue viral, la declaración que tuvo Claudia Sheinbaum cuando era jefa de gobierno de la Ciudad de México, y dijo que elaborar ese tipo de listas pues solamente correspondía a gobiernos o a grupos macartistas, nazis, estalinistas, que ella, por supuesto, no estaba de acuerdo con ese tipo de listas, que la rechazaba. ¿Y qué fue lo que ocurrió? Pues que de repente la 4T, en voz de Luisa María Alcalde, pues presenta una lista de medios de comunicación, de periodistas, de personajes, de políticos que tienen una opinión contraria, que no convergen con la ideología, con el proceder, que no avalan las decisiones y las la forma de actuar del gobierno de la 4T, y que permanentemente están expresando su opinión crítica sobre lo que está ocurriendo en el país. Y entonces lo señalan, y obviamente pues ha generado una enorme reacción de los periodistas, de los personajes, de los políticos que están en esas listas, que evidentemente contradicen la declaración de la propia presidenta. Porque aquí la pregunta es, Luisa María Alcalde lo hizo a título personal, se lo consultó a la presidenta de la República. Ahora, el argumento que esgrime la consejera jurídica es un argumento baladí, hay que decirlo con toda claridad. Hablan de que hay una especie de conspiración internacional, que todos estos personajes que tienen cercanía a los medios de comunicación, que usan redes sociales y que tienen una cantidad impresionante de seguidores, pues parece ser que se confabulan, Alberto, que se ponen de acuerdo para que esgriman una opinión que se vuelve contraria a la 4T, y que es una forma de lastimar al gobierno de la presidenta Claudia Sheinbaum, y luego lo replican. Bueno, pues el primer elemento que hay que decir es que la naturaleza de las redes sociales y la naturaleza de los medios de comunicación es que cuando se vierte una información, cuando se vierte una opinión, pues esta se coloca en los medios de comunicación justamente para que su difusión se haga masiva, para que más gente pueda escuchar y tenga acceso a ese tipo de información. Las redes sociales, por definición, por su naturaleza, son expansoras de los mensajes, son reproducen esta información de la que le pongas en cualquier tipo de mensajes y llegan a cualquier parte del mundo. Esa es la naturaleza de las redes sociales y por supuesto que ha sido también la lógica de funcionamiento de los medios. Pero aquí el problema central es que para la 4T la crítica sobre sus gestiones de gobierno se vuelven una situación verdaderamente incómoda. Y esto debe preocupar justamente por lo que tú decías. Estamos en el preámbulo del proceso electoral o de los procesos electorales del 2026-2027. Ya la semana pasada comentábamos lo que había ocurrido con las medidas cautelares que ordenó el INE para acallar y para que el PRI y su dirigente nacional quitaran de algunos mensajes que colocaron en redes sociales expresiones como las de narcogobierno, narcopartido, porque para el INE pues son calumniosas y son contrarias a lo que dice la Constitución. Pero el problema es que se ha generado una acción deliberada de parte del gobierno para ir acallando a la opinión pública, para ir acallando a los políticos, para ir acallando a los medios de comunicación. Y entonces eso quiere decir que ellos son los que tienen la verdad absoluta y que lo que ellos digan es lo único que vale y lo único que debe de prevalecer. No hay ninguna restricción a lo que se dice en las mañaneras. Ya vimos cómo durante todo su sexenio López Obrador, desde la trinchera de las mañaneras, se la dedicó, dedicó mucho espacio de tiempo a hablar de la mafia del poder, a tratar de hacerle entender a la ciudadanía que el concepto de neoliberales es casi un pecado capital que le impuso a sus adversarios políticos y donde lo censuró, incluso señalándolos por nombres. Esta parte me parece que está llegando a niveles verdaderamente inaceptables, donde el principal problema es el principio de la libertad de expresión, pero también lo que se pueda decir y lo que se pueda hacer, Alberto, en el marco del proceso electoral. Lo que diga la 4T, lo que diga Morena, el PT y el Verde, por supuesto que lo querrán colocar como una verdad absoluta, pero no lo que digan los adversarios. No se acepta la crítica ya en este país, se proscribe la posibilidad de que los adversarios puedan estar opinando en contra o revisando, analizando las gestiones del gobierno de la 4T. Y eso en el marco del debate político del 2027 es terrible para el país. Creo que lo más importante es que la ciudadanía se persuada de que todo este tipo de acciones que están ocurriendo, los lineamientos para el tema del derecho de las audiencias, la actitud constante del gobierno federal de cubrir a las personas que son señaladas por Estados Unidos o a las que simplemente se les retira la visa, como ocurrió con Andy López Beltrán, el tema de las cautelares ordenándole a un partido que retire ciertas expresiones de crítica al gobierno que están en medio del debate político actual, y por supuesto, pues ahora toda esta identificación de nombres, de empresas de comunicación, de medios que se dedican a analizar y a opinar en ejercicio de su libertad de expresión y con una responsabilidad profesional, la gestión de gobierno. Esto está generando mucho temor a nivel nacional, Alberto. Hay una reacción en cadena de muchos de los opinadores públicos y de los políticos que están señalados en las listas de la 4T, lo cual, por supuesto, nos está acercando peligrosamente a un sistema cada vez más autocrático que corre hacia la definición de lo que fueron los gobiernos en Venezuela y lo que son los gobiernos en Cuba y en otros países del mundo. Ojalá que la ciudadanía se persuada de que este tipo de situaciones son verdaderamente inconstitucionales, que no deberían de existir en un régimen democrático y que lo que debe de prevalecer es la transparencia en la gestión, la autocrítica del propio gobierno y la capacidad de todas las personas para poder opinar sobre lo que observan cotidianamente en la gestión del gobierno y en la vida de los partidos políticos y de los propios políticos.
1: Pues algo muy peligroso, porque entonces, Marco, pues sí hay intención, porque el elaborar una lista no es cualquier cosa. Destinar recursos públicos, pues no solamente es para presentarlo en un programa de televisión, que es esta conferencia de Luisa María Alcalde, sino tiene una intencionalidad que tendremos que estar monitoreando, ¿no?
2: Sin duda alguna, creo que es muy importante que se le dé revisión a este punto, porque lo que ha hecho la 4T es señalar, y está señalando a estas personas que cualquier argumento baladí que ponga Luisa María para justificar las listas, pues evidentemente no es el propósito central, sino es exhibir a estas personas como ya lo hicieron en otro momento con los diputados que no votaron reformas constitucionales y que los pusieron en el muro aquel de del fusilamiento pacífico, como lo señalaron, pero que al final de cuentas, en lugar de hablar de adversarios políticos, colocan la idea de que se trata de enemigos del régimen. Y en este caso esas listas hacen ese símil. Están queriendo poner a estos periodistas, a estos políticos, a estos opinadores como enemigos del régimen. Es una situación que es verdaderamente inaceptable y de la cual tendríamos que estar permanentemente atendiendo para anteponer, por supuesto, la defensa a la libertad de expresión desde la trinchera en la que nos desempeñemos cada uno de nosotros, pero particularmente para que los ciudadanos tengan conciencia clara de lo que está haciendo el gobierno y su partido.
1: Muy bien, Marco, pues te agradezco muchísimo, como siempre, tu participación en este informativo NTR. Yo lo invito a que lo siga en sus cuentas de redes sociales, también en sus artículos que publica constantemente en Organización Editorial Mexicana y en El Financiero. Muchísimas gracias, Marco, por haber estado con nosotros.
2: Al contrario, Alberto, muy buen día. Un saludo para todas y todos.
1: Muchísimas gracias. Vamos a un corte y regresamos con más.
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1: Y ahora pasamos con el segundo tiempo de Todos los Deportes y Óscar Orozco. Adelante, Óscar, te escuchamos. Buenos días.
2: Buenos días, Beto, una vez más, un gusto saludarte a ti y a todo el auditorio de Informativo NTR. Continuamos con la información deportiva más importante de este viernes. Gracias a Dios, es viernes y es fin de semana de reanudación de actividades en la Liga MX. Ya dejemos atrás la Leagues Cup y ahora enfoquémonos en la Liga de Fútbol, la Liga Local, jornada número 4. Arranca el día de mañana con Atlante enfrentando a Toluca en el Estadio Banorte. Toluca, que viene de pasar y avanzar a la siguiente etapa, no va a estar tan agotado, no realizó viaje de Estados Unidos, jugó a media semana en Toluca y ahora visitará el Estadio Banorte por primera vez después de poco más, año y medio que visitó este escenario por el Mundial, por la remodelación que tuvo el Coloso de Santa Úrsula. Regresa, pero ahora enfrentando a un viejo conocido, a los Potros de Hierro del Atlante, el Piojo Herrera contra

5 de la tarde, mañana sábado, arrancan las hostilidades en la jornada número 4. Monterrey contra Bravos de Juárez, 7:10 de la noche. También Monterrey presume su pase a la siguiente etapa por diferencia de goles. Avanzó y dejando atrás a Cruz Azul, que está dolida la máquina. Monterrey Juárez, buen partido. Juárez que despidió a su técnico, tres derrotas, y ahora pues Monterrey buscará, aunque hay que reconocer que Juárez tuvo una buena Leagues Cup, esto le puede motivar para ya tener un mejor desempeño ante Rayados en el estadio BBVA. También sábado 9:10 de la noche, Atlas contra Tigres. Atlas festejando su aniversario 110. Cumple 110 años esta institución y se enfrenta a los Tigres que vienen pues de capa caída, quedaron eliminados de la Leagues Cup con un portero que sí estará participando, Nahuel Guzmán, pero ya con un antecedentes y con un pasado reciente, esa situación que tuvo contra los Whitecaps y contra el árbitro Iván Bartón, de mala actitud, Nahuel Guzmán, y se enfrenta al Atlas. Atlas Tigres, duelo crucial para Hernán Crespo, que perdió en su presentación con el equipo rojinegro en este mismo escenario. No se espera que se llene como ocurrió contra Rayados de Monterrey. Será duro obstáculo para Atlas, los Tigres. Ya en domingo, Pumas contra Querétaro, los Pumas, alicaídos Pumas, sin Sebastián Córdoba lesionado todo el torneo por ligamento cruzado, y los Gallos del Querétaro que también tuvieron una Leagues Cup desastrosa. Domingo 12 del mediodía, América San Luis, 5 de la tarde del domingo, el América que avanzó sufriendo, pero avanzó a la instancia de la Leagues Cup. Está vivo el equipo de Almada, que bueno, pues tras el último partido en la Leagues Cup del día de ayer, sí acusó la falta de refuerzos, de faltan refuerzos a este equipo. Domingo 7:10 de la noche, Santos contra las Chivas. Los Santos sin Lucas Di Giorgio, que también fue el saldo, la consecuencia de participar en la Leagues Cup, y las Chivas también con lesionados importantes, lastimados, el Cotorro González con una rotura fibrilar que lo va a mantener fuera 2 a 3 semanas, seguramente. Esto aún no se ha confirmado por el cuerpo médico, pero es una lesión muscular que lo va a mantener al margen de las Chivas. Uno de los elementos más importantes del Guadalajara queda fuera por esta Leagues Cup, y también estaría por ahí tocado Julio Castillo, estaría Dani Aguirre, y bueno, Chivas buscando la mejor alineación para enfrentar a Santos y ahora sí en la liga recuperar los puntos perdidos. Bueno, nunca se recuperan, pero recuperar por lo menos o ganar estos puntos que le permitan trabajar de la mejor manera. Domingo también, 9 de la noche, Tijuana Cruz Azul, la máquina que ayer fue descarrilada por el Chicago Fire. Ahora buscará que Tijuana le pague los platos rotos, pero sabemos que Tijuana en casa es un rival durísimo, es de los líderes. Así es, Tijuana lleva 7 puntitos, misma cantidad de Cruz Azul. En Necaxa contra León, ya serán el lunes estos partidos, y Pachuca contra Puebla también el lunes, cerrará la jornada número 4 del fútbol mexicano. Pues ahí está la actividad futbolística. En la Liga Femenil también habrá partidos. Cruz Azul contra Atlante este fin de semana, América Puebla, Pachuca Pumas, Tigres Juárez, Tijuana Necaxa, Chivas contra San Luis. El lunes ya León Querétaro, Toluca Atlas y Santos Laguna contra Rayados, Rayadas de Monterrey en la Liga Femenil. Así que bueno, pues la actividad futbolística continúa. Y hablemos ahora de la disciplina que está realmente levantando y a México, pues lo tiene hoy en la cima y está dando mucho de qué hablar. Así es, México es potencia mundial en el flag football. Así es, en el flag football, y es líder en el arranque del mundial que se está disputando en Düsseldorf, en Alemania. Tanto en la rama varonil como en la rama femenil, los equipos lograron 2 victorias el día de ayer y arrancan en plan grande con muchas posibilidades de llegar a la gran final. Así que paso perfecto en las dos ramas, en femenil y varonil. Arrancaron contra Alemania, y bueno, pues inició esta actividad del Mundial de Flag Football 2026, y bueno, pues allá en Alemania ya a la ronda de cuartos de final.

0: del Mundial de Flag Football iniciaron a temprana hora con el debut de México de la selección femenil ante Alemania. Al equipo tricolor le importó un poco que fuera el anfitrión y lo exhibió con un con 38-14. Así Diana Flores y Tania Rincón se combinaron para lograr 3 anotaciones y así mantener su hegemonía. Más tarde, la escuadra azteca femenil sostuvo su segundo partido de la fase de grupos y se impuso con un amplio marcador, una paliza de 53-24 sobre Eslovenia. Una vez más, México vino de atrás. Diana Flores tuvo una actuación demoledora para completar la voltereta. Así las cosas. Mientras que el día de esta mañana, la escuadra mexicana en la fase de grupos se enfrenta a Italia, pero ya con el boleto a la siguiente instancia, que se va a disputar el día de mañana sábado ante un rival por definir. Y la selección varonil también dio buenas cuentas. Así es, rindió buenas cuentas en su participación en el primer día. Derrotó a Alemania de manera apurada a los locales 30-22. Triunfazo de México. El mariscal mexicano Diego Arbizu brilló a lanzar 3 pases de anotación, mientras que Guillermo Villalobos, Damián Chirinos y Christopher Padrón también aportaron en la causa tricolor. El segundo compromiso, ya un tanto más abierto el duelo, ya con mayor ventaja, la escuadra de Fernando Alfaro derrotó 38-25 a Brasil, en un partido también apretadón, pero que se impone el cuadro tricolor. El día de hoy enfrenta a Suiza, también en la fase de grupos, así que ya están cerrando para los cuartos de final, que se disputarían el día de mañana sábado. También mañana serán cuartos y semifinal, y el domingo la gran final. México tiene un sólido, pero sólido arranque, esa es la realidad. Enhorabuena para el cuadro, la selección mexicana varonil y femenil en el flag football. Esto es, hay que reconocer, y esperemos que el domingo, el lunes, estamos hablando ya de un título para México, el campeonato del mundo, y obviamente el pase olímpico, porque en este torneo está en disputa el pase olímpico a Los Ángeles 2028. Recordad que Estados Unidos decretó que este deporte del tochito o flag football sea olímpico, y México está en busca de este boleto para esta disciplina en Los Ángeles, y tiene muchas posibilidades porque las mujeres son número uno del mundo y los hombres en la rama varonil son top 5, así que pues hay muchas posibilidades de que esto ocurra. Bien, en la NFL también se van a disputar partidos de pretemporada. Ya arrancaron, de hecho, los vuelos de pretemporada el día de ayer. Los Bengalés de Cincinnati derrotaron 16-14 a los Leones de Detroit. Los Steelers derrotaron 28-9 a los Empacadores de Green Bay. Los Patriotas empataron a 13 contra los Colts de Indianapolis. Los Tejanos de Houston cayeron ante los Cargadores de Los Ángeles 27-7. Los Raiders cayeron 27-14 ante los Cardenales de Arizona. Y los Titanes de Tennessee derrotaron 19-13 a los 49. Hoy hay partidos también: Commanders contra Delfines, Falcons contra Broncos, los Jets contra los Bucaneros, y el día de mañana sábado, Osos de Chicago contra Cafés de Cleveland, los Bills contra Panteras. Por cierto, con los Osos de Chicago, ayer se confirmó que sí, el equipo se va a ir a Indiana a jugar ahí más adelante. Van a construir ahí su estadio en el estado vecino de Illinois, a una hora 45 minutos de Chicago. Tendrán su estadio en otro estado. Sin embargo, ya confirmó la directiva que el equipo no cambiará de nombre. A pesar de estar en otro estado, se va a continuar llamándose Osos de Chicago. Eso no está eso no es negociable. Eso prometió los dueños de los Osos de Chicago, que tendrán su estadio en Hammond, en esta ciudad de Indiana, pero el nombre permanecerá como de Chicago. Ya por ahí versiones de que serían los Osos de Indiana. No, seguirán siendo los Osos de Chicago. Vamos a ver si es cierto, porque esto luego puede dar muchas volteretas. En la Liga Mexicana de Béisbol, las series de playoff que se están disputando, pues ya hay resultados. del día de ayer. Los Olmecas de Tabasco cayeron ante los Bravos de León, 2-2 está la serie. Los Diablos Rojos del México cayeron 5-3 ante los Guerreros de Oaxaca, la serie está 3-2 a favor de Oaxaca. Los Toros de Tijuana vencieron 12-6 a los Algodoneros. Los Toros de Tijuana en la zona norte avanzan ya a la siguiente etapa, casi barrieron a los Algodoneros de Unión Laguna. Y los Charros de Jalisco viven, respiran, 15-5 derrotaron a los Sultanes de Monterrey. Hoy se juega el quinto juego de la serie, buscando a los Charros mantenerse con vida ya en el Estadio Panamericano. Y el Caliente de Durango también ya derrotó en este duelo de la zona norte también a los Acereros de Monclova, 10-1, y Caliente de Durango avanza a la siguiente etapa. Los Piratas de Campeche y los Pericos de Puebla pues pusieron su partido por lluvia, así que no habrá actividad. Hoy viernes estarán enfrentándose los Piratas contra los Pericos en el juego número 4, y los Sultanes y Charros también en el juego número 5 ya de esta serie. Y bueno, buscando Charros sobrevivir, no les fue nada, pero nada bien. Hasta ahora 3-1 en la serie. Hasta aquí la información deportiva más importante de este viernes. A la gente que tenga un excelente fin de semana, cuídense mucho y le invito a que siga con nosotros en el noticiero, porque hay más información, no le cambie.
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0: Pues se está llevando a cabo los exámenes de control que instauró la Universidad Nacional Autónoma de México como una medida para resolver la crisis que provocó encontrar irregularidades en el examen en línea para el ingreso de licenciatura que se aplicó en el mes de mayo. Que recordar que en julio pasado el Comité Técnico de Expertos, quién sabe qué expertos de qué, pero bueno, un comité técnico que creó ahí de manera improvisada el rector de la UNAM, Leonardo Lomelí, pues recomendó realizar un examen de control a aquellos promedios excelentes que de manera irregular se presentaron en el examen de línea. Recuerde usted que para ingresar a licenciatura, pues hizo un examen a través del internet, y ahí, según esto, con mecanismos de prende tu cámara, que no se vea que te mueven o que una mano entra para apoyarte, que te den documentos, que no traigas gorra, casi casi así como la fotografía de la cartilla, ¿no? Que tengas destapados los oídos, que no, pues también la frente. Pues bueno, se llevó a cabo ese examen y el resultado fue un fracaso rotundo. Las autoridades de la UNAM, aunque hoy se quieran lavar la cara, pues tuvieron mucha responsabilidad. Sin embargo, se realizó un examen de control y se está realizando en estos momentos. Ya se realizaron exámenes en dos sedes, y según la Universidad Nacional Autónoma de México, todo marcha conforme a lo establecido. El día de ayer, la Universidad Nacional Autónoma de México informó que se realizó el examen de control en dos de las cuatro sedes para aquellos estudiantes que se inscribieron para repetir la prueba e ingresar a las 133 carreras que ofrece la máxima casa de estudios. La UNAM informó que se realizaron las pruebas de control en las ciudades de León, Guanajuato y Oaxaca, Oaxaca, con tres turnos cada uno, en los que los estudiantes respondieron 120 reactivos y tuvieron tres horas para resolverlo. El rector de la UNAM, Leonardo Lomelí, visitó la sede de Oaxaca, donde supervisó la aplicación del examen y preguntó a los estudiantes sobre su desempeño. Escuchemos este momento en el que el rector, pues, le pregunta a uno de los estudiantes, la clásica, ¿no? ¿Cómo te fue? ¿Cómo te sentiste? ¿No? Que es la que generalmente preguntan cuando terminamos una prueba. El chavo, pues, que salió, que fue uno de los primeros en terminar la prueba, pues dijo que se sentía bien, que era una prueba así, complicada, pero pues que estaba bien. Ya sabe que hoy los jóvenes, la respuesta es, ¿cómo estás? ¿Cómo te fue? Bien, está bien. Se acaba el diálogo, pero bueno, esto fue lo que dio a conocer la Dirección de Comunicación Social de la Máxima Casa de Estudios, donde Leonardo Lomelí pues está muy atento de lo que dice un estudiante que acaba de terminar el examen de control. Escuchemos este diálogo.
1: Pues todo regular.
2: ¿Y tú? ¿Cómo te sentiste?
1: Ah, pues un poquito apretujado, ¿no? Estaba un poco apretujado el lugar. De ahí en fuera del examen, pues la verdad lo sentí bien. Creo que me gustó más esta fase que la primera. Que, pues ahora sí que estar viendo a cada rato las preguntas y tener que editarlas, sí te distrae, quita tiempo, un poco de concentración. Pero pues, sí, todo bien por el momento.
2: Pues mucha suerte.
1: Gracias.
2: ¿Cómo te sentiste? Sí. ¿Cuántos puntos más o menos sacaste la primera canción?
1: 111.
2: ¿111? Sí. ¿Cómo te sentiste, Víctor?
1: Bien. Me sentí...
2: ¿Vamos por más o por menos?
1: Pues yo creo que una puntuación parecida.
2: Muy bien. Sí. Muchas gracias, Víctor, por explicarlo y mucho éxito.
1: Sí, muchas gracias, igualmente.
0: Ahí está este diálogo en donde el muchacho le dice, pues ay, a ver cómo nos va. Era un estudiante que tuvo pues bastante puntos en el examen pasado. Lo cierto es que pues no ha habido una respuesta real de aquellos aspirantes a la licenciatura, pues solamente han aparecido en estas dos sedes alrededor del 60% de los inscritos, lo que indica pues que quizá algunos ya no le quisieron entrar debido a posibles trampas, como le denominó la Universidad Nacional Autónoma de México, que se utilizaron en el examen en línea. También, pues bueno, también son dos sedes complicadas. Nunca se había realizado un examen de admisión a licenciatura fuera de la Ciudad de México, y ahora se va a utilizar, ya se utilizó León, se utilizó Oaxaca, y ahora se van a utilizar las instituciones, las oficinas del Instituto de Investigaciones Jurídicas de la UNAM en la ciudad de Tijuana. La UNAM informó que más de 58 8,000 personas tienen el derecho a realizar el examen de control después de que el 21 de julio pasado se decidiera realizar este examen. El rector Leomelí rechazó que la realización de este nuevo examen de ingreso a licenciatura haya afectado la credibilidad de la máxima casa de estudios. Escuchemos lo que dijo el rector.
3: Yo creo que no perdió credibilidad, simplemente se está corrigiendo una situación que, por desgracia, involucró también en muchos casos pues, la acción de empresas y de personas que ofrecieron ayuda indebida a los aplicantes. La universidad está corrigiendo esa situación, pero hay que decirlo también, habría que señalar e invitar a las y los aspirantes y a sus familias a que en lo futuro no acepten ningún tipo de ayuda indebida, que confíen en sus propias capacidades y que a partir de ello pues presenten el examen con la confianza de que aquellos que llevan a cabo bien sus estudios, aquellos que se preparan adecuadamente, podrán tener un espacio en la universidad.
4: Rector, pero entonces ¿fue error de la UNAM, error de la empresa o error de los estudiantes?
3: A ver, yo creo que por supuesto que hubo situaciones que no previeron ni la universidad ni la empresa y eso se está atendiendo. Pero también hay una responsabilidad. Quien hace trampa, claro que comete también un error.
4: ¿Hicieron trampa algunos alumnos entonces,
3: ¿cierto? A ver, por supuesto que algunos sí hicieron trampa, o sea, eso está más que evidenciado. Y de hecho hay evidencia que en su momento pues ya ha sido analizada por la propia Dirección General de Administración Escolar.
0: ¿Cree puede haber afectación a la Universidad Nacional Autónoma de México? Es la fuente del conocimiento de nuestro país, ¿no? Ahí se hace investigación, hay recursos muy importantes que se dedican a la investigación. Bueno, durante mucho tiempo se presumió que se tenía la computadora más adelantada de México. De hecho, algunos periódicos pues tienen su base, tienen su corazón cibernético ahí en esa computadora. Se recibe la innovación de todo el conocimiento científico, de humanidades, de arte, de cultura. Realmente el que hayan hecho trampa en un examen de ingreso a licenciatura no afecta la credibilidad de una universidad. Nos quedamos con un rector que la mayoría de las ocasiones se queda callado ante el público, que acusó a los estudiantes de haber hecho trampa y que ellos no tuvieron ningún asunto. Ya hay auditorías que se han ordenado por la rectoría. Se solicitó a la Auditoría Superior de la Federación que haga un examen, una revisión a este contrato que se hizo con Territorium Life, esta empresa que también le opera algunos contratos a otras instituciones mexicanas como el Instituto Nacional Electoral. Mire, fíjese que la Universidad Nacional Autónoma de México se encuentra en el 136 lugar del prestigioso conteo de posicionamiento de reconocimiento mundial de las universidades a nivel internacional. Se trata del prestigioso QS World University Ranking 2026. Ahí está la Universidad Nacional Autónoma de México en el número 136. Muy, pero muy abajo de las universidades estadounidenses, de Reino Unido, de otros países europeos. En nuestro continente, en América Latina, pues los primeros lugares lo tiene la Universidad de Buenos Aires. Y pues muy abajo, como le digo, está la Universidad Nacional Autónoma de México. A nivel nacional, claro que la UNAM está en primer lugar, pero abajo están universidades privadas muy caras que le están robando el reconocimiento académico a la UNAM. Está el Tecnológico de Monterrey, la Universidad de las Américas, el Instituto Politécnico Nacional, la Universidad Panamericana y otras universidades que siguen creciendo. Pero la UNAM, lamentablemente hoy, solamente se está remitiendo a tener una labor de ingreso de estudiantes, con todos los problemas. Por lo pronto ya comenzaron algunos cursos en la UNAM, en nivel posgrado ya hay algunas actividades, pero la mayoría de los estudiantes que no pasaron por este examen de control, ya ingresarán el próximo lunes a sus actividades normales en prepas, CCHs, institutos, facultades, escuelas superiores, ya regresará la actividad a la máxima casa de estudios en una de sus crisis más importantes que ha sufrido la máxima casa de estudios. Esperemos que no afecte la credibilidad, porque la UNAM es extraordinaria y es el centro de egreso de los principales profesionistas de nuestro país. Ojalá que no, que se tomen las medidas necesarias para reordenar, para reubicar a la UNAM como la máxima casa de estudios, no solamente en México, sino en América Latina. Vamos a ir un corte y regresamos con más información.
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1: Y le agradezco muchísimo al doctor Lorenzo Córdoba, investigador del Instituto de Investigaciones Jurídicas de la UNAM, ex consejero presidente del Instituto Nacional Electoral. Y ahora, Lorenzo, te saludo con mucho gusto y ahora formas parte de todo, pues una cofradía de oposición que está interesada en tirar el régimen de la Cuarta Transformación, según la consejera jurídica de la presidencia, Luisa María Alcalde. Lorenzo, te saludo con muchísimo gusto.
2: Alberto, un gusto saludarte desde la enésima lista en la que desde el gobierno me colocan.
1: Cabe duda, pero el asunto es que a lo mejor da risa, porque siempre has tenido una actividad pues de análisis de los sistemas democráticos. De hecho, das clase de derecho electoral en la Universidad Nacional Autónoma de México, pero la preocupación es que hay antecedentes históricos de que cuando un gobierno elabora listas de opositores, pues ya es una señal de que está a punto de tener actividades coercitivas en contra de los principales derechos ciudadanos, ¿no?
2: Absolutamente. De hecho, ya ha venido ocurriendo. Yo he padecido, pues desde estos gobiernos de la sedicente Cuarta Transformación, pues una especie de persecución desde hace ya tiempo. Acuérdate el episodio aquel de que me pusieron junto, hablando de fascismos, junto a Hitler y al genocidio de Ruanda y demás en los libros de texto gratuito, que afortunadamente con un amparo, cuando los amparos funcionaban para protegerse del poder, pues tuvieron que bajarme. Mira, es muy preocupante, Alberto, es muy curioso cómo la vida da vueltas, ¿no? Hace unos años, ahora se circulaba ha vuelto a poner en circulación unas declaraciones de la hoy presidenta Sheinbaum, cuando decía que las listas eran propias del macartismo, del fascismo y del nazismo. Coincido con ella, con sus dichos de hace 5 años. La paradoja, peligrosa, pero paradoja, es que ahora es su gobierno el que hace estas listas. Y pensar que la consejera jurídica aparece en un espacio como ese que se inventaron, de derecho de réplica, no sé cómo lo llaman, con todo el aparato del propio gobierno, y que la presidenta no supiera lo que iba a ocurrir ahí, pues se preocupa, uno, porque la presidenta no lo sepa, o dos, porque nos está mintiendo. Entonces, claro que el gobierno hace listas, pero no es la primera vez que las hace. Ya López Obrador, con esta lógica autoritaria que ha caracterizado los últimos 2 sexenios, pues hacía listas, ¿no?, señalando a los opositores. Ahora llama la atención, por cierto, que la consejera jurídica en estas listas pone también las cuentas de tweet de todos los o de X, ¿no?, de todos los que están señalados ahí en su fantasiosa construcción de un complot de la ultraderecha internacional que quiere derrocar al régimen progresista del que ella forma parte, ¿no? Insisto, y bromas aparte, hay que tomarlo también con un pisco de sal, porque si no, esto sí es realmente y como debe de ser, es realmente grave. Pero ¿para qué pusieron las listas, las cuentas de Twitter? Pues es claro, mira, si hay un aparato, y esto lo he mostrado también, lo demostró con mucha claridad Sigma Lab, este espacio de análisis de las redes sociales que fundó y durante mucho tiempo condujo la tristemente desaparecida doctora Rosana Reguillo en la universidad, en el ITESO, en el Instituto Tecnológico del Occidente, en Guadalajara, que demostró durante mucho tiempo que si había redes que se utilizaban para hostigar y perseguir, digamos, digitalmente a críticos, pues son las que se han venido construyendo desde la presidencia de la República, desde el sexenio pasado, y que utilizan todo el aparato de comunicación del Estado para generar eso, ¿no?, linchamientos digitales. Esa es la única razón por la cual se explica que toda la lista de no sé cuántos nombres que aparecieron hace unos días en voz de la consejera jurídica trajeran las cuentas de Twitter. Es una instrucción a sus redes de hostigamiento digital, que las hay y que están demostrado que existen, para acosar a las voces críticas, ¿no? Y eso es franca y claramente una postura autoritaria. Luego salió hacer unas aclaraciones que no, hombre, que nada más quería demostrar que había una red. Pues simple y sencillamente hicieron una lista y no demostraron absolutamente nada, ¿no? Absolutamente nada. hay personas en ese listado que yo ni conozco, hay otras personas a las que conozco, periodistas a los que le tengo respeto, pero con los que tengo comunicación como ahora contigo, ¿no? Cuando hay una entrevista, esto del complot es muy propio, digámoslo así, de las teorías, de las conspiraciones, de las que se nutren y que les gusta vender a los regímenes autoritarios precisamente para construir sus narrativas de buenos y malos, ¿no? Estas narrativas polarizantes en las que se sustentan todos los regímenes autoritarios desde que la humanidad tiene memoria política, digamos, ¿no?
1: Pero a la par también, doctor Lorenzo Córdoba, ex consejero presidente del INE, a la par, Lorenzo, también estamos viendo una violación sistemática de la ley electoral. Estamos viendo actividades anticipadísimas de campaña con el pretexto de luchar por un espacio interior, por un cargo partidista. Ya estamos viendo a Andrés López Beltrán peinando todo el estado de Tabasco, estamos viendo aspirantes a los 17 estados de la República ya también en actividades previas, no nos dicen qué recursos se utilizan, el partido Morena pues sí tiene mucho dinero, pero pues está violando la ley. ¿Por qué no se ha podido regular en este México estas actividades anticipadas que a todas luces son violaciones a la ley electoral?
2: No, a ver, Alberto, qué bueno que lo mencionas, porque sí están reguladas, pero déjame hacer una reflexión de entrada a este tema que es el que nos convoca hoy, a esta plática. Yo creo que una cosa está vinculada con la otra, ¿eh? A ver, el gobierno, que es, como ocurría en el pasado, una simbiosis del partido gobernante, desde Morena, ¿no? Si no, la mejor prueba la representa María Alcalde, ¿no? Hasta Luisa María Alcalde, ¿no? Era funcionaria del gobierno, pasó a ser dirigente Morena, y de dirigente Morena del gobierno anterior, y de dirigente Morena pasó a ser funcionaria del gobierno actual. Es decir, estamos como en las épocas del peor, de las peores prácticas políticas del PRI, en donde el gobierno, el PRI gobierno, ahora es Morena gobierno, ¿no? Es decir, partido y gobierno están completamente viviendo en una antidemocrática y yo diría hasta ilegal, pero bueno, simbiosis política. Dicho eso, creo que todo lo que está ocurriendo, los dichos del gobierno, forman parte ya de la estrategia del modo campaña electoral en el que el morenismo, el oficialismo, está ya desde ahora, con miras, por supuesto, en las elecciones del 2027. Entonces, una cosa va a pegar con la otra, es decir, esta construcción de la narrativa de los malos que conspiran en contra del gobierno progresista que está a favor de los buenos, ¿no?, y del pueblo, pues es parte de esa narrativa de campaña en la que el gobierno quiere convertir las elecciones de 2027, es decir, una especie de referéndum entre los buenos y los malos, ¿no? De decisión maniqueica, ¿no? O maniquea entre buenos y malos, blancos y negros, ¿no? Entonces, todo esto forma parte. Dicho lo anterior, claro que estamos viendo violaciones de las normas electorales francas y abiertas. Ahora, esto está ocurriendo por parte del partido gobernante, que es el que detonó este hecho, pero visto que no hicieron nada las autoridades electorales en su momento, pues también el resto de los partidos está cometiendo el punto. Tú decías, ¿cómo regular esto? Mira, Alberto, no se trata de regular, la regulación ya está. De hecho, eso se prohibió y se controló durante más de una década. El único punto es que las autoridades electorales, desde hace 3 años, justamente, decidieron no aplicar estas normas para no confrontarse, para tratar de congraciarse, creo yo, con el gobierno y con el oficialismo. Hay que recordar que hace 3 años, cuando estaba, no había todavía comenzado el proceso electoral de 2024. Ese proceso electoral, las precampañas entonces presidenciales, arrancaban hasta finales de noviembre, principios de diciembre de el año 2023, ¿no? Dije 94, perdón, es 2024, ¿no? En 2023, hace 3 años, ya veíamos, estaban Morena y luego la oposición, pero primero Morena, en este proceso de designación de lo que ellos llamaban coordinadores de la transformación, o alguno de la defensa de la transformación, una cosa así. Que en realidad no era otra cosa sino una precampaña anticipada. Eso lo dijeron en su momento la consejera Claudia Zavala en el INE y la magistrada Yanino Tálora. Lamentablemente la mayoría de sus colegas decidieron que no, que era un acto lícito, y no solo lo validaron, sino que, digámoslo así, autorizaron por ese medio un evidente fraude a la ley. Mira, viendo en retrospectiva, porque esta figura de los coordinadores de la transformación, tanto a nivel nacional para elegir a la candidatura a la presidencia de la República, como a nivel local para elegir a las candidaturas de gobernadores y de alcaldes y demás, es, digamos, una auténtica simulación, como lo comprueban los datos reales. Alberto, ¿cuántos de quienes han sido designados coordinadores de esta cosa no han dejado, de ser, o no han sido finalmente registrados como candidatos de Morena y de su coalición? Ninguno, porque claramente esta es una figura que se inventó para burlar la ley y para poder hacer actos de proselitismo cuando la ley lo prohíbe, porque no han arrancado las precampañas y consecuentemente estaríamos en actos anticipados de precampaña. Estas reglas ya existen desde 2007 y se aplicaron con muchos problemas. No son reglas fáciles de aplicar, Alberto. Distinguir entre lo que es un acto político a cargo de un personaje político, de un acto de campaña o de proselitismo, es muy complicado. Pero bien que mal se construyó un conjunto de herramientas normativas para tratar de diferenciar una cosa de la otra. Por ejemplo, cuando hay una anunciada intención de competir por un cargo de elección, o cuando se menciona el proceso electoral, o cuando se hace un llamado claro y abierto al voto, o cuando se hace un acto de proselitismo del partido. Recuerden que Morena tiene que, o el PRI, o el que sea, ¿no? Tienen que votar por él. Bueno, ahí hay un claro llamamiento al voto. Y en este sentido, esto se interpretó como eso que está prohibido en la ley, que son los actos anticipados de precampaña. Y cuando estos ocurren, pues la autoridad electoral había sancionado, sea imponiendo multas, sea haciendo advertencias, es decir, amonestaciones y admoniciones a los candidatos o a los aspirantes, diciéndoles, ya va una, vuelves a repetirlo, te incremento la sanción, vuelves a repetirlo, te la vuelvo a incrementar hasta llegar a la sanción máxima, que es la cancelación del registro. Y yo recuerdo que en su momento el IFE y luego el INE cancelaron registros por actos anticipados de precampaña. ¿Cuál es el problema hoy? Que no existe regulación. No, la regulación sí existe. El problema es que el INE y el Tribunal Electoral, para quedar bien con Morena, que fue el primero que empezó a hacer esta simulación y estas trampas, decidieron ya no sancionar. Claro, ¿qué pasó hace 3 años? Que una vez que vieron que a Morena le habían validado esta farsa, que era la elección de la coordinación de la transformación, que mira, casualidad, la ganó Claudia Sheinbaum, que a la postre fue la candidata presidencial de Morena y de su coalición. Qué raro, ¿verdad? Bueno, como vieron eso, los otros partidos que integraron el Frente por México también designaron a la responsable de la construcción del Frente por México, que fue Xóchitl Gálvez. ¿Qué quiero decir con esto? Que como lo hizo Morena y se lo avalaron, los otros dijeron, nos vamos a quedar en desventaja, pues vamos a hacer una simulación semejante. Y el Tribunal Electoral y el INE, que ya le habían validado a Morena esa posibilidad de hacer trampa, se la validaron también a la oposición. Es decir, entramos en un mundo de simulaciones en las que el INE y el Tribunal abrieron las puertas y hoy son los verdaderos responsables. Sobre todo porque lo que está pasando hoy es un fraude a la ley franco, abierto y evidente. Mira, el caso mencionabas del hijo de López Obrador, ¿no? Pues no solamente está haciendo proselitismo, dice la presidenta de su partido, no, es que está defendiendo a la soberanía. Qué bueno que defienda la soberanía, me parece muy bien, hay que defenderla todos. El único problema es que a diferencia del resto, o sea, de los otros todos, ese señor ya dijo que quiere buscar la candidatura de Morena por Tabasco. ¿Esto qué quiere decir? Que ese señor ya se ubicó él, nadie más, en esa postura en la que cualquier acto de comunicación pública ya puede ser y debe ser interpretado como un acto de acto anticipado de precampaña. Sobre todo porque donde está haciendo esa presunta defensa de la soberanía es en el distrito en donde dijo va a competir. ¿Sí me explicó? Si estuviera haciendo esos actos de defensa de la soberanía en Tijuana, pues bueno, alguien puede decir, pues si él quiere ser, ya dijo que quiere ser diputado por Tabasco, no pasa nada. El problema es que su defensa de la soberanía en realidad es un pretexto para burlar la ley frente a la ceguera, querida ceguera, y absoluta inactividad por complacencia del INE y del Tribunal Electoral. Ese es el problema en el que estamos, Alberto.
1: Muy bien, pues muchísimas cosas que poder platicar contigo, doctor Lorenzo Córdoba. Seguramente vendrán muchos tiempos complicados y será muy importante conocer tu opinión como quien encabezó al Instituto Nacional Electoral y como hoy, pues, catedrático de la Universidad Nacional Autónoma de México. Por lo pronto, doctor Lorenzo Córdoba, Lorenzo, te agradezco mucho que hayas platicado con la audiencia de Informativo NTR.
2: Al contrario, mil gracias a ti, Alberto, saludos a Guillermo, y gracias por conservar estos espacios todavía de libertad que están bajo acoso.
1: Eso es lo que siempre luchamos cada mañana y cada tarde, Lorenzo, y ahí te vamos a estar invitando para que puedas ejercer también todo el derecho de la libertad aquí. Muchísimas gracias.
2: Abrazo fuerte, gracias, Alberto, chao.
1: Hasta luego, vamos a un corte y regresamos con más.
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0: Pues ya hubo reacción de la presidenta Claudia Sheinbaum sobre esta decisión dada a conocer por el propio Andrés López Beltrán en torno al retiro de su visa. Hay que recordar que el día de ayer por la tarde noche, pues el propio Andrés López Beltrán informó que le habían retirado la visa y había publicado una carta en sus redes sociales exigiéndole al presidente estadounidense una respuesta si conocía de esta medida y acusando a Marco Rubio, secretario de Estado, de actuar de manera hitleriana. Pues bueno, hoy la presidenta Claudia Sheinbaum dijo que todo se trata de una decisión política por parte de los Estados Unidos de tener intervención en México. La presidenta Claudia Sheinbaum dijo que si fuera una decisión de combate contra alguna irregularidad de algunos personajes, pues esta política de retiro de visa sería parejo para todos los países. Pero parece, dijo la presidenta, que solamente se está aplicando en México. Escuchemos a la presidenta Claudia Sheinbaum.
1: Cancelación de visas que han hecho. Ellos le llaman a personas políticamente expuestas. Tiene un sentido político, esencialmente. Porque no es parejo a todos los países. Si su sentido fuera relacionado con delincuencia o con alguna prueba de algún tema relacionado con la entrada de un ciudadano a Estados Unidos. Esa es mi opinión. Podemos hacer una revisión de qué ocurre en otros países de América Latina y qué ocurre en nuestro país.
0: La presidenta Claudia Sheinbaum dijo que esta decisión de retirar visas nunca se refirió directamente al caso de Andrés López Beltrán, pero dijo que esta decisión de retirar visas a mexicanos pues tiene una intención injerencista. Así lo dijo la presidenta, escuchemos.
1: Es un sentido de injerencia en la política mexicana. Esa es mi opinión. Porque no veo yo otra razón.
0: La presidenta Claudia Sheinbaum dijo que esta decisión tomada por los Estados Unidos de retirar visas, pues le ayuda a la derecha mexicana, que se ha caracterizado por ser entreguista durante toda la historia mexicana y en especial en estos momentos. Así es que ve la presidenta que el retiro de visas por parte de los Estados Unidos, pues una decisión que va pues apoyar a la derecha mexicana, de ahí que acuse de una actitud injerencista por parte del gobierno estadounidense. Escuchemos nuevamente a la presidenta.
1: Pues la derecha mexicana, que cada vez es más entreguista a los Estados Unidos. México tiene una larga historia de defensa de la soberanía, larga, desde la independencia. Hay que recordar, no solo de Estados Unidos, que México inicia su independencia en 1810, viene la consumación en 1821, pero España no reconoce la independencia hasta 1836. Y en el momento en que España reconoce la independencia de México, en ese momento viene de muchos países, de Francia, con la Guerra de los Pasteles.
0: Ya no queda de otra, dijo la presidenta Claudia Sheinbaum, que la legitimidad en los políticos no los da una visa, sino los da el pueblo de México, así como minimizando la decisión del gobierno de los Estados Unidos de haber retirado visas, imagínese usted. Pero bueno, pues ahí está la presidenta y la volvemos a escuchar.
1: El apoyo, el reconocimiento. No es una visa. Ahí tiene al presidente del PRI yendo a Estados Unidos. Es vergonzoso, a pedir que le quiten visa a los mexicanos. Un hombre, por cierto, pues de dudosa reputación. Pero que lo único que tiene es decirle a Estados Unidos, quítale visa a este y este y este y este, porque resulta que hablaron mal de mí. ¿Qué es eso? ¿Qué político mexicano va a agacharse, a arrodillarse frente a Estados Unidos?
0: Por último, la presidenta Claudia Sheinbaum rechazó que su gobierno esté elaborando una lista negra de periodistas y medios de comunicación. Dijo, de ninguna manera, en México se vive la mayor libertad de expresión. Escuchemos a la presidenta.
1: Nunca dijo usted la lista de quién sabe qué. No, no, pero ya, todos, la lista de Sheinbaum. Si hay la mayor libertad de expresión de la historia. ¿A quién se le censura? Pregunto, ¿a quién? A nadie.
0: Dicho por la presidenta Claudia Sheinbaum esta mañana en su conferencia de prensa matutina, 9:56 a.m.
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0: Y ahora pasamos con Fernanda Rangel y toda la información del arte y los espectáculos. Adelante, Fernanda, te saludo con muchísimo gusto. Muy buenos días.
4: Hola, ¿qué tal? Muy buenos días, saludándolos con mucho gusto y vamos con las noticias más relevantes. En medio de un eufórico espectáculo donde el puertorriqueño Arcángel abarrotó la noche del jueves el Palacio de los Deportes de la Ciudad de México con su tour La Octava Maravilla, el pionero del reggaetón sorprendió a todo el público al presentar sobre el escenario a su hijo, a quien nombró como el heredero al trono de su legado musical. Él mencionó que su hijo es parte muy importante de toda esta carrera musical que ha tenido y lo invitó al escenario a Austin Sand, que cantó a pleno pulmón junto a su padre, sumándose así pues a la fiesta de la música latina. El público mexicano viajó en el tiempo bailando al ritmo de un set de más de 50 canciones con clásicos del reggaetón como Pa' que la pases bien o Me prefieres a mí. Después de más de 2 años de espera, desde que Arcángel, también conocido como La Maravilla, abarrotó el mismo Palacio de los Deportes en mayo de 2024. Tras poner a bailar a las ciudades españolas de Madrid y Barcelona y otras ciudades latinoamericanas como Quito y Guayaquil, el boricua se mostró entusiasmado con el recibimiento de la capital mexicana a la espera de su segunda fecha en este recinto el día de hoy, que será el segundo show. El escenario tuvo fuego, tuvo humo, apareció Arcángel recorriendo las 7 maravillas del mundo para después iniciar con la canción que le da nombre a su gira y su álbum, que se llama La Octava Maravilla. A mitad del show, Arcángel cambió las canciones clásicas y su sombrero vaquero por un gorro y un conjunto callejero para cantar sus éxitos más recientes, entre ellos colaboraciones con artistas como Bad Bunny. Esta gira mantendrá su itinerario activa durante los próximos 2 meses con múltiples presentaciones agendadas en las principales ciudades de México, incluyendo Guadalajara, para posteriormente continuar su ruta internacional con fechas en Colombia, Chile, Argentina y más. Y bueno, eso sería todo por mi parte. Estamos al pendiente de la información y que pasen excelente día.
0: Muchísimas gracias, Fernanda, y también muchísimas gracias a usted por haber estado con nosotros toda la semana y esta mañana ya de viernes. Yo lo invito que al filo de las 6 de la tarde me pueda acompañar en la segunda emisión de Informativo NTR a partir de las 6 de la tarde y pueda ver en el Financiero Televisión el noticiero con Ortega a las 10 o lo puede escuchar en esta cadena nacional de radio, Radio Cañón. También lo invito a que esté atento de los noticieros en Guadalajara y en Zacatecas, noticieros que tienen toda la información sobre esos dos estados de la República. Le agradezco muchísimo su atención a nombre de todas y todos los que hacemos posible esta primera emisión de Informativo NTR. Le agradecemos su atención, le deseamos que tenga un gran viernes y sobre todo un gran fin de semana. Nos escuchamos pronto y muchísimas gracias.
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0: con 1 minuto 46 segundos y la alberca es nuestra.
1: ¡Lo logramos, Remangas! ¡Es viernes! ¡Viernes! Y de quincena aparte.
2: Ya me la gasté.
0: Exacto.
1: Bien. Oye, bien, que también nos escriban.
0: Me tragó ni una dona.
1: Que nos escriban en qué nos van a gastar. ¿En qué se van a gastar la quincena, cuentavientes?
0: Puta, ¿en qué? ¿No?
1: O en pagar deudas, a lo mejor, y ya hasta se la gastaron.
0: No, porque todavía yo traigo un rollo con el calendario escolar. ¿Ya regresaron los
1: chavos? No, regresan hasta septiembre.
0: No manches.
1: Sí, se tomaron como 2 meses. De
0: pero, perdón, las universidades ya entraron.
1: No.
0: Una sobrina, mis dos sobrinas ya entraron.
1: Pero es que hay mucho curso de verano.
0: Prepa ya entraron. Creo que entraron el 10. Sí. A ver, díganos, cuentavientes, que tienen críos ya, adolescentes en prepa.
2: Pero los niños entran el 31 de agosto.
0: Híjole, pobres papás. Bueno, no,
2: o también. Sea, les quedan que 2 semanas.
0: Pues la gente todavía.
1: Por eso mucho curso de verano.
0: Claro, y relativamente siguen de vacaciones, ¿no?
1: Sí.
0: Son los que nos están escuchando frente a la playa, o nos estará escuchando.
1: Claro que sí, que se manifieste el cuentaviente.
0: Frente a la playa, en la alberca.
1: Que manden sus fotos así. Exacto. De vacación, de Eli.
0: ¿Se acuerdan cuando nos mandaban sus fotos de trepa testa? O sea, que nos mandaban...
1: Viernes de trepadera.
0: Viernes de trepadera. Pues ahora viernes de vacación y trepadera. Mándenos fotos en dónde están, pero fotos creativas, padres. Y ahí les buscamos alguna alegría. Ya saben que aquí tenemos siempre muchas alegrías.
1: Órale, te vas, ¿no?, a aventar, va.
0: Sí,
1: alegría.
0: Sí. Al final decimos que les vamos a regalar las 3 mejores fotos.
1: Ahí, a ver qué tenemos en la oficina.
0: Exacto.
1: ¿No? Creo que
0: tenemos muchas,
2: tenemos cosas.
0: Mira, tenemos terrenos. Ajá. ¿No?
1: Tenemos joyas.
0: Tenemos joyería, tenemos coches.
1: Sí.
0: ¿No? Artículos deportivos. ¿Qué tal? Artículos
1: de vacación. Muebles de remate también tenemos.
0: Tenemos chamarras de mucha moda. Es que al rato vamos a tener a Rodrigo historias chidas. Perdón. Rodrigo historias chidas, que trae una lista infernal de todos estos lugares, restaurantes, pero cines, pero museos, pero estas tiendas de discos,
2: parques, cines
1: que ya no existen, que evolucionaron en otras.
0: Exactamente.
2: Que se convirtieron en otra cosa.
1: Ahora que estaba buscando los comerciales, ¿qué viajesote en el tiempo?
0: ¿Qué tal? O alguien que sea como de mi rodada, porque ustedes no habían nacido. Había un parque, que esto lo vamos a ver ahorita con Rodrigo Historias Chidas, que se llamaba Mundo Feliz. Nadie fue a Mundo Feliz.
2: A mí me tocó.
0: Mundo Feliz era Reina Aventura
2: y divertido.
0: Tú entrabas, creo que estaba en San Jerónimo, no me acuerdo dónde. A ver, cuentavientes que nos están escuchando, que me digan dónde estaba Mundo Feliz. O sea, entrabas, el estacionamiento eran unas flores
1: en
0: enormes.
1: Lo que ahora es San Jerónimo, ¿no dices?
0: Unas margaritas, unas florecillas que cantaban y bailaban y así te recibían. No reales, sino como, pues eran unas muñecas de...
2: ¿Y ese estaba en el estacionamiento?
0: Sí, y te saludaban las flores. Y había un juego en particular que se armaba la gorda ahí adentro, que era como una ruleta. Entonces, tú te sentabas en la ruleta, o sea, una ruleta enorme, imagínate, ¿no? Con al centro como una base para que te recargaras. Ajá. Entonces, imagínense una ruleta dividida en colores. Entonces, te tenías que sentar, te sentabas, cabíamos como, ponle que como 12 o 15 personas en esa ruleta. Y empezaba a moverse suavecito. Y de pronto, hijo, o sea, empezaba eso a una velocidad, a dar vueltas como loco. Y era un voladero de escuincles. ¿Pero crees tú que había
2: no pasaba la colchoneta?
1: No, nada.
0: Era el vil cemento.
1: Sí.
0: ¿Tú crees que habían unos como barrotitos? Pues para que no te fueras a la casa de los sustos, ¿no?
2: Salieras volando.
0: Ojalá,
1: bastante irresponsable.
0: Voladero.

0: a la ruleta de metal. Sí. Entonces iban como dando vueltecillas y el que aguantara, los tres últimos que aguantaran, ya sabes, les daban los premios.
1: Un peluche.
0: El peluche. Pero lo divertido era ver el voladero. Bueno,
1: yo.
0: Ahorita yo me acuerdo que hace como 2 años fuimos a Six Flags, a la casa de sustos.
1: Ajá, la casita del terror.
0: Que hay como 6 casas y que está padrísimo, sí. Además. O sea, me subí 2 segundos, dos. A las tacitas que nada más dan vueltas súper leves.
1: Mareada.
2: No, mareada.
1: Sí, ya, a mí también
2: se me
1: pasa.
2: No, a mí me encantan los juegos.
0: Quiero vomitar.
1: Cosas de la
0: fatal. Y antes, ¿cómo nos encantaba el volantín?
1: Cosas de la
0: Bueno, de eso ya, vamos a hablar con Rodrigo Historia Chidas, porque trae unos.
2: Está bien padre.
0: Una lista de lugares que ustedes seguramente.
1: Sí.
0: O consumieron, o compraron, o bebieron, o bailaron, y van a extrañar.
2: Pues a mí sí me tocaron algunos, Rebe. O sea, yo fui a Reino Aventura, divertido, conocí el videocentro, el Blockbuster.
0: Nadie se comió un helado de Danesa 33.
1: No, ahí eso sí, no, yo no los
2: ahí
1: conozco.
2: Sí te falló.
0: Y de Yum Yum, bueno, vamos a. Y tenemos algunos jingles y algunas
1: sí,
0: cosas.
1: Sí, tenemos bastantes.
0: Está
1: hay unos
0: padrísimo.
1: Que no, también, no te pases.
0: No, ya sé, ya sé.
1: Pero sí, seguramente el cuentavientado estará mandando más lugares todavía.
0: Seguramente. No, y mientras hagamos, obviamente, el programa, cuentavientes, váyanos mandando, además de sus fotos para esta alegría que tengo y que ahorita
1: de
0: podemos hacerlo porque no está Marta. Exacto, mándenlos porque sí les vamos a regalar cositas, ¿no?
2: Pero y que también estén súper divertidas, algo.
0: Ah, no, sí, claro.
2: Algo muy
0: póngale,
2: cool.
0: Póngale creatividad.
2: Échenle ganas, échenle ganas.
1: Sí, vayan mandándolo todo. @repmangas, @ruloverea.
0: Exacto.
1: @
2: Janet Varas.
1: Ahí está. Ahí lo pueden ir mandando y vamos escogiendo las mejores.
0: Exactamente. Entonces tú traías ahorita una seccioncilla, mi querido Rulo.
1: No, yo no traía nada, pero ahorita me lo voy a inventar.
0: Ah, sí traías.
1: No,
0: nuestra,
1: sí.
0: En nuestra
1: es que
0: gustada sección.
1: Estábamos platicando ayer de la gustada sección que deberíamos de retomar, que es ¿usted qué haría?
0: Uh-huh.
1: Ok, yo les voy a poner una situación. El cuentaviente también puede participar.
0: Claro.
1: Y van a responder usted qué haría, ¿ok?
0: Música de suspenso, mi querido Memo.
1: Música de suspenso, ahí les va la primera.
0: Venga.
1: Una amiga te habla y te dice que le urge hablar contigo porque tiene algo muy importante que decir, ¿ok?
0: Uh-huh.
1: Ya se ven, echan el choro y te cuenta que atropelló a una persona y que murió.
0: Ajá.
1: Pero nadie se dio cuenta, ella cree. Y se dio a la fuga, pero se enteró que están culpando a otra persona. Y que, pues sí, la van a condenar, o sea, que sí va a ser cadena perpetua. Ok. ¿Te quedas callada o vas a la policía a denunciarla porque hay una persona inocente que va a pagar?
3: ¿Usted qué haría? ¿Usted qué haría?
0: O sea, esto es súper amena.
1: Sí, tú mejor.
3: ¿Usted qué haría?
0: Tú mejor, dice Rulo.
1: Sí, no pueden amiga. Cambiar el escenario.
0: No,
1: es
0: no,
1: tu
0: no,
1: mejor
0: no,
1: amiga
2: una cosita, nada.
1: Y tú tienes que ayudarla.
0: Ok, tu mejor amiga atropella a alguien. Ella huye, pero agarran a otro. Ajá. Y a ese lo van a condenar.
1: Sí, porque el que atropelló murió.
0: Claro, por supuesto.
1: Sí, no, hijo, es un tema menor, no es un tema menor.
2: Ay,
1: no,
2: está potente, está
0: pues,
2: potente.
0: O sea, si es mi super amiga del alma, pues nos vamos al infierno las dos y me callo, güey. Neta.
1: De plan.
0: Hijo, mano, qué
2: sí,
0: vergüenza
2: no.
0: Lo que estoy diciendo. ¿Cómo podría yo hacer algo así como para equilibrar el PEX? A ver, para que no condenen a este pobre.
1: O sea, ya, así que ya no puedas, ya no puedas dormir tranquila.
2: Es que está difícil,
0: no,
2: porque
0: está cañón,
2: o sea, hijo. Yo también pienso y digo, bueno, si la denuncio, también yo me sentiría muy culpable de que mi amiga esté en la cárcel, pero pues también no es como lo correcto, o sea.
0: No, pues no, pero pues en las buenas y en las malas, tus amigos son tus amigos, obviamente.
1: Sí,
2: bueno, pero también la persona inocente, porque te puede pasar a ti, Rebe.
0: Ah, no, por supuesto, por supuesto. Ahora, ¿tú qué harías, Rulo?
1: Ok, a ver, tu respuesta es, tú te hundes junto con tu amiga.
0: Ay, sí, yo creo que sí me hundí. No, es que además, sí soy justa. O sea, sí me remordería ver a un inocente, ¿sabes? Porque además seguramente iba a salir, se haría súper mediático. Entonces así de, no, la familia ya está marchando porque es inocente. Claro, güey.
1: Sí, ya claro. Están culpando a este estamos, que deja una familia de 7.
0: Sí,
2: no,
0: imagínate.
2: Creo que
0: siguen
2: yo sí
0: buscando
2: le diría.
0: Pruebas, pero ya son condenatorias, sí van a hundir a esta persona. Y no, yo conozco a Lupita. Lupita jamás habría. Es más, ni coche
1: tiene. O sea, sí, sale en tele y todo,
0: no,
1: en redes.
0: Sí, güey. No, espérate. O igual hablo con mi amiga y le digo, espérate. Le digo, a ver, hija, ya. Te acompaño. Vamos a declarar.
2: Justo.
0: Ya di que sí fuiste.
1: Pero van
0: tú,
1: a encerrar a tu amiga.

0: se va a encerrar.
1: Ya, ella, pues ahí también ella, te unes con ella, buscamos un buen abogado.
0: Ella ya se había dado a la fuga, o sea, ya nadie la había visto.
1: Sí, no, y darte a la fuga ya es otro delito más, ajá. Entonces ya gracias, o sea, Cardena.
0: Si se fue a la fuga, si se dio a la fuga, es porque ella ya había decidido, yo no voy a pagar por este delito, ya me voy a mi casa.
2: Claro.
3: No,
2: claro.
3: Creo que yo haría eso, o sea, sí le diría, vamos a ver... Como
2: tú denunciarías porque sal... es culerilla.
3: No,
2: iría de... ya la veo. Fue ella.
3: No le iría yo a denunciar, pero sí trataría de ayudarla y que hiciera pues las cosas bien, porque también yo me sentiría muy mal, la verdad. O sea, estar con mi amiga después echándonos unos drinks sabiendo eso, o sea, siento que yo no podría.
2: Sí, no sería una carga, ¿sabes? Horrenda. ¿Tú qué harías,
3: entonces,
2: Lulú?
3: No.
0: Yo creo que me hundo con mi cuate, como mi mejor amigo. Aunque eso es... signifique que yo no voy a poder dormir bien, pero es que también, digo,
3: es que no...
0: pobre, porque el de la carga va a ser también el amigo, porque él, pues, sabe que mató a alguien.
2: Claro.
3: Claro.
0: O sea, yo nada más estoy como que compartiendo la culpa de... Él es el culpable, y yo lo sé, pero es que también claro. Luego, ¿qué tal que es algo embarrado yo?
2: ¿Qué tal?
0: ¿Qué tal que lo encierran y dicen, ah, este también sabía, este también se va para adentro? Sí, y ya sí. Me expongo yo.
2: No, 100%.
3: No, la yo idea lo cubro. Es invitarla a porque hacer lo correcto.
2: Tú ya eres, creo que si te cuentan algo, eres...
0: Ya cómplice.
2: Pero ya eres, sí. Claro, ya eres cómplice, ¿verdad?
0: Sí, bueno, pues eso, así yo lo tomaría, porque aparte a mí claro. Me da mucho miedo todo eso del sistema legal y judicial. Entonces, si yo lo vi, ya se dio la fuga y todo.
3: Es un pedote.
0: Ya, más bien yo le diría... No, mano, la neta sí estuvo bien mal, pero pues ya, allá tú, yo no voy a decir nada.
2: Claro.
0: Y ya lo dejo que él, lo vaya carcomiendo la culpa.
2: Bueno, digan, cuentavientes, a ver, escriban, ¿qué harían ustedes en esa situación? O sea, ¿se hunden con su amigo?
0: Tu mejor amigo atropelló a alguien, lo mató.
2: O van y lo denuncian.
0: Se dio a la fuga y ya van a inculpar a alguien inocente.
2: Claro.
0: Eso es lo que estamos buscando.
3: Exacto. A ver qué están diciendo los cuentavientes.
2: Pues ahorita que respondan. Pero sí, sí es una situación muy difícil, muy difícil. Yo no sé realmente...
3: Yo no podría con la culpa de saber que hay otra persona ahí detenida y que le va a cambiar la vida. Y también que con mi amiga, que si le pasa algo a ella también.
0: No, a ver, aquí arroba Jacomita dice...
2: ¿Qué dice?
0: Yo voy y la hago que se entregue, porque primero está mi moral.
2: Pues muy bien Jacomita.
0: Lo hizo muy sí, bien aquí, muy la verdad. Bien.
2: Sí, aquí otros cuentavientes están diciendo, yo me hundo con mi amigo o mi amiga. O sea, dos o tres están diciendo sí, que sí se
3: hundirían.
2: Sí, hay
3: varios que se hunden con, ¿no?, los amigos, ¿eh?
2: Yo lo que haría es callarme, ayudar en juntar uh-huh. dinero para pagar a un abogado que ayude a la persona inocente. Eso también muy
0: sí,
2: bien, Klaus.
0: También,
2: ¿no?,
0: aquí, arroba soyanto, dice, uh-huh. No, yo también le diría que se entregue porque es lo correcto y le daría todo mi apoyo mientras está en ese proceso.
2: Creo que yo haría eso. Pero si te dicen, no puedo estar... tras las rejas, me tienes que apoyar en esto porque eres mi amiga hasta el final del mundo. Sí, pero hay escrúpulos, ¿no? Entonces yo creo que también, yo haría como Klaus. Yo arroba, intentaría buscar el mejor abogado para que
3: buscar
2: nos ayudara
3: ayuda.
2: A sacar.
0: Arroba Mia Loops dice, no, yo me hundo totalmente con mi amiga porque primero está la lealtad.
2: Exacto.
0: Ok, mira, también, está dividido.
2: O sea, está dividido, exactamente, está dividido. Pues sí es una cuestión de escrúpulos,
3: claro,
2: ¿sabes?
3: Pero también piensen que pueden estar en el otro lugar. O sea, imagínate que te inculpen.
0: A ver, si tú fueras el que te van a inculpar.
3: A ti que seas inocente, o sea.
2: Por eso, yo creo que lo mejor es si platicarlo con ella, con tu amigo o tu amiga, y decirle, vamos juntos, te declaras culpable, que perdón, en un momento, en un lapsus brutus, huiste por temor, por lo que quieras, y buscamos un buen abogado para que, de todos modos, ya hubo una parte, una
0: buena voluntad. Y además tú ya sientes ya que te vas a hundir también.
2: Claro.
3: Sí, o sea, va a ser algo difícil.
0: Les voy a poner la situación número 2, ¿ok?
3: Venga.
0: Va. Una semana antes de casarse, tu amiga te confiesa que no ama a su prometido, pero seguirá adelante porque él pagará el tratamiento médico de su madre. O sea, su mamá está enferma,
2: o sea,
0: y lo utiliza.
2: Es la mamá de la novia.
0: Lo utiliza como, pues, por interés. Él está convencido de que se casan por amor. Tú ya lo sabes. ¿Guardas el secreto para que la madre reciba atención? ¿O le cuentas la verdad al novio?
2: Ay, ¿qué haría? O sea, el novio ni es mi amigo, güey.
3: Obvio, me quedo callada.
2: O sea, yo soy amiga de la novia.
3: Usted sí. Quería.
2: Obviamente.
3: Claro. Yo me quedo callada. Ahí sí no me importa que otra persona salga lastimada.
0: ¿Por qué?
2: Desarrolla. No lo ama, pero lo ama. No lo ama, pero se va a casar.
0: Para por que, interés, para
3: por
0: que...
3: Interés, para sí, para que pague, al para final que las relaciones también se terminan, en algún momento se va a terminar y ese amor, él creerá otra historia y no pasa nada. Uh-huh. Pero ya ayudó a la mamá.
2: Híjole,
3: mamá. Y también que se ponga a trabajar para que no ande ahí dependiendo de...
2: Cuestión de escrúpulos también, por supuesto. Pues bueno, pues es tu amiga y pues yo le diría, pues, hija, pues ¿qué te digo? O sea, qué o sea, mal rollo cubres. Que no lo ames y nomás lo estás haciendo por lana. O sea, si quieres hacemos una vaquita entre todas las amigas y te ayudamos en este rollo, pero tampoco, o sea, imagínate, la mamá enferma.
0: Sí, tú, o sea, ya la está pasando mal.
2: Amarrada a un rollo con alguien que no quieres porque vas a ser mega infeliz.
3: Claro.
2: Además, ¿no?
3: Bueno, ¿quién sabe?
2: Pues no, ¿cuál quién sabe? No amas a este güey.
0: O sea, ya
2: no
0: te
2: lo amas.
0: O sea, no le aconsejas ya, pues bueno. O sea, ya que termine de pagar el tratamiento, pero ya después lo cortas, porque no se vale.
2: No, yo le diría...
0: O ya se casan ya y para siempre diría, engañados.
2: No, hija, no te cases, de verdad te lo digo. Vamos a hacer una, no sé, rifemos algo. No te cases.
0: Pero la señora está mala, es por cuestión eso, de tiempo.
3: Pero,
0: no puede suspender su tratamiento.
3: ¿Sabes que hay dinero que no alcanza para una enfermedad? Mm. O sea, este es un seguro tampoco. De vida.
2: Sí, pero yo haría eso. Yo hablaría con todos mis amigos y mis amigas y decir, a ver, está sucediendo esto. ¿Quién apoquina para que nos ayude a sacar y hagamos un GoFundMe o una cosa de estas uh-huh. o un rollo de esos y la sacamos adelante? Eso es lo que yo haría.
0: Pero si es un tratamiento largo.
3: No sé, importa. Yo ahí sí me quedo.
2: El fondo. O sea que.
3: Yo sí me quedo callada.
2: No.
3: Yo sí me quedo callada porque son cosas de pareja y que lo decidan después.
2: No, yo sí le diría porque sería doble sufrimiento para mi amiga además. O sea. Y obviamente una traición asquerosa contra el novio, ¿no? Contra el esposo o el futuro marido. Yo sí hablo con mi amiga, abrimos un fondo, buscamos recursos con nuestros demás amigos y apoquinamos para el tratamiento. Para el tratamiento. Y así evitamos que el otro güey la odie de por vida, la demande, ¿sabes? Imagínate, ¿no?
3: ¿Cómo
2: y que
3: la
2: mi
3: demandaría?
2: Amiga viviera en un infierno, tanto teniendo a su madre enferma, como viviendo con,
0: ya quemada
2: con
0: ante una la sociedad persona que no también.
2: Ama. Yo eso haría. Ahí está.
3: Tú, Rulo.
0: Yo, nada, que también la vida siga su curso, ¿eh? Yo me hago de la vista gorda.
3: No es mi problema.
0: Yo no me voy a casar, no es mi problema.
3: Vamos a la boda.
0: Es la solución que tú encontraste y tú crees que está bien. Claro, adelante, date. Yo te apoyo, yo me hago a un lado. Eso es lo que yo haría.
3: También.
0: Ahí están las dos situaciones, que nos sigan mandando sus respuestas en arroba Marta de Baile.
2: Claro.
0: Igual por ahí nos leemos unas y vemos las más creativas. Y pues después del corte cuentavientes, bien interesante, Rebe, Janet.
2: ¿Qué nos
0: viene,
2: traes, Rulo?
0: Viene Rodrigo Medellín. Rulo,
3: ¿qué nos estás ofreciendo, Rulo?
0: Viene Rodrigo Medellín a hablarnos de buitres, sopilotes y cóndores.
3: Está cañona toda la información que tenemos, ¿eh?
2: Bueno, pues tienen un viernes divertidísimo. Los temas que tenemos hoy están padrísimos. Sí, la alberca es nuestra.
0: Queremos fotos de trepadera.
2: Ya les pusimos varias tareas el día de hoy. Responderle usted qué haría, que ahí están las dos preguntas en el Twitter de Marta de Baile. Y respóndanos porque las vamos a ir leyendo de ahorita hasta la una de la tarde. Y además las fotos, si están en la vacación o están frente a una computadora o frente a un micrófono como nosotros.
0: Sí, mándenos todos, arroba @repmangas, arroba @ruloverea, @
3: Janet Varas.
2: Muy bien.
0: Pues vamos a una pausa, ¿no?
2: Hacemos una pausa y ya regresamos.
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1: Estamos de regreso en W Radio y hoy contamos nuevamente con la presencia, porque además eres nuestro mejor amigo, Rodrigo. O sea, ya nuestro mejor amigo, nuestro mejor hermano, nuestro mejor científico. Amamos tus investigaciones, amamos los temas que traes a la mesa. Y ahora, precisamente, porque siento, además como lo describiste perfectamente, los héroes más incomprendidos del planeta, siempre que, siento que nadie pela a estos tres animalitos del universo.
2: Efectivamente, querida Rebeca, fíjate que los zopilotes, buitres, cóndores, nadie los quiere.
1: Ponle el cóndor, ya sabes, porque el cóndor es así de wow, o sea, sí, y la gente sí. Además se confunde porque creen que son águilas.
2: Pero los zopilotes los ven y ¡ay no, guácala, qué cosa tan horrible! Exacto. ¡Ay no, qué animal tan feo! ¡Ay no, quítalo de aquí, apesta, no sé qué! Bueno, tú no sabes la enorme cantidad de favores que nos hacen este grupo de animales. O sea, son absolutamente vitales, son cruciales para el funcionamiento de los ecosistemas. Fíjate que tienen adaptaciones biológicas únicas en todo el mundo. Hay buitres en casi todo el mundo, excepto en Australia y algunas islas del Pacífico, pero de ahí en fuera, en todo el mundo tenemos buitres, zopilotes, cóndores, etcétera. Para que te des una idea, el tipo de beneficios que recibimos. Simplemente en el Parque Nacional Serengeti, en Tanzania, ¿verdad? Bueno, ahí los buitres se alimentan de más de 14,000 toneladas de carne muerta cada año. 14,000 toneladas de carne muerta que estarían pudriéndose, estarían produciendo infecciones, estarían contaminando el suelo y el agua, estarían causando problemas a niveles ecosistémico gravísimos de resolver.
1: Exacto.
2: Y gracias a esos animalitos que nadie quiere, no tenemos ese problemón encima de cómo le vamos a hacer. Uh-huh. Tú por ahí habrás escuchado hace unos años de unas noticias en las que tristemente en la India, digo, para que veamos qué sucede cuando no están estos animales, ¿no? En la India empezaron a ver que en el lapso de 10 años perdieron el 98% de los buitres.
1: ¿Cómo?
2: ¿Por qué perdieron 98%? Resulta que tú sabes que en la India las vacas son sagradas.
1: Exacto.
2: Nadie las toca. Y si tú vas a Bombay, a Delhi, etcétera, te vas a encontrar con que las vacas cruzan el equivalente de Tlalpan y los carros se detienen para pasar.
1: Claro.
2: Y las vacas pueden estar viejas, todas fregadas, con los huesos saliéndose. Y de todas maneras, ahí están. Por supuesto, conforme las vacas van haciéndose más viejas, pues van teniendo problemas de salud, sobre todo artritis.
1: Vida.
2: Aquí ustedes han tenido médicos que han recomendado, por supuesto, un medicamento que es importantísimo para resolver problemas de artritis, que se llama diclofenaco.
1: Exacto.
2: Bueno, pues el diclofenaco es absolutamente letal para los buitres. Y entonces, pues veían a las vacas que estaban todas amoladas, cojeando y no pudiendo caminar, etcétera, y les inyectaban diclofenaco. Cuando eventualmente se morían esas vacas, los buitres llegaban a comérselas,
1: claro.
2: Y adivina qué, a morirse y morir como moscas.
1: Por supuesto, claro.
2: En 10 años se murió el 98% de los buitres de la India. Por supuesto, el gobierno indio se dio cuenta del enorme problema que era eso. Dijeron, no, espérate, vamos a tener que resolver esto, porque no podemos estar sin los buitres.
1: Claro, por supuesto.
2: Afortunadamente, enlistaron la ayuda de una serie de veterinarios que encontraron que hay otros antiartríticos que no son tan agresivos con los buitres. Y entonces, hoy por hoy, usar diclofenaco está prohibido en la India para proteger a los buitres.
1: Claro, usan otro medicamento.
2: Otro medicamento, supuesto, y entonces ya los buitres están más
1: o
2: menos recuperando.
1: Pues el buitre
2: y además,
1: es carroñero.
2: Además, ¿qué crees? Hay gente que ha dedicado su vida a establecer restaurantes para buitres.
1: ¿Cómo es eso?
2: Restaurantes para buitres en donde ellos crían a las vacas, ajá, o cualquier animal doméstico con absoluta certeza de que no hay ni un solo gramo de diclofenaco.
1: Exacto.
2: Y luego los matan y los avientan allí y ponen los letreros, bienvenidos al restaurante de los buitres. Ajá. Y tú puedes como turista llegar a visitar el restaurante de los buitres y ahí ves a montones de buitres disfrutando felizmente a la carroña, y entonces ahí vienen las poblaciones de regreso.
1: Ajá.
2: Pero se reproducen tan lentamente, es un huevo cada año, dos huevos cada dos años, una cosa así, y entonces falta mucho tiempo para que se regresen esas poblaciones de buitres que tenían hace 20 años en la India.
1: Entonces,
2: ¿no?
1: El buitre es carnívoro.
2: El buitre es carnívoro, pero carroñero. Acuérdate que las patas de los buitres, ajá, no tienen las garras de las águilas. O sea, los buitres y los opilotes, los buitres del viejo mundo, de África, Asia, Europa, son diferentes de los de América Latina. Uh-huh. Evolucionaron separadamente por más de 65 millones de años. Y los buitres de allá están más relacionados con las águilas, etcétera, y los opilotes de acá están más relacionados con las cigüeñas.
1: Sí, sí, sí.
2: Bueno, claro. Entonces resulta que todos esos tienen unas patas pues muy, muy delgadas, porque no las usan para alimentarse. Usan, claro, el pico, que es súper masivo, súper fuerte, para romper las entrañas para poder entrar a los cadáveres, que usualmente pues los animales normalmente se mueren, y pues órale, a ver quién se los va a comer. Bueno, tienen algunas particularidades que pues tú y yo a lo mejor, Rebeca, no vamos a coincidir con lo importante que es, pero es absolutamente crucial, fíjate.
1: Ajá.
2: Viven, por supuesto, en muchos lugares donde hace un calor extremo.
1: Uh-huh.
2: Y entonces, para refrescarse, se hacen pipí en las patas.
1: Uh-huh.
2: Y las patas están muy fuertemente vascularizadas. Entonces, la sangre que pasa por las patas con el pipí encima y la brisita, pues ya se refrescaron.
1: Exacto.
2: Con el pipí, imagínate, cuando tengas calor la próxima vez, pues prueba a ver si haces pipí y, uh-huh, te refrescas, ¿no?
1: Seguro.
2: Pues puede ser. Y luego otra cosa que hacen también es que tienen una defensa muy interesante de la que yo personalmente he sido víctima.
1: Uh-huh.
2: Y es que cuando se sienten amenazados, vomitan lo que tienen ahí que se acaban de comer. ¿Tú te imaginarás el vómito de un buitre?
1: Entonces, por ahí les mandé
2: a producción unas fotos, un, ajá, par de fotos.
1: Ahorita las vamos a subir.
2: Donde aparezco yo, como de 16 años,
1: uh-huh,
2: y aparece la cueva, la primera cueva que yo visité. Tú sabes que yo estoy con esto de los murciélagos desde 100%, los 13.
1: Desde mucho tiempo atrás.
2: Pero esa es la primera cueva que yo visité, la cueva del Cañón del Sopilote, uh-huh, en Guerrero. Bueno, ahí en esa foto se ve la enorme cueva, con una cueva ancilaria junto, y luego más a la derecha se ven dos resquicios allí. Yo estaba trepando la piedra allí a ese resquicio.
1: Ajá.
2: Cuando llego a ver al resquicio, adivina qué me encuentro.
1: Un buitre.
2: Un nido de sopilote negro. Un nido de sopilote negro, el bebé sopilotito, un sopilotito chiquito, como de 20, 30 centímetros de alto, ajá, me ve y
1: vomita.
2: Me vomita encima.
1: Aquí, es esta.
2: Esa es.
1: Preciosa foto, además. Ahorita la tuiteamos, cuentavientes.
2: Y la otra foto es la que muestra la cueva.
1: Exactamente.
2: Ahí en esa cueva, pues estaban anidando los sopilotes. Ahí está la cueva del Cañón del Sopilote.
1: Ya me imagino ese que en Guerrero, un calorón del infierno.
2: Un calorón del infierno. Sí, sí, sí. Y bueno, pues yo quería trepar a ver qué había en esa grieta.
1: Claro.
2: Me subo y pues hay un nido de sopilote y el bebé sopilote, el pollito, me vomita encima.
1: Ajá.
2: Bueno. Entonces, es otra cosa que ellos pueden hacer que realmente, pues, ayuda muchísimo a que a que ellos puedan ser tan exitosos en los ecosistemas,
1: claro,
2: ¿no?
1: Claro.
2: Fíjate que también hay un buitre en el viejo mundo que le llaman el alimoche,
1: ajá,
2: o el buitre egipcio. Ese alimoche o buitre egipcio es un buitre relativamente pequeño, de color blanquecino, con la cabeza amarilla.
1: Sí, sí, sí.
2: Pero que tiene una habilidad bárbara, porque fíjate lo que hace. Agarra con el pico rocas.
1: Ajá.
2: Y se las suelta encima a los huevos de avestruz.
1: Ok.
2: Y le pega, y le pega, y le pega.
1: Hasta reventarlo.
2: Hasta reventarlo. Ajá. Para poder alimentarse.
1: Ajá, claro.
2: del contenido del huevo.
1: Sí,
2: o sea,
1: sí,
2: ¿quién
1: sí.
2: le enseñó cómo aprendió a agarrar piedras y ponérselas encima al
1: Exacto.
2: huevo? Es una cosa impresionante que a lo largo de millones de años Ajá. el alimoche pudo aprender.
1: Ajá.
2: Fíjate que en algunos otros de los programas con ustedes he hablado del río de rapaces, ¿te
1: sí,
2: acuerdas?
1: Sí, claro.
2: Bueno,
1: sí, sí, sí.
2: El río de rapaces incluye más de 2 millones de zopilotes de cabeza roja o auras.
1: Claro.
2: Que se juntan en de todos los zopilotes de cabeza roja que están en Canadá y en Estados Unidos. Por cierto, ahorita nos están escuchando en Vancouver, Canadá, la familia Smith. Les mando un saludo.
1: Un saludo a la familia Smith.
2: Todos los animales de allá de Canadá se juntan con los de Estados Unidos, cruzan el Golfo de México y entran a Veracruz.
1: Uh-huh.
2: En por ahí, por Martínez de la Torre, cruzando allí, son 2 millones de aves que tú las ves y es un espectáculo bellísimo y ya viene el tiempo porque es octubre, ¿no?
1: Sí, yo he visto esto, que son unos mantos negros volando impresionantes.
2: Sí, exactamente.
1: Y lo he visto en Veracruz, por supuesto.
2: Exacto,
1: ¿eh?
2: Claro.
1: Tú, sobre todo en el occidente, la familia de los zopilotes, ¿a cuándo asciende? Tú estás hablando de que llegan 2 millones a Veracruz, pero estamos hablando de casi 20, 28 millones, ¿no?
2: 28 millones nada más de zopilote rojo, de zopilote negro.
1: Claro, porque hay varias especies además de zopilote.
2: Exactamente.
1: No solo
2: tenemos,
1: una.
2: Aquí en México tenemos el zopilote negro, uh-huh. el zopilote de cabeza roja, el zopilote sabanero o de cabeza amarilla, el zopilote rey, uh-huh. que de los zopilotes pues es el más grande porque tiene casi 2 metros de envergadura.
1: Dios.
2: Y es un animal muy colorido, muy, muy, muy bonito, ese sí. Por cierto, la gente de la producción le puso allí que nadie los quiere porque son pelones.
1: Ay.
2: ¿Dónde me dejan a mí?
1: No. ¿Qué pasó, mi querido Rodrigo?
2: ¿Qué pasó, no?
1: Claro.
2: Pero
1: sí,
2: bueno.
1: Son pelones, claro.
2: Son pelones. ¿Por qué son pelones?
1: Uh-huh.
2: Pues para evitar que los pedacitos de carne podrida, etcétera, se les queden en la cabeza, se les pudran allí y sean una fuente de infecciones.
1: Claro, claro.
2: Pues tienen que estar tienen que estar completamente pelones para poder penetrar en el cadáver de un búfalo. Imagínate lo que olerá.
1: No, olvídalo.
2: Pero que salgan y pues se seca lo que se pegó allí y se les cae. En cambio, Ajá. con las plumas no podrían.
1: No, por supuesto. No, y lo importante de esta plática, cuentavientes, es que sepan la función específica de cada una de estas especies para el buen funcionamiento del ecosistema, para que todo funcione.
2: Exacto.
1: Todo tiene una razón de ser, ¿no?
2: Correcto.
1: Y luego nosotros despectivamente diciendo, oye, fíjate que ya leyeron el testamento de fulanito de tal, y ahí van los hijos como buitres, ¿no?
2: Exactamente.
1: O sea, respectivamente.
2: Pobres
1: ¡qué horror!
2: Buitres. Así,
1: buitres.
2: Así los trata la gente y no es así
1: claro.
2: de ninguna manera. Ahora, claro, los buitres también tienen sus particularidades como personalidad, ¿no? O sea, fíjate, por ejemplo, si uno de los buitres se alarma por algo, por cualquier cosa, que le brincó un chapulín o lo que sea,
1: Ajá.
2: y emprende el vuelo, los demás no tienen la menor idea de por qué.
1: Claro.
2: Pero se echan a volar. Vámonos.
1: Están alertas también.
2: Están
1: alertas.
2: ¿Quién sabe qué espantó a ese? Pero
1: claro.
2: A mí también. Vámonos
1: por
2: de aquí.
1: Por supuesto. Sí, sí,
2: ¿no?
1: sí. Ok. Perfecto.
2: Entonces, bueno, para que vean un poquito de los casos uh-huh. que tenemos respecto a los buitres, ¿no?
1: Vamos a hacer una pequeña pausa,
2: adelante,
1: mi querido
2: claro.
1: Rodrigo. ¿Con qué quieres seguir?
2: Vamos a seguirle con todo el mito del mal agüero, de dónde viene, por qué
1: eso
2: es así,
1: también, claro.
2: lo que empezabas a decir.
1: Uh-huh.
2: Y luego las tragedias de Esquilo, por ejemplo, ahorita vamos a hablar de Esquilo, el dramaturgo griego de hace 2500 años. ¿Y qué tiene que ver ese con los zopilotes, no? Ahorita lo platicamos.
1: Perfecto. Al regresar con nuestro querido Rodrigo Medellín, investigador, experto en ecología y conservación de vertebrados en México y el mundo.
2: Eso es.
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1: Estamos de regreso en W Radio en una franca plática, y qué bonito platicar de esto y que tengamos este espacio también, Rodrigo, y qué maravilla haberte conocido, neta.
2: Ay, muchas gracias.
1: Nunca habíamos hablado de esto en este programa, ¿eh?
2: Qué padre,
1: hermano. Tan intensamente, con tan apasionadamente, y esto para la gente que nos está escuchando, y también hay chavitos que nos están escuchando, que se acerquen a la naturaleza.
2: Definitivo.
1: Que sepan la labor de cada especie sobre la tierra.
2: Y que se enamoren de la naturaleza otra vez, eso es lo que nos falta, Rebeca.
1: 100%.
2: Nos quitó la pandemia eso de enamorarnos, de ver al pajarito afuera de la ventana, de ver a la lagartija, etcétera, ¿no?
1: Claro.
2: Entonces, efectivamente, es muy importante. Ojalá de aquí salga algún biólogo, alguna bióloga que se enamore de los buitres.
1: Exacto.
2: Y que los reivindique ante la sociedad, ¿no?
1: Por supuesto.
2: Fíjate que hay uno de los buitres más grandes del mundo, el quebrantahuesos, que viven en África, en Europa y en Asia. Es un animal interesantísimo, fascinante, que se llama quebrantahuesos por una razón.
1: Ajá.
2: Efectivamente, se alimenta de huesos.
1: Ok.
2: ¿Tú te imaginas lo que tendrías que tener en tu estómago? Y le mandamos un saludo a nuestra querida Marta de Baile, que tiene ahorita un problemilla,
1: sí,
2: por ahí.
1: Sí, un problema del estómago.
2: A lo mejor el quebrantahuesos le puede ayudar.
1: Exacto.
2: Para poder digerir huesos.
1: No,
2: o sea, y se pueden tragar hasta huesos de 25 centímetros de largo,
1: ajá,
2: de 10 centímetros de diámetro y así de un jalón.
1: O sea, no lo pican, no lo masacran.
2: Hasta ese tamaño se los tragan enteros.
1: Ajá.
2: Y entonces, les han medido el pH, que mide qué tan ácido es el estómago, y resulta que el pH de los quebrantahuesos del estómago es de 1.
1: Ajá.
2: Igual al ácido de la batería de tu coche. Échate esa.
1: No, bueno.
2: Y bueno, nuestro pH en nuestro estómago es de 2,
1: claro,
2: mucho menos ácido.
1: Exacto.
2: Entonces,
1: sí,
2: bueno,
1: sí.
2: Pero se llaman quebrantahuesos porque los huesos más grandes los agarran con las garras o con el pico y se los llevan y buscan algunas rocas,
1: ajá,
2: en donde ellos los puedan soltar desde las alturas y a la hora de caer se quiebran.
1: Ajá.
2: Bueno, los quebrantahuesos se pueden tardar hasta 7 años desde que empiezan a volar hasta que realmente aprenden. Este tipo de hueso lo tengo que llevar a este tipo de roca, tengo que estar a esta altura, el viento tiene que estar de esta manera, porque si no, fallo. Y si el hueso no se rompe, ahí voy para abajo y lo tengo que recoger,
1: sí,
2: y voy,
1: sí,
2: para,
1: sí,
2: arriba,
1: sí,
2: otra,
1: sí,
2: vez.
1: Sí.
2: Bueno, pues eso está conectado precisamente con el dramaturgo griego Esquilo.
1: Ajá.
2: Había una profecía que le dijo a Esquilo, una vidente de estas, le dijo que iba a morir porque una casa le iba a caer encima.
1: Uh-huh.
2: Y Esquilo dijo, ¿cómo va a caer una casa encima? ¿Pero qué le pasa a esta señora? Pues lo que sucedió es que pasó un quebrantahuesos con una tortuga en las garras, se la soltó en la cabeza, le cayó en la cabeza al pobre de Esquilo y lo mató.
1: Ajá.
2: Pues para fin práctico, la concha de una tortuga es su casa.
1: Claro.
2: Así es que sí le cayó una,
1: claro,
2: casa encima, ¿no? Pero para que veas que hay una cantidad de cosas insospechadas.
1: Oye, y la fuerza para traer también, una tortuga, era una caguama, me imagino.
2: No, una tortuguilla, ajá, ahí, nada más que si te sueltan una tortuga
1: no,
2: de 100 metros de arriba.
1: No, es un peso.
2: Y tú no tienes colchoncito como
1: no,
2: igual
1: no, no,
2: que
1: olvídalo,
2: yo, que tampoco,
1: claro, por
2: tengo,
1: supuesto,
2: pues imagínate, ¿no?
1: Claro.
2: Bueno, el quebrantahueso sufrió unas bajas muy fuertes,
1: ajá,
2: a lo largo de los últimos años, y hay un programa en España muy importante de recuperación de quebrantahuesos. Reproducen en cautiverio en la Sierra de Cazorla, en Andalucía, tienen a los reproductores allí, y cuando los pollos empiezan a crecer, tú sabes que se los quitan y los van criando los manejadores,
1: ajá,
2: con un títere que se ponen en la mano con la cara de un quebrantahuesos. Y con esa cara, con ese títere, les van dando de comer.
1: Claro.
2: Para que los quebrantahuesos chiquitos nunca vean un ser humano.
1: Sí, sí, sí.
2: Lo,
1: sí,
2: malo es que los quebrantahuesos son bien peleoneros.
1: Uh-huh.
2: Las hembras usualmente ponen 2 huevos y si tú dejas a los 2 pollos juntos, un pollo va a matar a su hermano, sí o sí.
1: Ok.
2: Lo va a matar.
1: Uh-huh.
2: Entonces, cuando llegan a cierta edad, ya los separan.
1: Sí, sí, sí.
2: Y los separan y los ponen individualmente en unas cuevas que yo fui a ver hace un par de años. Y ahí está el quebrantahuesos chiquito en su cueva, ¿no? Y de pronto resulta que en esas cuevas han instalado unas mangueras de más de 50 metros de largo desde la parte de arriba del risco donde está la cueva y desde allí le sueltan los huesos.
1: Ajá.
2: Para que mágicamente aparezcan
1: allí.
2: ¿Solo comen
1: hueso? ¿Solo?
2: Solo comen huesos. Okay, okay, imagínate. Okay. Nada más comer huesos, pues está re difícil,
1: ¿no? Sí, por supuesto.
2: ¿No?
1: ¿Y hueso del que sea?
2: Hueso
1: de lo
2: de
1: que
2: animales,
1: corrió, voló. O...
2: De los animales grandes principalmente, ¿no? Los animales grandes que son los que tienen los huesos, pues el tuétano a quien no le gusta.
1: Sí, no, por supuesto.
2: ¿Verdad?
1: Claro, claro.
2: Y es muy nutritivo además. Uh-huh. Bueno. Y eso nos lleva también a otra especie ya mexicana.
1: Ajá.
2: Y la primera de estas especies de las que vamos a hablar, del grupo de los cóndores.
1: Ajá.
2: El cóndor de California es una especie de la que nosotros la llamamos una especie zombie. ¿Por qué una especie zombie? El cóndor de California se llama cóndor de California porque cuando llegaron los españoles a este continente, solamente existía en California y Baja California. Ajá. Y nada más. Pero resulta que si te vas apenas a 4.000, 5.000, 6.000 años atrás, finales del Pleistoceno, inicios del Cenozoico, resulta que había ya, tenías cóndores de California desde el estado de Nueva York, uh-huh. Un saludo a nuestros amigos Eduardo Íñigo que nos está oyendo allí en el estado, hasta el norte de México, en Nuevo León había uh-huh. de estos. Pero se extinguieron porque estaban extinguiéndose las especies de animales grandes. Tú sabes que México tuvo mamutes, mastodontes,
1: sí, sí, sí.
2: Tuvo perezosos gigantes, tuvo rinocerontes, tuvimos un montón de animales que se extinguieron. Uh-huh. De las carroñas de esos animales grandes es de las que vivía el cóndor de California.
1: Okay.
2: Y solamente quedó en California porque pues es donde había animales grandes, borrego cimarrón y alce, uh-huh, y uh-huh. Guapiti, venados, etcétera. Pero entonces se extinguieron, acabaron extintos en el medio silvestre. Ya
1: exacto.
2: No había ninguno. El gobierno de los Estados Unidos capturó a los últimos, los puso en cautiverio, mandaron algunos a México, el zoológico de Chapultepec es un gran elemento en donde
1: ¿verdad?
2: Se están reproduciendo
1: sí, sí, sí.
2: Y cuando los reproducen los van soltando en la Sierra de San Pedro Mártir en el norte de Baja California.
1: Ajá.
2: Ahí, la verdad, dos héroes de la conservación, Juan Vargas y Catalina Porras, son los directos responsables de la recuperación del cóndor de California.
1: Claro.
2: Mi amigo Patricio Robles Gil les ha ayudado, los ha apoyado muchísimo, pero realmente allí lo que está pasando es que ellos se rompen la maraca día sí y día también para asegurar que los cóndores tengan que comer.
1: Uh-huh, uh-huh.
2: Le llamamos especie zombie porque como ya no existe su alimento, dependen de que Juan y Catalina
1: les
2: estén llevando
1: comer, claro.
2: Burros muertos, sí, vacas
1: sí, sí.
2: Muertas, no sé qué. Afortunadamente ya tienen alguna evidencia de que uno de esos cóndores voló la extensión de la baja hasta llegar a la parte sur, en donde llegan muchos mamíferos marinos muertos.
1: Claro.
2: Y ese es un regalo.
1: Claro. Sí,
2: ahí
1: sí, sí,
2: ¿no? Pero afortunadamente, fíjate que hoy México tiene más de 50 cóndores de California en libertad.
1: Uh-huh.
2: Se han ya reproducido en libertad. Hay más de 20 pollos nacidos en libertad que ya están...
1: O sea, estás hablando de México, el país.
2: México, ajá. El país.
1: 50
2: claro,
1: nada más.
2: 50 nada más. Hay otros 200 y cacho, uh-huh. 250 en los Estados Unidos más o menos. Allá los afectó tristemente la gripe aviar.
1: Ajá.
2: Y tuvieron una baja durísima hace un par de años. ¿No? En México, por lo que me dicen los expertos, y si no me dices esto, Eduardo Íñigo, es tu culpa, en México no pegó la gripe aviar.
1: Sí, sí,
2: y entonces
1: sí,
2: se pudieron mantener a salvo los
1: claro.
2: Cóndores de California en México.
1: Porque igual la gente,
2: enorme,
1: Rodrigo,
2: ¿no?
1: pensaría, bueno, ¿y si desaparece esa especie, qué?
2: Imagínate nada más.
1: O sea, mucha gente se preguntará, ¿no?
2: Claro.
1: ¿A mí qué me importa que desaparezca? No. Explícales por qué la importancia de que se preserve esta especie.
2: Efectivamente, como mencionábamos, son los grandes servicios sanitarios de la naturaleza.
1: Exactamente.
2: Se comen todo lo que está podrido. Todos los animales que naturalmente se mueren, son millones de animales que se mueren cada año, quedarían allí completamente al estado de las bacterias y de las infecciones y de las moscas, etcétera. Y en lugar de eso llegan los buitres o pilotes, etcétera, y procesan todo esto. Decía yo que, por ejemplo, en el Serengeti, uh-huh, procesan más de 14,000 toneladas al año de animales muertos,
1: claro,
2: de animales podridos, búfalos, jirafas, hasta elefantes, y verdaderamente lo que están haciendo es un enorme servicio. Entonces, si perdemos a los buitres, cóndores, etcétera, pues sí, perderíamos algunas especies, 28, 30 especies por ahí, pero sobre todo perderíamos un enorme servicio ecosistémico que es el del servicio sanitario.
1: Claro.
2: Imagínate por un día que no funcionen los servicios de limpia y de recogida de basura de la Ciudad de México.
1: No, olvídalo.
2: ¿En qué muladar, claro, vivimos? Sí, olvídate, sí, sí, ¿no?
1: No.
2: Entonces, la verdad es que les debemos muchísimo, debemos tratarlos con muchísimo cariño, muchísimo respeto, muchísimo cuidado.
1: Claro.
2: Y no por eso quiero decir que vayan a tener su sopilote de mascota, porque tampoco se trata de eso, ¿verdad?
1: Exacto.
2: Pero bueno, entonces, tenemos que efectivamente son grandes recicladores y que son grandes voladores. El ave voladora, una de las aves voladoras más grandes del mundo, pues es el cóndor de California, uh-huh, el cóndor de los Andes, perdón, que el cóndor de los Andes sobrepasa los 3 metros de envergadura. Es un animal
1: precioso,
2: gigantesco
1: y divino.
2: Y eso
1: estamos
2: ha causado,
1: subiendo todas las fotos para que los vean, ¿eh?
2: Y eso, por supuesto, ha causado que varios países, Bolivia, Perú, Chile, etcétera, tienen al cóndor de los Andes como un emblema de su país.
1: Claro, claro,
2: ¿no? Pues
1: claro,
2: imagínate.
1: Sí, es cierto.
2: Claro, nosotros tenemos al águila real, que es un animal verdaderamente majestuoso, uh-huh, poderoso, etcétera, pero ellos tienen el orgullo de tener una de las aves
1: el
2: voladoras
1: cóndor,
2: más
1: sí,
2: grandes del mundo, ¿no?
1: Se me había olvidado ese dato. Déjame hacer una pausa, mi querido Rodrigo Medellín, claro, para seguir platicando. ¿Por qué vuelan en círculos? Hablar también un poco del microbioma, todo esto.
2: Muy bien.
1: Al regresar con nuestro querido Rodrigo Medellín, experto en ecología y conservación de vertebrados en México y el mundo.
2: Buenísimo.
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0: exactamente. Tal eso es cual. Lo que son.
1: Sí, fíjate sí. Que aquí están preguntando muchos cuentavientes que por qué vuelan en círculos.
0: Ah, pues es buenísima la explicación. Fíjate que existen lo que se llama las corrientes termales, que es el aire caliente que sube. Ajá. Gracias a que el viento del océano, por ejemplo, está entrando a la Tierra. Con el calor en la Tierra se calienta y el aire caliente tiende a subir. Entonces, conforme va subiendo, a los buitres o pilotes, etcétera, lo que más les importa es subir, subir, subir, subir, subir, para tener una perspectiva muy grande de dónde puede haber alimento.
1: Claro.
0: Pero para no salirse de esa termal, ellos tienen que estar en el círculo.
1: Claro.
0: Porque la termal, pues, es un cilindro de aire. Que va para arriba, va para arriba, va para arriba. Y eso nos lleva al increíble sentido del olfato que tienen los zopilotes de cabeza roja. Uh-huh. De hecho, los zopilotes negros también tienen más o menos buen sentido del olfato, pero nada que ver con el de cabeza roja. Entonces, uh-huh, ellos se dedican a ver dónde hay algún zopilote de cabeza roja que esté por ahí volando y lo estudian. Y si el zopilote de cabeza roja empieza a bajar, porque ya encontró alimento, dicen, ahora sí, vámonos para allá. Y les caen ahí, claro, ¿no? Resulta que un experto de California, el doctor Ken Steiger, que desafortunadamente ya falleció hace muchos años, hizo algunos estudios para entender cómo funcionaba el sistema del olfato de estos animales, ¿no? Entonces puso, haz de cuenta, una maqueta de una vaca muerta que no olía a nada, uh-huh, en un lugar... En el desierto de California. Y por otro lado puso una vaca muerta real, pero cubierta, que no se veía, ajá, pero sí olía. Y entonces ellos veían que los zopilotes de cabeza roja iban y, bueno, pues veían ahí la vaca de utilería, daban vueltas, daban vueltas, daban vueltas y nada, ¿no? Y luego se iban a otro lado donde no había nada, y ahí daban vueltas y daban vueltas, y lo que pasa es que la termal se llevaba el olor de la vaca muerta abajo de la cobija, ajá, a ese lugar.
1: Claro.
0: Y decía el zopilote, pero a ver, espérate, aquí no hay nada, y acá está la vaca, pero ¿cómo? Iban y regresaban, iban, claro, y regresaban. ¿Qué sentido crees que fue el que ganó?
1: El del olfato.
0: El olfato.
1: Claro.
0: Siguieron el olfato y bajaron, y pues a ver dónde, dijeron, por aquí está, por pues aquí está, y le dieron. Aquí. Exactamente. Claro. No, hombre,
1: el zanate, mira, en Chiapas, uh-huh, hay un animalito que se parece al zopilote, se le dice zanate, ¿es el mismo?
0: No, para nada, el zanate lo tenemos aquí en la Ciudad de México también.
1: Ajá.
0: Ese es un pariente de los cuervos, más bien.
1: Es más, ok.
0: Nada que ver con zopilotes, uh-huh, ni nada, y de hecho ellos no comen carroña para nada. De hecho, si un zanate se atreve a comer carroña, a lo mejor acaba con una infección estomacal de Clostridium o de Antrax o lo que, okay, sea. Pero tú imagínate, ya abriste los ojos con eso de Clostridium y Antrax,
1: sí, sí, sí,
0: que son absolutamente letales para los humanos, pero estos animales tienen un microbioma que es verdaderamente increíble y que puede completamente neutralizar las toxinas producidas por Antrax, ajá, por Clostridium y por muchas cosas más. O sea, el día que tú, y aquí lo han hablado ustedes, el día que tú comas un pollo medio allí podridón, ya te quiero recomendar la infección intestinal que te agarras.
1: No, olvídalo. Sí, sí, sí.
0: Y en cambio, mientras más podrido esté, más liquificado esté, pues más rico para los zopilotes y los buitres y más lo alimenta, ¿no?
1: Claro, pero sí está, eso es un punto de investigación profunda del microbioma.
0: Definitivo.
1: De estos animales.
0: El microbioma básicamente pues son las bacterias que ellos tienen.
1: Claro.
0: Nosotros también tenemos nuestro microbioma, tenemos bacterias buenas, la mayoría, y de repente alguna se sale de control o tenemos bacterias malas. Pero el microbioma es parte de la vida de todos los animales que están en la Tierra, ¿no? Uh-huh. Y nos ayuda precisamente a digerir los alimentos. Pero para que tú puedas ser capaz de digerir un animal muerto y podrido, hasta con larvas de mosca, todo lo que quieras asqueroso, ahí. Y eso, ellos están entrándole durísimo.
1: Ajá.
0: No nada más es el microbioma, sino el sistema inmune.
1: Sí, sí, sí.
0: Tienen un,
1: claro,
0: sistema inmune
1: porquísimo,
0: que hay médicos, hay biomédicos que están estudiándolo para ver qué podemos aprender de allí para fortalecer nuestro propio sistema inmune, ¿no?
1: Ajá, 100%.
0: Efectivamente. Entonces, fíjate, los pobres animales,

0: Estos, quise hoy hablar de los buitres o pilotos porque me gusta mucho rescatar al underdog, ¿no? Al que todo el mundo lo trata mal y nadie los quiere. Yo le pido a tu auditorio, por favor, que pues los dejen vivir. Ellos lo único que piden es seguir viviendo su vida sin que los molesten, sin que los echen, y ellos nos están haciendo un enorme favor. Ahora, fíjate. Si ustedes van a una zona tropical de México, en donde sea, al basurero, está lleno de zopilotes, lleno de zopilotes. Y los zopilotes nos ayudan en cierto sentido a eliminar algo de la comida podrida que tiramos ahí. Pero los pobres, te quiero recomendar, pues están ingiriendo una enorme cantidad de plásticos también.
1: 100%,
0: Y
1: claro.
0: de metales pesados, etcétera. Entonces, también tenemos que tener cuidado con cómo reciclamos, cómo echamos a la basura nuestros desechos, de manera que esté separada la parte biodegradable de la parte no biodegradable. Y la
1: Sí, sí,
0: parte
1: sí.
0: biodegradable, los
1: Que ya
0: zoopilotes se
1: está
0: van a
1: ese
0: encargar de
1: programa como
0: resolverlo.
1: que avanzando un
0: Ahí
1: poco
0: va
1: más, ¿no? Ahí va.
0: avanzando, dependiendo del municipio, de la ciudad. Algunos lo tienen más avanzado, otros los tienen menos avanzados.
1: Claro.
0: Pero el tema es que cuando pasas por la carretera junto a una vaca muerta y ves a tres zoopilotes ahí, no digas, ¡ay, guácala, qué animal! Agradézcanle.
1: Sí, sí,
0: Gracias a
1: sí.
0: ellos, esa vaca ya no va a estar allí apestando para los que vienen atrás de ustedes, ¿no?
1: Por supuesto.
0: Son animales muy importantes.
1: A ver, escenario, vaca. ¿Cuántos zopilotes llegan a terminarse y en cuánto tiempo
0: Ah, pues
1: ese
0: depende. Ahora
1: cuerpo
0: sí que depende de dónde esté
1: inerte?
0: la vaca. Ups.
1: Ponle a orillas de la carretera, vamos ahí por Acapulco y ahí
0: Acapulco. Una
1: pasamos por.
0: vaca ahí en el cañón del Zopilote, haz de
1: Ándale,
0: cuenta, ¿no?
1: exacto.
0: Bueno, ahí, si la vaca es grande y está jugosa y el sol de Guerrero la ha madurado, como dicen, ¿no? Pues es un manjar que va a traer hasta 20 o 30 zopilotes. Ahí no hay zopilote rey, pero cuando llega un zopilote rey, los demás le abren cancha. Le dicen zopilote rey. Por dos razones. Una, efectivamente el color tiene colores bellísimos y ya lo verán en las redes de ustedes, pero además también es el más grande de los tres, de los cuatro zopilotes que tenemos aquí. Llega a medir 2 metros de envergadura.
1: Divino, qué
0: Entonces,
1: bárbaro.
0: espérense tantito. Aquí llegó el zopilote rey, ustedes se hacen a un lado. Y es, además, tiene el pico más fuerte y ganchudo de todos los zopilotes. Eso hace que el zopilote rey sea el primero que abre un cadáver. Es el primero que puede romper las membranas, la piel, etcétera, para poder acceder a lo deliciosísimo liquificado que está ahí adentro, ¿no? Y
1: Claro.
0: entonces hasta le abren cancha para, órale, maestro, te toca. Tú abres y nosotros le seguimos. Entonces, ya que el zopilote rey, que usualmente llegan uno, dos o tres zopilotes rey, cuando están 15 o 20 zopilotes negros, o de cabeza roja, y entonces ya cuando él abrió y todo, y los animales ya pueden entonces alimentarse, entonces empieza a desaparecer. En 2 días, un día puede estar completamente desaparecido. Si esa misma vaca está en África, en unas horas llegan buitres de 6, 7 especies y eliminan por completo el cadáver.
1: Wow.
0: No, es una cosa
1: Yo pensé
0: impresionante.
1: que se comían un poquito, luego al otro día
0: No,
1: llegaban
0: hombre.
1: otros y lo,
0: No,
1: o
0: ahí
1: sea, el
0: están.
1: mismo día terminan con el
0: Vámonos, se
1: festín.
0: acabó, efectivamente.
1: Voy a preguntarte algo espantoso, espantoso.
0: Venga.
1: O sea, ves que general, bueno, o sea, cuando vas en carretera y ves que están, pues, zopiloteando ahí, dices, no, allá hay o una vaca o comen carne humana.
0: Pues comen cualquier carne podrida,
1: O sea, un
0: efectivamente.
1: cuerpo
0: De
1: inerte.
0: hecho, los forenses del Servicio Médico Forense de México muchas veces se orientan para ver, oye, pues ahí hay unos
1: Vamos a ver
0: zopilotes
1: si.
0: que no deberían estar dando vuelta allí y van a investigar,
1: Claro,
0: desde luego,
1: comen
0: sí,
1: todo, o sea,
0: todo.
1: carne,
0: Y aquí entre nos, aquí te lo digo, y esta es
1: sí.
0: una primicia solamente para W Radio,
1: Eso, venga.
0: cuando yo me muera, a mí no me van a quemar. A mí no me van a enterrar en una caja de esas de acero, no, para nada. A mí que me avienten en la selva Lacandona y que los zopilotes me coman. Y ahí va a quedar mi restito de Rodrigo Medellín.
1: Wow, pues su primicia. Hijo, mano. ¡Qué fuerte, Rodrigo!
0: Pues sí, maestra, porque claro, siquiera que le regresemos algo al ecosistema, mano.
1: Pues sí, tienes tanta razón, tanto daño que hacemos. Ay, mi querido Rodrigo. ¿Dónde te buscan? ¿Dónde te pueden contactar? Los cuentavientes están vueltos locos, como cuentan las cosas, y con tu investigación.
0: ¡Qué padre, qué bueno! Muchísimas gracias. Pues mira, yo soy investigador del Instituto de Ecología de la UNAM. Siempre agradezco mucho que el Instituto, que la UNAM me dé esa plataforma, porque así yo puedo, pues, recibir gente, dar pláticas, etcétera, ¿no? Busquen en el sitio web del Instituto de Ecología y ahí está mi correo, etcétera. Me buscan en redes sociales. Sobre todo estoy activo en Instagram y ahí mis alumnos me pusieron el mote de Batman Medellín. Búsquenme en Batman Medellín y pues ahí síganme y ahí vamos a estar poniendo cosas bonitas.
1: Y la página es ecología.unam.mx, que ahí también pueden buscar información sobre ti. Y hay un teléfono, lo voy a dar, 5556-2290-42.
0: Correcto, exactamente.
1: Es un placer platicar contigo.
0: Muchísimas gracias. Querida,
1: toda la información también está en la página martabaile.com y también en el Twitter subimos algunas cosas. Y bueno, y esto estará en el podcast, esta conversación.
0: Padrísimo. ¿No? Gracias por recibirme otra vez.
1: Al contrario, nosotros hacemos una pausa, cuentavientes. Viene información importante después del corte.
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1: Estamos de regreso en W Radio. Son 11 con qué. ¿Qué dice ahí? ¿11 con 12? No, o 12. No, 11:23, cuentavientes. Perdón, es que tengo una lamparota que no puedo ver el reloj, pero son 11:23 de este viernes precioso. Y, pues bueno, no hay plazo que no se cumpla. Desde enero de este año se les estuvo di y di y di que había que registrar nuestras líneas telefónicas para llevar un control, para evitar una serie de fechorías de los pues de los raterillos, entre extorsiones y entre llamadas no deseadas, etcétera, etcétera. Entonces, para poder controlar todo esto, se toman estas medidas para que registremos nuestras líneas y nos evitemos una serie de situaciones que a veces pueden caer uno, porque uno es un poco más joven, pero sobre todo a personas, adultos mayores, en donde les entran las llamadas, les piden una serie de datos de sus bancos, de sus cuentas, de sus tarjetas, y las dan, caen y les vacían las cuentas. Eso es lo de menos. Hay situaciones en donde hay extorsiones, hay situaciones en donde les llaman fingiendo que secuestraron a un familiar, y lo mismo, a conseguir el dinero para poder rescatar, entre paréntesis, a ese familiar, y todo es mentira. Bueno, pues hoy tenemos a Lourdes Santaolalla. Lourdes es directora general de Supervisión de Cumplimiento de la Comisión Reguladora de Telecomunicaciones, CRT, ¿lo dije bien?
2: Muy bien.
1: Mira, y sin ningún trastabilleo, ¿viste? Porque nos va a platicar y contar exactamente este proyecto, porque a partir de mañana ya hay una lista, hay un calendario en donde cada teléfono, con la terminación de cada número, van a empezar este bloqueo a quien no haya registrado sus líneas. ¿Quiénes tenían que registrarlas? ¿Qué aparatos se tenían que registrar? Etcétera, etcétera. Y toda la información la trae Lourdes ahorita para que nos quede clarísimo de qué se trata esto. Y, cuentavientes, empiecen con sus preguntas y sus dudas, porque está Lourdes aquí para apoyarlos y para despejar cualquier duda o pregunta que tengan. ¿Estamos de acuerdo?
2: De acuerdo. Y
1: ¡venga, pues, Lourdes!
2: Muchas gracias, Rebeca, por la invitación, por esta oportunidad de platicar con el auditorio, con los cuentavientes, y explicarles la importancia del registro telefónico.
1: Claro.
2: Hay que empezar por decir que esta es una medida de seguridad que emite la Comisión Reguladora de Telecomunicaciones en beneficio de todas y todos. Como bien lo señalaste, el 85% de las llamadas de extorsión y fraude se cometen desde líneas que son de prepago.
1: Claro.
2: Que compras en cualquier tienda, no se necesitaba absolutamente nada para usarlas, simplemente metías el chip y pues podías empezar a delinquir desde estas llamadas. Uh-huh. Y lo más importante, cuando había una investigación judicial, pues no había a nadie a que pudieras encontrar que era quien hubiera cometido, claro, este delito. Y eso, por supuesto, es muy frustrante, porque además de que caes en el delito, sí, pues sí, cuando presentas la denuncia, pues la autoridad no tiene a quien perseguir.
1: ¿De quién es esta línea? Pues de Amigo Kit, ¿no?
2: Exactamente. Le pedías la información a la compañía, que está obligada a entregar la información, pero no tenía información que entregar.
1: Claro.
2: Entonces, pues esto es para combatir el anonimato, precisamente un tema de extorsión y fraude, y por eso es importante que todas las líneas estén registradas. Esto se da a partir del 9 de enero de este año, uh-huh, y pues como bien dices, el plazo para la terminación número 0 termina mañana.
1: Yo soy 0.
2: Pues esperemos que tu línea
1: ya
2: esté registrada.
1: Exactamente. Tengo 2-0 y 4, y las dos registradas ya.
2: Ah, perfecto. Pues para las personas que aún no han hecho el registro, es importante que lo hagan, porque si no, la línea será suspendida de manera temporal.
1: Ok,
2: explica. No bloqueada, cómo. Exactamente, uh-huh, suspendida de manera temporal. Es decir, solamente tendrán llamadas al 911, de emergencia, al 079 también, y a la compañía con la que tienen el servicio para poder hacer el registro. Uh-huh. Entonces, si la línea es suspendida, que además no será la suspensión inmediata, sino será 72 horas después, uh-huh, si la línea es suspendida, puedes hacer una llamada a tu compañía, además desde algo que se llama Zero Rating, que es que no necesitas tener datos para poder conectarte con tu compañía, uh-huh, y entonces haces el registro. Una vez que hagas el registro, vas a recuperar el servicio de manera absolutamente normal.
1: ¿E inmediata?
2: Es inmediato, sí.
1: Ok. Perfecto. Entonces, Terminación cero comienza mañana 15 de agosto de 2026. ¿De qué hora estamos hablando más o menos? O sea, son 72 horas, ¿me dices?
2: Exactamente, a partir de mañana son 72 horas y se irá haciendo, digamos que por bloques. Claro. Entonces.
1: Perfecto. Oye, Lourdes, yo cuando me registré, la línea está a mi nombre y di mis datos y todo esto hace 15 años. He ido renovando porque luego te piden renovación de datos. ¿Necesito nuevamente registrarlo?
2: Mira, es bien importante que lo digas. Todas las líneas de pospago están registradas desde que haces la contratación del servicio. Uh-huh. Entonces, esto es nuevo relativamente para las líneas de prepago, las uh-huh. que comprabas en cualquier tienda. Sin embargo, habría que revisar porque en esta línea que dices que es de hace 15 uh-huh. años, pues hay que ver si ya tienen el CURP, por ejemplo.
1: Claro.
2: Porque en ese momento no se solicitaba el CURP. Entonces, hay que entrar a la página de la compañía telefónica. Hay una que se llama Plataforma de Consulta, donde tú vas a poner tu CURP y ahí adviertes cuáles son las líneas que están registradas a tu nombre.
1: Ajá.
2: Y también, si es que quieres que sigan registradas a tu nombre, porque hay líneas que también tenemos desde hace mucho tiempo que ya no utilizamos, las tenemos guardadas en un cajón y a lo mejor ya no queremos tenerlas registradas a nuestro nombre. Ajá. Entonces, ahí lo que tendríamos que hacer es desvincular la línea.
1: Uh-huh. No entendí.
2: Sí.
1: O sea, por ejemplo, las mías, mis dos líneas están a mi nombre. Oye, ya no quiero que estén a mi nombre, entonces, ¿a nombre de quién las pongo o qué?
2: No, simplemente se desvinculan. Ajá. Y eventualmente esa línea ya deja de existir a tu nombre y a lo mejor la empresa se la da a otra persona y estará a su nombre o se pierde por el ciclo de vida de la línea.
1: Ok, estamos hablando a nivel empresarial entonces.
2: Sí, el registro lo hacen las compañías.
1: Claro.
2: Exactamente, eso también es muy importante.
1: Exacto.
2: No es un registro del gobierno, es uh-huh. un registro de las compañías telefónicas. Uh-huh. Cada compañía tiene su propia base de datos
1: claro.
2: y son ellos quien lo hacen, igual que como lo hacen con las líneas de contrato, las que son de pospago. Ahora
1: claro.
2: la idea nada más es registrar las líneas de prepago.
1: Claro. Oye, pues fíjate que yo no quiero y que me cancelen mi línea. Y voy a darme de alta en otra empresa telefónica.
2: Todas las líneas telefónicas tienen que registrarse, pospago, prepago, de todas las compañías telefónicas,
1: uh-huh.
2: ya sea los concesionarios grandes o de los operadores móviles virtuales. Las líneas que se tienen que registrar ahorita son las que nosotros ya teníamos desde antes del 9 de enero.
1: Uh-huh.
2: Pero si hoy tú quieres adquirir una línea en pospago, tendrás que hacer el registro, en prepago, tienes que hacer el registro, incluso para que puedas tener el servicio.
1: Claro.
2: Entonces, todas las líneas en México que
1: de
2: se
1: cualquier
2: usen,
1: tiene, de cualquier telefonía. Compañía de telefonía.
2: Exactamente.
1: Nada de que me lo bloqueen, que me lo den de baja. Y no, de todos modos, en el momento en que tú saques una línea de para tu celular, teléfono para tu celular, te van a pedir todos tus datos, ¿no?
2: Sí, y la verdad es que los datos son muy sencillos. O sea, simplemente es tu nombre, uh-huh. tu identificación oficial, el CURP y la línea telefónica. Son los únicos datos que te solicitan, los resguarda la compañía y los datos biométricos que se piden solamente una fotografía cuando lo haces de manera virtual, uh-huh. no se guardan. Simplemente es para saber que es una persona real la que está haciendo el
1: claro.
2: registro.
1: Claro. Háblame un poco de esa protección porque mucha gente tenía miedo de esta robadera de datos o usurpación de identidades.
2: Bueno, dos cosas. El proceso se hace de dos formas. A través del centro de atención a clientes, donde te piden los datos que te estoy señalando.
1: Ajá.
2: O de manera virtual, donde la única diferencia es que te van a pedir una prueba de vida, que ajá. es poner tu teléfono enfrente de tu cara para ver que eres una persona real. Y no se guardan los datos biométricos.
1: Claro.
2: Simplemente es en ese momento y la compañía no hace un resguardo de ellos. Pero de los datos que sí guarda, estos se protegen conforme a la Ley Federal de Protección de Datos en Posesión de Particulares, como cualquier dato que cualquier empresa tiene. Tú 100%. Tienes una cuenta de banco, tienen tus datos.
1: No, y hay bancos que te piden para verificar tu identidad, que se abre la cámara y te tomas una foto.
2: Y las huellas.
1: Claro.
2: Dactilares.
1: Rappi sabe hasta lo que tragan, cuentavientes. O sea, hasta del color de tu sala, ¿no? Cuando
2: sí,
1: te
2: sí.
1: ayudan a meter algo que un súper que pediste, por ejemplo, ¿no?
2: Incluso vas a una tienda de conveniencia y ahora ya te piden hasta tu número celular para darte puntos.
1: Etcétera, 100%, ¿no?
2: Entonces,
1: claro, tu monedero naranja, claro, tienes razón.
2: Todas las compañías en México ajá. están sujetas a la Ley Federal de Protección de Datos Personales en Posesión de Particulares. La Secretaría Nacional Anticorrupción es la que se encarga de que eso se cumpla. Entonces,
1: claro.
2: estaremos entregando los datos a nuestra compañía, depende cuál es la que tenga, y ella tiene la obligación de resguardar los datos. Y la única forma en la que entregará los datos tiene que ver cuando hay una investigación judicial.
1: Claro.
2: Y eso es porque haya una orden judicial que solicite los datos de la persona, que finalmente es el objeto de este registro, que en caso de una investigación puedas saber quién está cometiendo este tipo de llamadas,
1: claro,
2: de extorsión o fraude.
1: No, maravilloso. Vamos a hacer una pausa, mi querida Lourdes. Tengo muchísimas preguntas y las iremos respondiendo conforme vaya pasando el tiempo. Cuéntame si tienen dudas o cualquier pregunta, háganoslas saber, @repmangas, @martadebaile, y en este momento les vamos a contestar todo lo que quieran saber sobre este registro de líneas. Hay que hablar de los chavitos, muchos papás tienen de prepago los teléfonos para sus hijos. Hay que ver ahí con eso. Los call centers, ¿no? Hay call centers de pronto que tienen muchísimos números y son números telefónicos celulares.
2: Sí, las empresas morales tienen una forma de hacer diferente el registro, ajá, pero ellos pueden hacer un número de registro ilimitado porque no tienen un límite como las personas físicas, donde, ajá, sí pueden registrar solamente hasta 10 líneas.
1: Claro.
2: Pero hay personas que igual tenían más líneas antes de que saliera este tema del registro, también las pueden registrar.
1: Sí, y porque si no vas a decir, contar la última que me tocó de un banco de la que no soy tarjetaviente, la que te conté ayer.
2: Okay.
1: Al regresar le corté, no se vaya.
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2: Estamos de regreso en W Radio, cuentavientes. Ya les nos están llegando muchísimas preguntas, ahorita las vamos a responder. Está con nosotros Lourdes Santaolalla, es directora general de supervisión del cumplimiento de la Comisión Reguladora de Telecomunicaciones CRT, especialista en telecomunicaciones y radiodifusión con más de 10 años de experiencia en la materia. ¡Qué bonito, qué bonito! Pero sí hay muchísimos, muchísimos cuentavientes y muchas dudas. A mí me gustaría empezar con el calendario. A partir de mañana, y tienen 72 horas, para estas líneas que terminen en cero, 55, bla, bla, bla, bla, 80, 40, 27, 30, todas las terminaciones en cero tienen 72 horas para poder registrar su línea si no la han registrado, ¿no? Ahora, ¿qué me va a salir? ¿Cómo voy a saber si la tengo o no registrada?
3: Así es. Mira, déjame señalarte que ya llevamos alrededor de 71 millones de líneas ya registradas. Eso es importante también decirlo. Y a las que terminan en cero, a partir de mañana hay 72 horas para que se empiece a hacer la suspensión.
2: Okay.
3: Las compañías telefónicas estarán enviándoles un mensaje, un SMS, para decirles que no están todavía registrados.
2: Okay.
3: Y este mensaje trae un enlace directo a la compañía para que hagan el registro. Entonces, la verdad es que ya está
2: muy sencillo.
3: Ya ni
2: siquiera tienen que ir a la sucursal, a la empresa físicamente a registrar. Lo puedes hacer en línea.
3: Sí, hay las dos opciones. O sea, hay quien puede acudir al centro de atención a clientes, llevar los documentos que se solicitan y ahí ellos te van a ayudar a hacer el registro, o puedes hacerlo de manera virtual. Pero ya cuando te llega el SMS, pues ahí tú te vas al enlace y entonces haces el registro.
2: Perfecto. Ok, entonces, 15 de agosto empezamos con cero y cada 15 días.
3: Cada 15 días nos vamos con una terminación, 15 de agosto cero, el 31 de agosto viene el número 1 y así nos 15 vamos.
2: 15 de septiembre el 2.
3: 15 de septiembre el 2.
2: 30 el 3.
3: Ajá.
2: 15 de octubre 4.
3: Ajá. 5 de octubre, digo, perdóname, 31 de octubre el 5. 6 el 15 de noviembre, 7 el 30 de noviembre, 8 el 15 de diciembre y terminamos con el 9 el 31 de diciembre.
2: Perfecto, muy bien. Ok, Lourdes, ¿estás preparada?
3: A ver, veamos.
2: Venga. Si tengo varias líneas, ¿cuántas puedo registrar a mi nombre? La CRT señala que una persona puede registrar hasta 10 líneas, ¿es correcto?
3: Es correcto, pero si antes de esta medida ya teníamos más de 10 líneas a nuestro nombre, podemos registrarlas.
2: Ok. Sí, mi celular, ya lo platicaste, pero me gustaría que otra vez lo informaras. Si mi celular es de la empresa donde trabajo, ¿quién tiene que registrarlo? ¿La empresa o yo?
3: La empresa. La empresa es la que hace el registro de todos los celulares.
2: Ajá. ¿Qué hago si aparece registrada a mi nombre una línea que yo nunca contraté?
3: Hay que desvincularla. En la página de la compañía hay una plataforma donde simplemente es decir, no quiero que esta línea esté registrada a mi nombre, y ellos hacen la desvinculación.
2: Ok. ¿Es verdad que para registrar el celular no se necesitan huellas, iris ni otros datos biométricos?
3: No, no se necesitan. Solamente en el caso de que el registro sea virtual, es que te piden esta parte de que te pongas el celular enfrente de tu cara, se toma una fotografía, pero este no se guarda.
2: Sí. ¿Qué pasa con los hijos? Nuestros hijos menores de edad, ¿a nombre de quién hay que registrar esta línea?
3: Sí, el adulto o el padre, el tutor, es el que hace el registro como titular y puede poner a su hijo como usuario de esta línea. Esto ya es opcional, ¿eh? O sea, solamente él puede ser titular, pero si quiere tener al usuario para que se identifique quién la está usando, pues puede poner al menor o a una persona adulta también. O sea, por ejemplo, yo tengo registrada la línea de mi hermana o la de mi mamá porque en algún momento yo le saqué esa línea.
2: Claro.
3: Yo soy la titular y ellas serían las usuarias.
2: Las usuarias.
3: Exactamente.
2: Perfecto. ¿Qué servicios dejan de funcionar en las suspensiones, mi querida Lourdes?
3: Los servicios de voz, uh-huh. o sea, llamadas, los servicios de mensajería uh-huh. y también datos cuando no estés conectada a una red de Wi-Fi.
2: Claro, exacto. Uh-huh. Por ejemplo, si no estás conectada a una red, no puedes usar WhatsApp.
3: Exactamente, no puedes usar tus datos, aunque tengas datos móviles. Claro. Estarán suspendidos de manera temporal hasta que hagas el registro.
2: Perfecto. ¿Por qué algunas personas con plan de renta mensual no tienen que hacer el trámite y los de prepago sí?
3: Sí. Cuando haces la contratación de tu plan de renta mensual, te piden estos datos porque, como digo, son muy sencillos. Tu nombre, tu CURP, número uh-huh. telefónico y ya está. Entonces, todas estas líneas de contrato ya estaban registradas desde que haces el contrato. Y los de prepago, como se compran en tiendas o en lugares donde no te piden esos datos, es por eso que tenemos que hacer el registro.
2: Perfecto. Bueno, ya sabemos el objetivo, ya sabemos hacia dónde va este proyecto, esta iniciativa, ya está haciéndose. Ahora, ¿es medible? ¿Se puede medir?
3: Es medible, yo creo que vamos a tener resultados a partir del siguiente año. Ajá. ¿Por qué? Porque como vamos con el calendario, si bien ya tenemos más de 71 millones de líneas que ya están registradas, todavía nos faltan algunas líneas que serán o tendrán que registrarse. Entonces, las mediciones podremos hacerlas a partir del próximo año y ver, pues, los beneficios de esta medida de seguridad.
2: Ok. Ponle que en el 2027, por ahí de octubre, me llegan a mí estas llamadas de algún fraude, el que quieras, o el de un banco, que ahorita se los voy a platicar, o alguna extorsión, etcétera. Guardando este número, ¿ustedes ya saben a quién pertenece esta línea?
3: El gobierno no, okay. Quien lo sabe es la compañía telefónica.
2: ¿Y
3: se
2: qué va
3: presenta,
2: a hacer?
3: Digamos Ajá. que si tienes algún inconveniente, presentas una denuncia uh-huh. y a través de la investigación se solicitará a la compañía que entregue los datos que están a nombre de ese número telefónico desde cuál se cometió el delito.
2: Ajá.
3: Y esa entrega la hará la compañía exclusivamente a la investigación judicial. El gobierno y la CRT no tienen absolutamente ninguna injerencia
2: en eso.
3: No tienen los datos, solo estamos emitiendo esta medida porque estaba en la ley en materia de telecomunicaciones y radiodifusión, uh-huh. pero no tenemos ningún tipo de intervención. Es directamente la compañía telefónica con el área que investiga los delitos.
2: Pero ¿estás de acuerdo que es importante denunciar?
3: Pues es absolutamente importante para que se pueda hacer la investigación y uh-huh. tengan resultados.
2: Entonces, directamente con su empresa donde contrataron la línea telefónica, con ellos hay que denunciar.
3: No, la denuncia es en el Ministerio Público.
2: Ah, perdóname, la denuncia, sí, no quiero desinformar. Entonces, paso por paso.
3: Sí, el registro se hace con la compañía telefónica.
2: Ajá.
3: La compañía telefónica guarda los datos, uh-huh. digamos que asocia el número telefónico a una persona.
2: Uh-huh.
3: Si tú llegas a tener algún problema, haces una denuncia normal, como uh-huh. en cualquier caso, me robaron, me extravié, lo que sea. Tú haces la denuncia ante el Ministerio Público uh-huh. y ya él le solicitará al juez una orden para
2: okay.
3: que le pida a la compañía los datos. La compañía telefónica solamente entrega los datos si hay una orden judicial que se lo solicite.
2: De acuerdo.
3: Y va
2: Eso
3: directo.
2: Es importantísimo.
3: Exactamente.
2: Bien.
3: Esa es la única forma en que la compañía telefónica tiene acceso a los datos para entregarlos a quien lo está solicitando, que solamente es una autoridad. Hay una lista de autoridades quienes son las que pueden solicitar los datos.
2: Ajá. Perfecto. Entonces, seguimos en la misma línea, que la compañía telefónica no comparte estos datos a nadie. Absolutamente a nadie más si se le presenta esta orden judicial y tiene que presentarlos por estos efectos, algún fraude, alguna extorsión, etcétera, etcétera.
3: Exactamente.
2: Oye, se me perdió mi teléfono, Lourdes.
3: Sí. Si se pierde el teléfono, lo primero que tenemos que hacer es entrar a la página de la compañía
2: Ajá.
3: y hacer la desvinculación del número para que ya no esté registrado a nuestro nombre.
2: Ok.
3: Esa es la primera parte y también podemos ir y presentar una denuncia si ese es lo que queremos, ¿no? Pero lo más importante es hacer la desvinculación del número para que no esté registrado a tu nombre.
2: Uh-huh.
3: Entonces, ahí sí es darle aviso a la compañía telefónica.
2: Claro. Insisto ahora con esta desvinculación. Cuando me dijiste que no era necesario que estuviera, que si no quieres que esté a tu nombre esa línea, ¿no? Explícamelo otra vez. Es que no sé por qué no entiendo. O sea, yo, la mía, yo no quiero que esté a mi nombre. ¿Cuál es el objetivo primero que yo no quiera que esté a mi nombre? ¿Cuál es?
3: Es que hay personas, como Ajá. yo, por ejemplo, que tenemos a veces más de dos o tres líneas porque
2: Ajá.
3: compraste una línea que ya no te acuerdas o que te la dio la compañía por una oferta. Sí, sí, la sí. usaste 2-3 veces.
2: Y está tu nombre.
3: Y está tu nombre.
2: Ok.
3: Y tú ya no la necesitas, ni siquiera la usas. Es más, no te acuerdas que claro. la tenías.
2: Ya.
3: Y te
2: ya,
3: lo digo
2: ya.
3: porque me pasó.
2: Ajá.
3: Yo fui a la compañía, le pregunté, oye, ¿cuántas líneas tengo? Me dijo varias y yo no tengo ni idea. De hecho, hubo una en la que le dije, oye, ya desvínculala. Y esta persona me dijo, primero checa, ¿por qué no ves si tienes el contacto guardado? Y si era la línea de mi hermana. Ajá. Se la había sacado yo hace como 10 años y esa obviamente la mantuve. Pero sí había líneas que ya tenían un ratote que yo de verdad no me acordaba que las tenía.
2: Claro, hay que checar eso porque muchas compañías ponen, sí, algunas sí, ponen no el usuario, sino que tú eres la de esa línea telefónica, está tu nombre. ¿Y qué tal si ese celular de pronto, ponle que sí esté registrado, está tu nombre, y hacen alguna fechoría
3: Exacto,
2: con ese
3: entonces
2: celular?
3: Es importante, pues, si tú desvincular, no lo reconoces claro. como un celular que estés usando en este momento, desvincularlo.
2: Perfecto, entonces eso hay que checarlo y hay que hablar a tu compañía y decir, a ver, dime a qué celulares estoy vinculado y tú vas diciendo, y te dicen los números, me imagino,
3: Sí, te
2: ¿no?
3: dicen los números, entras, digo, puedes ir al centro de atención a clientes, que Ajá. es mi caso, yo lo pregunté de manera directa, o puedes entrar a la página de la compañía, te van a pedir tu CURP y te aparecen los números que están registrados a tu nombre.
2: Perfectísimo. Entonces, bueno, pues sí estamos bastante cubiertos, ¿no?, en todo esto que se está haciendo.
3: Sí, son nada más déjame explicar esta parte, son Dile. Tres plataformas.
2: Ajá.
3: Una que es la de registro, donde haces la asociación de la línea con tu nombre,
2: uh-huh.
3: la de consulta, donde revisas cuáles números están a tu nombre, y la de desvinculación, donde pones los números que ya no quieres que estén a tu nombre.
2: Perfecto.
3: Pero la verdad es un proceso muy sencillo, muy rápido, gratuito, importante decirlo, y que no te quita más de 2 minutos si lo haces de manera virtual.
2: Exacto. ¿Tiene algún costo? Están preguntando, y
3: gratuito,
2: eso es bueno.
3: Gratuito,
2: no hay ningún
3: completamente
2: costo por
3: gratuito.
2: Registrar tu
3: ninguno,
2: línea.
3: Ninguno.
2: Ok, ya también ya dijimos cómo vamos a tener esta comprobación o lo que arroje las respuestas a todo este proyecto que se está haciendo y que se está generando y confiar de que tus datos van a estar seguros, no se van a compartir absolutamente para nada. Si hay que denunciar si siguen recibiendo este tipo de llamadas, mira, hace 3 semanas con Marta. Grabando, nos entró una llamada de un banco en donde no somos ni tarjetavientes, ni Marta ni yo, para obviamente decirnos que nos estaban, bueno, a mí, que me estaban haciendo unos cargos a mi tarjeta BBVA que yo no tengo, ¿no? No existe. Pero bueno, le seguí la onda porque dije, de entretenerlo acá un par de horitas, bueno, no fue tanto, pero sí fue como media hora, a que siga timando a la demás gente, bueno. Pero es impresionante cómo se manejan porque tienen hasta los mismos grabacioncitas del banco, la musiquita, está todo perfectamente bien armado para que ustedes caigan, ¿no? Entonces yo ya sabía que era un fraude porque en primer lugar, de entrada yo no tengo esa tarjeta, pero muy fácilmente pueden caer, ¿no? Al final, pues sí, le dije, qué falta de respeto estar haciendo esto y qué grosería y qué imagen para tus padres, tu familia, que seas un ratero, así se lo dije. Pero bueno, en fin. Hay una parte en tu celular que si tú aprietas ese botoncito, todas las llamadas que no reconoces y no las tienes guardadas se van directo al buzón. Háganlo también, ¿no? Todos estos celulares, además de proteger sus datos, evidentemente, y registrar su celular, todas estas llamadas no les entran. El problema es que los mensajes de texto sí, ¿no?
3: Sí, y en el caso que les pasó a ustedes, qué bueno que te diste cuenta, uh-huh. pero en caso de que hubieran tenido un problema mayor, si presentan la denuncia,
2: uh-huh.
3: una vez que se quisiera hacer la investigación y le soliciten a la compañía los datos de donde salió esa llamada, pues no los hubieran tenido en el caso de que ese teléfono no hubiese estado registrado.
2: Claro, por
3: ¿no?
2: supuesto.
3: Entonces, esa es la parte bien importante de esta medida y por eso es un tema de seguridad y por eso la verdad es que lo importante es que todos apoyemos. Porque todos hemos recibido estas llamadas.
2: Todos.
3: Todos nos hemos frustrado, todos nos hemos enojado y al final, pues qué bueno que ahora puedan tenerse estos datos.
2: De
3: ¿no?
2: eso se trata. De eso se trata.
3: Exactamente.
2: Ahora, importante, en estos mensajes de texto que los mandan más que nada por SMS, viene el número celular.
3: Sí,
2: o sea, generalmente son
3: hay que
2: los
3: guardarlo.
2: Números celulares, uh-huh. porque vuelves a marcar y el número que usted marcó está fuera de servicio. O sea, son celulares,
3: uh-huh.
2: ¿no?
3: Sí, líneas telefónicas
2: Y todas
3: móviles.
2: Estas líneas telefónicas móviles van a tener que estar registradas sí o sí, porque si no, ya no, bueno, más bien, tienen que estar registradas y ya no van a poder estar haciendo tanta fechoría, la neta.
3: Exactamente, porque si bien hay un calendario, Este es para las líneas que se habían adquirido antes del 9 de enero. Ajá. Pero hoy, si queremos usar una línea telefónica de prepago, una vez que la compremos para poder usar el servicio, hay que registrarla.
4: Claro.
3: Entonces, todas las líneas en México estarán registradas.
4: Maravilloso. Pues ahí está. Ahí está, ya quedó clarísimo. Y las dudas directamente, si tienen mucho más dudas, la gente, los cuentavientes que nos escuchen, que se metan directo a estas páginas que has dicho.
3: Sí, las compañías telefónicas todas tienen información en su portal, ajá, pero también está la página de la Comisión Reguladora de Telecomunicaciones, que es registratulinea.crt.gob.mx. Ahí, además de que hay videos tutoriales y pueden responder sus dudas, también encuentran los enlaces a las plataformas de las compañías para hacer el registro de las líneas.
4: Mira, aquí es una pregunta que dice Shakti. O sea, una cosa es que se te pierde el equipo y otra para que y otra desvincular tu número. Compras otro equipo y continúas con tu mismo número, ¿es correcto?
3: Sí, es correcto también, pero ahí también hay que darle vista a la compañía para que den de baja el email del equipo y ahí, exacto, no tengas también un problema.
4: Sí, hay que conocer las líneas para desvincularlas, ya dijo Lourdes, no, hay que preguntar.
3: Preguntar cuáles líneas están a tu nombre.
4: Exactamente. A ver, muchos intentos de extorsión, esto es importante, son a través de números extranjeros, ahí no pasa nada.
3: Pues mira, esta es una primer medida que emite la Comisión Reguladora de Telecomunicaciones para el registro de los de las líneas nacionales. Eventualmente habrá otras medidas, uh-huh, y cosas que se puedan ir haciendo, pero ahorita es para líneas nacionales.
4: A ver, Alberto dice aquí, no se pueden desvincular las líneas, Lourdes, porque están registradas con tus datos, porque te dan únicamente los últimos 4 dígitos del número que se vinculó con tu información y te piden que introduzcas el número completo y obviamente no lo conoces porque ese número no es tuyo.
3: En la página de internet sí aparecen los últimos 4 números y esto es por un tema de seguridad. Uh-huh. Si yo tengo tu CUR, podría meterlo para saber cuáles números están vinculados a tu nombre. En ese caso, si no sabes los demás números, es acercarse con la compañía, ir al centro de atención a clientes, exponer el problema y ya de manera personal te harán la desvinculación.
4: Exacto, busquen
3: sí,
4: todos los
3: es
4: medios.
3: Sí, es por seguridad, o sea,
4: exacto, está bien.
3: No podrías estar poniendo CURPS y saber, exacto, cuáles son las líneas telefónicas de las
4: por
3: personas.
4: Por supuesto, que si puedes repetir, Lourdes, ¿qué sucederá con las líneas suspendidas? O sea, ya no registré, ya me las suspendieron. Entonces,
3: solamente tendrás llamadas al 911 y, uh-huh, a la compañía telefónica para que te puedas registrar. La suspensión será después de 72 horas. Una vez que te registres, tendrás tu servicio de manera normal.
4: Ah, pues ahí está, Carolina. Si te lo suspenden, que no, espero que no, inmediatamente te metes, registras y te conectan tu línea nuevamente.
3: Exactamente.
4: A ver, ¿qué más dicen aquí? ¿Hay que conocer las líneas para desvincularlas? No, ya dijo Lourdes que no. ¿Hay forma de saber si en otras compañías hay números a nuestro nombre? Hay que preguntar. Exactamente. En todas las compañías que existen de telefonía.
3: Sí.
4: Pues digámoslo, Telcel, Movistar, ¿cuál otra?
3: Telcel, Movistar, AT&T.
4: AT&T.
3: Uh-huh. Y los operadores móviles virtuales, pero, ajá, esos son muchos, pero te metes a la página de Altán.
4: Okay.
3: Que al final es la que tiene, pues, a la mayoría de operadores móviles virtuales.
4: Maravilloso. Bueno, pues muchísimas gracias, Lourdes.
3: Muchas gracias.
4: Si algo se nos atora, te vamos a volver a invitar.
3: Por favor, por
4: favor. Es Lourdes Santaolalla,
3: sí,
4: que es directora de Supervisión de Cumplimiento de la Comisión Reguladora de Telecomunicaciones, CRT. Nos diste una cátedra. Muy bien explicado.
3: Gracias, esperemos que sirva.
4: Yo me quedo muy tranquila, muy segura. Yo lo hice desde enero, ¿eh? Yo ni me esperé, gracias, ni averigüé, ni, ¿sabes? Y toda la gente, ¡no! ¡Pero te van a robar los...! ¡Hombre! Hay que confiar, es una medida de seguridad, hay que apoyar.
3: Sí
4: sé que nos han de pronto decepcionado en algunas partes, que no confiamos, que no creemos, pero hay que creer en lo bueno que se está haciendo, en la parte buena.
3: Así,
4: ¿no?,
3: es, y gracias por
4: y
3: la oportunidad de explicarlo.
4: Y si podemos disminuir todo esto y de alguna manera cooperamos todos, no solo registrando la línea, también si te llega una llamada de estas en friega denunciar. Había un número antes, ya no existe ese número donde podías denunciar los números fraudulentos.
3: Ahorita puedes marcar también al 079. Okay. Y además de que ahí te pueden dar toda la información sobre el tema de registro, pues también te pueden apoyar en eso.
4: 079, ahí uh-huh. está. Muchas gracias, Lourdes.
3: Muchas gracias a ti.
4: Nosotros hacemos una pausa, cuentavientes. Es viernes, ya volvemos.
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0: Monterrey contra Juárez y Atlas contra Tigres. El concierto benéfico programado para el próximo 16 de agosto en Miami, titulado Unidos por Venezuela, ahora se llamará Unidos por los Nuestros, para recaudar fondos tras los sismos en Venezuela y Colombia. Además, se han sumado más personalidades. Participarán más de 50 presentadores de todo el mundo y más de 25 cantantes como Marc Anthony, Chayanne, Ricardo Montaner, Faith, Gilberto Santa Rosa, Elena Rose, Gente de Zona, Mau y Ricky, Olga Tañón y Piso 21, entre otros. En una hora más de Noticias W, soy Ivette Parga Ávila. Ya regresamos, cuentavientes, con Rebeca Mangas y todo el equipo de Marta de Baile. Que tengan un excelente fin de semana. Sigan todas nuestras redes de W Radio.
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3: W Radio Cuentavientes, con nuestro querido Rodrigo Villanueva. Rodrigo, historias chidas, licenciado en Ciencias de la Comunicación, especialidad en Humanidades y divulgador de la historia.
4: Sí, y haciendo una maestría en historia.
3: ¡Ándale!
4: Hay que estudiar, no hay que dejar de estudiar, y el ratón que está aquí arriba, hay que tenerlo trabajando.
3: Sí, girando,
4: todo el
3: girando,
4: tiempo,
3: girando.
4: ¿Verdad?
3: Qué alegría que estés aquí más con este tema que amamos, la nostalgia.
4: Sí, sí, recordar esa ciudad y ese México en general que vivimos, los que estén

0: De la rodada, porque yo ando en los 40, este año cumplo 41,
1: por supuesto.
0: Del 85, del año del temblor, recordar ese México que vivimos todavía en los 80, todo el México de los 90 y los primeros, o la primera década de los 2000, es digno de abrir el micrófono.
1: 100%, ¿no? Y obviamente, tiendas, moles, restaurantes, parques, etcétera, que nacieron en los 60, 70 y que continuaron en los 80, 90. O sea, por supuesto que casi, casi todos, me atrevo a decir, los que escuchan este programa, o sea, nuestro target de edad, van a reconocer o probablemente haber escuchado de algunos lugares que elegimos, ¿no?
0: Sí, y hay incluso algunos lugares que resistieron a las grandes cadenas hasta hace uno o dos años.
1: Claro.
0: ¿No? Tal es el caso, por ejemplo, de Kelly's, que estaba
1: Kelly's
0: en Insurgentes, enfrente justamente de Plaza Insurgentes, que hace muchos años solo era un Sears. Claro. Toda esa plaza era un Sears. Enfrente estaba el Kelly's, y todavía hace poco Kelly's existía con su menú original. Una hamburguesa normal, claro, una hamburguesa de roast beef, filete de pescado y su barra de pepinillos, cebollas, chiles toreados. Resistió hasta que, bueno, al final tuvo que cerrar, ¿no?
1: Sí, por supuesto. Qué mala. Woolworth, por ejemplo, que existe una aquí en... Está en Insurgentes.
0: Está en Insurgentes, justo, más adelantito, Insurgentes.
1: Y es padrísimo Woolworth.
0: Y me parece que Campeche, bueno, una que atraviesa, pero hay otro afuera del metro Etiopía. Está el segundo Woolworth.
1: Ah, hay dos, entonces.
0: Xola, ¿no? Y Cuauhtémoc, está el segundo Woolworth.
1: Precioso, me fascina.
0: Sí.
1: ¿No? Y bueno, y han sobrevivido, te digo, estas grandes cadenas que, por supuesto, son monstruos que de pronto, pues, se comen al pequeño pez, ¿no? Pero estas han sobrevivido increíble.
0: Sí, sí, y todo comenzó, con el TLC o el Tratado de Libre Comercio en su momento,
1: claro,
0: que abrió, como su nombre lo dice, el comercio a un montón de marcas, franquicias, productos, principalmente de Estados Unidos y Canadá, porque el TLC era entre los tres países. Y entonces, tú recordarás, Rebeca, que íbamos, no sé, al Bazar de Lomas Verdes,
1: sí,
0: o
1: claro,
0: aquí cerca.
1: A las Pulgas.
0: A las Pulgas, aquí cerca a Cuapa, a comprar lo que le decíamos ropa americana, ¿no? Fíjate, ropa americana.
1: Sí,
0: hasta que empezaron a llegar marcas que, bueno, antes era impensable, ¿no?, que llegaran a este país, y se abrió así para la ropa, para los malls en general, para la comida, incluso para el entretenimiento,
1: sí,
0: ¿no?
1: Sí, claro.
0: De todo, llegó de todo.
1: Y podías comprar dulces.
0: Dulces.
1: ¿No? Las Twitards, ¿no?
0: Ajá.
1: Los lacitos estos que aquí en México se llamaban lacitos, pero no me acuerdo cómo se llamaban en Estados Unidos. Pero los tres mosqueteros, los Milky Ways.
0: Milky Ways, Lifesavers, ¿no?
1: Lifesavers, los sneakers.
0: Sneakers.
1: No.
0: Pero era...
1: Para nosotros, o sea, el dulce gringo era, haz de cuenta, que el elixir de los dioses.
0: Sí,
1: cuando
0: éramos
1: chavitos.
0: Sí.
1: No,
0: sí,
1: para mí los dulces y los tenis, ¿eh?
0: Fue padrísimo, ¿no? Ese momento que ahora lo tenemos, pues, en cualquier plaza, en cualquier tienda departamental, retail, tenemos ya acceso a todo. Pero hubo un momento en donde no fue así, ¿no? Por ejemplo, hablemos de una tienda que muchos y muchas recordarán, que era Price Club.
1: Uy, Price, sí, vamos al Price, claro.
0: Vamos al Price,
1: claro,
0: ¿no?
1: Claro.
0: Y entonces, ¿qué pasaba? Que llegó con la novedad del mayoreo. Antes no existían estas tiendas mayoristas, como hoy hay dos grandes cadenas, ¿no? Aquí solo teníamos algunos mini supers, algunas tienditas más chicas, y de repente llegó Price Club con el formato del mayoreo, y entonces, y un nuevo modelo de negocio además, que era el de la membresía, cosa a la que no estábamos acostumbrados, pero que de repente causó novedad, y entonces ir al Price era lo mejor que te podía pasar, porque también de alguna manera proyectabas cierto estatus yendo al Price a comprar tus cosas. ¿Qué pasó con el Price? Se estarán preguntando, ¿no? Evolucionó, desapareció, y hoy lo conocemos como el Costco.
1: Claro.
0: Conserva la esencia.
1: Se convirtió en el Costco.
0: Se convirtió en el Costco, pero era bien bonito ir al Price, ¿no?
1: Claro, o sea, precioso.
0: Vamos al Price, y sí pertenecías como a un selecto grupo que podía ir al Price Club, ¿no?
1: Déjame hacer una pausa, mi querido Rodrigo. Es que tuve en la mañana a Rodrigo Medellín.
0: Sí, vi.
1: Y ahorita traigo a Rodrigo Villanueva. Entonces, cuentavientes, si están recordando con nosotros estas tiendas, o díganos de cuáles se acuerdan, tuiteenos y aquí las vamos a comentar con Rodrigo Villanueva. Rodrigo, historias chidas al regresar el corte.
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1: Radio 12:21 de la tarde, hablando con nuestro querido Rodrigo Historias Chidas, que trae una lista infernal de lugares que ya no existen, que todos en algún momento comimos, vimos, visitamos, etcétera, y que nos crea una gran nostalgia recordarlo. Y por eso lo invitamos el día de hoy para darnos un viaje.
2: Una refrescadita.
1: Una refrescadita y un viaje al pasado, porque siempre es bueno.
2: Sí, la ciudad fue cambiando muchísimo, ¿no? Lo que escuchamos y vemos fue cambiando mucho. Para ver si se acuerdan de esto, que decía, de todo tiene, de todo.
1: ¡Tenemos el audio!
2: A ver.
1: Ponlo.
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1: Una joya.
2: ¿Qué?
1: ¡Una joya!
2: ¡Hermosura!
1: ¿Y había una o cuántas?
2: Dos.
1: ¿Dos?
2: Copilco y Félix Cuevas.
1: Y Félix Cuevas. Ajá. Yo iba a la de Félix Cuevas, tenía yo 5 años.
2: Sí, y de todo, tenía de todo. Y lo escuchábamos hasta el cansancio, ¿no? Y es nuevamente un caso de esas tiendas departamentales que innovaron en su momento.
1: Claro.
2: Si se llamaba de todo, es porque Cuentavientes tenía...
1: ¡De todo!
2: ¡De todo! ¿No? Al final se convirtió en otra cosa, la adquirió otro grupo de tiendas departamentales y bueno, hoy ya no existen. Pero así como tenemos ese de todo tiene de todo, tenemos mil recuerdos más. ¿Te acordarás de Moni, Mónica, Mari, Mónica, Marisela?
1: Sí. Moni, Mónica, Mari, Marisela.
2: Yeah. ¿Te
1: Exacto,
2: acuerdas?
1: ¿No? Claro.
2: Entonces se quedó en nuestro recuerdo todo este tipo de lugares. Otro que me encanta y que seguramente recuerdan, Gigante.
1: Puchale. ¿Cómo no?
2: El Gigante que todavía, me parece que hace una década sobrevivía y que tuvo una evolución. Antes se llamaban Blanco. Yo me acuerdo mucho del Blanco.
1: O sea, yo tenía una amiga que su papá era el dueño de Blanco.
2: Blanco.
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2: Y es más, anécdota, en la tierra de mi mamá, en Cuernavaca, Morelos, todavía le dicen Blanco. ¿Ahí dónde está el Blanco? Bueno, de Blanco fue Gigante, de Gigante hoy es Oriana.
1: Claro.
2: Pero la gente de antaño se sigue refiriendo a ese punto como ahí en el
1: donde
2: Blanco.
1: Donde estaba el Blanco, sí, ¿no? En provincias muy ahí donde estaba...
2: Ajá, sí, el Blanco.
1: Algo que ya no existe, por supuesto.
2: El Gigante, ¿no? Todo ese tipo de lugares. Y ahora que tienen una historia muy interesante porque mucho del comercio de retail, ¿no? O de alimentos, textil, etcétera, viene de muchos migrantes españoles.
1: 100%, claro.
2: Algunos exiliados.
1: El papá de mi amiga era español.
2: Español, ¿no? ¿Sí? Que traían el comercio, pero incluso...
1: Don Estanislao Blanco.
2: Blanco, sí. E incluso, si nos vamos mucho antes, un grupo de barcelonetes, que ojo, no eran de Barcelona, sino eran más de la región francesa, pero se les conoce barcelonetes, importaban a la Nueva España ropa, calzado, y encontraron un rinconcito para empezar a vender. Ahí en donde hoy es la calle de 20 de noviembre en el Centro Histórico. Pues bueno, esos pequeños localitos y comercios de barcelonetes evolucionaron hasta lo que hoy conocemos como el Palacio de Hierro o Liverpool, ¿no? Que ambos fueron fundados por barcelonetes.
1: 100%. Oye, yo me acuerdo de ese Gigante. Yo al que Gigante que iba, me acuerdo perfecto, también de chavita. Nos subíamos, mi mamá y yo, al trolebús. Yo vivía en la Nápoles.
2: Ok.
1: O sea, yo viví un rato en Tuxtla, en Chiapas. A los 2 años me vine para acá y llegamos a vivir en Augusto Rodán.
2: Ok.
1: ¿No? En Augusto Rodán, ahí, Augusto Rodán 43. Ese era el edificio, departamento 304. Imagínate. Augusto Rodán, y nos quedaba ese Gigante que ahorita está Soriana ahí. Ajá. Ahí existe todavía ese espacio. O sea, no demolieron ese gigante y pusieron otra cosa. Sí, no, sí, sí. Ahí pusieron ahora a Soriana. Y en ese gigante que está ahí, ay, hijo, bueno, pues por la Nápoles. En Nápoles, por ahí. Llegábamos en el trolebús y me acuerdo que mi mayor, hace cuenta que ir a Disneylandia, ¿eh? Al final de la tienda había un como estanque.
2: Okay.
1: Estaba la juguetería, a ver si alguien se acuerda de ese gigante cuentavientes. Estaba la juguetería y un estanque con patos, gansos.
2: ¡Wow!
1: Güey, o sea, pero, o sea, ¿cómo te ibas a imaginar que en una tienda de un súper?
2: Sí.
1: O sea, al final de la tienda estuviera el estanque con gansos, patos, o sea, 20,000 animales. Así ¿sí? de adorno, ¿eh? No vendían los patos ni los gansos.
2: Ahí estaban.
1: Exacto. Y para mí era, no, vamos a gigante porque yo quería ir a ver los patos y los gansos en ese estanque. Y al ladito estaban los estantes con los juguetes.
2: ¡Wow! ¿Sí? ¿Y cómo han cambiado las cosas? Uh-huh. Hablas de juguetes y de jugueterías. Y yo me acuerdo perfecto de una mercería del refugio.
1: ¡Claro!
2: Que estaba también en Insurgentes, sí, justo sí, sí, enfrente del Woolworth que decías. Ahí estaba la mercería del refugio. Pues ajá, fíjense que yo ahí iba a escoger el regalo de mi cumpleaños. Pero era curioso lo que existía porque era una mercería y también era juguetería.
1: ¿También?
2: Entonces tú podías encontrar hilos, estambre, aguja, etcétera, etcétera. Ajá. Y juguetes, bicicletas, triciclos.
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2: ¡Wow!
1: ¿Es quien dijo?
2: Mario Filio.
1: Mario, claro, es Mario Filio. Filio.
2: Sí,
1: por
2: sí,
1: supuesto.
2: Sí.
1: Esa mercería de refugio, sí, habían muchísimas.
2: Uh-huh,
1: me acuerdo también la que estaba ahí en Masaryk.
2: Ajá.
1: Había sí, una sí, sí, muy, muy grande.
2: Sí.
1: ¿No?
2: Sí.
1: Y desaparecían. Pero hace, ¿cuánto desaparecieron las mercerías del refugio?
2: Yo creo que ha de tener 20 años, 20 años que desaparecieron.
1: ¿Verdad?
2: O un poco más. Sí, porque ajá, también el negocio de las jugueterías se redujo a un par de franquicias.
1: Sí, claro.
2: ¿No? Entonces, todos esos negocios que se dedicaban a vender entre sus cosas juguetes, pues desaparecieron evidentemente.
1: Claro.
2: ¿No?
1: Y yo creo que tú estabas muy chavito, seguramente, no te tocó, pero había otra, a ver, cuentavientes, ayúdenme también, o sea, no sean así. ¿No te acuerdas de las jugueterías Ara?
2: ¿Jugueterías Ara?
1: Que
2: claro,
1: había una en Insurgentes, enorme.
2: Claro, claro.
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0: todo era cantadito.
1: Todo era cantadito porque te lo aprendías,
0: sí,
1: ¿no?
0: Sí, sí, sí, sí.
1: Qué
0: sí.
1: lástima que ahora todo sea tan.
0: Inteligencia artificial.
1: Frión, ¿sabes? Locutor en off. No hay cantaditas ya.
0: Sí, fíjate. ¿No? Este cuentavientes es otro ejemplo de uno que está en nuestra memoria y que ya desapareció.
1: Ajá.
0: Calzado Canadá.
1: ¡Wow! No, bueno.
0: Estaba el edificio Canadá en Insurgentes, que todavía se le conoce como edificio Canadá,
1: sí,
0: ¿no?
1: Sí,
0: donde
1: sí.
0: Empieza Medellín y empieza la colonia Roma. Ahí estaba el edificio Canadá, que hoy está un poco deshabitado,
1: ajá,
0: ¿no?
1: Sí,
0: pero
1: sí,
0: ahí
1: sí,
0: tenía
1: sí, sí.
0: El logo gigante y además tenían una cancioncita de una campaña que yo no sé qué tenía que ver, la perestroika, que cantaban
1: ¡claro!
0: Pérez, Pérez.
1: ¡Échala!
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1: Te voy a decir de lo que te estás acordando. Eso de la perestroika, creo que era para unos diseños de zapatos, así como tenían, ¿te acuerdas de los exorcistas de Canadá?
0: Sí, sí, sí.
1: Eso de la perestroika era un diseño de zapato especial.
0: Muy urbano.
1: Ajá, muy urbano.
0: Sí.
1: Y
0: sí.
1: me acuerdo perfecto de la perestroika y esos anuncios en la televisión.
0: Sí.
1: Que salía, o sea, lo veíamos.
0: Sí,
1: ¿no?
0: sí, sí. Y era impresionante porque agarraron un concepto soviético,
1: claro.
0: ¿no? Que fue la perestroika o la apertura al comercio de la URSS y lo convirtió en una campaña de marketing.
1: Fue una campaña de marketing. Qué impresionante.
0: Estaba
1: y qué
0: padrísimo.
1: Interesante. Padrísimo.
0: Me encantaba. Otra tienda que desapareció, que tiene una historia bien bonita, cuentavientes, Rebe, Viana.
1: Uy, Viana y compañía.
0: Viana.
1: ¿Tenemos audio de Viana? A ver, échalo.
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1: Viana era buenísimo.
0: Era buenísimo.
1: Yo me acuerdo que ahí me compró una bicicleta.
0: Sí, vendían muebles, vendían todo.
1: ¿Y sabes dónde existía?
0: ¿Dónde?
1: Yo estaba en Augusto Rodán. Y daba una vueltecita ahí entre viaducto y era justo, creo que era la vueltecita de viaducto, de Augusto Rodán.
0: Uh-huh.
1: Si yo daba la vuelta a la manzana en Augusto Rodán, de mi casa, yo estaba entre viaducto, tenía yo la subida de viaducto y la otra calle, no sé cuál es, bueno, no importa. El punto es que nos íbamos igual con mi mamá caminando a Viana y compañía.
0: Estaba padrísimo.
1: Atrasito de mi casa.
0: Y tiene una historia maravillosa fundada por Israel Sousa. ¿Te suena el apellido Sousa?
1: Sousa, hay una actriz, ¿no? Que se apellida Sousa.
0: Carla Sousa.
1: Carla, claro.
0: Nieta de los fundadores de Viana.
1: ¡Ay,
0: de
1: no
0: Viana.
1: Me digas que son los abuelos de Carla Sousa!
0: Claro, claro, claro.
1: Ajá.
0: Y yo me sé la historia extraoficialmente porque alguna vez también tuve contacto con alguien de la familia Sousa. Empezaron a vender regalitos en un local chiquito, en un puesto chiquito, regalos, ¿no? En la década de los 50 del siglo pasado. Y fueron creciendo a tal nivel que formaron una de las tiendas departamentales más grandes de este país, que después adquirió un grupo aún más grande, que fue Coppel.
1: La Coppel, claro.
0: Hoy los Vianas son Coppel. Hoy las Zapaterías Canadá también son Coppel, ¿no?
1: Sí, sí, sí, sí.
0: Pero bueno, Viana también desapareció y esa V la guardamos en la memoria, igual
1: sí,
0: que el
1: la
0: K2.
1: La verde amarilla, como el K2.
0: El K2.
1: Uy, claro.
0: Que salían los comerciales de Sergio Corona.
1: K2, exacto.
0: ¿No? Y enseñaban la estufa y enseñaban el microcomponente.
1: Claro, el microcomponente. Y aunado a esto, también Hermanos Vázquez,
0: hermanos
1: ¿no?
0: Hermanos Vázquez.
1: Que ya no existe Hermanos Vázquez.
0: Me parece que no. No, no, no.
1: Hermanos Vázquez. Vázquez además tenía un locutor que hablaba
0: hermanos
1: así. Todos. Exactamente. Increíble.
0: Sí, sí,
1: wow.
0: sí, sí. Bueno, eso de tiendas departamentales, ¿no?
1: Ajá.
0: Pero nos falta hablar de las neverías, de los parques de diversiones,
1: ahora,
0: de los lugares de entretenimiento.
1: Del corte.
0: Órale.
1: Cuentavientes, échenos también las tiendas, los restaurantes, los parques, los cines que recuerdan de su infancia. Estamos con Rodrigo Villanueva, Rodrigo Historias Chidas, platicando de aquel México. Qué nostalgia, qué alegría y qué felicidad. Después del corte.
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1: Estamos de regreso en W Radio. No sabes, Rodrigo, historias chidas, todo lo que nos están mandando. O sea, la gente está, pero rayadísima. Escatorama. Pero Escatorama. Todavía sigue Escatorama, ¿no?
2: A ver, ¿qué otro lugar?
1: Mundo Feliz, sí, hay gente que sí se acordó.
2: ¿Dónde tú ibas?
1: Sí.
2: Que dijiste que ahí ibas.
1: Exactamente, que ahí yo iba. No, tú estabas súper chiquito.
2: Mundo Feliz.
1: Y luego, o no habías nacido, yo creo. O sea, yo iba cuando tenía 8, 9 años. Te estoy hablando de 1970, hijo.
2: No, 72. Me faltaban 15 para nacer, 13 para nacer.
1: Sí, estaba en San Ángel, el edificio. ¡Ay, no! Mira el gigante. Nos están mandando fotos los cuentavientes y sí se están acordando de muchísimos. No es el Soriana de Avenida Eugenia y Gabriel Mancera. Es en la Nápoles. En la Nápoles, ¡ay, Dios mío! Es que no puedo decir. No me acuerdo. ¿Dónde estaba un reloj? ¿Había un edificio?
2: Sí. Que tiene un relojote.
1: Un relojote. Sí. Que antes ese reloj, cuando yo llegué a México, tenía, creo que era el reloj estaba como un osito. No sé si Bimbo tenía ahí un anuncio.
2: Okay.
1: O sea, yo tenía 2 años, hijo.
2: ¿Y te acuerdas de eso?
1: Ajá, yo decía, perfecto. el hilo, enfrentito de ese edificio,
2: ajá,
1: estaba ese gigante.
2: Ok.
1: Y ya tú ya te metes en las callecitas del lado izquierdo está la Plaza de Toros.
2: Sí, sí.
1: Y del lado derecho, Augusto Rodán.
2: Ahí sigue.
1: En la Nápoles.
2: Sí, el Soriana.
1: Exactamente.
2: Justamente, sí, fíjate, aquí me dice mi querido Antonio Valdés, productor.
1: Ajá.
2: Dice, no olvides mencionar Parque de Diversiones Plaza Show en Lago de Guadalupe.
1: Claro.
2: Ahí vino Parchís, dice, en los 80.
1: Claro, Plaza Show, por
2: ahí
1: supuesto.
2: Ahí vino Parchís.
1: Oye, ¿y cómo se llamaba? No sé dónde es sí, creo que, no sé si es Tlanepantla, Nauca. ¿No se acuerdan de este centro, de este parque de diversiones que eran puras ligas? O sea, que te aventabas en ligas así.
2: Y que se veía desde el periférico.
1: Desde el periférico, que había un tobogán enorme, el tobogán, y luego ligas y ligas y ligas, como que les decíamos, vamos a las arañas.
2: Okay, ¿no? No era divertido.
1: Divertido. Ya.
2: Es más, te voy a decir algo con divertido. Tenía el Sky Coaster, que era...
1: ¡Ese!
2: Un juego en el que te subían y te dejaban caer, no era caída libre, que era el primero de América Latina, me parece, Sky Coaster.
1: El primero, hijo, claro.
2: Y tenía Alicia, la mujer gigante.
1: También,
2: te metías en la boca de Alicia y podías navegarla, explorarla por dentro y bueno, hacías el recorrido. Y tenía una casa de terror, que era la casa de terror más grande también de México.
1: Divertido, sí, es cierto. Y tenía también estas que brincabas, pero eran enormes.
2: Sí.
1: No eran de hule espuma y plástico, que perdón, te dabas unos trancazos que por más hule espuma era terrible, porque eran unos golpazazos. No, yo me acuerdo esas caídas libres de las telarañas, porque luego iba de menor grado a mayor grado. O sea, te subías hasta arriba, hasta súper arriba en el top, y luego para brincar para abajo eran, ponle, 5 metros. Luego ya eran 10, güey. Y luego ya era, no sé de qué manera, no, nos fracturamos allí, te lo juro, una pata, un brazo o algo.
2: Sí, divertido.
1: La locura.
2: Y si era divertido para los del norte, los del sur, iban evidentemente a Reino Aventura. Eran otros tiempos, era otro México y se podían varias cosas que hoy ya no se pueden. Por ejemplo, te acordarás de Keiko.
1: Sí, claro.
2: Que ahí estaba Keiko.
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2: Todos los que cupieran en un coche entraban a Reino Aventura.
1: Exactamente.
2: ¿No? Y tenían su mascota, ¿te acuerdas? Que se llamaba Cornelio.
1: Cornelio, que era un dragón.
2: Un dragón rosa.
1: Claro, un dragón rosa.
2: ¿Te acuerdas? Cornelio. Y tenían su mascota y era ir a Reino Aventura toda una experiencia. Porque,
1: sí, por supuesto.
2: Pues me parece que sigue siendo hoy Six Flags las instalaciones más grandes de un parque de diversiones en el país.
1: Exacto.
2: ¿No?
1: O sea, teníamos la feria, porque la feria de Chapultepec, que a mí me fascinaba la feria de Chapultepec. No he ido a la nueva, no he ido a Aztlán.
2: Una
1: precioso, ¿no?
2: Delicia.
1: No, padrísimo. Sí quiero ir, de verdad que sí quiero ir.
2: Padrísimo.
1: No, nada más veo ahí la Rueda de la Fortuna que me encanta cuando la iluminan en las noches. pero no he ido al parque. Quiero ir al parque. Ahorita que dijiste Aztlán, ¿te acuerdas de Auchan?
2: Auchan,
1: güey,
2: tienda departamental.
1: ¿Quién dice las tiendas?
2: Auchan, sí. Todo eso ha desaparecido, pero se conserva en nuestra memoria.
1: Claro.
2: ¿No? En nuestra memoria de la ciudad, en nuestra memoria social, en la memoria colectiva. Y qué bonito.
1: Y Auchan es francés.
2: Auchan, igual que Carrefour.
1: Que
2: ¿no?
1: Carrefour, claro. ¿Se acuerdan de Carrefour, cuentavientes?
2: Sí,
1: claro.
2: Sí. El Carrefour, que decían, vamos al Carrefour. Y me causaba mucha gracia también que algunos usaban el artículo femenino y otros el masculino. Vamos a la Carrefour. O
1: vamos
2: la Soriana.
1: A la Carrefour, claro.
2: ¿Te acuerdas?
1: Sí. Y mucho en el norte, ¿eh?
2: Ajá,
1: La Carrefour. La Price.
2: La Price.
1: ¿Sí? Sí.
2: ¿Te acuerdas?
1: Sí,
2: perfecto.
1: 100%.
2: Y bueno, ahora pues creo que ya solo tenemos un par de opciones, pero bueno, ¿qué decir, por ejemplo, de los helados?
1: Ay, no manches,
2: ibas a un parque, salías a un domingo familiar, que todavía se acostumbraba mucho como estas salidas muy familiares, ¿no? No a las grandes plazas, sino a los parques, y podías encontrar kioscos en donde vendían helados.
1: Exacto.
2: ¿No? El que más recuerdo yo, Danesa 33.
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2: ¡Qué bonito! Claro. Y vendían, hubo una época en la que el fútbol americano se popularizó muchísimo.
1: ¡Cállate! ¿No? La colección de los casquitos.
2: Los casquitos que servían la bolita.
1: La bolita.
2: En el casquito.
1: Sí.
2: Era.
1: Yo era súper fan, bueno, sigo siendo súper fan del americano, pero yo era el pretexto para tener todos los casquitos, porque venían los Steelers, los Rams,
2: los empacadores,
1: los Pittsburgh, todo.
2: Sí. Era padrísimo y además la instalación, ¿no? El kiosco, pues tenía forma como de conito volteado.
1: Exacto.
2: Entonces, la bola del helado, si ustedes agarran un cono de helado y lo voltean, ¿no? La bolita era donde te atendían.
1: Donde te atendían.
2: Y el techito era el conito de,
1: claro,
2: de galleta.
1: Sí,
2: una cosa
1: delicioso.
2: Fantástica. Me parece que aquí cerca, todavía en Cuapa, en estas zonas, había todavía hace poco que daban esas instalaciones abandonadas, ¿no?
1: Algo me dijo, Dani me dijo, nuestro coordinador también del programa, que creo que venden, no lo sé, empaquetado el Danesa 33. ¿Será cierto?
2: Yo creo que sí, porque quiere regresar. Danesa lo compraron ciertas marcas mucho más grandes. Ajá. Y creo que quiere regresar Danesa 33.
1: Ah, pues qué fregón.
2: Sí.
1: ¿Y te acuerdas de Bambino?
2: Bambino.
1: Uy.
2: Bambino.
1: Delicioso.
2: Bing.
1: Claro.
2: Bing.
1: O Yum.
2: Ajá, sí. Eran marcas de helados, me imagino que en su mayoría locales,
1: ajá,
2: ¿no? Nacionales, que también pues desaparecieron ante la entrada o la vorágine del comercio extranjero, ¿no?
1: Häagen-Dazs.
2: Que conservamos, exactamente, ¿no? Exactamente.
1: Los Dairy Queen, que todavía existen.
2: Dairy Queen.
1: Desaparecieron un tiempo y luego volvieron a resurgir. Bueno. Ahí en Augusto Rodán, en la esquina, o sea, yo tenía enfrentito un Dairy Queen.
2: Fíjate.
1: O sea, yo tenía todo.
2: Se fue y regresó.
1: Sí, estoy hablando 70 y tantos, ¿no? O sea, había un supercito que se llamaba La Carolina, sobre Pensilvania. ¿Te acuerdas de La Luna?
2: La Luna,
1: bueno,
2: claro.
1: La Luna yo la tenía, estoy hablando de la gente que recorrió la Nápoles en algún momento o vivió por alguna de las calles, de Dakota, Nueva York.
2: Georgia,
1: todas estas. Bueno, yo en Augusto Rodán teníamos todo. O sea, aparte súper ubicado. A mí me fascinaba, me sigue fascinando la Nápoles, ¿eh?
2: Es la parte de la Nápoles más pegada hacia la Plaza de Toros, hacia el estadio. Y del otro lado ya tienes el Parque Hundido, ¿no? Y justo ahí atrás del Parque Hundido, detalle, me estoy acordando, está el edificio en donde se filmaba este shot de posición de papá soltero. También muy ochentero.
1: ¡Claro! Exactamente, ahí está el edificio.
2: Ahí está el edificio de papá soltero.
1: El posicionamiento del edificio, ahí está el Parque Hundido y justo ese edificio, ¡claro!
2: ¿Te acuerdas?
1: Sí, por supuesto, que se iban al piso número 5 o 4, ¿no?
2: Y ahí vivía César Costa con todos sus hijos.
1: Exactamente, ¿no?
2: Pero
1: ¡qué
2: bueno,
1: bonito!
2: Hablando de comida, ¿no? Y seguimos en la comida. Burger Boy... Tomboy.
1: Tomboy en el Parque Hundido.
2: Tomboy en el Parque Hundido, justo enfrente de el Parque Hundido, justamente.
1: Exacto.
2: Y Pues la hamburguesa tiene una historia muy curiosa, la hamburguesa, o su llegada de la hamburguesa, ¿no?, a México, porque si ustedes lo piensan, tal vez nuestros papás o nuestros abuelos evidentemente no comían hamburguesa.
1: Claro.
2: Sin embargo, empieza a entrar, ¿no?, estas modas como de nuevos alimentos norteamericanos. Llega la hamburguesa se populariza y hay franquicias o marcas mexicanas que comercializan con la hamburguesa, justo como el Stone Boy, uh-huh, o como lo es Burger Boy, que era un niñito, era...
1: ¡Exacto!
2: ¡El Burger Boy!
1: Era un chavillo, supuesto.
2: ¿No? Llegan las grandes cadenas, la más grande que conocemos, y evidentemente es difícil.
1: Sí,
2: ¿no?,
1: le dio en la torre. Yo conocí a ese que estaba enfrente del Parque Hundido, y había otro en un centro comercial, no me acuerdo si era...
2: Universidad.
1: Esta comercial mexicana, y había un cine. O sea, había el cine... Y estaba porque me acuerdo que no podía ni comerme la hamburguesa porque había yo ido a ver con mi mamá y mi hermana una película que se llamó Castillos de Hielo. ¿Te acuerdas de Castillos de Hielo?
2: No, no.
1: Una cosa tristísima, okay, asquerosa, horrenda.
2: Ok.
1: Y salí con un nudote en la garganta así de, no, es que la película, pobre chavita, porque la chavita, un drama toda la película. Y la canción... Tin, tin, tin, tin, tin, tin, tin, tin, tin, tin, tin, tin. No, no, no, no, no.
2: Deprimente.
1: Deprimente. Y me acuerdo que había un Tomboy. Entonces, ¿quieren una hamburguesa? Y yo, sí. No me pude tragar la hamburguesa. Del nudo en la garganta.
2: Sí, sí.
1: Pero
2: sí,
1: me encantaban. Las papas eran... Ay,
2: de Tomboy.
1: Deliciosas.
2: ¿Sabes? A mí que me encantaba celebrar, o que me celebraron una vez, mi cumpleaños, ajá, en un Hellens.
1: ¿Qué tal los Hellens?
2: En...
1: No, wow.
2: Plaza Satélite.
1: Sí. Estaban en casi todas las plazas los Hellens, ¿eh?
2: Pero yo me acuerdo muy bien del de Plaza Satélite porque tenían sus mascotas.
1: Ajá.
2: Había un ratón.
1: Había un ratón.
2: Un ratón gris, ¿no?
1: Sí, había un ratón gris. Y su super hit eran las banderillas de Hellens.
2: ¡Uy!
1: No, bueno, deliciosas.
2: Sí, sí.
1: En Perisur había otro Hellens. En Plaza Satélite había... Bueno, todas las plazas había Hellens.
2: Sí, sí.
1: Me acuerdo, igual que delicioso.
2: TGIF.
1: Ajá.
2: Que todavía me parece que hay algunos Fridays. Sí.
1: Creo que ya no hay ningún... Bueno, estuvimos investigando y no había...
2: ¿Ya no hay?
1: Ay, hasta ahorita no. Había TGIF. Y... había otro, ¿cómo se llamaba?
2: Freedom.
1: El Freedom, claro.
2: Freedom.
1: Freedom, sí, tampoco, sí, sí, existe.
2: Ya no, desaparecieron.
1: Ahí en Altavista, donde estaba el cine, o sea, que enfrente estaba un Carlos Sancharri, ¿te acuerdas?
2: Ajá, ajá.
1: Revolución Altavista.
2: Sí.
1: Ahí ya no está el Freedom.
2: Ya no hay Freedom.
1: Ya no hay Freedom.
2: Ya desapareció el Freedom, que también lo recuerdo perfecto, porque
1: claro,
2: eran estos conceptos como de restaurante, pero bar, pero ponían los deportes y música.
1: Habían 80 pantallas, uh-huh, claro, alitas, hamburguesas. Tu sopa, tu, ¿cómo se llaman estos? Esta pasta como mac and cheese.
2: Mac and cheese.
1: Mac and cheese. Uh-huh. Todo. O sea, bolitas de queso, dedos de pescado, sí, lo que quisieras. Delicioso.
2: Sí, sí,
1: no,
2: sí,
1: ya
2: sí,
1: no existe.
2: No.
1: Tenemos que hacer segunda parte, Rodrigo.
2: Por favor.
1: Porque les voy a decir lo que nos hace falta también. Bueno, además del Hellens, los comerciales,
2: sí,
1: toda la historia de...
2: Los cines,
1: que también... Las tiendas de discos.
2: Las tiendas de discos, claro, el Mix Up.
1: Exacto.
2: Claro, por supuesto.
1: Discos Sorba. No, no, no, no, hay una lista infernal de tiendas, de restaurantes, de cines,
2: sí,
1: de locales que se perdieron en el tiempo, pero siguen en nuestra memoria.
2: Sí.
1: Y recordar es vivir.
2: Sí, y que nos sigan mandando
1: 100% las fotos. Para hacer la recopilación, te las voy mandando y vamos agregando
2: con
1: esta
2: gusto,
1: lista.
2: Con
1: ¿no?
2: gusto, con gusto.
1: ¿Hacemos segunda parte?
2: Estoy de acuerdo.
1: Órale, padrísimo.
2: Venga.
1: Pues igual la semana que entra, ¿eh?
2: Órale.
1: ¿Sale? Pues cuentavientes, estamos nosotros a punto de salir del aire. 12:52 de la tarde. Es viernes. Y
2: uy,
1: pues ya rompió la tarde, ya es hora del whisky.
2: Vámonos.
1: ¿No? Vámonos. Tengan un fin de semana. Nos vemos el lunes, cuentavientes. Bye.
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5: Una en punto de la tarde. Me da muchísimo gusto saludarle. Estamos transmitiendo en vivo a través de las frecuencias de W Radio. Viernes 14 de agosto del 2026. Anótenlo en la agenda. Viernes 14 de agosto del 2026. ¿Pasó algo, duende? Hoy veo a la gente como muy inquieta. ¿Hubo algún tema? ¿Algo importante que debamos reportar, que debamos comentar o algo así, duende?
6: No, fíjate que no, hermano. La verdad, nada. Yo desde la mañana más ojeando ahí los periódicos.
5: Arely, ¿pasa algo tú que traigas en el radar, que te parezca
7: así
5: relevante?
7: Así que digas, ¿qué? importante, así como que importante. creo que no.
5: ¡Qué cosa lo que hemos vivido! Desde ayer en la noche, cuando Andy López Beltrán, el hijo del expresidente López Obrador, anunció que Estados Unidos le quitó su visa. ¡Qué cosa! Bueno, impresentable del duende, ¿cómo está? ¿Todo bien?
6: Bien, todo bien, y Charlie, con mucho, obviamente mucho que contarles.
5: ¿Cómo estás, Arely Paz? Qué gusto saludarte.
7: Carlos Duende, de aquí hasta las 3, por favor, quédese en este bonito programa. No sabe.
5: Si hay un día para quedarse es hoy, ¿no, Arely Paz?
7: Hoy tiene que quedarse, siempre, pero hoy más.
5: Viernes 14 de agosto del año 2026, vamos a nuestros 5 temas de sobremesa, las 5 cosas que nos parecen las más importantes del día.
0: 1.
5: La canción se la compuso el duende Andy.

0: bonita canción, duende.
1: ¡Esa! ¡Qué bárbaro!
2: Muchas
1: ¿será
2: gracias,
1: por el huachicol
2: gracias.
1: Que ya no podré ir al mall? ¡No! ¡Qué cojo!
2: Hermano, la verdad es que... Esta,
1: ya
2: esta
1: no voy a ir a Ross ni tampoco a Jacks in the Box. ¡No! ¡No! ¡La sacó del parque! Oye. No, pero la esta
2: gracias.
1: De... ¿Será por el huachicol que ya no podré ir al mall? ¡No, hombre!
2: Sí,
1: ¡qué bárbaro!
2: No, no, no. O el tráfico de influencias. La... Ya te trajo consecuencias.
1: Esa, sí, ¡esa! ¡Qué cosa!
2: Ay,
1: es
2: gracias
1: usted
2: también a los...
1: un verdadero crack.
2: Bueno, ah, hermano, crack. ¿Qué dices? Gracias a los músicos, mis compañeros. Los Alegres del Visado se llaman mis compañeros músicos. Los Alegres del Visado. No, no, no, es una chulada. Y pues gracias porque ahí está la canción.
1: Qué
2: y
1: bárbaro.
2: Mi reconocimiento al gran Charlie de la Mora, que también es el maestro
1: grande.
2: De orquesta. El maestro
1: grande
2: de orquesta.
1: Grande el Charlie de la Mora. Le quitaron la visa a Andy López Beltrán. El hijo del expresidente de México, Andrés Manuel López Obrador, se quejó amargamente de la decisión del gobierno de Estados Unidos anoche a través de sus redes sociales. Andy publicó la carta que le mandó él al presidente Donald Trump para reclamarle que le hayan quitado su visa, para preguntarle por qué, para decirle que cómo era posible, que era una canallada, que era una decisión hitleriana. Incluso para pedirle, escuche bien, la cabeza de Marco Rubio y de Christopher Landó por haberle quitado la visa. ¿Quién se cree? ¿Quién se cree este bueno para nada? 40 años de edad, no se le conoce empleo, se ha hecho rico a la sombra de su papá. Porque mire, una cosa es que López Obrador, que fue presidente de México, escribe una carta a Donald Trump, con quien fue homólogo, ¿no? En algún momento de su administración, coincidieron varios años. Se le arrodilló, por cierto, en esa época López Obrador a Trump, usted recuerda, ¿no? Fue ahí a hacerle campaña a la Casa Blanca, además. Una cosa es López Obrador. Que nos guste o no nos guste, es un gigante de la política mexicana. Andy López Beltrán es un delincuente de cuello blanco. Es un coyote. O sea, ¿con qué cara se pone a escribir la carta así? No, él no es su papá. Su papá, nos guste o no nos guste, es un gigante. Él es un coyote. Él es un delincuente.

cuál fue su última chamba? Encargarse de la elección de Coahuila, la única que ha perdido Morena desde hace años. Ese es Andy López Beltrán. Déjeme le leo la carta de 3 páginas. Una, por cierto, que tiene huella de lo que dice y escribe el expresidente Andrés Manuel López Obrador. La publicó en su cuenta de Instagram, Andy López Beltrán, escribiendo: el día de hoy recibí una comunicación informándome de la cancelación de mi visa estadounidense, por lo que decidí escribir esta carta al presidente Donald J. Trump. Ahí le va la carta, se la leo íntegra y se la voy comentando. Dice: Teapa, Tabasco, 13 de agosto de 2026, Donald Trump, presidente de los Estados Unidos de América, presente. Me dirijo a usted con el respeto que me merece en lo personal y por su investidura, para informarle que Marco Rubio, secretario del Departamento de Estado, y Christopher Landó, subsecretario de esa dependencia, autodenominado el quitavisa, han ordenado quitarme el permiso para ingresar a Estados Unidos de América. Como es evidente, esta decisión es de carácter político, más bien politiquero y propagandístico, al estilo hitleriano, pues no existe ninguna razón que justifique tan arrogante proceder. O sea, imagínense este tipo hablando de arrogancia, ¿no? Sigo. No sobra asegurar que dichos funcionarios no cuentan con ninguna prueba contra mi persona acerca de algún acto inmoral o delictivo, porque siempre he guiado mi vida pública y privada con ideales, principios y honestidad infundidos por mis padres y practicados por convicción en mi quehacer político. ¿De qué habla? Si no le conocemos otro acto que no sea la inmoralidad, si no tiene ideales más que los de hacerse millonario aprovechando los puestos políticos de su papá, no tiene principios, honestidad, Andy López Beltrán, el del clan, el de los negocios en el Tren Maya y en el Teleoceánico y en las medicinas, el que plagó el gobierno de sus cuates y a partir de ahí exprimió el presupuesto, nos va a dar clases de moral y de honestidad, Andy López Beltrán. Dice que no tiene pruebas Estados Unidos. ¿Estará seguro? Porque Estados Unidos no ha dado el motivo, normalmente no lo hace. No ha dicho por qué le quitó la visa a Andy López Beltrán. A ver si en unos días no aparece de pronto un reportaje, que si en el New York Times, que si en el Washington Post, que si en Los Angeles Times, en donde hay filtraciones, que nos deja muy clara la película. ¿Cómo sabe que no hay pruebas en su contra? Si hay grabaciones en donde sus amigos cuentan cómo, gracias a él, obtienen los contratos, corrompen, su nombre aparece mencionado en la investigación del gobierno de México, no se diga de Estados Unidos, sobre el escándalo de huachicol fiscal en la Marina. Es un traficante de influencias. Es el traficante de influencias. Sigo con la carta. Dice Andy López Beltrán: en realidad, el hecho de quitarme la visa no es más que una burda y perversa canallada de estos funcionarios y otros halcones, que en sentido estricto no son diplomáticos, ni mucho menos políticos, pues ellos y quienes los rodean actúan como jefes de pandillas dedicados a espiar, acosar, intervenir y agraviar a otros países, gobiernos y políticos que consideran comunistas, amenazas para la seguridad de Estados Unidos, narcoterroristas o con cualquier otra excusa para tratar de justificar sus represalias destinadas a quienes no se alinean o someten a sus afanes autoritarios, facciosos y a sus corruptelas. Esto último lo sostengo porque es de dominio público que la mayoría de estos personajes se caracterizan por recibir dinero para sus campañas o actividades políticas de parte de vendedores de armas, o en pago por los trabajos que realizan de influyentismo, llamado lobbying, en beneficio de las mafias del poder económico de Estados Unidos, de gobiernos dictatoriales y de empresarios corruptos del extranjero. ¿Con qué cara, con qué desfachatez el junior de López Obrador, este traficante de influencias, este delincuente de cuello blanco, este coyote del gobierno de la 4T, empieza a señalar con dedo flamígero

0: la corrupción de funcionarios del extranjero que reciben dinero para sus campañas de parte de vendedores de armas. Pues, ¿quién financió la campaña del papá? ¿Quién financió las campañas de Morena? ¿Quién financió la campaña de la presidenta Sheinbaum? No los vendedores de armas, los compradores de esas armas, los narcos mexicanos, quejándose del influyentismo, del lobbying, el que infestó el gobierno de sus amigos para luego repartir contratos y dinero a sus otros amigos. Sigue la carta. Claro está, señor presidente Trump, que no me causa ningún problema el no visitar Estados Unidos en estos tiempos decadentes y lamentables de odio, racismo, drogadicción, desintegración familiar, inconformidad social y tristeza. Y puedo esperar a que las cosas cambien, existan circunstancias favorables, como cuando gobernaron Abraham Lincoln y Franklin Delano Roosevelt, esos gigantes de la libertad que trataron a México y a su pueblo con auténtica amistad y respeto a su soberanía. Él no es México, ¿eh? Él no es el dueño de México. ¿Por qué cree que por quitarle la visa a él están tratando mal a México? ¿O están violando la soberanía mexicana? Oye, un país tiene derecho de dejar pasar o no a quien le dé su regalada gana. Estados Unidos está ejerciendo su soberanía de decir, ese señor, por razones que no sabemos cuáles son. O sea, no sabemos si es el caso de Huachicol Fiscal. No sabemos si es el caso de Sinaloa. A ver, el secretario de Finanzas de Rochamoya no era amigo de Andy López Beltrán, era brother, requete brother de Andy López Beltrán, y todos los testimonios apuntan a que Andy López Beltrán recibía ese dinero. Esa lana pasaba por ahí. Sigo la carta. Sin embargo, me gustaría conocer su opinión. O sea, le dice a Trump, es que ¿quién se cree este tipo? ¿Quién se cree? Repito lo que dije al inicio. Nos guste o no, su papá es un gigante. Para bien o para mal, ¿no? Para algunos es un gigante del que están enamorados, para otros un gigante que ha pisoteado el país. Muy bien, pero es un gigante. Él es un coyote. Él es un delincuente de cuello blanco. Él es un traficante de influencias. ¿Quién se cree? Le dice a Trump. Sin embargo, me gustaría conocer su opinión sobre mi caso y ojalá no lo tome como un desafío. Pero considero que sería de elevado nivel moral y de interés público que con la franqueza que le caracteriza me contestara cuando menos dos sencillas preguntas. ¿Está usted enterado de lo que le estoy exponiendo? Y si lo estaba, ¿no le parece un acto prepotente de su parte que demuestra, como escribió hace poco mi padre, que usted es un gobernante en la actualidad apático y distinto al que él conoció y trató? Y si no estaba enterado, presidente Trump, y no hay ningún otro motivo para, perdón, y no hay ningún motivo para quitarme la visa, y se trata solo de una enfermiza fobia conservadora en contra del Movimiento de Regeneración Nacional Morena y de sus dirigentes, ¿por qué no destituye a Rubio y a Landó? Así como a quienes son iguales a ellos y le están haciendo daño por estar llenos de resentimientos y de actitudes sectarias. ¿Cómo ve? Andy López Beltrán pidiendo la cabeza del secretario de Estado de los Estados Unidos. Es de doctor esto. Es de mandarlo al médico. Es de algo mucho más profundo que una simple terapia, ¿eh? ¿Qué ha hecho Andy López Beltrán para creer que merece y tiene la capacidad de dirigirse así a un presidente? ¿Qué ha hecho él que no sea meterse en los bolsillos de su papá para sacar toda la lana que ha pasado por los gobiernos donde ha estado? ¿Qué ha hecho él si no esconderse? Apenas hace unos días en una entrevista que le hicieron uno de los medios afines a la 4T, él decía, a mí me abren la puerta porque soy hijo de Andrés Manuel, y que la gente le dice, lo recibimos porque usted es hijo de Andrés Manuel. Él no ha hecho nada, él no es nadie. Él es un vividor del nombre de su papá, él y su hermanito Bobby y su hermanito José Ramón son unos vividores que se han dedicado a destruir la imagen de su papá. En aquellos lugares en donde su papá tiene una buena imagen, a estos los repudian por corruptos. Porque la lana mala vida no se puede esconder. Y estos que se las dan de pobres y de franciscanos, ahí los tiene usted comprando arte, adueñándose de restaurantes, viajando en primera clase, yéndose a los resorts de lujo a esquiar. Y claro, pues le quitan la visa, ¿no? Pidiendo la cabeza de Marco Rubio. Y sigue Andy López Beltrán, dice, ¿o acaso no es evidente que actúan como jefes de grupo o de camarilla y no como hombres de Estado? Presidente Trump, todavía es tiempo de que usted comience una nueva etapa, apoyado con profesionales de la política, hombres y mujeres leales, de los que ponen siempre por encima del interés personal, por legítimo que sea, el interés de los ciudadanos y procuran el bien de la nación. En política siempre será mejor rectificar que caer en la autocomplacencia. Y es de sabios cambiar de opinión. ¿Quién habrá escrito esto? Lo firma Andy López Beltrán, ¿eh? Y ahí viene la que me parece la mejor frase de la carta. Espero su respuesta para también saber a qué atenernos. No, pues este es el papá preguntando. Oigan, ¿sigo yo? O sea, espero su respuesta para también saber a qué atenernos. Lo cual siempre se agradece. Porque la hipocresía no puede ser la doctrina que guía el noble oficio de la política, y menos cuando se trata de la relación entre pueblos amigos y naciones con decoro. Saludos. Andrés Manuel López Beltrán. Qué soberbia, qué osadía, qué arrogancia del Junior. Del Junior don nadie. Del traficante de influencias, delincuente de cuello blanco, bueno para nada, de Andy López Beltrán. Destructor del legado y la imagen de su papá. ¿Qué tal la osadía, la soberbia y la arrogancia? Miren, yo no me esperaba que la presidenta Sheinbaum reaccionara diferente, la verdad. Pero no dejo de notar una cosa. Otra vez, Estados Unidos le está poniendo a la presidenta Sheinbaum en bandeja de plata la posibilidad de sacudirse la maligna influencia de Andrés Manuel López Obrador, que tanto ha dañado a su propio gobierno, que le dejó esa deuda brutal, el país sin medicinas, los niveles de violencia y asesinatos que hemos visto y que ella presume cada mañanera que los ha bajado a la mitad. Ni con sus hijos, ni con los que son suyos del gabinete. No se han metido con Harfuch. Harfuch tiene una gran relación con Estados Unidos. No se han metido con el general Trevilla, que tiene una gran relación con Estados Unidos. No se han metido con el almirante Morales, que tiene una gran relación con Estados Unidos. No se han metido con Ernestina Godoy, con Pepe Merino, con Clark, con Lajoux, con los que son de ella. Estados Unidos no se ha metido ni con una filtración, ¿eh? Todos los que han sido señalados por Estados Unidos o que están en las filtraciones, todos son obradoristas, todos son de Andrés Manuel. La presidenta podría aprovechar esta oportunidad para tomar las riendas del país, sacudirse la maligna influencia de Andrés Manuel López Obrador. Y yo entiendo que lo adora, lo quiere muchísimo, él la puso ahí. Sí, la gente votó y todo, pero él la puso ahí, él hizo la campaña, el todo. Pero también pues reconocer que le dejó un desastre país y que ahora ella es la presidenta. Esto le podría permitir tomar las riendas y no. Mire, la verdad, no, yo no lo esperaba, no tenía ninguna expectativa en ese sentido. Nada más se lo apunto como un análisis de la oportunidad que otra vez está dejando pasar la presidenta Sheinbaum, como sucedió con Rochamoya. Era para facturarle eso a Andrés Manuel y decidió pagar completa la factura. Escúchate lo que ha dicho hoy la presidenta Sheinbaum sobre el tema de la visa de Andy López Beltrán, el hijo del expresidente Andrés Manuel López Obrador.
1: Mi opinión es que esta cancelación de visas que han hecho, ellos le llaman a personas políticamente expuestas, tiene un sentido político.

0: esencialmente.
1: Porque no es parejo a todos los países si su sentido fuera relacionado con delincuencia o con alguna prueba de algún tema relacionado con la entrada de un ciudadano a Estados Unidos. Y esto es un sentido de injerencia en la política mexicana. Esa es mi opinión. Porque no veo yo otra razón. ¿Y lo usa quién? Pues la derecha mexicana, que cada vez es más entreguista a los Estados Unidos. ¿Qué hay que hacer cuando viene una cuestión de una visa? Pues hay que ser valientes. No hay que... porque no hay otra cosa. Obvio que el gobierno de Estados Unidos presenta una prueba contundente contra cualquier ciudadano mexicano, cualquiera que sea su profesión, es más, en política, cualquiera que sea su partido político, pues que presente pruebas y que sea juzgado de acuerdo a las leyes mexicanas. Pero tiene que haber pruebas, como en el caso de Sinaloa, que lo hemos dicho muchas veces. Estados Unidos a la fecha no ha presentado ninguna prueba, más que lo que hizo público, que no representa prueba alguna para la Fiscalía General de la República. Ah, que presenta una prueba contundente, fehaciente, que evalúa la Fiscalía General de la República y un juez, pues entra la justicia mexicana. Entonces, son búsquedas de interferir, de haber injerencia en la política mexicana. ¿Eso representa un conflicto? Pues no tiene por qué representarlo, pero sí hay que decir las cosas por su nombre. Y se deja venir, pues, toda la andanada. Ahí viene, completa.
2: ¿Usted cree que frente a todas las pruebas que se han presentado, que hemos presentado, lo debo decir, porque aquí nosotros hablamos de que este tipo estaba haciendo cochina de media desde hace muchos años, cuando su papá estaba en la plenitud del poder? Y usted conoce muy bien cuál fue la reacción de Andrés Manuel cuando nosotros empezamos a hablar de Andy López Beltrán y sus hermanitos. ¿Usted cree que el gobierno ha abierto una investigación? ¿Una? Dice la presidenta, no, no hay pruebas. Por favor, hasta grabaciones hay, documentos. Lo que pasa es que esos no los quieren investigar. Ahí se tapa los ojos la presidenta descaradamente y decide. La presidenta tenía dos caminos frente a lo de la visa de Andy: sacudirse a López Obrador o volverse o afianzar su complicidad. Decidió amachinar su complicidad. Pero espérese, lo más divertido, dice la presidenta, que no hay investigaciones en el gobierno federal contra Andy López Beltrán. Que nada de huachicol fiscal ni de ningún otro delito vinculado. No, no, pues si no, es que son unos descarados. Escucha usted a la presidenta.
1: No hay nada, hasta donde me ha informado la fiscal, de investigaciones que tengan que ver con el hijo del presidente, con Andrés Manuel López Beltrán. Y si las hubiera, pues ya le correspondería a la fiscalía, igual que a cualquier otra persona.
2: La presidenta rechazó que el tono de la carta de Andy a Trump provoque tensiones con el gobierno de Estados Unidos.
1: No lo creo. Pues él está en su derecho de contestar. Y hay, o sea, en la relación con Estados Unidos hay que buscar siempre una buena relación, pero también hay que decir las cosas. Entonces él, pues, tiene el derecho de escribir lo que él decida. ¿Qué opino? Aquí, pues, lo que ya hemos dicho, lo que pienso de esta cancelación de visas, de cómo la derecha mexicana ha hecho de esto un asunto para ellos, porque tienen una visión de que Estados Unidos nos debe gobernar.
2: Las reacciones a lo de Andy, despuesito de la pausa.
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1: Una a la tarde con 32 minutos, vamos al siguiente tema de sobremesa.
0: Dos.
1: Las reacciones al anuncio de que Andy López Beltrán se quedó sin visa porque Estados Unidos se la quitó. De entrada, la presidenta se le fue con todo al dirigente nacional del PRI, Alito Moreno, y a la oposición. Alito Moreno ha sido muy enfático en decir una y otra vez que Andy López Beltrán es narco, que Morena es un narcopartido, que el de México es un narcogobierno. Y entonces la presidenta, ante todo esto que dice, que el pueblo es el que reconoce. La visa no es un reconocimiento, el reconocimiento viene del pueblo. Escúchate lo que dice la presidenta.
2: Entonces ahora se van a dejar venir seguro, ahí se los aviso. Ah, de que le quitaron la visa al hijo del presidente López Obrador. ¡Ah, escándalo mundial! Ahí tienen al presidente del PRI yendo a Estados Unidos, es vergonzoso, a pedir que le quiten visa a los mexicanos. Un hombre, por cierto, pues de dudosa reputación. Pero que lo único que tiene es decirle a Estados Unidos, quítale visa a este y este y este y este, porque resulta que hablaron mal de mí. ¿Qué es eso? ¿Qué político mexicano va a agacharse, a arrodillarse frente a Estados Unidos? ¿Qué se puede esperar de una persona así? ¿Qué se puede esperar de los senadores mexicanos que usan todas las televisoras de Estados Unidos para hablar mal de México? Pues lo que son, se abren de cuerpo entero. Ya sabemos quiénes son. Son aquellos que quieren que en México gobierne otro país. Son herederos de Santana, son herederos de Maximiliano. Nosotros no, nosotros somos herederos de Juárez. Nosotros somos herederos de los liberales mexicanos. Nosotros somos herederos de Madero. Somos herederos de Leona Vicario, de José Ortiz, del cura Hidalgo, de Morelos. Entonces, aquel que va a arrodillarse al extranjero, pues no creo que tenga muchos seguidores en el país. Por eso digo, solitos. Como decía Napoleón, tenía una frase de cuando tu, no digamos enemigo, adversario se equivoca,
3: no lo interrumpas.
2: No lo interrumpas. Pásale, compadre. Síguele a Alito, ahí la llevas. Síguele Salinas Pliego, ahí la llevas.
1: En su cuenta de X, el senador y dirigente nacional del PRI, Alejandro Alito Moreno, escribió: Claudia, arrodillarse es someterse al poder. Yo no me arrodillo ante nadie, mucho menos ante un gobierno extranjero. Yo acudo a las instancias internacionales porque en México Morena y su gobierno tienen secuestradas las instituciones, controlan el Congreso, presionan a las autoridades y pretenden utilizar la justicia como arma política. Si en México hubiera una justicia verdaderamente independiente, no tendría que denunciar la persecución política fuera del país. Si no tuvieran pactos con los cárteles del crimen organizado, no estarían siendo condenados a nivel internacional. ¿O acaso quieres que me quede callado mientras Morena utiliza el aparato del Estado para perseguir a sus adversarios? Te equivocas. Di lo que quieras y busca desacreditarme. Vamos a ver quién tiene razón. Yo voy a denunciar donde sea necesario. Y si en Morena están tan seguros de que todo lo que hacen es legal, que dejen de atacar al mensajero y permitan que organismos internacionales conozcan lo que está ocurriendo en México. Tenlo claro, Claudia Sheinbaum, no me voy a arrodillar, no me voy a callar, no voy a permitir que Morena convierta la justicia mexicana en un instrumento de venganza política. Se toparon con pared. México no es propiedad de Morena. Tiempo al tiempo van a caer. Así puso Alejandro Alito Moreno, el dirigente nacional del PRI. Con respecto a la carta de Andy a Trump, desde anoche, el dirigente nacional del PRI escribió: Andy, Estados Unidos te revocó la visa y ahora sales a lloriquear, acusando motivos políticos y comparando la decisión con prácticas hitlerianas. Estás viendo y no ves. Las investigaciones les están alcanzando y ustedes siguen creyendo que su narcoapellido los hace intocables. El gobierno de Estados Unidos tomó esta decisión en medio de sus cuestionamientos serios sobre la confianza en las autoridades mexicanas y hay razones de fondo que no se pueden ignorar. Desde México reconocemos la firmeza del presidente Trump, del secretario de Estado Marco Rubio, así como el trabajo diplomático de Christopher Landau, quienes han defendido con claridad los intereses del hemisferio, la democracia y la libertad, y han exigido resultados en el combate al crimen organizado. Morena emitió un comunicado este mediodía, señala que ante la cancelación de la visa de Andy López Beltrán, el partido reafirma la defensa de la soberanía. Rechazaron que se esté usando la visa como una medida injerencista, que debe haber respeto mutuo en la relación México-Estados Unidos, e hicieron un llamado a la gente a informarse y a no permitir que decisiones tomadas en el extranjero sustituyan a las instituciones mexicanas. Como diciendo, en pocas palabras, no dejen de votar por mí y por lo que está haciendo Trump, ¿no? Vamos contigo, Verónica Méndez. ¿Qué reacciones en el Congreso?
3: Carlos, pues como acaban de cantar los alegres del visado del duende, les quitaron la visa y se les acabó la sonrisa, Carlos, lo que ha desencadenado una avalancha de reacciones con la que amanecieron los senadores de la República. Fíjate que la senadora del PRI, Claudia Anaya, reprobó la actitud de la presidenta Claudia Sheinbaum, quien esta mañana a capa y espada defendió a Andy. Sí, dijo, bueno, pues todo es muy claro, Andy aparece en los expedientes del huachicol fiscal, Andy aparece en los expedientes de corrupción, pero el gobierno de Claudia Sheinbaum lo encubre, el gobierno de Claudia Sheinbaum lo protege desde la fiscalía, seguramente dijo, por eso le quitaron la visa. Vamos a escuchar a Claudia Anaya.
4: En las retenciones que hubo por los decomisos de los buques de gasolina, se menciona que ese es negocio de Andy, que así lo dicen los que viajaban en ese vehículo, que dicen, no detengas esto porque esto es de Andy. Entonces, si ellos mismos en las carpetas de averiguación están vinculándose, están señalándose, ellos mismos dicen que no hay pruebas, ¿cómo las van a encontrar si ellos? A ver, Ernestina Godoy, la fiscal general de la República, es fundadora de Morena. ¿Cuándo va a encontrar las pruebas contra Andy? Jamás.
3: En tanto, el líder de Morena en el Senado, Ignacio Mier, pidió que nadie se confunda y expresó que la cancelación de visas es una arquitectura psicológica y política y no un expediente judicial. Indicó que caer en la vulgaridad callejera y el circo mediático solo expone el oportunismo de quienes desde el conservadurismo, dijo, validan la injerencia y se arrodillan ante Estados Unidos. Y esto lo dijo luego de que la senadora del PRI, Paloma Sánchez, en un tono de burla, hizo una publicación en sus redes sociales en Instagram, donde pone a Andy López Beltrán con cara de payaso y la leyenda Andy sin visa, lo que ha generado infinidad de reacciones, de burlas y de comentarios. Por su parte, la senadora del PAN, Lili Téllez, expresó que en sus redes sociales que ella ya lo advertía y celebró que le quiten la visa a Andy por guachicolero, por cabecilla de narcopacto, por ratero y por lavador de dinero sucio. Así dijo Lili Téllez en sus redes sociales. Ya expresabas tú lo que dijo el dirigente nacional del PRI, senador Alejandro Alito Moreno, que ahora Andy anda lloriqueando por donde quiera. Pero fíjate que el que también se solidarizó con Andy fue ni más ni menos que el senador Gerardo Fernández Noroña, ese que le gusta ir a Nueva York y se toma fotos allá en los hoteles de Nueva York. Bueno, él dijo, mi solidaridad con Andy López Beltrán, con Andrés Manuel López Beltrán, le reitero que eso de quitarle la visa es una medida arbitraria y dice, y con la intencionalidad política de dañar a nuestro movimiento. Eso es lo que dice Gerardo Fernández Noroña. Así las reacciones que están y que van a seguir en el Congreso tras este retiro de visa a Andy López Beltrán, Carlos.
1: Gracias, Vero. Estamos en contacto. El Buenas PAN tardes. También emitió un largo comunicado desde anoche con su opinión sobre la cancelación de la visa a Andy López Beltrán. Puso el PAN. El cerco se cierra sobre Andy López Beltrán y el gobierno ya no puede seguir encubriéndolo. La visa no se la retiró la oposición, los medios de comunicación ni algún supuesto juez conservador. Se la retiró el propio gobierno de Estados Unidos. El nombre de Andy aparece mencionado en un testimonio incorporado a la carpeta de investigación sobre la gigantesca red de huachicol fiscal que operó desde las aduanas. Que un testigo declaró que bastaba mencionar que un cargamento era un tema de Andy para detener cualquier revisión federal. No es chisme de redes, ni una fabricación de la oposición. Está asentado en un expediente. A esto se suma una larga lista de amigos de Andy, como Amil Carolán, beneficiados de contratos del gobierno. Todos los caminos llevan a Andy, señala este comunicado del PAN. El coordinador nacional de Movimiento Ciudadano, Jorge Álvarez Máynez, escribió un mensaje en sus redes sociales sobre la carta de Andy López Beltrán. Puso: la carta define perfectamente lo que es este sujeto, una mala parodia de su padre. Arely Paz, ¿qué otras reacciones?
5: Carlos, pues también los morenistas han sacado pues algunos mensajes, como la gobernadora de Veracruz, Rocío Nale, quien escribió: México vive una verdadera transformación política, social y económica basada en el humanismo mexicano. Mantenemos nuestra soberanía y libertad. La gran fortaleza es nuestra cultura. Reconocimiento para Andrés Manuel López Beltrán, compañero de este movimiento, transformador, persona íntegra y de convicciones. También la jefa de gobierno de la Ciudad de México, Clara Brugada, escribió en sus redes y también ya declaró que envía toda su solidaridad a Andrés Manuel López Beltrán, compañero que ha trabajado y acompañado en la transformación durante años. Coincidimos con la presidenta Claudia Sheinbaum. Retirar visas se ha convertido hoy en un instrumento de presión política, y lo más grave es la triste celebración de la derecha de cada intento de injerencia por parte de potencias extranjeras. Respaldamos plenamente la defensa de la soberanía nacional que encabeza la presidenta. No ha habido carta de los gobernadores morenistas. Ya ves, Carlos, que regularmente cuando tienen que apoyar a alguien de los morenistas, pues salen su carta con todos los gobernadores. No hay: Durazo nada, Marina del Pilar nada, Américo Villarreal nada, y hoy la presidenta estará en Tamaulipas, Carlos.
1: Donde, por cierto, está Américo Villarreal.
5: Justamente, justamente estará en Tamaulipas.
1: Gracias, gracias, Arely Paz. Fíjese que uno de los argumentos de la presidenta es que esto era como personal de Estados Unidos con México, y hoy el vocero del Departamento de Estado reveló que han revocado más de 175 mil visas. O sea, resultó como respuesta velada, ¿no? O sea, porque la presidenta dice: no, esto es contra México. 175 mil visas han revocado en tres categorías diferentes, dijo el vocero de Marco Rubio. Uno, si incumplen los términos de sus visas o violan la ley. Dos, si representan una amenaza para la seguridad nacional. Tres, si están relacionados con actividades delictivas. Tenemos más después del corte, 1:44.
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1: Una de la tarde con 50 minutos, 10 para las 2.
0: 3.
1: Estados Unidos volvió a acusar a China de utilizar a México, a India y a Vietnam para triangular mercancías, o sea, usar a México como puerta trasera, triangular mercancías para meterlas a los Estados Unidos, lo que califica de transbordo ilegal. La presidenta Sheinbaum rechazó que esto ocurra, dijo que incluso su gobierno aumentó el costo de los aranceles a mercancías de países que no tienen tratado de libre comercio con México, o sea, a China, pues.
2: No, estamos en mucha comunicación con la Secretaría de Comercio y con USTR. Este planteamiento que hacen de que hay triangulación, les hemos demostrado en varias ocasiones que no es así. Hay mercancía que llega, tiene aquí un valor agregado y después se exporta dentro de la ley.
1: Luego presumió la fortaleza del peso frente al dólar.
2: Vamos bien. Yo les dije que el segundo semestre iba a despegar más la economía porque están iniciando muchas obras públicas que por distintas razones, sobre todo burocráticas, se retrasaron.
1: Vamos con Valeria Moy, quien encabeza el IMCO, el Instituto Mexicano para la Competitividad, y es comentarista financiera de este programa. ¿Cómo te va, Valeria?
3: Hola, Carlos, muy buenas tardes. Bueno, hay que recalcar varias cosas de este documento. En primer lugar, no sale de USTR, sale de la Casa Blanca, de Peter Navarro, que es esta persona muy anticomercio. Entonces, tiene otras implicaciones distintas en términos políticos, pues. Y lo que acusan es que pues está usando a otros muchos países por el problema o la guerra comercial que tiene Estados Unidos con China, que otros países se prestan, o sea, porque la insinuación del documento es que los otros países se están prestando a ser de alguna manera el patio trasero que importan estos bienes de China y les hacen cualquier cosita, ¿no? Los reempaquetan, les cambian el color, les ponen alguna cosita, los refacturan y les ponen la etiqueta de hecho en otro país y así entran a Estados Unidos. Y en el caso de México y Canadá, y así lo dice el documento, pues es todavía peor, porque entran estos bienes, según el documento, entran estos bienes y al ponerles hecho en México o hecho en Canadá, pues entonces entran bajo las reglas del T-MEC de forma ficticia, por decirlo de alguna manera, o tratando de evadir el impuesto, lo cual ya le molestaría muchísimo a Estados Unidos. La presidenta dice hoy en la mañanera que eso no es cierto y nosotros en el IMCO, Carlos, pues nos dimos a la tarea de ver si esto es cierto o no es cierto, o sea, si sí estamos trayendo cosas de China y las estamos cambiando y nada más le estamos poniendo una etiquetita y las estamos mandando a Estados Unidos. Y la verdad es que con la información que tenemos, no tenemos evidencia de que eso esté sucediendo, o por lo menos no que esté sucediendo de una manera gigantesca con los números que mencionan en este documento, porque lo que mencionan en este documento es que Estados Unidos está perdiendo, entre comillas, pues 370 mil millones de dólares, ¿no? En aranceles que no está recaudando. Yo creo que esa es una cifra exagerada. Lo que sí ha sucedido, evidentemente, es que al reducirse el déficit con China de Estados Unidos, si le dejas de comprar a China, pues le tienes que comprar a alguien más. Entonces, ese déficit que tenía con China, pues ahora se ha incrementado en diferentes países, en muchos países, ¿no? Y entonces, pero eso era obvio que iba a suceder. Lo que pasa es que pues traen una molestia. Y lo que te decía, en los datos que tenemos, vemos que eso no está sucediendo. No está sucediendo ni en cantidades, ni en tipos de bienes, porque podríamos pensar, bueno, le dejan de comprar a Estados Unidos un bien en particular y ahora México compra ese bien en particular y Estados Unidos ahora lo compra desde México. Eso no está sucediendo. O sea, cuando vemos los datos de economía y de comercio, eso no está sucediendo. Entonces, pues no me parece que tenga razón en este documento, pero claramente tiene implicaciones políticas. Y otra cosa de la que se ha hablado menos del documento es que inventan un concepto que es las ciudades hermanas feas, así, las Ugly Sister Cities, donde dice que hay ciudades, tanto en Estados Unidos como en cualquier otro país, que producen bienes similares, pero por supuesto las que están en otros países son las hermanas feas, ¿no? Entonces menciona el caso, el documento menciona el caso de Guanajuato y de Querétaro y lo enfrenta contra Detroit y Grand Rapids, ¿no? Dice, estas ciudades, todas, las cuatro, producen motores eléctricos, pero lo que tendría que hacerse es que todas se produjeran, todos estos motores se produjeran en Estados Unidos y no en Guanajuato y Querétaro, lo que haría de Guanajuato y Querétaro las hermanas feas de Detroit y de Grand Rapids. Yo ahí tengo mis dudas, la verdad es que hablando de ciudades feas, no creo que Querétaro y Guanajuato califiquen. Pero entonces, Carlos, yo no veo evidencia de que eso esté sucediendo, pero desde luego hay una molestia importante de Estados Unidos. Y en otro dato de Estados Unidos hoy, pues nos pusieron, bueno, le pone el Departamento de Comercio, esto sí es, le pone aranceles de 25%. Y hasta 100% a determinado tipo de drones y de componentes. Aquí, a diferencia de lo que ha sucedido antes, no le están poniendo exenciones ni a México ni a Canadá. Aquí sí el arancel aplicaría porque es el arancel de emergencia, de dependencia extranjera, y pues entraría en vigor el 3 de septiembre. Vamos a ver qué sucede, vamos a ver si lo implementan o no lo implementan. Pero esto está sucediendo. Y mientras tenemos esta volatilidad comercial, Carlos, que de verdad es una locura, pues el tipo de cambio, el peso mexicano, amaneció hoy por la mañana cotizando abajo de los 17 pesos por dólar. Una locura, estaba en 16.99. Ahorita ya se depreció un poquito y está cotizando en 17.04, pero muy cerquita de los 17. ¿Por qué está sucediendo esto, Carlos? Pues básicamente yo creo que es una depreciación del dólar, una desestabilización generalizada del dólar, más allá de otras cosas, porque pues nadie sabe qué va a pasar con la economía estadounidense y eso en este momento particular pues beneficia o encarece, no diría beneficia, encarece al peso mexicano. Así que estamos viendo cosas muy curiosas en estos días, Carlos.
1: Muchísimas gracias, Valeria, gusto saludarte.
3: Igualmente, hasta luego.
1: Hasta luego. Arely Paz, ¿qué nos tienes?
4: Carlos, este sábado 15 de agosto vence el primer plazo del registro obligatorio de líneas celulares de prepago en México para números que tengan terminación con dígito cero. El registro forma parte de esta estrategia de seguridad del gobierno de la presidenta Claudia Sheinbaum, que dicen va a servir para combatir la extorsión. En caso de no concluir este registro, de aquellos que se resistan, bueno, pues se tendrá un margen de 72 horas después de la fecha límite para hacer este registro. Pasado el tiempo, la línea va a ser suspendida. Vendida parcialmente, solo podrá utilizarse con números de emergencia como el 911 y se prevé que se perderá temporalmente el ingreso y salida de llamadas, el uso de mensajes y datos móviles. El trámite se va a realizar o se debe realizar con la compañía telefónica, se debe vincular la línea justamente con una CURP y con el INE. Las líneas tienen pues planes mensuales, esas ya tienen un registro con datos de CURP, de INE, etcétera, etcétera. Así es que la presidenta ha insistido, Carlos, que la gente que no se ha registrado y que tenga un teléfono celular con una numeración de dígito cero al final, pues lo hagan porque el plazo termina este 15 de agosto.
1: Gracias, Arely Paz. Dos para las dos.
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3: Dos de la tarde con dos minutos, siguiente de sobremesa.
1: Cuatro.
3: Y toda esta información de la visa de Andy López Beltrán llega en un momento donde hemos visto el apetito del régimen por censurar. En medio de un debate de coyuntura, porque la consejera jurídica de la presidenta, Luisa Alcalde, sacó una lista de periodistas incómodos y medios de comunicación incómodos para el régimen, como se hace en los gobiernos fascistas. Ayer aquí en este programa le poníamos cuando la presidenta Sheinbaum en 2021 decía, no, las listas, nosotros no hacemos listas, eso de listas es fascista, decía Sheinbaum, y ahora ellos sacan la lista de periodistas incómodos, y ya saben, pues ahí estamos los que siempre salimos ahí mencionados. ¿Y con qué nos salen ahora? No, no, no, con que la lista no es lista, es un ecosistema digital con nombres. Escuche usted.
4: Hay quienes Luis hablan Alcalde, incluso de que presenté una supuesta lista de periodistas enemigas del gobierno. No es el caso. Lo que presentamos fue un análisis sobre cómo funciona un ecosistema digital de amplificación artificial de tendencias y quiénes aparecen en este ecosistema. Una noticia, una opinión o una publicación se puede emitir por un periodista, medio o político. Eso no significa que esa persona o ese medio forme parte de ninguna operación.
3: Esto no fue lo que dijo. Y claro que sacó una lista. ¿Cómo que? ¿Qué es eso, duende? O sea, pone ahí, salen una serie de nombres enlistados y dice que no es una lista. ¿Qué le parece eso?
5: Oh, hermano, sin palabras, sin palabras. Todavía se avienta.
3: Anótela, duende, por favor. Sí.
5: No es una lista, es un ecosistema
3: digital de amplificación. No,
5: de amplificación artificial de tendencias. No, o sea, porque ahí está como quien dice, ¿verdad? Que nosotros ya lo hemos platicado, pero no se ve en ese momento, ¿verdad? Ahora, como quien dice, se está diciendo que el ecosistema digital, ¿verdad? O sea, como quien dice ecosistema, ¿verdad? Igual a que estamos, como quien dice, encerrados todos en un cuarto porque nos están metiendo a lo mismo, ¿verdad? Como quien dice, entonces, ¿uno qué dice, señor? Uno dice, nosotros somos medios, señor, medios de comunicación, periodismo. O sea, como quien dice, ¿usted sabe lo que es el cuarto poder? Y que dice la señora, ¿usted sabe lo que es no poder salir del cuarto? No, si se ponen las cosas verdaderas a todo. Y es que, en serio, porque se siente como quien dice ahí, se ve la... No, y no hay momento, ¿verdad? Porque se cae el sistema. Entonces, ¿qué pasa? A Bartlett se le cayó el sistema. Ahora a Luisa María se le cae el ecosistema. No, pues nos caemos todos. Ahora sí, como quien dice, está agarrando, ¿verdad? Porque ahí está el fosfito del fosfato del fosfuto, que es como quien dice que vamos a poner la mezcla, porque agarra así. ¿Qué dice la presidenta? No, que pruebas. Y que se... ¿Dónde están las pruebas? Oye, yo me sentí así como que dice una especie como de melón, de tanta prueba que me querían hacer. No, no, es diferente, ¿verdad? Las cosas. No, he dicho.
3: ¡Qué belleza!
5: ¿Qué te digo, mi Charlie? Están ya lo sabes, con qué maroma
3: pataleando en el pantano, en el pantano. Y entonces, ¿qué dice hoy la presidenta? Que no son listas, que solo era un ejemplo de cómo conversan en la red con temas que quieren afectar a su gobierno. Que hay 500,000 de personas conversando contra su gobierno. Escuche usted.
6: Todo es en contra, ahí con sus excepciones. Y luego uno empieza a ver las cuentas y dice, ¿quién será esta señora que se llama, no sé, Melisa, que no sabemos quién es, que hace 300 tweets al día en contra del gobierno? ¿Y quiénes son todos estos que tienen 10, 15, 100, 200 seguidores y que repiten y repiten y repiten las noticias? Y luego cuando uno hace el análisis científico, pues se da cuenta de que hay redes de bots pagados, que por cierto aprovecho para decirlo, porque ya están diciendo que la lista de Sheinbaum, y les invito a que vean nuevamente la conferencia de prensa de derecho de réplica de Luisa María y lo que ayer dice Luisa María. Luisa lo que dice es, viene una noticia de una cuenta y de ahí se agarra todo un mecanismo en contra de una posición política, de un proyecto, de la presidenta. Nunca dijo esta es la lista de quién sabe qué. No, no, pero ya todos, la lista de Sheinbaum. Si hay la mayor libertad de expresión de la historia. ¿A quién se le censura? Pregunto, ¿a quién? A nadie. No sé cuántos, además dicen lo mismo y hacen tantito creativos, ¿no? Todos dicen lo mismo, todos, todos. Entonces pasan por el chat, ¿no? Ahora hay que hablar de la lista de Sheinbaum, la lista de Sheinbaum, la lista de Sheinbaum, córrele, córrele, córrele. Y todos, ay, yo me siento orgulloso de estar en la lista. Ay, me pusieron en la lista, abuelo mío. O sea, ¿qué es eso? Si no hay ningún...

0: ¿Qué es esa fantasía? O sea, es la presidenta de México que se tenga un poco de respeto a sí misma. Y claro que hay censura en este país, por favor. Lleva el gobierno todo el verano, tratando de mandar la misma señal. Ah, ¿tú quieres ejercer la libertad de expresión? Perfecto, nomás que ahora te va a costar. Y si antes te costaba que te insultáramos en la mañanera, ahora el segundo piso es que te va a costar dinero. Te vamos a multar. Tú ejerces tu libertad de expresión, pero te va a costar. Así ha sido, ¿eh? Descarados, son unos descarados. Último de sobremesa.
1: 5.
0: Y es contigo, mi querido Beto Lati, ¿cómo estás?
2: Muy bien, Carlos. Ayer dábamos por hecho que en la League Cup, por parte de México, Cruz Azul iba a avanzar porque tenía las papeletas para hacerlo. Y el partido frente al Chicago Fire en la League Cup se encaminaba a eso. Finalmente el empate clasificaba tanto el equipo de Illinois como el equipo de la Noria. Y con empate casi soporífero, poco movido, avanzábamos, no había necesidad de verlo, decíamos, eso está pactado, es un empate que a los dos los mete a cuartos de final. Y de repente todo se rompe. Minuto 67, anota el conjunto de Chicago. Minuto 81, empata Cruz Azul y dijimos, bueno, ya pasó el sustito, ¿no, Carlos? Otra vez el empate clasifica a los dos. Pues no fue sustito. Fue tragedia, porque al 93, en los aciagos minutos finales, que histórica, que endémicamente duelen a la máquina cementera, por mucho que sea, con todo mérito, vigente campeona de México, anota el Chicago Fire y la echa fuera. Por un gol de diferencia, Rayados, que observaba con semblante de derrota, con fatalismo total, Rayados se mete y ocupa el cuarto lugar por parte de México en los cuartos de final de esta League Cup. León, América, Toluca, Monterrey son los que avanzan. ¿Cómo quedan los emparejamientos para la siguiente ronda, cuartos de final? León frente a Real Salt Lake. ¿Quién iba a decir que el equipo Esmeralda, que los Panzas Verdes, iban a ser líderes del torneo por parte de México? Toluca frente al Austin, que a su vez le pegó al América en penales. Finalmente empataron y en penales ganó el Austin. Rayados contra Chicago Fire y el América contra Columbus Crew. Parte de la League Cup. No sabemos dónde se jueguen los partidos cuando estamos a 10, 11 días de que se disputen. Se están analizando, negociando si alguno es en México, si dos son en México. Así que ya se conocerá, pero así quedan los partidos para la siguiente ronda de la League Cup, querido Carlos.
0: Muchísimas gracias, mi querido Beto Lati. Un abrazo fuerte. Ahí están los 5 de sobremesa.
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0: Querido Javier, ¿qué te parece lo de la visa de Andy López Beltrán?
4: Carlos, buenas tardes. Pues primero, Carlos, si lo vemos de cierta manera, yo creo que es lo mejor que le pudo haber pasado a la presidenta Claudia Sheinbaum hoy en la mañana, porque ya nadie está hablando de las listas. Cambió completamente la narrativa y, pues, claro, la forzó a ella a responder, ¿no? Pero independientemente ya de lo que tuvo la presidenta, que obviamente parecía, yo creo que a lo mejor hasta parecía regresar a hablar de las listas nada más para no meterse en ese tema. A ver, el anuncio es curioso, Carlos, porque no sabemos a cuento de qué viene, ¿no? O sea, sale abruptamente en redes sociales el jueves en la noche. Vamos, sí había rumores de que Andy López Beltrán estaría siendo investigado en Estados Unidos, pero no había realmente nada sólido, ¿no? que lo confirmara. Entonces sale esto, parece entonces un primer intento por curarse en salud, ¿no? De que algo fuerte pudiera estar por pasar en las próximas semanas. Bueno, eso vamos a ver al tiempo. Y luego la carta en sí es bizarra, es un tanto delirante. Creo que lo que mejor pinta de Andy López Beltrán es su naturaleza de Nepo Baby, ¿no? O sea, la pretensión de escribirle directamente a Donald Trump, ¿no? Y de preguntarle, ¿está usted enterado de lo que me acaba de
0: decir?
4: Oye,
0: pedir la cabeza de, ¿no? O sea, de
4: sí, o sea, y aparte, pedirle que corra a dos colaboradores que son muy cercanos y que a todas luces Trump está bastante contento con ellos, ¿no? Porque han ejecutado todo lo que Trump les ha pedido, es verdaderamente pretencioso, ¿no? Y decirle, usted ya no es la persona que mi papá conoció. O sea, casi como diciendo, me estoy dirigiendo a quien fue amigo de mi papá para que me haga el paro y me explique por qué es que por qué me están haciendo esto, ¿no? Eso es lo que refleja, Carlos, que es el

0: algo que también ya estuvo circulando en redes sociales esta semana a propósito de aquella entrevista en donde dice que a él le abren la puerta en su recorrido nada más porque es hijo de López Obrador. O sea, es que él sabe perfectamente que él no tiene ningún mérito para estar en la política salvo ser hijo de su papá, ¿no? Es de veras pinta de cuerpo entero a un nepo baby esa carta. Y luego aparte entre caprichoso y berrinchudo, ¿no? Porque cierra diciendo al cabo que ni quería. O sea, ahorita ya no me interesa visitar Estados Unidos porque son xenófobos, racistas, drogadictos y se están desintegrando sus familias, ¿no? Que está un poco también repitiendo un discurso que hemos visto mucho en las mañaneras. En ese sentido, la carta no tiene muchas ideas originales, ¿no? Vemos el discurso de la 4T, ¿no? Que lo derrama en esa carta. Yo creo que también hasta la mano de su papá, porque si tú te
1: Sí,
0: acuerdas, en varias cartas que López Obrador escribió a Trump y a Joe Biden, dos presidentes con los que coincidió, se refería a Lincoln y se refería a Franklin Roosevelt, y Andy los vuelve a citar, ¿no?
1: Sí.
0: En esta carta, ¿no? Se nota también esa mano, ¿no? Es una carta pretenciosa. No voy a decir aquí la palabra porque no es correcto para una estación de radio, pero es con M mayúscula si tú quieres, hiperlactante si tú quieres. O sea, es de veras, es un delirio, ¿no? Pretender que Trump te va a hacer caso y va a atender tu caso
1: ¿Quién es
0: personalmente.
1: él? Pues, ¿no? O sea, ¿quién es ese tipo? ¿Qué se cree? Lo único que tiene es el apellido de su papá y todos los negocios que hizo a la sombra del gobierno de su papá, ¿no?
0: Exacto, pero digamos que la irrelevancia de Andy López Beltrán en la política de Estados Unidos es inversamente proporcional a la relevancia que tiene la política mexicana, ¿no? Porque entonces ya desbanca a Marina del Pilar Ávila como el personaje más prominente de la 4T al que le retiran la visa y empieza ya a sentirse un calor de parte de Estados Unidos en el entorno más cercano del expresidente López Obrador, ¿no? Eso es lo más relevante, ¿sí? Sobre todo si consideramos que pudiera venir un golpe más adelante y que Andy López Beltrán está buscando curarse en salud. Y por otra parte, Carlos, yo creo que ignorante de que hay muchas razones por las cuales un gobierno puede negarle la entrada a una persona extranjera y por la cual te pueden cancelar una visa en Estados Unidos, casi casi podemos aplicar esta frase de acusación no pedida, explicación manifiesta, perdón, la explicación no pedida, acusación manifiesta, porque Andy dice, es que no hay pruebas en su contra. Pero una visa no se retira nada más por un tema de investigación penal, ¿no? O porque esté siendo sospechoso de algún delito, ¿no? El hecho de que él lo esté explicando sin que nadie se lo pida es también una manera de echarse de cabeza, ¿no? Y de admitir que efectivamente habría alguna investigación en su contra.
1: Gracias, Javier. Te mando un abrazote.
0: Gracias, Carlos. Buenas tardes.
1: Javier Garza, analista de este programa. Estoy acordando, ya llegó el duende otra vez.
2: Aquí seguimos, querido Charlie, con más información. Oye, hermano, si me lo permites. Y
1: por aclamación, por aclamación popular.
2: Sí, la verdad es que sí, hermano, gracias de verdad de corazón a toda la gente que me está escribiendo en mi cuenta de X, @duendepreguntón, y que me ponen, oye, duende, por favor, vuelve a poner la rola de inicio del programa, la que entró en la sobremesa sobre Andy López Beltrán y cómo le quitaron la visa. Bueno, pues, con todo gusto, querido Radio Escuchas, aquí va de nuevo esta canción que compuse con mis amigos de Los Alegres del Visado, y que se llama Andy, te quitaron la visa. Échale,

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1: ¿Cómo están? Buenas tardes. En un momento volvemos con las noticias con Carlos Loret de Mola, pero quiero aprovechar este momento para compartirles que, fíjense, yo era de las que dormía con la misma almohada hasta que ya había perdido su forma. 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Soy Yvette Parga Ávila y ya volvemos con Carlos Loret de Mola.
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1: Vamos a enlazarnos con el doctor Rafael Fernández de Castro, quien encabeza el Centro de Estudios México-Estados Unidos de la Universidad de California en San Diego. Querido Rafa, qué gusto saludarte. ¿Qué implicaciones tiene esto de la visa Andy López Beltrán en la relación entre los dos países?
2: Brutales, Carlos. Veo una escalada muy fuerte de acusaciones de Estados Unidos hacia México. Veo unas reacciones muy nacionalistas de la presidenta Sheinbaum a las que no estamos acostumbrados. Yo lo pondría así, Carlos. Sheinbaum ha cambiado su actitud a Estados Unidos de estoica, de manejar con mucha frialdad, con mucha cabeza fría la relación con Trump, a desafiante, a desafiar a Estados Unidos. Hoy estuvo desafiante en la mañanera diciendo que era politiquería. Me preocupa mucho porque entiendo que Sheinbaum está cambiando su postura porque está queriéndole decir a Washington, oye, una intervención unilateral es una raya roja para nosotros, no la aceptamos. También, y así lo pensaba desde hace unas 2-3 semanas, no se metan con el círculo íntimo de López Obrador, y ya se metieron. Y también para decirles, oye, las acciones unilaterales de las agencias como el rapto casi del Mayo Zambada, no los vamos a tolerar porque afectan enormemente, pero es muy preocupante porque este es un país, este es un Estados Unidos con muy poca diplomacia, que sí, y Trump ya pensó desde su primera presidencia en un ataque unilateral a México. Entonces me preocupa la escalada, Carlos, me preocupa que no le veo final, y me preocupa que Sheinbaum de estoica cambió a desafiante, y no me gusta porque hay algo ahí que no está bien, hay muchas gentes que le están quitando la visa. Y mira, Carlos, la mayoría
1: justo
2: de estas
1: te iba
2: gentes,
1: a preguntar, ¿qué piensas del argumento del gobierno mexicano que dice, pues el que está cambiando el tono es Estados Unidos, el que está en injerencismo, metiéndose en la política electoral mexicana es Estados Unidos? ¿Cómo ves eso?
2: Sí se está metiendo, pero lo que no sabemos es ¿qué es lo que le está molestando a Estados Unidos que está haciendo esto? ¿Qué es lo que no está recibiendo de México en la cooperación de narco y seguridad que está haciendo esto? Porque algo hay ahí. Evidentemente les ha molestado mucho la no extradición de Rocha Moya, por ejemplo. Ese yo te diría es el parteaguas. A raíz de eso cambia Sheinbaum su actitud, y también Claudia, Estados Unidos, cambia Washington su actitud. Pero es muy preocupante porque este es un régimen, el de Trump, este es un gobierno, el de Trump, que usan la fuerza, Carlos, que no usan la diplomacia. Este es un gobierno, y lo vimos en la guerra con Irán, pues que no toma decisiones racionales, que puede tomar decisiones con el estómago, no con inteligencia, no con el cerebro, no a través de un proceso. Entonces, sí me preocupa mucho porque hay muchos desafíos, porque siento que esto se sigue escalando y no veo el agua fría, no veo el pragmatismo, ni en México y menos en Washington, porque no hay ese pragmatismo en Washington. Y lo malo, Carlos, es que sí, muchas de estas personas, no lo sé, no me consta, pero evidentemente no metería la mano al fuego por mucha gente de Morena que están acusando. Entonces, es un momento
1: difícil. ¿Aquí están de acuerdo republicanos y demócratas en esta parte del narcoestado mexicano?
2: Fíjate que sí, Carlos. Fíjate que hay un pequeño consenso en Washington, y te voy a decir de dónde viene. Esto viene de durante casi 5 años en que López Obrador insistió en México no se produce fentanilo. Y entonces muchos demócratas, amigos nuestros...
1: O sea, ¿tú dirías que esa declaración es la que más dañó, incluso por encima del abrazos no balazos?
2: Es funesta, Carlos, funesta. Y además AMLO llegó a decir, escúchamelo, tú lo sabes, llegó a decir varias veces en la mañanera, es que Estados Unidos no quiere a sus jóvenes, los manda muy jóvenes a la universidad y por eso usan tantas drogas. ¿Sabes qué demostró en eso AMLO? Ignorancia de qué es Estados Unidos y maldad hacia Estados Unidos. Eso no se vale, Carlos, pensar eso. Eso lastimó mucho la relación bilateral, y con eso está cargando Claudia Sheinbaum.
1: Qué cosa. Pues estaremos viendo. Rafa, te agradezco mucho y te mando un abrazo.
2: Otro para allá, Carlos. Un gran abrazo para ti.
1: El doctor Rafael Fernández de Castro, quien encabeza el Centro de Estudios México-Estados Unidos de la Universidad de California, en San Diego 231.
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1: Arráncate, querido Beto.
3: Con gusto, Carlos. El Mundial de Flag Football de Tuchito Bandera, que además es preolímpico. Otra victoria en el cierre de la fase de grupos, tanto varonil como femenil. Es decir, México termina la etapa preliminar de manera invicta en las dos ramas, de manera imponente en las dos ramas, pero hay sorpresas por ahí. Algo curioso, Carlos. Cuando un deporte se convierte en olímpico, atrae a partir de ese instante otro nivel de estructuras, de apoyos, de fondos, porque son podios lo que ya se disputa. Y entonces vemos crecimiento específico en alguno. Chécate lo que ha pasado hoy. Estados Unidos perdió. Estados Unidos ya tiene amarrado el lugar por ser un deporte de conjunto y ser anfitrión en Los Ángeles 2028. Y checa con quién perdió. Samoa Americana. Y para complementar el comentario, ¿quién es el mariscal de campo de Samoa Americana? A ver si te suena el apellido, Carlos. Tagovailoa.
1: Taulia.
3: El hermano de Tua. El hermano de Tua. Taulia. Y además hizo un partidazo hoy Taulia. Y logra la victoria para Samoa Americana sobre Estados Unidos. Más allá de lo anecdótico, esto mueve el cuadro y tiene repercusiones. Porque ahora Estados Unidos va al lado del cuadro en el que está México. México va a enfrentar en varonil todo esto a Panamá, cuyo ganador irá frente a Japón o Estados Unidos. Japón, que avanzó de manera invicta de la primera ronda. Es decir, nos queda Estados Unidos por el camino. Si nos derrotara en semifinales, dependeríamos de que Estados Unidos lograra meterse a esa final y nosotros ganar el tercer lugar. Y ahora voy a la rama femenil, en la que México luce incluso más fuerte. Ahí México derrotó también en su tercer partido, ahora va frente a España. El ganador va contra Canadá o Austria. Ojo, tanto las canadienses como las austriacas son buenos equipos. México es de las grandes potencias, evidentemente. Diana Flores hizo un pase. Que háganse el favor y búsquenlo en la vía que quieran para entender lo que logra el brazo de la mejor coreback del planeta, la mexicana. Pero México va frente a España. Horarios, pasada la 1:00 a.m. Esto es en Düsseldorf, Alemania. Por eso la diferencia horaria. Las chicas, unas 4 horas después, los muchachos en el flag football. En este instante, Carlos, se da ya el regreso oficial en el championship, en la segunda división inglesa, de Raúl Jiménez con los Wolves. Ya había aparecido en un duelo copero, ahora en el championship. Raúl ayer tuvo un detalle muy bonito. Junto con su esposa, Daniela, aparecieron por el estadio Molineux, la casa de Wolves, para colocar bufandas con el lema "Sí, señor", el cántico que le dedica la grada de este equipo, regalándolas a los aficionados de Wolverhampton, una manera de sellar su regreso con este gesto hacia las gradas que le tienen adoración. De momento, Wolverhampton perdiendo 2-1 frente a Blackburn Rovers. Un mal inicio, entendiendo que Wolves, viniendo de la Premier, tendría que poseer otra fuerza, y sobre todo que Blackburn Rovers la temporada pasada quedó en la parte baja del Championship, la segunda división inglesa. Raúl ingresó como relevo al minuto 60, es decir, iba en la cancha unos 15 minutos, van perdiendo 2-1 en este partido. Fin de semana en el que regresa la Liga Española, pero parcialmente, porque los equipos que tuvieron futbolistas en las rondas finales no tienen partidos. También se pospone por ahí un cotejo en el que había problemas de hongo en una cancha. Así que mañana a la vez contra Getafe, Sevilla, Rayo Vallecano. Domingo, Racing y su regreso del equipo cántabro frente a Villarreal. Español, Levante. Para el lunes, otro regreso, los gallegos, Deportivo La Coruña frente al Elche. Querido Carlos.
1: Muy bien. Muchísimas gracias, Beto Lati. Te mando un abrazo.
3: Buen fin de semana. Abrazo.
1: 2:35.
4: 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Se lo recomiendo totalmente. Que tengan excelente tarde. Seguimos en Así las Cosas con Carlos Loret de Mola.
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1: Vamos a quitarnos la mirada del ombligo, vamos a hablar de algunos de los temas que están en el tablero de la geopolítica internacional y se reflejan en las portadas de los diarios más influyentes del mundo. Qué buena pieza sacó hace unos días el Wall Street Journal en su portada. Y empieza contándote la historia de un lugar que se llama Zvernek, Albania. O sea, imagínense, literalmente la describen como una villa costera, o sea, una pequeñita villa costera, que de pronto un día se despertó en shock porque aparecieron unos renders, o sea, ya saben, de estos proyectos arquitectónicos que se ven increíbles en la computadora, en donde el yerno de Donald Trump, Jared Kushner, estaba ofreciendo a los inversionistas un resort en el Mediterráneo, ya sabe, con flamingos, arena preciosa, pues Mediterráneo a fin de cuentas. Las imágenes resulta que mostraban todo este resort turístico ubicado físicamente sobre las tierras propiedad de los padres y abuelos de estos habitantes de esta villa. Y resulta que ellos desde hace 25 años, desde el año 2000, han demandado a un individuo llamado Arthur Shehu, un presunto gángster que huyó a Miami después de una balacera, de haberse metido en un pleito que terminó a balazos en su propio bar. Entonces los habitantes le mandan una carta a Jared Kushner, le dice: oiga, pues estas tierras donde usted dice que va a desarrollar esto, pues son tierras que están en litigio, son nuestras. Para no hacerle el cuento largo, Jared Kushner ya había comprado esas tierras, según él, a este señor Shehu. Le había pagado $120 millones. Y ahora, bueno, pues imagínese la bronca en la que está metido todo mundo. Los de la villa, porque dicen: oye, pues nosotros ya quieren ocupar aquí. Shehu, porque además está acusado de lavado de dinero, de despojo, etcétera, etcétera. Porque dicen que utilizó unos documentos falsificados, haciéndolos pasar por documentos de la era del Imperio Otomano. O sea, hace más de 100 años. ¿No? Y bueno, pues que con esto se está diciendo: la propiedad es mía. No. Asombroso, asombrosa la historia de hasta dónde llegamos con este. Pero espérese, porque hay más en este asombro. El propio Wall Street Journal publicó el otro día una pieza que se llama así, con que yo le dé el nombre ya queda: el jefe quiere su lana. Así está entrecomillado. ¿A quién se refieren? A Donald Trump y a su operación de recaudar dinero para, pues, todas sus actividades políticas, que si sus construcciones, que si la biblioteca, lo que usted quiera. Entonces te cuenta el Wall Street Journal que todas las noches, Donald Trump le marca por teléfono a una mujer que se llama Meredith O'Rourke, que es la recaudadora de dinero, a la que Trump se refiere como la princesa de la oscuridad. O sea, imagínese eso. ¿Por qué? Por lo buena que es amenazando y apretando, etcétera, etcétera, a los donantes. Y entonces dice que, a ver, ¿de qué estamos hablando? Pues estamos hablando de que SoftBank ya le donó a través de ella $50 millones para la biblioteca presidencial de Trump. Apple ya le metió $25 millones al proyecto de hacer este salón de fiestas en la Casa Blanca de Trump. Microsoft le metió $10 millones y $5 millones también. Meta, la de Mark Zuckerberg, la mamá de Facebook e Instagram y demás, otros $10 millones, todos a los proyectos de Donald Trump a través de este personaje. En contraste, y eso me pareció muy divertido porque salió prácticamente hombro con hombro la pieza, ¿cómo están las cosas de la recaudación de fondos en el Partido Demócrata de cara a la elección de noviembre? Bueno, lo que dice la pieza de Wall Street Journal es que se están haciendo patos los grandes donadores, ahora sí que históricos, los repetidos donadores del Partido Demócrata. Entonces, por ejemplo, te contaba que George Soros, y su hijo Alex Soros donaron más de $400,000 al Comité Nacional del Partido Demócrata, o sea que a la Dirigencia Nacional del Partido Demócrata, durante las elecciones de 2018. Durante las elecciones de 2022 dieron más de $1,000,000. Este año no han dado ni un dólar. Pero entonces te empieza a mencionar todos los que, al igual que los Soros, no están dando ningún donativo para el Partido Demócrata. Entonces, por un lado, tiene usted a Trump jalando lana a lo bestia para sus proyectos, para sus campañas, para tratar de mantener la mayoría en el Congreso en las elecciones de noviembre. Y por otro lado, el Partido Demócrata en una sequía tremenda. Sigo con la capacidad de asombro desafiada por una pieza que apareció en el Financial Times y luego dice uno, bueno, en todos lados se cuecen habas, ¿no? Es de Nigeria. Resulta que hay un tipo que además tiene un nombre tremendo, se llama Prince, así como príncipe, sí, pero no es que sea príncipe, ¿no? Así se llama. Prince Adeniyi Adeyemi Matthew. Y entonces resulta que este individuo logró hacer pasar durante meses una agencia gubernamental inexistente como si fuera una dependencia del gobierno federal de Nigeria, espérese, al punto en que apareció en el presupuesto nacional de 2026. Así, el tipo se presentaba como director general del Consejo Promotor Interventor Extranjero de la Presidencia. Pero nunca fue nombrado por el presidente de Nigeria, el presidente Tinubu, y el organismo sencillamente no existía de manera legal. Falsificó documentos, falsificó una carta del presidente, y lo verdaderamente increíble es que logró que le dieran una oficina dentro del complejo gubernamental. Una oficina que tenía además un sitio web. Funcionarios públicos, celebraba reuniones que parecían actos oficiales, incluso con representantes extranjeros, y apareció incluido en el presupuesto federal con un presupuesto de $1,000,000, a pesar de que el gobierno de Nigeria dice, oiga, esto no existe. ¿Cómo logró este hombre engañar a tanta gente? Eso es lo que sorprende, y sobre todo la vulnerabilidad brutal, ¿no? De la falta de controles institucionales, etcétera, etcétera. Y todo parece salpicar al jefe de gabinete del presidente, que parece que recibió ahí una lanita a cambio de volverse cómplice de este asunto. Y con esto nos quitamos la mirada del ombligo.
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2: El resumen de lo que tenemos justo en este momento. Arely Paz, vamos contigo.
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4: 2:49 p.m, la información en W Radio. En Colombia, en la zona devastada por el terremoto del lunes, ya son 281 personas muertas, 379 personas desaparecidas. Desde Manizales, te saludo Andrés Posada, periodista de Radio Caracol y corresponsal de W Radio. Buena tarde, ¿cómo va este día? Pues, ¿cómo va el recuento de los daños?
5: Continúa entonces en este momento la remoción de escombros. Son más de 4,000 las personas damnificadas en esta ciudad. Por lo menos unas 7 personas fallecidas. Continúa entonces la búsqueda por parte de las autoridades. Hay un barrio totalmente devastado, que es el barrio Milán en esta capital, donde por lo menos 8 edificaciones tienen que ser derrumbadas a esta hora por los fuertes daños del terremoto.
4: Muchísimas gracias.
5: A ustedes, gracias por la comunicación.
4: Buenas tardes. La Fiscalía General de Justicia del Estado de México inició una carpeta de investigación para determinar las causas del colapso de una estructura metálica que cae sobre un vehículo, lo que provocó la muerte de una mujer. Esto ocurrió frente a la plaza comercial Paseo Interlomas en Huixquilucan. Aparentemente personal de trabajo colocaban esta estructura en la avenida de Paseo de la Herradura cuando se desplomó. Elementos de protección civil, bomberos y servicios periciales se encuentran en el lugar para esclarecer cómo ocurrió este accidente y iniciar las investigaciones. Y bueno, pues a través de su cuenta de X, el subsecretario del Departamento de Estado de Estados Unidos, Christopher Landau, colocó una fotografía en donde se ve a él sentado con un traje, con una corbata azul, y dice que si están disfrutando el show, hay que pues llenar el bote de palomitas, algo así como de que aquí nos sigue faltando mucho más que contar. Tenemos tenemos mensajes telefónicos aquí para que ayudes a aquellas personas que se han comunicado con nosotros. Le cuento gracias a Angélica Jiménez, que dice que la canción está muy divertida para todos aquellos que quieran volver a escuchar esta pues cumbia de Andy, del Duende Preguntón y de mi querido Charlie de la Mora. Ya la pueden descargar y ver en el canal de YouTube de W Radio México. Ahí se encuentra para que usted la pueda compartir también a través de X, también de Instagram, de TikTok, de donde usted quiera, W Radio México, para que usted la vuelva a tener en sintonía. Gracias también a todas aquellas personas que han preguntado acerca del tema de las visas. Bueno, pues por acá le decimos que no se sabe exactamente qué ocurrió. También dicen que si Estados Unidos podría informar. De hecho, el propio gobierno de Estados Unidos ha advertido que se trata de un tema privado. Cuando usted utiliza o cuando usted solicita una visa, es un trámite personal particular, con lo cual pues no se puede tener información. Desde la mañana, la presidenta Claudia Sheinbaum también había informado que pues no tenían referencia que su gobierno les dieran detalles acerca justamente de que estuvieran, pues por qué motivo, por qué causa Andy López Beltrán se quedó desde ayer sin visa. 2:52 PM, recuerde seguir este y todos los programas a través de wradio.com.mx, también en la aplicación de W Radio, en las cuentas de todas las redes sociales de W, a través de W Radio México. Hasta aquí la información, Carlos.
2: Gracias, Areli.
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2: Con esto llegamos al final de este programa impresentable del Duende. Que tenga un buen fin de semana.
6: Igualmente, querido Charlie, buena tarde.
2: Areli Paz, muchísimas gracias y muy buen provecho.
4: Gracias, coman rico.
2: A nombre de todos los que hacemos este programa, soy Carlos Loret de Mola. Muy buenas tardes. Nos escuchamos el lunes en punto de la 1. Ya saben cómo se pone. ¡Ah!

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4: La tarde ya casi en